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2: A través de Radio Santa Fe 1070 AM, Servicios Sociales y Clasificados, se le informa a la señora Luz Ángela Rodríguez Latorre que debe comunicarse con el señor Guillermo Rodríguez al 322-284-7615. 322-284-7615. Atención, se vende casa de 10x15, es en el barrio San Francisco, Ciudad Bolívar, sur de Bogotá. Llamen al 322-861-3336. 322-861-3336.
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0: Son las 7 de la noche, 8 minutos. 7:08. Feliz noche. ¿Cómo están, amigas oyentes? ¿Cómo se encuentran? Un abrazo en este miércoles, miércoles 8 de julio. El tiempo avanza. Séptimo mes de este año maravilloso 2026. Pues tenemos que proponernos todos los días ir a cumplir nuestras metas, nuestros objetivos, estar con Dios siempre, ser agradecidos, hacer las cosas de la mejor manera posible. No hay que decir voy a tratar, voy a hacerlo. Es que voy a tratar de ser mejor. No, hágalo, no trate, hágalo. Es que voy a tratar de cambiar. No trate, cambie. Voy a tratar de cuidar mi salud. No trate, hágalo. Es mejor no tratar de hacer las cosas, sino hacerlas. Eso es importante. Saludo para todas y todos nuestros oyentes en el campo, en la ciudad, los que trabajan, los que estudian, los que ya están en casita descansando, los que acabaron de empezar su turno laboral. Pues bueno, para todas y todos los oyentes, gracias por permanecer aquí con Radio Santa Fe. La frecuencia 1070 AM, la dirección general es de Vicente Moro, la dirección, la programación, la vamos a hacer nosotros marcando la línea de Radio Santa Fe. Pidan sus canciones, es el correo del oyente más complaciente. Llamen desde el campo, desde cualquier parte de Colombia o del mundo lo pueden hacer. El indicativo para llamar a Radio Santa Fe es el 601. Luego de marcar el 601, marcan 348-7630. 601-348-7630. 601-348-7630 es el correo del oyente más complaciente.
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0: 7 de la noche, 11 minutos, 7:11, hoy el aplauso gigante, enorme, a esta hora es para esta empresa que Dios Todopoderoso puso en mis manos, que Dios Todopoderoso me regaló. Y le doy infinitas gracias hoy más que nunca. Dios, Padre Celestial, gracias por Mundo Vital. Gracias por regalarme la posibilidad de tener este lugar para recibir a los oyentes, para poder brindar salud por medio de la medicina natural. Por apasionarme tanto en este mundo maravilloso de la medicina natural, en este mundo maravilloso de la alimentación, de la nutrición, de sanarnos, de llevar una vida diferente para ser

Otro naturista. Cuando Mundo Vital estaba preparando el recinto, cuando Mundo Vital se estaba preparando más bien para Olga Lucía poder abrir este local, este centro naturista, pues empezó la pandemia. El local se iba a abrir en marzo, justo. Estábamos apenas adecuando todo. Yo creo que nos tomábamos el mes de marzo y el primero de abril creo que ya abríamos la puerta al público, o antes, porque ya, pues digamos que estábamos adecuando todo. Pero resulta que llegó la pandemia y resulta que todo quedó en stand-by. Ahí quedó. Ya como lo mencionamos abiertamente y utilizamos esa palabra, ya nos encerramos. Los locales comerciales todos fueron cerrados, bares, tiendas, restaurantes, centros comerciales, todo quedó pausado. Tocó esperar, digamos que de mitad de marzo, desde que empezó la pandemia, mitad de marzo, luego abril, luego mayo, luego junio y hasta el mes de julio. O sea, quiero decir que 4 meses estuvo cerrado el local, que iba a ser apertura, pero bueno, bendito Dios. Yo todos los días le pedí a Dios que si era de su voluntad y si convenía, pues me permitiera quedarme esos 4 meses quietica para poder abrir en el mes de julio. Y Dios, con su inmensa voluntad y su inmensa perfección, me regaló la oportunidad de mantenerme, sostenerme, lo que fue la mitad de marzo, abril, mayo y junio, y hasta el octavo día de julio que pude abrir las puertas de Mundo Vital Centro Naturista. Y hasta el sol de hoy, amigas y amigos oyentes. El camino no ha sido fácil, no es fácil, pero no es imposible. Hay momentos, les digo, donde de pronto, por diferentes motivos, he querido rendirme. Uno, porque laboro aquí en Radio Santa Fe y a veces el tiempo pues apremia, porque a veces se ponen difíciles las cosas, en las ventas, en todo. Pero siempre le digo a Dios, ese es tu local, es tu centro naturista, yo soy tu empleada y tú decides cuándo se abrió, decidiste, y cuándo se debe cerrar, también lo decide Dios Todopoderoso. Entonces, por supuesto, siempre le pido a él que sea mi jefe, que sea él el director, que sea él el que manda ya en Mundo Vital y el que permite que todo se haga y que permite que yo de la mejor manera y con toda la fe en Dios y con toda la espiritualidad y toda la pasión por esta medicina natural permita que las cosas se hagan. Y hoy, por supuesto, en este sexto mes que estoy cumpliendo hoy con Mundo Vital Centro Naturista, quiero darle las gracias. Amigas oyentes, gracias. Gracias por permitirme llegar con este mensaje. Gracias porque, pues sin ustedes, Mundo Vital no existiría. Claro, la pasión es inmensa, el amor, todo lo que uno le puede poner a un negocio, al comercio, pero necesitamos vender. Si no vendemos, no tenemos cómo pagar el personal que nos ayuda. Si no vendemos, no tenemos cómo pagar un arriendo, cómo pagar los servicios públicos, cómo tener un sustento. Entonces debo decirles gracias, debo decirles inmensamente gracias por creer en Mundo Vital, por creer en Olga Lucía Hurtado, por creer en la medicina natural, por creer en Dios, porque si usted recibe este mensaje y usted visita Mundo Vital, es con toda la fe del mundo y con toda la gana y el esfuerzo que puede tener para ir, para visitar, para pagar un bioescáner, para pagar la medicina natural y poderse sanar, para poder ir por el camino de la sanación. ¿Qué me resta decirles? Aparte de decirles gracias, quiero decirles que sigan confiando en mí, que permitan que Dios esté ahí con ustedes siendo el mejor médico del mundo y que me apoyen en este proyecto que lleva 6 años y que pues al lado de Dios todo sea posible y que Mundo Vital crezca, que Mundo Vital siga con las puertas abiertas para ustedes y que Dios Todopoderoso permita que yo y todas las personas que me colaboran allí en Mundo Vital, empezando por la persona que hace el domicilio, que los atiende, por las personas que preparan los medicamentos, por las personas que llevan los productos allá en Mundo Vital, hagamos las cosas de la mejor manera, que las hagamos ante los ojos de Dios Todopoderoso. Así que nuevamente, mire, un abrazo.

apretón de manos, diciéndoles gracias, porque gracias a Dios Todopoderoso y gracias a ustedes, amigas y amigos oyentes, hoy, después de cumplir seis años, Mundo Vital Centro Naturista sigue con las puertas abiertas para ustedes. Así que gracias por su apoyo y confíen que Dios es el mejor médico del mundo y que con la medicina natural, con su perseverancia, con su voluntad, con su disciplina, con su amor propio, van a salir adelante cualquiera que sea su enfermedad. Así que les pido, sigan creyendo en mí, no dejen de apoyarme, no dejen de echarme la mano en este proyecto, en este mundo que se llama Mundo Vital Centro Naturista. Gracias, gracias y gracias a todos los oyentes. Y de verdad que hoy, más que nunca, los oyentes que me conocen saben que amo esta canción y que pues con esta canción nos inspiramos a darle las gracias a Dios Todopoderoso, a decirle gracias, gracias, gracias y siempre gracias.

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2: 7 de la noche, 22 minutos. Mundo Vital, Centro Naturista. Hoy la invitación, como siempre y como todos los días que Dios me permite salir al aire con este espacio de Mundo Vital, Centro Naturista, es hablar de salud, es hablar de recomendaciones y es darles esa esperanza de poderse sanar, de poderse curar, de poder revertir esas enfermedades. Es que nadie está contento por estar enfermo. Hay enfermedades que agobian terriblemente. Hay enfermedades que ustedes de pronto no perciben. Mire, un oyente hablaba del problema, por ejemplo, el vitiligo, que es cuando las personas tienen despigmentación en la piel y ustedes notan esas manchas en la piel. Y esa enfermedad, por ejemplo, no duele, pero estéticamente puede afectar mucho a una persona, ¿cierto? No siente ningún tipo de dolor, es una enfermedad autoinmune, el sistema inmunológico no se reconoce, se ataca él mismo, la piel se va despigmentando, los profesionales dicen no hay curación, no hay nada que remedie esta enfermedad. Pero bueno, en Mundo Vital he visto los casos donde las personas han vuelto a pigmentar su piel y han recuperado el tono de su piel. Entonces, nada es imposible si estamos con Dios. En las manos de Dios Todopoderoso, nada es imposible. Incluso el cáncer. Muchas personas que pueden decir, me sané, me curé, tuve cáncer, no sé, me quitaron la matriz, me quitaron la glándula tiroides. Incluso oyentes que sus intestinos han sido reemplazados por perdóneme si lo digo mal, pero de plástico. Conozco el caso de un señor que ya lo habían desahuciado, le hicieron reemplazo y nada, lleva muchos años viviendo con sus intestinos así. Pero en las manos de Dios no hay nada imposible, amigas oyentes. No hay nada imposible. Todo en las manos de Dios es posible. Ese es el mensaje de Mundo Vital, Centro Naturista. Estoy feliz porque hoy está cumpliendo 6 años Mundo Vital, Centro Naturista. 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levantarme, me tiemblan las piernas, muchos problemas, dolores, tejidos, ligamentos, articulaciones, oyentes que ya tienen osteoporosis, reumatismo, incluso la sarcopenia, que es la pérdida de su masa muscular, y necesitamos nuestros músculos sanos y fuertes porque son la base para tener una vejez firme. Entonces, tenemos que ir a la medicina natural. Debemos cuidarnos, debemos suplementarnos. 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Este colágeno nos va a ayudar a desinflamar. Cuando usted desinflama, pues quita los dolores. Cuando usted quita los dolores, oiga, qué bueno que usted pueda volver a bajar y subir escaleras sin problema. Que usted pueda levantarse de una silla de forma ágil, ir a la tienda de forma ágil, rápidamente, bajar el andén sin problema, doblar las rodillas, ir a una fiesta y poder levantarse a bailar, ir a un paseo, poder caminar, desplazarse sin dolor, poder dejar ese bastón. 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Bueno, oyentes que quieran llamar, que quieran pedir sus canciones, a ver, por acá timbra nuestro teléfono. Vamos a la línea número 2. Buenas noches, ¿quién habla? Buenas noches. Hola, ¿quién habla?
3: Carlos Castellanos del Huila.
2: Hola, Carlos, ¿cómo le ha ido?
3: Bien, bien, sí. Bendito mi Dios.
2: ¿Qué ha hecho, Carlos?
3: Para ir a visitar varios, trabajar, coger café, regresar, buscarme un plátano.
2: Diga, harto, harto que sí hay que hacer, ¿sí o no?
3: Sí, bastante, ¿no? Todo el campo necesita personal que labore.
2: Claro, usted nació en el campo y se ha quedado en el campo toda la vida.
3: Sí, me crié en el campo y sí, que toca el campo, es muy bueno sabiéndolo trabajar. Pero tiene uno con dificultades, deudas, cositas así, ¿no?
2: Sí, pero mire que hasta eso se necesita para poder querer ir adelante, tener las deudas, las dificultades. Lo importante no es, o lo difícil no es tener los inconvenientes, sino
3: la salud, ya.
2: Saber cómo sortear esas dificultades e ir hacia adelante, ¿cierto?
3: Sí, por lo menos, teniendo como ciertas visiones, ¿no?
2: Sí. Carlos, ¿con quién vive?
3: Pues tengo dos aquí, pero yo tengo mis hermanos por ahí, unos que viven por ahí en el valle, otros que viven en Bogotá, Neiva, por aquí, pero en otras veredas. Tengo un hermano y una hermana por allí cerca.
2: Sí. Ah, bueno.
3: Pero sí.
2: ¿Y la novia, Carlos?
3: Pues hay que ir mirando, ¿no?
2: Diga, hay que echar ojo. Hay que echar ojo. Pero
3: alguien me ha dicho gracias a mi Dios por mí.
2: Pero ya le echó el ojo por ahí alguna.
3: No, pues uno ya había hecho así ya. Pues, de pronto.
2: ¿Cuántos años tiene? ¿95?
3: No, 63, voy para los 64.
2: Apenas. Un hombre apenas.
3: Sino que no, pasa, doña Olita, que yo estoy un poco de la salud. Tuve un accidente laboral y es lo que me puso algo medio.
2: ¿Pero qué tiene? Cuando usted habla de salud, ¿qué
3: no,
2: le
3: yo tuve una caída de un árbol y yo me operaron de la columna.
2: Uh-huh. ¿Y camina caí, cómo de camina bien o no?
3: No, bendito mi Dios, yo le doy gracias a mi Dios y a la Santísima Virgen que yo quede andando y pues trabajando. Lo que no sí puedo hacer es como juez, así, cederme en mi trabajo, a trabajar como trabajaba antes, que yo no me arrugaba nada.
2: O sea, ¿usted no conoce novia, no tiene novia para no hacer fuerza?
3: No. La va a jugar ella que haga fuerza por mí.
2: Pues claro. Si usted no puede hacer fuerza, usted la pone a hacer la fuerza a ella.
3: Sí, ¿no? Aunque como ella anda con eso de la liberación femenina.
2: No tanto la liberación femenina, el apoyo, porque es que la liberación femenina suena como que la mujer quiere hacer todo en la vida y no, nosotras sí queremos hacer las cosas, sí las podemos hacer algunas, unas son labores de hombres, pero queremos contar con alguien, queremos tener una persona.
3: Doña Olguita, mire que uno aquí en una finca, uno dice que uno es el 50% y que la mujer es el 50%, y no, uno es el 25% y la mujer es el 75%.
2: ¿Será?
3: Claro, doña Olguita, porque si uno solo en una finca y no. Sí, pues para hacer todo. En cambio, uno con la esposa sí, porque ella hace la comida y el arreglo de casa. Que para los
2: pero venga,
3: niños,
2: ¿usted tuvo esposa, Carlos?
3: Sí, yo soy, pues, en el momento soy padre soltero, que es una señora, pero así, no. Yo he tenido como dos mujeres, pero así no. Casados no, y no sé, he preguntado.
2: ¿Y por qué se le fue la mujer?
3: No, nosotros nos separamos y ya.
2: No me vaya a decir que,
3: Prácticamente.
2: no me vaya a decir que no empujó. No hizo
3: No, lo que
2: fuerza.
3: pasa es que los problemas que se presentan hay veces que parte y parte, ¿no?
2: Sí. Bueno, ya
3: Porque
2: llegará, ya llegará, pero coja fuerza porque tiene que tener fuerza.
3: aliento,
2: Eso, y si no se le va también, no. Cuidado. Carlitos, ¿y qué canción va a pedir?
3: bueno, una cancioncita que hace mucho tiempo cuando estaba muy niño yo la escuchaba. Cariñito de César, los hermanos Molina.
2: Cariñito, a ver, busquemos. Mañana es la hora del recuerdo. Eso no es de la hora del recuerdo, ¿cierto?
3: Bueno, por aquí muchas saludes a unos fieles oyentes de la radio, emisora Radio Santa Fe, por allá de
2: ¿Cómo
3: Timana
2: se
3: Huila.
2: llama quien la canta? ¿Cariñito qué?
3: Cariñito del César, los hermanos Molina.
2: Es tropical.
3: No, vallenatico del antiguo, el de.
2: A ver si sale por acá. Listo.
3: Sí.
2: Chao pues, Carlitos. Un abrazo.
3: Bueno, ya tengo allá una feliz y hermosa tarde por allá en esos lares, ¿oye?
2: Chao, Dios lo bendiga. 7 de la noche, 33 minutos.
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2: Ya son las 7 de la noche, 38 minutos, 7:38 a través de Radio Santa Fe 1070 AM. 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Fibermax es una fibra natural. Fibermax es una fibra que sirve para combatir los problemas de estreñimiento. ¿Cuántas y cuántos de ustedes llevan años sufriendo con este problema? Y es un problema, no es una enfermedad, es un síntoma. Pero seguramente usted dice, yo desde que tengo uso de razón sufro de estreñimiento. O de pronto después de los partos, o después de una cirugía. Bueno, algo debió pasar. Hay personas que quedan con estreñimiento después de la cirugía del apéndice, cualquier otra cirugía, después de los partos suele pasar. Personas que cambian de ciudad o cambian de país, horarios, todo esto influye. Si usted cambia la alimentación para mal, pues le va a pasar. Si usted dice, no, es que yo no sufría estreñimiento, pero yo tomaba bastante agua, comía fibra. Hay que comer fibra porque tenemos que alimentar nuestros microorganismos, las bacterias buenas de nuestro intestino, de nuestro cuerpo. Entonces, hay que comer fibra. ¿A qué me refiero con fibra? Pues entonces, el brócoli, el coliflor, las verduras, acelgas, espinacas, todo eso se llama fibra y hay que comerlas. Hay personas que las licúan en la mañana y se toman un jugo verde, maravilloso, pero necesitamos masticar. Es importante masticarlas y es importante que la fibra, no solamente el líquido, sino que la fibra llegue a estos microorganismos y ellos puedan alimentarse. Bueno, entonces, ¿cuándo las personas pueden licuar y tomarse eso? Cuando las personas o no tienen dentición, o sea, no tienen dientes, no pueden masticar, o personas que dicen, ya no puedo, no me apetece masticar, no quiero morder, todos se lo quieren tomar líquido, ahí. O, no sé, hay personas que no soportan masticar las verduras, pero hay que hacerlo, necesitamos consumir fibra. Entonces, las verduras, alimentarnos de forma adecuada, tomar agua, qué importante. Mire este consejo, muchas personas lo han tomado en cuenta y les ha ido de maravilla. Levántense, tómense 2 cucharadas de aceite de oliva, aceite de oliva extra virgen. Se pueden tomar las 2 cucharadas de aceite, 1 o 2 cucharadas. Se pueden tomar 1 en ayunas, 1 con el desayuno. Y es maravilloso. Y luego se toman 1 vaso de agua con limón. Es maravilloso. Va a mejorar la ida al baño, más fácil la evacuación. Se van a dar cuenta cómo mejora su salud. Es importantísimo. El aceite de oliva es una maravilla. Tomarlo ayuda demasiado para la salud. A veces dicen los oyentes, es que no soporto el sabor o lo espeso en la boca. Pues bueno, lo puede poner en el vaso con limón y agua y listo. Es uno de los alimentos más valorados en la dieta, tanto por su sabor como por los beneficios. El sabor para muchos pues no es tan agradable, pero sí ya es aprender que cuando usted lo tenga en la boca, saborearlo y reconocer que le va a sentar de maravilla. El aceite de oliva nos ayuda a tener un corazón sano porque el aceite de oliva es rico en grasas monoinsaturadas que ayuda a reducir el colesterol LDL, al que se le llama colesterol malo. Las propiedades antioxidantes para la digestión favorece el tránsito intestinal y ayuda a prevenir la gastritis. Para nuestro maravilloso cerebro, pues algunos estudios lo relacionan con menor riesgo del deterioro cognitivo. El aguacate va rumbo al corazón. El aceite de oliva, mire, ayuda mucho a nuestro cerebro. 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Les cuento que hay más música para compartir con ustedes. Por ejemplo, llegan los parientes para que levanten y saquen pareja Marta Inés Rodríguez en Puente Aranda. Los parientes, aquí está la danza del pato.

0: Son las 7 de la noche, 45 minutos. A través de Radio Santa Fe 1070 AM. Bueno, acá me avisa Miguel, cuente tres, por favor. A través de Radio Santa Fe 1070 AM, hoy es miércoles, es 8 de julio. Pues quiero contarle a todos los oyentes de Radio Santa Fe 1070 AM que Jimmy Gutiérrez es un artista polifacético y ha compuesto una canción que se llama El Mero Mero. Algo así como lo que hizo con Palas Que Sea. Es una canción que tiene algunas palabras que seguramente muchas personas dicen ay, ay, ay. Otras la cantan a todo pulmón en los conciertos, en los eventos. Pues ha compuesto una canción que se llama Mero Mero. Ha hecho una versión para radio y las hemos estrenado. La hemos estrenado aquí a través de Radio Santa Fe 1070 AM. Pero ¿cuál es la invitación, amigas y amigos oyentes? Porque ustedes pueden ir a YouTube y allá sí pueden encontrar la versión original con esas palabras. Seguramente que también van a cantar a todo pulmón en los conciertos, en las tiendas, tomándose sus polas o en familia, no sé. Entonces, ¿cuál es la invitación? Vayan a YouTube. Busquen Jimmy Gutiérrez, se llama la canción El Mero Mero y la escuchan tal cual la compuso él. Hizo una canción para radio, igual se llama El Mero Mero, la estrenamos aquí a través de Radio Santa Fe 1070 AM, la pueden pedir, la pueden solicitar, la pueden cantar, se la pueden aprender y también la pueden cantar a todo pulmón. Así que la versión radio la tenemos aquí a través de Radio Santa Fe 1070 AM, repito, búsquenla en YouTube para que canten como está escrita originalmente. Pero aquí, versión radio a través de Radio Santa Fe, se llama El Mero Mero. Escúchenla, Jimmy Gutiérrez, El Mero Mero en Radio Santa Fe.
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0: Se llama El Mero Mero. ¿La quieren escuchar original como la compuso él? Pues vayan a YouTube, busquen, le pueden dejar un mensaje. Mire, pueden entrar a YouTube, escuchar la canción, se van a Instagram y le dejan un mensajito ahí. ¿Qué les pareció? Buenas noches, ¿quién habla?
1: Mauricio, buenas noches.
0: ¿Quién habla?
1: Hernando Valencia.
0: ¿Qué hubo, Hernando? ¿Cómo le va? Buenas noches.
1: ¿Cómo ha estado?
0: Bien, bien, muy bien, bendito Dios.
1: Sí, pues, cuando habló en el negocio, se vino la pandemia.
0: Sí, señor.
1: Muy guapa, muy chiquita. Arrancó y le dio muy bien. En mi vida, le dio mucho, mucho cliente para sostener a los empleados y el abriendo. Le dio muy guapa.
0: Gracias, Hernandito, gracias. Y en el apoyo de ustedes, porque usted ya me visitó, estuvo allá en Mundo Vital, pero cada vez que sea más y más la familia de Mundo Vital, que nos unamos a cuidar la salud y a proteger ese tesoro.
1: Me perdona, pero usted es una mujer muy bien acá.
0: Muchas gracias. Muchas gracias, Hernandito, muy amable. Le envío un abrazo grandote.
1: Cuando yo llénate, por eso fue innovación.
0: Listo, cuando innovación, a ver, buscamos acá. Innovación, el grupo de innovación, listo. Gracias, Hernandito, 7:52 minutos. 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A ver, una canción por acá. Pongamos a Darío Gómez. Linda canción, se llama Mi Desesperación.

0: 7:58, nos vamos despidiendo de este espacio. Oiga, el tiempo voló, voló, voló, nos vamos despidiendo. Y hoy sí creo que vamos a hacer la noche de la llanera. Mejor dicho, vamos a pasarla sabroso con la buena música, siempre a través de Radio Santa Fe 1070 AM. 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Gracias, Padre Celestial, nuevamente. Gracias a ustedes, amigas y amigos oyentes. 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Un abrazo, una pausa y volvemos.
1: Esta es la hora exacta en Radio Santa Fe. Son las 8 de la noche en punto. 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

0: puede cambiar en un instante.
1: El primer día que vine, el pastor dijo que aquí había una persona que no aguantaba de un dolor. Es como si me metieran corriente acá. Yo sentía que me iba a morir y no me dejaba dormir, no me dejaba comer. Y he estado sana, desde ese día he estado sana. Y la neuróloga dijo que era una arteria que se montó sobre el nervio, pero dentro del cerebro. Y que eso no tenía cura. Y no me ha dolido.
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4: A través de Radio Santa Fe 1070 AM, servicios sociales y clasificados, atención, se vende casa de 10 por 15, está ubicada en el barrio San Francisco, sur de Bogotá, Ciudad Bolívar. Llamen al 314-484-6809, 314-484-6809. Atención que se vende un lote, es un lote de 11.000 metros cuadrados en Vergara, Cundinamarca. Pueden llamar al 312-384-0905. 312-384-0905.
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Bueno, ¿qué les parece la apertura de este programa? Son las 8 de la noche, 12 minutos, 8:12. Feliz noche, amigas y amigos oyentes. Un abrazo enorme. Se abre este espacio, el Magazine de la Noche, a través de Radio Santa Fe 1070 AM. Noticias, pues bueno, tenemos muchas porque les cuento que el alcalde Galán respondió tras investigación del Consejo Nacional Electoral a su campaña. Cumple

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1: Empeño institucional. Bogotá la mejor rankeada. Bogotá se ubica en el podio con 98.6 puntos sobre 100. En el índice de desempeño institucional le sigue Cartagena, capital del departamento de Bolívar, con 97.1 puntos. ¿Sí? En el tercer lugar está Bucaramanga, en Santander, con 95.2 puntos. Desde la Alcaldía de Bogotá reconocieron el trabajo que ha hecho, o mejor, que han hecho los funcionarios públicos de la administración. El reconocimiento al trabajo de un gabinete comprometido con la ciudad y muestra que estamos sacando adelante proyectos importantes para los bogotanos, señaló el alcalde de Bogotá, Carlos Fernando Galán. Agregó que la capital de Colombia debe seguir siendo un referente en gestión pública con miras a la población. En las últimas posiciones se encuentra Riohacha en La Guajira con 60.8 puntos de 100. Después va la administración de Arauca con 57.6 puntos y en el último lugar está Leticia, capital de Amazonía, con 51.7 puntos. Son las 8 de la noche, 14 minutos, noche de llanera, música llanera que pueden ustedes pedir también a través del 601-348-7630. Mientras marcan, les voy a contar más noticias. 601-348-7630. A ver, dice por acá otra noticia. La estación de Transmilenio del Restrepo en Bogotá tendrá cierre temporal el 9 de julio, o sea, a partir de mañana. Pilas. Continúan las obras en la capital del país. La alcaldía de Bogotá dio a conocer que en una de las estaciones de Transmilenio pues se cerrará temporalmente en uno de sus vagones. En esta ocasión, debido al mejoramiento de la infraestructura en el sistema, la estación de Transmilenio del Restrepo en el sur de Bogotá, ubicada en la avenida Caracas con Primero de Mayo, tendrá cierre temporal en el vagón 2. Sin embargo, ninguno de sus servicios se verá afectado. Todas las rutas operarán en el vagón 1 para reducir el impacto a la movilidad de los usuarios. Transmilenio indicó que los trabajos de mejoramiento se llevarán a cabo en horario nocturno y madrugada, entre las 8 de la noche y las 4 de la madrugada. Cierre del vagón 2 de la estación de Transmilenio Restrepo, fecha 9 de julio 2026, horario entre 8 y 4 de la mañana. 8:16 minutos, recuerde que la línea que pueden marcar es el 601-348-7630 para pedir música llanera. Hoy es la música del llano y lo pueden hacer también dejando un mensaje en la línea WhatsApp en el 3 48 76 30 601 348 76 30. Olguita, buenas noches. Empezó la rumba temprano. Un saludo especial desde el barrio Gustavo Restrepo. Saludos de Miguel Cruz. Un abrazo, Miguelito. Fuerte abrazo. Y los oyentes tienen la posibilidad de llamar, de marcar, de pedir sus canciones en el 601 348 76 30. 601-348-7630. Noticias. Oiga, muchas noticias, muchas. Supersalud defiende el contrato de 3.790 millones para tiquetes y así se utilizan los recursos. Mucha atención. Mire, la Superintendencia Nacional de Salud salió a responder por un millonario contrato de tiquetes aéreos luego de que se pusiera bajo la lupa el uso de estos recursos en medio de la crisis que enfrenta el sistema de salud. La discusión se originó tras una denuncia del concejal de Medellín, Santiago Perdomo, del Movimiento Creemos, quien cuestionó la contratación de tiquetes nacionales e internacionales para funcionarios y colaboradores

0: de la entidad durante el segundo semestre del año 2026. Son las 8 de la noche, 18 minutos. 8, 18 minutos. Miguelito, Miguel Useche. ¿Qué más, Miguelito? Bienvenido. Esta es su casa. Y este horario le corresponde. Cuidado y lo abandona de 8 a 9.
1: Mi Olguita querida, feliz noche para ti, para todos los oyentes que se conectan en De Todo y Más con Olga Lucía Hurtado.
0: ¿Qué más, lindo. Miguel? Bien. ¿Mucho trabajo?
1: Mucho trabajo.
0: Bendito
1: Gracias
0: Dios.
1: Gracias a Dios. Sí,
0: está uno ocupado,
1: Dios.
0: ¿Cierto?
1: Sí, sí. Ahorita ya... ya casi terminando nuestro horario laboral. Esperemos hoy terminar tempranito, pero lo rico es que estamos acompañando a los oyentes, sea donde sea que estén, estén trabajando, estén estudiando, estén en la calle ya de camino para sus casas, sí, estén en el bus. Lo importante es que estén escuchando Radio Santa Fe.
0: Ayer veía un video y decía que es el estrés y la depresión. Entonces decía un profesional, un psicólogo, y decía, es que, de forma jocosa, no sé, pero lo vi y se los cuento, decía que las personas que sufren de estrés no pueden ser personas pobres.
1: ¿Por qué?
0: Porque los pobres están ocupados trabajando.
1: Ah, eso es verdad.
0: Dice, una persona pobre está ocupada creando, trabajando, yendo, viniendo, haciendo oficio, haciendo cosas. O sea, yo pienso que cuando una mente está desocupada, cuando una persona está sentada en un sillón todo un día frente a un televisor, o sin televisor, con la mente absolutamente desocupada, es ahí cuando llegan todos los pensamientos de abandono, de tristeza, de ¿por qué a mí? ¿Por qué? ¿Por qué justo a mí? Si yo soy un ser bueno, ¿por qué todo? No, mire, hay que trabajar, hay que hacer cosas, hay que crear. Si está desocupado, dibuje, pinte, coloree, estudie, salga, camine, trote, haga oficio, lave el baño 3 veces al día, lave la loza, organice la cocina, planche, haga lo que sea, pero mire, de verdad, una mente desocupada es una mente que está estresada, que está con depresiones. No, hay que salir a trabajar. ¿Usted se imagina uno con los servicios por vencerse, los recibos por pagar, y uno estresado y sentado en la cama quejándose y lamentándose? Creo que así no se pagan los servicios.
1: No, señora, lo más rico de la vida es trabajar, compartir con la familia y tener hobbies. Yo creo que lo más rico que uno puede hacer es regalarse también un momento para uno mismo.
0: Por ejemplo, en un momento de tiempo libre, ¿qué le gusta hacer a Miguel?
1: A mí me fascina y soy un fanático declarado de los rompecabezas.
0: ¿En serio?
1: Me encantan. Esos rompecabezas de 500, de 1000 piezas,
0: uy,
1: me gusta
0: chévere.
1: Muchísimo. Casi no tengo tiempo para hacerlos, pero siempre saco un espacio en mi día para poner, aunque sean unas 10, 20 piezas, y poder ir adelantando de a poquitos.
0: A los niños se les puede animar mucho con esos juegos Lego. Algún día compramos un Lego gigantesco, un avión, y se lo pusimos encima de la cama a David. David era pequeño. Dijimos, con esto lo entretenemos, mejor dicho, ahí tiene para que piense, analice cuántos días se tardará armándolo. ¡Ja! Esas mentes son demasiado rápidas, Miguel. Mire, nos dejó boquiabiertos porque fue rapidito que armó ese avión. Era un avión, un barco, no me acuerdo. Pero fue rapidito. O sea, ellos son muy ágiles. Y hay que... Nosotros perdemos la agilidad cuando dejamos de hacer cosas, ¿cierto? Cuando abandonamos la lectura, de pronto... Cuando estén desocupados, mire, llenen crucigramas, hagan sopa de letras, pinten mandalas, escriban las capitales del mundo, cuáles son los ríos de Colombia, los mares, cuántos océanos. Yo creo que todo eso es importante. Hace poco puse a Angelito a hacer los departamentos, las capitales, cada departamento cuántos municipios tiene, incluso quién es su alcalde. O sea, es chévere conocer, saber y tener mucho en la cabecita para poder en un momento determinado sacar esa cultura general y destacarnos.
1: Sí, señora, entonces los invitamos a que si ustedes no tienen ningún hobby, si de pronto tienen un rato libre,
0: juegos
1: lo más
0: de mesa,
1: rico que usted
0: ejemplo,
1: puede hacer, sí, por ejemplo, hay muchas personas, yo tengo unos vecinos que son pensionados, ya llevan unos 10 años y no hacen sino jugar parques todo el día. Y entre ellos dos, el hijo cuando llega a trabajar también se les une.
0: Y se entretienen,
1: pero,
0: y apuestan 100 pesos, 200 pesos, 500 pesos.
1: Sí, la lavada de la loza.
0: Al calor de un buen tinto.
1: La lavada de la loza, la trapeada.
0: ¿Cuál juego de mesa le gusta a mí?
1: A mí me fascina el dominó, por ejemplo.
0: A mí también.
1: Me parece muy chévere.
0: Entonces un día esto traemos y jugamos dominó.
1: Listo, va para eso. Hacemos parque el campeonato bogotano de dominó.
0: Bueno, vamos a mirar. Pero entre ellos, digamos que a mí no me gustan las damas, el tío rico, todo eso, ¿no? Creo que es más como infantil, ¿o no?
1: No, también es muy chévere. A mí me gusta mucho el Monopoly, por ejemplo, que algunas veces lo pintan como complicado, pero es entretenido. Eso sí, destruye familias.
0: ¿Sí?
1: Es un juego donde
0: pelea.
1: Hay que pelearse mucho, igual que el Uno. ¿Tú has jugado Uno?
0: No.
1: Oiga, el Uno también es muy bueno, es muy bacano. Los invito, es un juego baratísimo. En cualquier miscelánea usted lo consigue.
0: Regalémosle juegos
1: pesos
0: a nuestros hijos y los llevamos y los incentivamos a jugar con nosotros.
1: Sí, el Uno vale 10 mil pesos en cualquier tienda que usted lo encuentre. No es publicidad pagada, pero es el juego de mesa más jugado en todo el planeta porque
0: ¿serio?
1: Es supremamente sencillo.
0: Pero el Uno, no. ¿Cuál es el de cartas?
1: El uno es un juego de cartas en el que usted tiene que seguir un orden de unos colores y de unos números para ir desechando cartas. La persona que se queda sin cartas es la persona que gana. Ustedes pueden verse videos, pueden leer la caja, ahí van a estar las instrucciones. Es bastante sencillo jugar y créanme que es muy entretenido. Eso sí.
0: El bingo.
1: Toca, sí.
0: El bingo, eso también. Venden el bingo en una miscelánea y pueden jugar en familia, me parece súper divertido.
1: Oiga, sí, el bingo o también el que es de armar parejas, que son dos imágenes que toca irlas
0: ¿la
1: armando.
0: Lotería?
1: La lotería, sí, la famosa lotería o la memoria.
0: Pero, Miguel, ¿usted no ha visto que uno entra a un restaurante y tienen juegos en la mesita para que mientras pasan el servicio a la mesa, mientras
1: sí,
0: llega
1: señora,
0: la comida, las personas vayan jugando? ¿Cómo se llama ese juego de armar? Que usted monta
1: el
0: las
1: Jenga,
0: fichas.
1: El Jenga,
0: monta
1: claro.
0: Las fichas y después uno empieza a sacarle una. Hace poco fui a un restaurante y con Angelito nos divertimos. Es más, decíamos, un momento, no traigan la comida. Porque se arma y luego uno empieza a sacarle fichas. Es divertido.
1: Sí, el Jenga también es muy bueno y no hay nada mejor que jugarlo con amigos, con la familia, con el abuelo. Oiga, también me recordó
0: ¿qué?
1: El ajedrez. Me fascina jugar ajedrez con mi abuelo.
0: Uy, no, me parece
1: y
0: que
1: con
0: es,
1: mi novia también es muy
0: chévere.
1: Ese
0: juego es, diría el Suso, mucho cascumen.
1: Sí, yo de hecho tengo, bueno, es de mi abuelo, pero también yo lo voy a heredar, un ajedrez físico de hecho en cacho. Que eso casi no se consigue. Pero si usted no tiene, si usted dice, no, es que un ajedrez sale caro, no
0: hay
1: sale
0: económico,
1: costoso. Sí, 10 mil, 20 mil pesos. Hay hasta de 5 mil pesos que son de bolsillo,
0: sí,
1: que usted se lo puede cargar para donde sea, traen imanes.
0: Y reta
1: si
0: que
1: no,
0: sea.
1: Usted en su celular puede descargar. Hay millones de aplicaciones para jugar ajedrez en línea o contra el mismo bot del celular.
0: David estudió en un solo colegio desde párvulos hasta 11. Y ahí viene una de las materias, ¿cuál era?
1: Ajedrez.
0: Sí, y tuvo que llevar su ajedrez y era la materia de ajedrez y después concursaban entre, o sea, intercursos y había también campeonatos nacionales, los colegios se postulan para participar. Eso me parece chévere, es un juego divertido, pero necesita mucha mente, mucha concentración. Felicito a las personas que lo hacen, que les gusta. Eso por un lado, me parece súper chévere. Los deportes, salir a jugar baloncesto. Veía un video por ahí de Arely Senado ahorita, jugando baloncesto con el hijo y con otras personas. Creo que eso es divertirse. Ella no es campeona mundial, pero hacer una cesta debe ser bastante divertido.
1: Sí, puede aprender también a jugar deportes bastante sencillos, que de hecho me fascina mucho el tenis de mesa, el llamado ping pong. Es un juego que usted simplemente tiene que tener las raquetas y el ping pong, que el kit
0: sí,
1: en cualquier baratón que le llaman 30 mil, 40 mil pesos y las mesas ya están instaladas en muchísimos parques de la ciudad de Bogotá. Yo de hecho salgo a jugar con mi familia, salgo a jugar también con personas que uno se encuentra ahí en las canchas de tenis de mesa y usted simplemente
0: sí,
1: lo reta y juega. Es un juego muy chévere, hay que aprender a jugarlo, pero usted, le aseguro que en un día aprende a jugar tenis de mesa.
0: Y al otro día quiere seguir jugando.
1: Y al otro día quiere seguir jugando. Yo de hecho...
0: Y te adquiere harta destreza,
1: pues,
0: también.
1: Sí, no requiere tanta destreza para aprender a jugarlo. Ya para perfeccionarlo es otra cosa. Hay personas que sí se ponen a competir bastante en esas mesas de los parques y nunca he podido
0: Yo
1: ganar
0: no
1: un
0: visto
1: campeonato.
0: ¿Un parque con esa mesa?
1: Sí, hay varios. En mi barrio, por lo menos allí en la hermosa Bosa por venir, en los parques más nuevos,
0: sí,
1: que han construido, allí
0: vea
1: están las
0: pues.
1: Mesas, son mesas azules. De hecho, creo que hay uno cerca a tu casa, por ahí por los lados
0: ¿Será
1: de
0: en el
1: la iglesia que
0: polideportivo?
1: queda sobre la Boyacá. Sí, también en el polideportivo, en el Parque San Rafael los he visto. Ustedes busquen ahí en su parque más cercano. Son unas mesas, por lo general son azules. Eso sí, tengo que decirlo, lastimosamente muchas personas se dedican a dañarlas,
0: como
1: a
0: todo.
1: Rayarlas, como a grafitearlas, a sentarse encima de ellas.
0: Los aparatos
1: entonces
0: de hacer ejercicios,
1: les hacen huecos.
0: Todo eso.
1: Sí, todo eso tenemos que cuidarlo mucho. De hecho, hay un ejemplo muy lindo, Olguita, que yo he visto sobre la avenida Boyacá, debajo del puente de la 127, hay un gimnasio público. No hay gimnasio más cuidado, ni privado ni público,
0: ¿en serio?
1: Que ese gimnasio.
0: Es que debiéramos,
1: porque la misma comunidad
0: sí,
1: se ha encargado de cuidarlo.
0: Debiéramos de ser así. Uno ve en los parques y hay abuelitos que quieren ir a hacer ejercicio. Pero de verdad, seamos conscientes. Mira, acabo de leer una noticia, Migue, que pues deja altamente sorprendido, o sea, a mí me deja sorprendida, y es la siguiente. Le voy a leer el titular, ya que pues ya lo leí ahorita.
1: ¿Sí?
0: Y dice que Bogotá es la capital mejor administrada de Colombia, según Función Pública.
1: Ay, vea pues.
0: Imagínese. Y el puntaje, Migue, para que lo sepa, es 100. ¿Cuánto cree que sacó Bogotá?
1: Yo creería, le tengo mucha fe a nuestra capital, 85, yo creo que es bastante
0: 98.6.
1: alto. ¡Oiga! ¡Felicitaciones!
0: Eso es mucho.
1: Para Bogotá,
0: es que
1: por
0: son
1: supuesto.
0: Son cuatro punticos chiquitines. Le sigue Cartagena con 97.1 y le sigue Bucaramanga con 95.2.
1: Oiga, este país está... Vamos para adelante.
0: Vamos para adelante.
1: Pero por las personas que trabajamos todos los días para sacarlo adelante y para
0: somos
1: cuidar,
0: más los buenos
1: para
0: que los
1: cuidar
0: malos.
1: Lo que es nuestro, Olguita, porque muchas veces a la gente se le olvida que todo eso que está en los parques, que todo eso que usted encuentra en la calle, el
0: lo
1: alumbrado
0: pagamos
1: público,
0: con nuestro bolsillo.
1: Los semáforos, todas las actividades que hace el IDRD, todas las actividades que hace la Secretaría de Cultura, que hace el Ministerio de Cultura, todo eso sale de nuestro bolsillo,
0: de
1: nuestros
0: nuestro propio
1: aportes,
0: pecunio,
1: de nuestro trabajo, de nuestras raíces, de todo lo que tenemos como colombianos. Entonces, cuidémoslo.
0: Hoy es la noche llanera.
1: Oiga, ¿sí?
0: Sí.
1: ¿Pero trajo sombrero?
0: Y la alpargata, y si quiere bailamos. Vea, invité a un venezolano a esta hora. Es un queridísimo venezolano aquí en Colombia.
1: Pero por supuesto.
0: Reinaldo Armas.
1: Reinaldo Armas.
0: Se llama Mi Amigo El Camino.
1: A ver cómo suena eso.
0: 8:30.

Se llama Mi Amigo El Camino, son las 8 de la noche, 33 minutos en este magazine de la noche a través de Radio Santa Fe 1070 AM. De todo y más con Olga Lucía Hurtado. Pueden enviar sus mensajes. Por acá dice, hola, soy Luis Gómez, estoy desde el barrio Restrepo. Olguita, muy cerca a la plaza del Restrepo, trabajo como guarda de seguridad. Les envío un saludo, gracias por esa música. Me gusta mucho la música llanera. No puedo marcar en este momento, pero quiero pedir una canción. Se llama Predestinación, con todo gusto. Predestinación, y es de un hombre que nació en Atocorozal, Casanare, conocido, su nombre, Aries Bigod, conocido, Aries Bigod, a esta hora, 8:34 minutos, les damos gusto, gracias, gracias por compartir con nosotros. Igual el saludo para Miguel Cruz desde el barrio Restrepo, desde el barrio Gustavo Restrepo. Miguel Cruz, también un abrazo para usted.

8:38 minutos, ahí estaba la presentación de Aries Bigot, se llama Predestinación. 8:38, pueden llamar, pueden pedir sus canciones. La música del llano hoy es una hora dedicada a los oyentes que gustan de la música llanera. Y bueno, los que no seguramente van a escuchar y dicen, oiga, qué letra tan bonita, porque son letras bastante dicientes, son poemas. Y hay muchos artistas venezolanos, colombianos, que interpretan este género espectacular. Hace unos días, cuando hicimos la noche llanera, pues les propuse una canción que hace Inaín Castañeda, un hombre boyacense, nació en San Luis de Gaceno. Vive, de hecho, allá en Boyacá. Se fue a pasear y allá se quedó. Inaín Castañeda, le enviamos un fuerte abrazo desde Radio Santa Fe, de parte del equipo de trabajo de Radio Santa Fe y, por supuesto, de parte de todos los oyentes. Es una canción jocosa, es una canción divertida, pero la escribió Inaín Castañeda. Escúchenla. La vez pasada nos quedó en la mitad. Hoy se las dejo escuchar completica. Es un mensaje bastante gracioso. Seguramente a usted le ha pasado o conoce a alguien que le pasó. Se llama La que se tragó de yo.

escuchó. Y a las 3 de esta mañana el sueño me dominó. Y alguien en sueños me dijo: hermano, ¿qué le pasó? Busque ayuda, compañero, porque si no se fregó. Por eso mi llamadita temprano lo despertó. De aquí pa'lante es que el cuento tiene gracia, compañero, porque esto le ha sucedido a casados y solteros, al picaflor gallinazo que se las da de jembrero y se enreda en cualquier parte con lo que encuentra primero.

0: entonces ya se tragó de yo.
1: ¿Qué se tragó de usted?
0: Sí, señores, ella se tragó de yo. Se tragó a mi ganadito.

0: acompañó. Me dijo hasta nunca cucho, con un estilo gogó. Gracias por el apartacho y el negocio que nos dio. La cabecera de plumas, esa ya la estrené yo, porque mi hermana en su cama hace días me acomodó. Y ahí me la paso con ella haciendo ru-ru, ro-ro. 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Ricky, Ricky, Ricky, ro.
1: Yo sé qué les parece. ¿Qué tal le pareció, Alvarito Gómez Zafra?
2: Bien, bonita. Bien.
1: ¿Cierto?
2: Sí.
1: Oiga, sí, es un buen tema. Admiro los compositores, de verdad. Me quito el sombrero para las personas que componen. No es fácil inspirarse. Siempre decimos que se inspiran en, no sé, en cosas que les ha pasado. A veces cosas que escuchan por ahí, una palabra, una conversación, y de ahí sale una canción. 8:44 minutos a través de Radio Santa Fe 1070 AM. Música es lo que tenemos para compartir con ustedes. A ver, un mensajito por acá. Buenas noches.
3: Buenas noches, Olguita. Buenas noches. ¿Cómo va todo? Que mi Dios los bendiga a todos los de Radio Santa Fe en la mesa de trabajo y feliz puente. Y quiero oír el disco de Llegaste a mí de Silvio Brito.
1: Con el micrófono apagado hablando, Dios mío. Esa, no, le di play al que no era, es este.
3: Olguita, muy buenas noches, ¿cómo me le va? Habla Eduardo Correa, aquí Pontibón. Espero que encuentren bien todos los de la emisora y Santa Fe me gusta más, Radio Santa Fe me gusta más. Me gustaría la canción La Viuda Millonaria. Gracias, Olguita, una feliz tarde.
1: Pero ya sonó, con esa abrí el programa, pídame otra. Porque con esa abría a las 8 de la noche con La Viuda Millonaria. A ver, escríbame otra o póngame el audio. Yo espero acá un momentico mientras tanto. Voy pensando a ver otra canción que pueda gustarles a ustedes, que puedan pedir a través del 601-348-7630. Música del Llano hoy. Buenas noches.
4: Buenas noches, Olguita.
1: Aurorita, ¿cómo le ha ido?
4: Pues ahí regular, porque estaba enferma.
1: Ay, Aurorita, bájele el volumen.
4: Ya no me quiero mejorar.
1: ¿No se quiere mejorar? ¿No quiere mejorarse?
4: Ay, Aurorita, venga, le digo, es que no duermo. ¿Qué me aconseja para dormir?
1: Pues,
4: ¿aló?
1: Su merced no ha hecho por ir a Mundo Vital.
4: Pero un día sí voy a ir porque voy a ver si compro un colágeno.
1: Claro, su merced dice que tiene un familiar por ahí en Castilla. Va, toma tinto de familiar, toma tinto en Mundo Vital, compra su colágeno y ahí miramos.
4: ¿Cuánto vale el colágeno, Olguita?
1: Yo la llamo y le explico todo por teléfono, sino que su merced no contesta.
4: Ay, yo no sé, es que... Es que sabe qué pasa, yo no sé qué le pasa a este número, este teléfono que hay. Yo como no veo bien, entonces no contesto, no, ¿cómo me explico? Pues le contesto para otras personas.
1: Ah.
4: Es que ya no estoy viendo nada.
1: Ay, Dios mío, tenga mucha paciencia, Aurorita. Aurorita, y de la música del Llano, ¿qué canción le gustaría escuchar?
4: Como esta Vega. ¿Cuál? Reinaldo Armas, yo no sé cuál es.
1: ¿Cuál será?
4: Ay, esa cualquiera, Olguita.
1: Listo, cualquiera le voy a poner a esta hora. Ay, Dios mío, por ejemplo. A ver, por acá miramos. Esta canción lindísima, usted se llama, usted a usted me va a perdonar.

0: 8:51, la hora llanera. Oiga, qué bueno, sí, ayer fue norteña. Nos vamos turnando y bueno, los vamos complaciendo a los oyentes, seguidores de la música del llano, seguidores de la música norteña, seguidores de la música romántica y más. ¿Hay alguien aquí en la línea? ¿Quién toca la puerta? Buenas noches.
1: Buenas noches, Olguita.
0: ¿Quién habla?
1: Habla Alfredo Ortiz.
0: Alfredo, ¿cómo le ha ido?
1: Muy bien, muchas gracias, Olguita. Yo sé cómo está.
0: Bien, bien, bien, bien. Muy bien, gracias a Dios. ¿Desde dónde llama?
1: Desde aquí, es de Bolivia.
0: ¿Bolivia 80?
1: Occidental, aquí. Sí, 80, correcto.
0: Okay. ¿Y qué hace?
1: Aquí ya alistándome para irme a dormir.
0: ¿Sí? ¿Madruga mañana?
1: Sí. No, no madrugo. Mañana estoy en vacaciones.
0: Ah, madruga a desayunar.
1: Madrugo a desayunar, sí, señora.
0: ¿Y
1: correcto.
0: Desayuna y queda libre o no?
1: Sí, mañana quedo libre después del desayuno.
0: ¿Y después del almuerzo también?
1: También, correcto.
0: Ah, ¿y ayuda en la casa a los quehaceres o no?
1: Sí, yo vivo solo, entonces yo mismo hago mis cosas.
0: Usted mismo se atiende, usted mismo hace oficio.
1: Sí,
0: ¿y en qué trabaja? ¿Cuando trabaja qué hace?
1: No, pues me toca madrugar y me voy al trabajo y llego después aquí a almorzar y hacer las cosas de la casa.
0: Ok. ¿Tiene algún saludo que quiera compartir en esta noche?
1: No, no, así pues a todos los oyentes que en este momento están escuchando la emisora, un saludo especial para todos.
0: ¿Y la canción que quiere escuchar se llama?
1: El Caporal y el Espanto.
0: Ah, el Caporal. A ver, el Caporal. Listo.
1: Caporal y el Espanto.
0: Caporal.
1: Ese es de Juan Harvey Caicedo.
0: Sí, señor, el Caporal y el Espanto. Listo, vale pues, con mucho gusto.
1: Listo,
0: ya suena.
1: Listo, muchas gracias. Bueno, buenas noches.
0: Chao.
1: Chao.
2: Y fue una noche sin luna, inviernos del mes de mayo. Corría una brisa de espanto de esas que hielan al llano. Se escuchaba en los murmullos quejidos y un llanto largo venía trayendo en las manos el ánima de un condenado. Era el tenebroso rayo su compañero y aliado. Hasta los toros pitaban de temor y acobardados. El atajo se perdía en el monte más cercano y el caimán negro del Lipa se refugiaba en un charco. ¡Cámara! Que usted es bien macho. Yo lo sé y no lo he dudado, porque los hombres son hombres, la historia lo ha demostrado. Se enfrentan al mundo cruel o se matan a balazos, pero pelea con los muertos, solo se ha visto en mi llano. El cuento que les relato ya muchos lo han escuchado y veneran al llanero que desafió al condenado en una noche sin luna, inviernos del mes de mayo, sin más armas que el valor y el honor de ser cristiano. Llaneros de los contornos poco llegaban al hato, donde habita hoy la leyenda del Caporal y el Espanto. Aunque muchos se quedaron para probar lo contado, ninguno aguantó la noche y montaban sus caballos. Dicen los que vivieron aquellos tiempos pasados que en épocas de trabajo se espantaban los rebaños y aparecía en la llanura un hombre negro y bien alto, soltando una risotada que acobardaba al más guapo. Me cuenta don Marcelino que una noche de verano se paseaba en la sabana y oyó que estaban cantando. Al llegar a un morichal vio galopar al espanto que vomitando candela se alejaba por el llano. El catire José Amalio su paciencia iba agotando. Hombre de recio valor, nunca lo había asustado. No le paraban los peones aunque fueran bien pagados y ninguno se atrevía a sabanear los atajos.
3: Maldito ese piazo muerto al que llaman condenado. Me voy a buscarlo solo, le voy a pegar un balazo. Ese jodido está creyendo que he sido gallo espueliao, pero conmigo se juñe, le voy a mandar el carajo.
2: Y bien resuelto iba el hombre en su caballo castaño. Llevaba en su cartuchera la cruz, señal del cristiano. En la copa de su sombrero, la virgen, patrón el llano. Y en sus labios de coplero a Florentino y el diablo.
3: ¡Espanto de la llanura que acobardas al más guapo!
2: Esas fueron sus palabras al llegar a aquel quemado.
3: En vengo a buscarte pelea, como quieras, condenado. Soy tigre que en la sabana nunca lo han acorralado.
2: Serían en punto las 12. Él ya no estaba asustado. El cielo con su negrura se mostraba encapotado. El relincho de una bestia anunció al recién llegado, mientras que una risotada rompía el silencio del llano. El cielo se estremeció. Un trueno llenó el espacio. Y una tempestad furiosa, con relámpagos y rayos, vomitó fuego candente, cobijando al condenado, porque allá, en la oscura noche, un hombre lo ha desafiado. ¿Qué es lo que quieres de mí?, le preguntó aquel espanto. Si quieres pelear conmigo, alístate, José Amalio, porque voy a demostrarte que para mí no hay humano que se atreva a desafiarme en este, tu inmenso llano.
3: ¡Ah, acomódese, ese cuñado!
2: Le contestó José Amalio.
3: A mí no me asustan sombras, ni con luces me acobardo. Yo soy como Florentino que le dio paliza al diablo. Traigo a la Virgen del Carmen prendida a mi escapulario.
2: Se escucharon unos tiros y oyeron cuatro balazos. Cuatro cruces que apagaron el fuego del condenado y dos jinetes con furia que entre sí se abalanzaron defendiendo los derechos de comandar en el llano. Se acabó la tempestad. Hubo un silencio sagrado. Comenzó la madrugada. Se oyó el cantar de los gallos y una brisa disolvía olor a azufre quemado, mientras que allá, sin sentido, se encontraba José Amalio. El llano lo despertó con un concierto embrujado, y el rocío de la mañana sus labios acariciaba. Ya no volvería jamás el alma del condenado. La valentía de un llanero al mal había derrotado.
0: Bueno, ahí tienen. Pero un oyente, el que me dijo que pedía la viuda millonaria, me dice esto.
4: Olguita, me escribe ahorita la Carmantea y Carmentea, su merced.
0: Carmentea, le voy a dejar un minutico de esta canción, minuto y medio pues ya, para despedirnos. Un abrazo, amigas, amigos oyentes. Que Dios Todopoderoso nos bendiga y nos proteja. Feliz noche, un abrazo.

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3: Son las 9 de la noche y 32 minutos.

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5: Hola. ¿Qué tal? Buenas noches a todos los oyentes, a todas las personas que nos están escuchando a esta hora, que empiezan a conectarse con nosotros, que empiezan a reportar la sintonía, que empiezan a escribirnos, que empiezan a escucharnos esta noche maravillosa por aquí, por Radio Santa Fe 1070 AM. Bienvenidos, me alegra mucho saludarte, me alegra mucho que estés aquí, que te conectes con nosotros y que nos podamos realmente escuchar en esta noche, una noche de bendición, una noche de poder, una noche de milagros, una noche maravillosa y por supuesto me alegra mucho que a esta hora de la noche nos puedas escuchar en cualquier parte de Colombia o del mundo. La dirección de Vicente Moros, mi nombre es Giovanni Sepúlveda, aquí estoy para acompañarte esta noche en Radio Santa Fe 1070 AM. Quiero invitarte para que esta noche nos podamos escuchar, podamos interactuar con todos ustedes y que podamos desde aquí acompañarte en Radio Santa Fe. Esta noche voy a orar por ti. Me puedes llamar al 316-886-3050. 316-886-3050. Llámanos esta noche, llámanos a esta hora de la noche para orar por ti. Quiero saludar a todos los oyentes, a las personas que ya empiezan a escucharnos, que empiezan a acompañarnos esta noche. Alguien me escribió de su mamá que nos escuchaba todas las noches. Desafortunadamente, la mamá de ella partió, se fue a la presencia de Dios. Pero yo nunca supe, nunca la hija en vida, aunque somos amigos, no me escribió y no me dijo: mira, mi mamá te escucha, salúdala. Bueno, increíble. 316-886-3050, las personas que nos llamen a partir de este momento, las vamos a incluir en la oración de esta noche a través de Radio Santa Fe. Gracias a Ninfa Gómez. Un abrazo gigante a Ninfa. Gracias por escucharnos. Gracias por estar ahí, conectada a esta hora de la noche. Flor Galicia, un abrazo gigante que está por ahí en el Claret. También saludamos a esta hora Mónica Jiménez, que nos está escuchando. Está también Esther, nos escucha. Nos escucha Inés, Clarita. Gracias a todos los que a esta hora de la noche ya nos están escuchando y nos están reportando la sintonía. Por supuesto que voy a saludarlos a todos en esta noche de bendición, de poder y de milagros. Así que acompáñenos esta noche a Isabel, también un abrazo muy especial, Sandra Milena Sánchez, gracias a todos los que están ahí conectadísimos en esta noche maravillosa. Marta Patricia Osma, Gabriel Torres, Carlos Julio Villamil, un abrazo también para Elibardo Báez, Alexander Morales, gracias a Luciana Sista Tulia, Oliva Buitrago, Jesús López, José Huertas, Flor María Vargas, Sandra Rodríguez, Félix Barajas, muchas gracias, Luz Daisy Agudelo, Carolina Martínez, está también José Bernal y Sandrit, un abrazo para ellos. Esta noche los estoy saludando. Recuerde que pueden comunicarse ya mismo en el 316-886-3050. 316-886-3050. Así que gracias a todos, a las personas que nos están escuchando.

Bueno, yo dije que esta noche iba a llamar, bueno, iba a recibir muchos oyentes para orar por ellos. Oyentes que nos están escuchando, que a lo mejor están ahí conectados desde la casa, desde el trabajo. Y por supuesto que me alegra mucho.

0: una bendición tener un espacio para orar. Entonces invite a los oyentes para que nos llamen.
1: Sí, mire, para decirle a todos los que van a las reuniones de Don Giovanni, que a la gente que necesita que oren por las familias, por todos nosotros, decirle que llamen y pidan mucha oración, porque usted sabe que el encuentro con Dios es muy bueno. Pues nosotros sin Dios no somos nada, entonces quiero invitarlos para que llamen y pidan oración, porque hay mucha sanación, hay mucho poder de Dios.
0: Así es, Natividad. Regáleme un segundito. Voy con oyentes a esta hora que están conectados con nosotros y que nos están acompañando. Buenas noches.
2: Buenas noches. Habla con Miguel Ángel Rueda.
0: Miguel Ángel, bienvenido. Buenas noches. Me alegra mucho saludarlo.
2: Buenas noches. Sí, señor Don Giovanni. Yo siempre, todas las noches, oro a Diosito.
0: Miguel Ángel Rueda. Bueno, Miguel Ángel.
2: Para pedirle por la oración a mi esposa Emma Rodríguez Corchuelo.
0: Emma Rodríguez Corchuelo. ¿Cómo siguió ella?
2: Ya está un poquito de mejor, Don Giovanni. Sí, señor.
0: Bueno, con mucho gusto, Miguel Ángel. Un abrazo. Que tenga buena noche y acompáñenos este domingo.
2: Todas las noches.
0: Atención.
2: Escuchando.
0: Gracias. Acompáñenos este domingo 12 de julio, 10 de la mañana, en la gran celebración. ¿Bueno?
2: Sí, señor.
0: Bueno, un abrazo.
2: Bueno.
0: Muchas gracias. Gracias. Está también Natividad por ahí conectada con nosotros. Natividad, pues muchas gracias. Aquí la ponemos en oración.
1: Ah, bueno, muchas gracias. Le encargo mucho, don Giovanni. Un abrazo muy grande y que tenga muy buena noche y que Dios le bendiga a toda su familia y toda la gente que está escuchándome.
0: Bueno, muchas gracias. Salúdeme a Miller, por favor. Y muchas gracias. Que tenga buena noche.
1: Bueno, gracias. Dios le bendiga.
0: Bueno, amén. Muchas gracias. Bueno, y todos los oyentes que a esta hora de la noche están conectados, 316-886-3050, 316-886-3050. Llámenos. Estoy aquí con todos ustedes. Llámenos a esta hora, porque ya en instantes vamos a estar orando. Vamos a estar orando. Vamos a ver quién habla. Buenas noches.
3: Buenas noches.
0: Hola, ¿con quién?
3: Con Isabel Rodríguez.
0: ¿Benjamín Rodríguez?
3: Isabel Rodríguez.
0: Isabel Rodríguez. Isabel Rodríguez.
3: Oración para mi hijo que lo operaron el lunes.
0: ¿Cómo se llama su hijo?
3: Julián Rodríguez.
0: Julián Rodríguez. ¿De qué le operaron?
3: De la nariz.
0: Nariz. Isabel, ¿dónde estás?
3: Aquí en Candelaria, Bogotá.
0: ¿Candelaria la nueva o la vieja?
3: La nueva.
0: La nueva. Bueno, Isabel, acompáñanos este domingo 12 de julio a la gran celebración de Poder y Milagros en la calle 63B, número 27B14, barrio Benjamín Herrera. Ahí te esperamos.
3: Bueno.
0: No faltes, 10 de la mañana.
3: Bueno, sí, señor. Gracias.
0: Bueno, listo, vale. Gracias. Un abrazo. Bueno, oyentes, a esta hora de la noche, 316-886-3050. A ver, disparen ese número telefónico llamando, pidiendo oración, porque en instantes vamos a estar orando. Vamos a hacer lluvia, maratón de llamadas, una tras otra. A ver, una tras otra.

0: Estoy con oyentes a esta hora de la noche. ¿Quién está por aquí? Buenas noches. Espere a ver que tengo. Tengo que conectar por aquí. Hola, buenas noches. ¿Quién habla?
1: Con Carmen.
0: Carmen, ¿cómo está? ¿Carmen qué?
1: Bien, don Giovanni. Sí, yo lo llamaba para saludarle y comentarle que yo vivo en el barrio de Las Lomas, aquí en la Rafael Uribe.
0: Sí.
1: Yo lo escucho todas las noches yo lo oigo, si no es que no había podido llamar, porque es que yo soy discapacitada y las vistas y yo vivo sola.
0: Ah, yo la iba a invitar para el domingo.
1: Yo llamaba para pedirle el favor, pedirle mucha oración por mí, porque también se me abrió la gástrica. Tengo heridas en la gastroenteritis.
0: Sí.
1: Y quedé también en mal de las vistas, que me hicieron una cirugía y me quemaron la retina.
0: Bueno, vamos a orar por usted. Yo la iba a invitar para el domingo, este domingo.
1: Y soy diabética también.
0: Bueno.
1: Don Giovanni, yo he tenido muchas ganas de ir, pero el problema es que no tengo quien me acompañe y es que donde
0: bueno.
1: Yo vivo no hay transporte que me lleve allá seguro. Me toca coger dos transportes y yo
0: sí.
1: Por lo que ando, soy mal de las vistas, griego mucho para coger transporte.
0: Así es. Bueno.
1: Pero yo lo oigo todas las noches yo lo oigo.
0: Muchas gracias, Carmen. Dios te bendiga. Te vamos a llevar ahí en oración. Bueno,
1: muchas gracias, don Giovanni. Que Dios lo bendiga.
0: Amén. Muchas gracias. ¿Quién está por aquí? Buenas noches. ¿José Jaime? Bueno, se nos fue. Ya lo habíamos anotado ahí. 316-886-3050 para que nos llamen a esta hora de la noche y que estén conectados a través de Radio Santa Fe 1070 AM. Gracias a todos ustedes. Gracias a las personas que nos están escuchando. 316-886-3050. Ninfa, te devolví la llamada. Hola, Ninfa. Ninfa, buenas noches. Ninfa. Bueno, no tiene señal, parece. Bueno, a ver, oyentes, yo dije que dispararan esta línea telefónica. Hoy no estamos en TikTok, solamente estamos a través de la radio. Esta tarde estuvimos en TikTok un rato orando, predicando, hablando de Dios. Y bueno, yo quiero que en estos momentos me llamen los oyentes que están en la radio. Me he concentrado esta noche solamente para los oyentes de la radio, los que están a través de Radio Santa Fe 1070 AM. Buenas noches. Buenas noches. Buenas noches. Aló, buenas noches.
2: Yo.
0: No, la estamos escuchando entrecortada. No, parece que la señal no está bien ahí. Bueno, entonces, 316-886-3050, 316-886-3050, Daniela Spitia dice oración por esta noche, doy gracias por la inmensa bondad, por la salud, la protección, la economía de mis hijos y de mi familia. Sandra Velázquez está ahí también conectada, está también, ¿quién más está por ahí a esta hora de la noche? Está, bueno, muchos oyentes. Después de esta carranga, regresamos con la oración, señores. Así estamos a través de Radio Santa Fe.

0: entramos en oración a esta hora de la noche. Yo no sé si se encuentra en Chile. No sé si está en Chile o está aquí en Colombia. Buenas noches.
1: Buenas noches, Giovanni.
0: ¿Su nombre?
1: Carolina, gracias.
0: Carolina. Con Carolina hay una historia que ella fue a la reunión y yo no me di cuenta, ni siquiera me dijo, yo soy la que voy de Chile. Creo que usted fue a una de nuestras reuniones.
1: Sí, fui como en abril.
0: Imagínese.
1: Una de las reuniones fui para poner
0: la. Bueno, Carolina, ¿cuál es la petición?
1: Bueno, la petición mía es para seguirle pidiendo oración con
0: Miguel, ¿qué?
1: Y por la economía.
0: Miguel.
1: Por todos los hijos. Sí,
0: Miguel. Miguel, ¿apellido?
1: Santa María Velázquez.
0: Santa María. Bueno, con mucho gusto.
1: Y por la economía está bastante.
0: Carolina, ¿qué?
1: Velázquez.
0: Velázquez. ¿Cómo está la economía en Chile?
1: Está muy dura, está muy, por el cambio de presidente ha estado bastante difícil.
0: Sí, complicado con el presidente Kast, pues hace poco ingresó y bueno, pues hay un cambio también de modelo ahí en Chile muy fuerte. Bueno, Carolina, un abrazo, Dios te bendiga.
1: Bueno, muchas gracias.
0: Bueno, que esté muy bien.
1: Bendiciones.
0: Amén. Muchas gracias. Bendiciones, Carolina. Bueno, los oyentes que a esta hora de la noche están conectados a través de la radio, están ahí escuchándonos. Hoy he dedicado este espacio solamente a la radio. No estoy a través de TikTok. Estoy solamente a través de la radio. Mañana estaré en TikTok en las horas de la mañana y en las horas del mediodía. Vamos a orar por Natividad Polanía, por Leiter Pineda, que tiene diabetes. Miguel Ángel Rueda está pidiendo por Emma Rodríguez Corchuelo. Isabel Rodríguez pide por Julián Rodríguez, que le hicieron cirugía en la nariz. Diana Castellanos, que tiene dolor en el hombro. Está Aurora Rojas, también está pidiendo por su salud. Por Sebastián y por Alex Castellanos. Por Carmen Novoa, en el barrio Las Lomas, problemas de la retina, se le quemó las vistas. José Jaime Camacho está pidiendo por Hilary Morales, que está sufriendo de dengue. Tiene 14 añitos la niña. La trajeron del departamento del Meta. Está aquí en Bogotá. Graciela Rodríguez dice que tiene un pie dormido y una rodilla dormida. Miguel Santa María Velázquez, para que le salga un empleo por Carolina Velázquez, que acaba de colgar, está en Chile, y que la economía empiece a mejorar. Y voy por aquí a través de el WhatsApp. Dice María Saldarriaga, te esperamos, María, cuando vas a ir a una de nuestras reuniones. Oración por el hogar y por la familia, dice María Saldarriaga. Bendiciones, hermano. David Consuegra. Bueno, gracias a todos los que están aquí. Me están pidiendo oración. Sonia Peloso está también con nosotros. Bueno, ¿quién más está por ahí? Bueno, muchos oyentes a esta hora de la noche conectados y escuchándonos. Cierra los ojos, que la gloria de Dios va a caer ahí sobre tu vida. Papá Dios, te damos gracias por todo lo que tú estás haciendo. Te damos gracias, Papá Dios, por todo lo que estás haciendo a través de la radio. Gracias, Señor, por cada persona que está a través de la radio en estos momentos. En el nombre de Jesús, te estamos dando la gloria. Te estamos dando gracias, Señor, por ese oyente que está ahí, por ese espíritu de brujería que se tiene que ir ahora en el nombre de Jesús. Te estamos dando las gracias. Reprendemos todo obstáculo. Reprendemos todo obstáculo para la reunión del domingo 12 de julio en Bogotá. Ahora estamos orando para que la gloria de Dios nos acompañe. Suelta a los diablos mentirosos a las personas. Ahora en el nombre de Jesús, esas cadenas se sueltan ahora para que puedan asistir y puedan llegar a recibir a Jesús. Yo oro por cada persona que está enferma. Ahora en el nombre de Jesús, ponga la mano en la radio, ponga la mano ahí en su radio, en el bafle donde nos escucha. Ahora en el nombre de Jesús, hay un fuego de Dios de sanidad. Ahora estoy declarando sanidad. En el nombre de Cristo Jesús, hay sanidad en el norte, hay sanidad en el sur, hay sanidad ahora. En el nombre de Cristo Jesús, Padre, gracias, gracias por lo que estás haciendo, gracias por toda tu obra, gracias por todo tu poder. Ahora, todo artritis, todo entumecimiento en las piernas, que se le duerme, dolor en las rodillas, problemas de cáncer, problemas de vistas, ahora Carmen Novoa, Dios te regresa a las vistas. En el nombre de Jesús, los ciegos verán. Yo lo creo. En el nombre de Jesús, Padre, gracias. Gracias, Señor. Gracias, Jesús. Gracias, Papá Dios. Gracias, Señor. En el nombre de Cristo Jesús, te damos la gloria. Te damos la honra. Te damos las gracias, Señor, por todo lo que estás haciendo. Oramos por la gente de Montería. Oramos por la gente de Barranquilla, oramos por la gente de Bogotá, oramos por la gente del departamento de Tolima, ahora en el nombre de Jesús, por la gente de Silvania, en el nombre de Cristo Jesús, oramos por ellos, ahora, para que el fuego de Dios caiga sobre ellos, en el nombre de Jesús, amén y amén. Si usted tiene testimonio, revísese, haga lo que no podía hacer y nos llama y nos da testimonio de lo que Dios hizo esta noche aquí a través de Radio Santa Fe. Y te esperamos este domingo 12 de julio, 10 de la mañana, gran celebración de poder y milagros, auditorio de la calle 63B, número 27B14, al lado de las canchas del Benjamín Herrera, muy cerca al Movistar Arena. Dios te bendiga.

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Aquí estamos a esta hora de la noche acompañándote. Qué bueno que podamos disfrutar, que podamos compartir contigo a través de Radio Santa Fe 1070 AM. Recuerda que te esperamos este domingo 12 de julio en la gran celebración de Poder y Milagros de Valientes. A las 10 de la mañana te esperamos. Calle 63B, número 27B14, barrio Benjamín Herrera. Lleve los enfermos, lleve las personas que necesitan conectarse con Dios. Si usted nos está escuchando, vaya, acompáñenos. No sea terco, no sea terca, vaya. Deje que Dios obre en su vida, deje que Dios se mueva en su vida. Así que te esperamos a las 10 de la mañana. Calle 63B, número 27B14. Barrio Benjamín Herrera, Bogotá. No faltes a esta gran celebración de poder y milagros. Una gran reunión maravillosa. Ahí al lado de las canchas del Benjamín Herrera, muy cerca al Movistar Arena. Aquí continuamos. Ya viene la reflexión Valientes.

0: veces te lo dije, hijo, que no te entregaras de lleno a las mujeres. 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
1: Sí, padre mío. Y como siempre, nosotros los hijos.

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1: Hola, ¿qué tal? ¿Qué tal? ¿Qué tal? ¡Qué alegría saludarte! ¡Qué bueno que estés aquí en la reflexión valientes! Hay algo que nos falta y que nos cuesta muchísimo, y es perseverar. Cuando no vemos los resultados, cuando las cosas no se dan como las estábamos esperando, seguramente tenemos que seguir adelante. Tenemos que perseverar, porque nada va a ocurrir de la noche a la mañana. Todo es un proceso en la vida, y nos cuesta mucho entender que realmente necesitamos seguir creyendo, aun cuando las cosas no están saliendo bien, cuando no están saliendo de la forma que las hemos planeado. A veces nos sentamos a pensar y a decidir, y eso está muy bien que reflexionemos, pero hay momentos que nos sentamos resignados porque decimos: ¿y quién será el que nos puede ayudar? ¿Cómo vamos a salir adelante en esta situación? Y creo que el único que te puede ayudar se llama Dios. Pero la voluntad y la decisión es tuya. No se la puedes cargar a otra persona. No se la puedes cargar ni siquiera a Dios. Porque Él lo que no te ha quitado es la voluntad. La libre decisión que hoy tienes. Tú decides seguir o resignarte, creerle a Dios o declararte en derrota. Y esto que te voy a contar te ayuda mucho para poder salir adelante. En algún momento, esta es una historia metafórica, es un cuento, pero que nos sirve para reflexionar. Había un caminante que estaba agotado, que tenía mucha sed, y llegó a un pozo, y en el pozo decía: oprima la palanca para que salga agua. Y empezó a mover la palanca, a moverla, 1 minuto, 2 minutos, 3 minutos, 4 minutos y no salía agua, 5 minutos y no salía agua. Este señor ya estaba agotado, cansado, pero decidió seguir oprimiendo, moviendo la palanca, y cuando de un momento a otro vio que salió el chorro y pudo tomar y saciar su sed. Lo que pasó en los primeros minutos no fue que no hizo nada. Sencillamente, con cada movimiento de la palanca estaba subiendo el chorro de agua del pozo. Si hubiera decidido no seguir más y decir: no, aquí no hay agua, pues seguramente no había saciado su sed. Siguió, él se empeñó y continuó oprimiendo la palanca hasta los 5 o 6 minutos que salió el chorro de agua. Muchas veces en la vida nos pasa lo mismo. Intentamos algo y porque no tenemos resultados inmediatos, decidimos no seguir más. Creemos que todo tiene que ser ya, como lo pensamos, como lo creemos, y resulta que no es así. Que hay que continuar, que hay que seguir, que a veces das pasos y piensas que no estás así haciendo absolutamente nada. Y resulta que sí, cada paso que estás dando para Dios, cada acción, estás haciendo algo. Estás formando a lo mejor un proyecto grande, un milagro grande o una respuesta de Dios. No te desanimes, sigue adelante, sigue fortaleciéndote, porque de verdad la vida no se hizo para los que se declaran en derrota. La vida se hizo para los valientes y para aquellos que siguen creyendo y siguen insistiendo. Muchas gracias por acompañarnos, por reflexionar junto a nosotros. Recuerda que para oración puedes comunicarte al 316-886-3050. Y te esperamos este domingo 12 de julio. Gran celebración, gran reunión de poder y milagros. Se acerca la fecha, se acerca la hora. Es este domingo 12 de julio, 10 de la mañana, en la calle 63B, número 27B14, al lado de las canchas del barrio Benjamín Herrera. Ahí tenemos un auditorio maravilloso. Te esperamos en Bogotá, muy cerca al Movistar Arena, así que acompáñanos. Allá nos vemos.
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4: Son las 11 de la noche, en punto.
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Poco a poco vamos avanzando a esta hora de la noche. Estamos acompañándolos a través de Radio Santa Fe 1070 AM. Gracias a todos ustedes por escucharnos. Gracias por acompañarnos. Recuerda que puedes comunicarte al 316-886-3050. Saludos a la gente que está trabajando, a los guardas de seguridad, las personas que nos están escuchando a esta hora de la noche que están conectadas con nosotros. Bueno, recuerda que este domingo tenemos gran celebración de Poder y Milagros, auditorio de la calle 63B, número 27B14, barrio Benjamín Herrera, Bogotá. A las 10 de la mañana te esperamos muy cerca al Movistar Arena. Los que van en Transmilenio se pueden quedar en la estación Movistar Arena. Y ahí ya llegan, tenemos un auditorio, hay unas sillas, te vas a sentir cómodo. Así que acompáñanos, no faltes este domingo 10 de la mañana. Aquí estamos a través de Radio Santa Fe 1070 AM a esta hora de la noche. Ya vienen las noticias.

En noticias les contamos a esta hora de una información porque caen presuntos extorsionistas que operaban con falsa encomienda en Bogotá. Las investigaciones permitieron establecer que las llamadas y mensajes extorsivos eran realizados desde lugares de residencia en el sector del Perdomo de Ciudad Bolívar. Pues en una operación conjunta entre el Gaula de la Policía Nacional y la Fiscalía General de la Nación, tres personas fueron capturadas mediante orden judicial por el delito de extorsión agravada. Los procedimientos se ejecutaron de manera simultánea en las localidades de Ciudad Bolívar, Fontibón y Teusaquillo. De acuerdo con la investigación, los capturados integrarían una estructura

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1: Registraban antecedentes por delitos de extorsión, de hurto y finalmente un juez de control de garantías le impuso medida de aseguramiento en centro carcelario. Pues esta es una de las noticias que les contamos a esta hora a través de Radio Santa Fe. Atención porque Transmilenio se pronunció por la muerte de una mujer en la estación en el sur de Bogotá. Un lamentable hecho se registró la noche del martes 7 de julio en la estación Venecia en Transmilenio, ubicada en el sur de Bogotá. De acuerdo con la información entregada por la entidad, una mujer murió tras caer a la calzada exclusiva del sistema en circunstancias que todavía son materia de investigación. En redes sociales comenzaron a circular versiones no confirmadas sobre lo sucedido. Algunas publicaciones aseguraban que la mujer habría caído cuando intentaba bajar de un bus articulado que empezó a moverse. Sin embargo, Transmilenio se pronunció hoy miércoles y esto fue lo que dijo. Según el comunicado de la empresa, la mujer habría intentado ingresar a la estación por un acceso no autorizado y por causas que aún son materia de investigación, perdió el equilibrio y cayó sobre la calzada exclusiva. La empresa también dijo que está dispuesta a colaborar con las autoridades para esclarecer este hecho. Te acompañamos a través de Radio Santa Fe 1070 AM.

Aquí te estamos acompañando a esta hora de la noche a través de Radio Santa Fe 1070 AM. Gracias por escucharnos, gracias por estar ahí conectado con nosotros y por acompañarnos, por reportar la sintonía, por escribirnos, porque todo el tiempo nos estás escuchando y estás ahí disfrutando con nosotros. Gracias a todos, a los que nos escuchan en diferentes sectores, a la gente que está trabajando fuertemente. Y bueno, te esperamos este domingo 12 de julio, 10 de la mañana, en la calle 63B, número 27B14, en una gran celebración de Poder y Milagros, en una gran reunión espectacular. No faltes ahí muy cerca al Movistar Arena, ahí te esperamos, acompáñanos, va a ser un momento maravilloso de Poder y Milagros, muy cerca al Movistar Arena. Si vas en Transmilenio te puedes quedar en la estación Movistar Arena. Así que estamos aquí contigo a través de Radio Santa Fe.

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2: Esta es la hora exacta en Radio Santa Fe.

Me despido. Gracias por acompañarnos. Gracias por escucharnos. Gracias por estar a través de Radio Santa Fe 1070M. Mi nombre es Giovanni Sepúlveda. Recuerda que puedes comunicarte a través del 316-886-3050. Espero que tengas una feliz noche. Bendiciones.

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2: Son las 11 de la noche y 46 minutos.
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2: Esta es la hora exacta en Radio Santa Fe.
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2: Son las 12 de la mañana y 14 minutos.

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3: 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Independientemente de lo que haya señalado la Casa de Nariño en las últimas horas, usted está a la disposición de reunirse con el equipo de empalme del gobierno entrante, ministra.
4: Teníamos todo listo y Abelardo y la Espriella ya suspendió el proceso de empalme. La obligación que nosotros tenemos de acuerdo a la ley 951 es tener un informe detallado de todos los asuntos públicos a nuestro cargo. 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El gobierno y el conjunto de los ministerios están a disposición cuando haya las garantías. 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Y yo estoy dispuesta a hacerlo, pero también estoy dispuesta a llevar a todas las vías legales la defensa de mi honra y de mi buen nombre.
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2: Es la 1 de la mañana y 11 minutos.

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2: Son las 3 de la mañana y 34 minutos.

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2: Son las 4 de la mañana y 24 minutos.
3: 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Ya volvemos.
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1: 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Ya volvemos.

0: Muy queridos oyentes de Radio Santa Fe y seguidores de los Caballeros de la Virgen, es un grato placer encontrarnos para rezar juntos el Santo Rosario y colocar todas nuestras intenciones en manos de la Santísima Virgen María. En este momento pueden colocar sus intenciones.
1: En el nombre del Padre, y del Hijo, y del Espíritu Santo. Amén.
0: Misterios luminosos. Juntos el
1: en el
0: Santo
1: primer
0: Rosario
1: misterio luminoso contemplamos el bautismo de Jesús en el río Jordán.
2: Padre nuestro que estás en el cielo, Virgen, santificado sea tu nombre. Venga a nosotros tu reino. Hágase tu voluntad en la tierra como en el cielo.
3: Danos hoy nuestro pan de cada día. Perdona nuestras ofensas, como también nosotros perdonamos a los que nos ofenden. No nos dejes caer en la tentación y líbranos del mal. Amén.
2: Dios te salve María, llena eres de gracia, el Señor es contigo. Bendita tú eres entre todas las mujeres, y bendito es el fruto de tu vientre, Jesús.
3: Santa María, Madre de Dios, ruega por nosotros pecadores, ahora y en la hora de nuestra muerte. Amén.
2: Dios te salve María, llena eres de gracia, el Señor es contigo. Bendita tú eres entre todas las mujeres, y bendito es el fruto de tu vientre, Jesús.
3: Santa María, Madre de Dios, ruega por nosotros pecadores, ahora y en la hora de nuestra muerte. Amén.
2: Dios te salve María, llena eres de gracia, el Señor es contigo. Bendita tú eres entre todas las mujeres, y bendito es el fruto de tu vientre, Jesús.
3: Santa María, Madre de Dios, ruega por nosotros pecadores, ahora y en la hora de nuestra muerte. Amén.
2: Dios te salve María, llena eres de gracia, el Señor es contigo. Bendita tú eres entre todas las mujeres, y bendito es el fruto de tu vientre, Jesús.
3: Santa María, Madre de Dios, ruega por nosotros pecadores, ahora y en la hora de nuestra muerte. Amén.
2: Dios te salve María, llena eres de gracia, el Señor es contigo. Bendita tú eres entre todas las mujeres, y bendito es el fruto de tu vientre, Jesús.
3: Santa María, Madre de Dios, ruega por nosotros pecadores, ahora y en la hora de nuestra muerte. Amén.
2: Dios te salve María, llena eres de gracia, el Señor es contigo. Bendita tú eres entre todas las mujeres, y bendito es el fruto de tu vientre, Jesús.
3: Santa María, Madre de Dios, ruega por nosotros pecadores, ahora y en la hora de nuestra muerte. Amén.
2: Dios te salve María, llena eres de gracia, el Señor es contigo. Bendita tú eres entre todas las mujeres, y bendito es el fruto de tu vientre, Jesús.
3: Santa María, Madre de Dios, ruega por nosotros pecadores, ahora y en la hora de nuestra muerte. Amén.
2: Dios te salve María, llena eres de gracia, el Señor es contigo. Bendita tú eres entre todas las mujeres, y bendito es el fruto de tu vientre, Jesús.
3: Santa María, Madre de Dios, ruega por nosotros pecadores, ahora y en la hora de nuestra muerte. Amén.
2: Dios te salve María, llena eres de gracia, el Señor es contigo. Bendita tú eres entre todas las mujeres, y bendito es el fruto de tu vientre, Jesús.
3: Santa María, Madre de Dios, ruega por nosotros pecadores, ahora y en la hora de nuestra muerte. Amén.
2: Dios te salve María, llena eres de gracia, el Señor es contigo. Bendita tú eres entre todas las mujeres, y bendito es el fruto de tu vientre, Jesús.
3: Santa María, Madre de Dios, ruega por nosotros pecadores, ahora y en la hora de nuestra muerte. Amén.
2: Gloria al Padre, y al Hijo, y al Espíritu Santo.
3: Como era en el principio, ahora y siempre, por los siglos de los siglos. Amén.
2: Oh Jesús mío, perdona nuestros pecados, líbranos del fuego del infierno, lleva a todas las almas al cielo, y socorre especialmente a las más necesitadas de tu infinita misericordia.
1: En el segundo misterio luminoso contemplamos la transformación del agua en vino en las bodas de Caná.
2: Padre nuestro que estás en el cielo, santificado sea tu nombre. Venga a nosotros tu reino. Hágase tu voluntad en la tierra como en el cielo.
3: Danos hoy nuestro pan de cada día. Perdona nuestras ofensas, como también nosotros perdonamos a los que nos ofenden. No nos dejes caer en la tentación y líbranos del mal. Amén.
2: Dios te salve María, llena eres de gracia. El Señor es contigo. Bendita tú eres entre todas las mujeres, y bendito es el fruto de tu vientre, Jesús.
3: Santa María, Madre de Dios, ruega por nosotros pecadores, ahora y en la hora de nuestra muerte. Amén.
2: Dios te salve María, llena eres de gracia, el Señor es contigo. Bendita tú eres entre todas las mujeres, y bendito es el fruto de tu vientre, Jesús.
3: Santa María, Madre de Dios, ruega por nosotros pecadores, ahora y en la hora de nuestra muerte. Amén.
4: Dios te salve María, llena eres de gracia, el Señor es contigo. Bendita tú eres entre todas las mujeres, y bendito es el fruto de tu vientre, Jesús.
3: Santa María, Madre de Dios, ruega por nosotros pecadores, ahora y en la hora de nuestra muerte. Amén.
4: Dios te salve María, llena eres de gracia, el Señor es contigo. Bendita tú eres entre todas las mujeres, y bendito es el fruto de tu vientre, Jesús.
3: Santa María, Madre de Dios, ruega por nosotros pecadores, ahora y en la hora de nuestra muerte. Amén.
4: Dios te salve María, llena eres de gracia, el Señor es contigo. Bendita tú eres entre todas las mujeres, y bendito es el fruto de tu vientre, Jesús.
3: Santa María, Madre de Dios, ruega por nosotros pecadores, ahora y en la hora de nuestra muerte. Amén.
4: Dios te salve María, llena eres de gracia, el Señor es contigo. Bendita tú eres entre todas las mujeres, y bendito es el fruto de tu vientre, Jesús.
3: Santa María, Madre de Dios, ruega por nosotros pecadores, ahora y en la hora de nuestra muerte. Amén.
4: Dios te salve María, llena eres de gracia, el Señor es contigo. Bendita tú eres entre todas las mujeres, y bendito es el fruto de tu vientre, Jesús.
3: Santa María, Madre de Dios, ruega por nosotros pecadores, ahora y en la hora de nuestra muerte. Amén.
4: Dios te salve María, llena eres de gracia, el Señor es contigo. Bendita tú eres entre todas las mujeres, y bendito es el fruto de tu vientre, Jesús.
3: Santa María, Madre de Dios, ruega por nosotros pecadores, ahora y en la hora de nuestra muerte. Amén.
4: Dios te salve María, llena eres de gracia, el Señor es contigo. Bendita tú eres entre todas las mujeres, y bendito es el fruto de tu vientre, Jesús.
3: Santa María, Madre de Dios, ruega por nosotros pecadores, ahora y en la hora de nuestra muerte. Amén.
4: Dios te salve María, llena eres de gracia, el Señor es contigo. Bendita tú eres entre todas las mujeres, y bendito es el fruto de tu vientre, Jesús.
3: Santa María, Madre de Dios, ruega por nosotros pecadores, ahora y en la hora de nuestra muerte. Amén.
4: Gloria al Padre, y al Hijo, y al Espíritu Santo.
3: Como era en el principio, ahora y siempre, por los siglos de los siglos. Amén.
5: Oh Jesús mío, perdona nuestros pecados, líbranos del fuego del infierno, lleva a todas las almas al cielo, y socorre especialmente a las más necesitadas de tu infinita misericordia.
1: En el tercer misterio luminoso contemplamos a Jesús anunciando el reino de Dios e invitando a la conversión.
6: Padre nuestro que estás en el cielo, santificado sea tu nombre. Venga a nosotros tu reino, hágase tu voluntad en la tierra como en el cielo.
3: Danos hoy nuestro pan de cada día, perdona nuestras ofensas, como también nosotros perdonamos a los que nos ofenden. No nos dejes caer en la tentación y líbranos del mal. Amén.
4: Dios te salve María, llena eres de gracia, el Señor es contigo. Bendita tú eres entre todas las mujeres, y bendito es el fruto de tu vientre, Jesús.
3: Santa María, Madre de Dios, ruega por nosotros pecadores, ahora y en la hora de nuestra muerte. Amén.
4: Dios te salve María, llena eres de gracia, el Señor es contigo. Bendita tú eres entre todas las mujeres, y bendito es el fruto de tu vientre, Jesús.
3: Santa María, Madre de Dios, ruega por nosotros pecadores, ahora y en la hora de nuestra muerte. Amén.
4: Dios te salve María, llena eres de gracia, el Señor es contigo. Bendita tú eres entre todas las mujeres, y bendito es el fruto de tu vientre, Jesús.
3: Santa María, Madre de Dios, ruega por nosotros pecadores, ahora y en la hora de nuestra muerte. Amén.
4: Dios te salve María, llena eres de gracia, el Señor es contigo. Bendita tú eres entre todas las mujeres, y bendito es el fruto de tu vientre, Jesús.
3: Santa María, Madre de Dios, ruega por nosotros pecadores, ahora y en la hora de nuestra muerte. Amén.
4: Dios te salve María, llena eres de gracia, el Señor es contigo. Bendita tú eres entre todas las mujeres, y bendito es el fruto de tu vientre, Jesús.
3: Santa María, Madre de Dios, ruega por nosotros pecadores, ahora y en la hora de nuestra muerte. Amén.
4: Dios te salve María, llena eres de gracia, el Señor es contigo. Bendita tú eres entre todas las mujeres, y bendito es el fruto de tu vientre, Jesús.
3: Santa María, Madre de Dios, ruega por nosotros pecadores, ahora y en la hora de nuestra muerte. Amén.
4: Dios te salve María, llena eres de gracia, el Señor es contigo. Bendita tú eres entre todas las mujeres, y bendito es el fruto de tu vientre, Jesús.
3: Santa María, Madre de Dios, ruega por nosotros pecadores, ahora y en la hora de nuestra muerte. Amén.
4: Dios te salve María, llena eres de gracia, el Señor es contigo. Bendita tú eres entre todas las mujeres, y bendito es el fruto de tu vientre, Jesús.
3: Santa María, Madre de Dios, ruega por nosotros, pecadores, ahora y en la hora de nuestra muerte. Amén.
4: Dios te salve, María, llena eres de gracia, el Señor es contigo. Bendita tú eres entre todas las mujeres, y bendito es el fruto de tu vientre, Jesús.
3: Santa María, Madre de Dios, ruega por nosotros, pecadores, ahora y en la hora de nuestra muerte. Amén.
4: Dios te salve, María, llena eres de gracia, el Señor es contigo. Bendita tú eres entre todas las mujeres, y bendito es el fruto de tu vientre, Jesús.
3: Santa María, Madre de Dios, ruega por nosotros, pecadores, ahora y en la hora de nuestra muerte. Amén.
4: Gloria al Padre, y al Hijo, y al Espíritu Santo.
3: Como era en el principio, ahora y siempre, por los siglos de los siglos. Amén.
5: Oh Jesús mío, perdona nuestros pecados, líbranos del fuego del infierno, lleva a todas las almas al cielo, y socorre especialmente a las más necesitadas de tu infinita misericordia.
1: En el cuarto misterio luminoso contemplamos la transfiguración de Jesús nuestro Señor.
7: Padre nuestro que estás en el cielo, santificado sea tu nombre. Venga a nosotros tu reino, hágase tu voluntad en la tierra como en el cielo.
3: Danos hoy nuestro pan de cada día, perdona nuestras ofensas, como también nosotros perdonamos a los que nos ofenden. No nos dejes caer en la tentación y líbranos del mal. Amén.
4: Dios te salve María, llena eres de gracia, el Señor es contigo. Bendita tú eres entre todas las mujeres, y bendito es el fruto de tu vientre, Jesús.
3: Santa María, Madre de Dios, ruega por nosotros pecadores, ahora y en la hora de nuestra muerte. Amén.
4: Dios te salve María, llena eres de gracia, el Señor es contigo. Bendita tú eres entre todas las mujeres, y bendito es el fruto de tu vientre, Jesús.
3: Santa María, Madre de Dios, ruega por nosotros pecadores, ahora y en la hora de nuestra muerte. Amén.
4: Dios te salve María, llena eres de gracia, el Señor es contigo. Bendita tú eres entre todas las mujeres, y bendito es el fruto de tu vientre, Jesús.
3: Santa María, Madre de Dios, ruega por nosotros pecadores, ahora y en la hora de nuestra muerte. Amén.
4: Dios te salve María, llena eres de gracia, el Señor es contigo. Bendita tú eres entre todas las mujeres, y bendito es el fruto de tu vientre, Jesús.
3: Santa María, Madre de Dios, ruega por nosotros pecadores, ahora y en la hora de nuestra muerte. Amén.
4: Dios te salve María, llena eres de gracia, el Señor es contigo. Bendita tú eres entre todas las mujeres, y bendito es el fruto de tu vientre, Jesús.
3: Santa María, Madre de Dios, ruega por nosotros pecadores, ahora y en la hora de nuestra muerte. Amén.
4: Dios te salve María, llena eres de gracia, el Señor es contigo. Bendita tú eres entre todas las mujeres, y bendito es el fruto de tu vientre, Jesús.
3: Santa María, Madre de Dios, ruega por nosotros pecadores, ahora y en la hora de nuestra muerte. Amén.
4: Dios te salve María, llena eres de gracia, el Señor es contigo. Bendita tú eres entre todas las mujeres, y bendito es el fruto de tu vientre, Jesús.
3: Santa María, Madre de Dios, ruega por nosotros pecadores, ahora y en la hora de nuestra muerte. Amén.
4: Dios te salve María, llena eres de gracia, el Señor es contigo. Bendita tú eres entre todas las mujeres, y bendito es el fruto de tu vientre, Jesús.
3: Santa María, Madre de Dios, ruega por nosotros pecadores, ahora y en la hora de nuestra muerte. Amén.
4: Dios te salve María, llena eres de gracia, el Señor es contigo. Bendita tú eres entre todas las mujeres, y bendito es el fruto de tu vientre, Jesús.
3: Santa María, Madre de Dios, ruega por nosotros pecadores, ahora y en la hora de nuestra muerte. Amén.
4: Dios te salve María, llena eres de gracia, el Señor es contigo. Bendita tú eres entre todas las mujeres, y bendito es el fruto de tu vientre, Jesús.
3: Santa María, Madre de Dios, ruega por nosotros pecadores, ahora y en la hora de nuestra muerte. Amén.
4: Gloria al Padre, y al Hijo, y al Espíritu Santo.
3: Como era en el principio, ahora y siempre, por los siglos de los siglos. Amén.
5: Oh Jesús mío, perdona nuestros pecados, líbranos del fuego del infierno, lleva a todas las almas al cielo, y socorre especialmente a las más necesitadas de tu infinita misericordia.
1: En el quinto misterio luminoso contemplamos la institución de la Sagrada Eucaristía en la Última Cena.
7: Padre nuestro que estás en el cielo, santificado sea tu nombre. Venga a nosotros tu reino, hágase tu voluntad en la tierra como en el cielo.
3: Danos hoy nuestro pan de cada día. Perdona nuestras ofensas, como también nosotros perdonamos a los que nos ofenden. No nos dejes caer en la tentación y líbranos del mal. Amén.
4: Dios te salve María, llena eres de gracia, el Señor es contigo. Bendita tú eres entre todas las mujeres, y bendito es el fruto de tu vientre, Jesús.
3: Santa María, Madre de Dios, ruega por nosotros pecadores, ahora y en la hora de nuestra muerte. Amén.
4: Dios te salve María, llena eres de gracia, el Señor es contigo. Bendita tú eres entre todas las mujeres, y bendito es el fruto de tu vientre, Jesús.
3: Santa María, Madre de Dios, ruega por nosotros pecadores, ahora y en la hora de nuestra muerte. Amén.
4: Dios te salve María, llena eres de gracia, el Señor es contigo. Bendita tú eres entre todas las mujeres, y bendito es el fruto de tu vientre, Jesús.
3: Santa María, Madre de Dios, ruega por nosotros pecadores, ahora y en la hora de nuestra muerte. Amén.
4: Dios te salve María, llena eres de gracia, el Señor es contigo. Bendita tú eres entre todas las mujeres, y bendito es el fruto de tu vientre, Jesús.
3: Santa María, Madre de Dios, ruega por nosotros pecadores, ahora y en la hora de nuestra muerte. Amén.
4: Dios te salve María, llena eres de gracia, el Señor es contigo. Bendita tú eres entre todas las mujeres, y bendito es el fruto de tu vientre, Jesús.
3: Santa María, Madre de Dios, ruega por nosotros pecadores, ahora y en la hora de nuestra muerte. Amén.
4: Dios te salve María, llena eres de gracia, el Señor es contigo. Bendita tú eres entre todas las mujeres, y bendito es el fruto de tu vientre, Jesús.
3: Santa María, Madre de Dios, ruega por nosotros pecadores, ahora y en la hora de nuestra muerte. Amén.
4: Dios te salve María, llena eres de gracia, el Señor es contigo. Bendita tú eres entre todas las mujeres, y bendito es el fruto de tu vientre, Jesús.
3: Santa María, Madre de Dios, ruega por nosotros pecadores, ahora y en la hora de nuestra muerte. Amén.
4: Dios te salve María, llena eres de gracia, el Señor es contigo. Bendita tú eres entre todas las mujeres, y bendito es el fruto de tu vientre, Jesús.
3: Santa María, Madre de Dios, ruega por nosotros pecadores, ahora y en la hora de nuestra muerte. Amén.
4: Dios te salve María, llena eres de gracia, el Señor es contigo. Bendita tú eres entre todas las mujeres, y bendito es el fruto de tu vientre, Jesús.
3: Santa María, Madre de Dios, ruega por nosotros pecadores, ahora y en la hora de nuestra muerte. Amén.
4: Dios te salve María, llena eres de gracia, el Señor es contigo. Bendita tú eres entre todas las mujeres, y bendito es el fruto de tu vientre, Jesús.
3: Santa María, Madre de Dios, ruega por nosotros pecadores, ahora y en la hora de nuestra muerte. Amén.
4: Gloria al Padre, y al Hijo, y al Espíritu Santo.
3: Como era en el principio, ahora y siempre, por los siglos de los siglos. Amén.
8: Oh Jesús mío, perdona nuestros pecados, líbranos del fuego del infierno, lleva a todas las almas al cielo, y socorre especialmente a las más necesitadas de tu infinita misericordia.
1: Dios te salve, Reina y Madre, Madre de Misericordia, vida, dulzura y esperanza nuestra. Dios te salve, a ti clamamos los desterrados hijos de Eva, a ti suspiramos gimiendo y llorando en este valle de lágrimas. Ea pues, Señora abogada nuestra, vuelve a nosotros esos tus ojos misericordiosos, y después de este destierro muéstranos a Jesús, fruto bendito de tu vientre, oh clemente, oh piadosa, oh dulce Virgen María. Ruega por nosotros, Santa Madre de Dios, para que seamos dignos de alcanzar las promesas y gracias de nuestro Señor Jesucristo. Amén.

Los esperamos mañana a las 4:40 de la mañana para rezar nuevamente el Santo Rosario y encomendarnos a la Santísima Virgen María. Salve María.

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2: Esta es la hora exacta en Radio Santa Fe.
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1: ¿Qué tal, hijos e hijas de Dios? Bienvenidos a esta reflexión aquí en Radio Santa Fe, la emisora de la fe. Hoy es 9 de julio y en Colombia estamos de fiesta porque celebramos nada más y nada menos que la Bienaventurada Virgen María del Rosario de Chiquinquirá, nuestra patrona en Colombia. Y la historia nos dice que el señor Antonio de Santana, oigan bien, que era alcalde de Sutamerchán, Boyacá, una región de Colombia, era devoto de la Virgen María, pero en ese tiempo, en 1555, no había en la región un cuadro digno de la Madre de Dios. Entonces le pidió al pintor Alonso de Narváez que le hiciera un cuadro de la Virgen del Rosario. Y como sobraba espacio al lado y lado de la imagen, le hizo pintar a un lado a San Antonio con el niño, pues este santo era el patrono de don Antonio Santana, y al otro lado izquierdo pintar al apóstol San Andrés, porque también era devoto de ese santo. Pues bien, el cuadro fue colocado en la capilla de los indios de Sutamerchán, pero a los 20 años estaba tan deteriorado que ya no se distinguían las imágenes. Con el tiempo la tela no sirvió sino para poner granos a secar al sol. Después la familia Santana se trasladó a Chiquinquirá y entre los trastos se llevó también la tela en donde había sido pintada la Virgen del Rosario. Allí cuentan una señora llamada María Ramos, sabiendo que esta tela había tenido en otros tiempos la imagen de la Virgen, la colocó en la pared de su humilde casa y dice que diariamente le pedía que volviera a aparecer, pues en esa región no se conseguía cuadro de la Virgen María. Y el 26 de diciembre, precisamente el 1586, al regresar la mujer del mercado, vio que la tela despedía rayos de luz y que la imagen de la Virgen iba apareciendo al pie de un pozo. Entonces María Ramos exclamó: "Estás tan hermosa como una rosa, virgencita mía". Y en ese momento cuentan que pasaba por frente una mujer de origen indio con su niño en brazos, que le dijo: "Mamá, mire a mamá linda", y le mostraba el cuadro renovado. Eso es el milagro y la renovación de este cuadro que se encuentra en el santuario de Chiquinquirá y que muchos devotos vamos a celebrarlo. El día 13 de julio les contaré la historia, porque ahora se va a volver festivo, lo que pasó en esta contienda electoral en Colombia, porque la que se coló en esa contienda electoral fue la Santísima Virgen María, que ya contaré la historia. Virgen de Chiquinquirá, ruega por todos nosotros y por los que nos siguen a través de las redes sociales y de nuestro programa en Radio Santa Fe. Y los dejo con esta canción a María Santísima, a la Virgen del Rosario.

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2: Son las 5 de la mañana y 48 minutos.

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2: Esta es la hora exacta en Radio Santa Fe.
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3: El Parque de la Independencia es uno de los más antiguos de Bogotá y fue construido en 1910 para conmemorar el primer centenario de la independencia, el 20 de julio de 1810. Puede visitarlo en cualquier momento en la esquina calle 26, entrando a la carrera séptima.
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2: Hola amigos, qué rico a esta hora de la mañana estar en compañía con todos ustedes. Recordándoles que este es su programa A Diario con Salomón, un programa que quiere cada mañana darle a usted una buena motivación, una buena orientación, para que recibamos todos una gran bendición. Un saludo para toda la gente maravillosa que a esta hora nos acompañan. Gracias por permitirnos estar en sus hogares. Gracias por permitirnos ser parte de su familia. Cada día, cada momento que nos podemos conectar o que estamos en sintonía. Recuerda repetir, hoy es el mejor día de mi vida. ¿Por qué? Porque mi vida es impecable. Uy, pero mire el otro, es que ya es al extremo
3: y
2: prácticamente.
3: ¡Qué galillo!
2: Pero
4: y
2: ¡qué
4: galillo!
2: Y eso que no cogió el busquero. Sí.
4: No, cogió el que le llegó más rápido.
2: Sí. Y eso que cogió el busquero.
3: Sí. No por mucho madrugar, aparece más temprano.
4: Sí. Muy bien, muy bien.
2: Jóvenes, buenos días.
4: Buenos días.
2: Y pero usted es un cuerazo, ¿cierto?
4: Sí, qué cuerazo.
2: Mira, chaqueta es un... Mira, usted es un cuerazo, ¿no?
4: Ay, Dios mío. No sé si es piropo o mejor me voy a esconder, no sé, no sé.
2: Uy, es que es un cuerazo esta mujer.
4: De cuero agarra y un poquito.
2: Una chamuscadita tomada.
4: Una pasadita así.
2: Por la velita.
4: Ya.
2: Bueno, ya estamos todos listos, preparados para entregar lo mejor. Vamos a colocarnos en manos de nuestro creador.

0: vamos a frotar las manos donde quiera que nos encontremos. Y vas a repetir conmigo: Padre Celestial, te doy gracias por todas las cosas maravillosas que tú me das cada momento de mi existir. Quiero pedirte, Señor, en este día la paz en mi corazón. Quiero pedirte en este día la fortaleza para seguir adelante. Quiero pedirte en este día, Señor, que la prosperidad, la abundancia, la riqueza lleguen a mí, a mi familia. Señor, quiero pedirte por mi país, Colombia, por la paz, por la tranquilidad, por la armonía. Señor, permíteme siempre estar en el lugar correcto, con la gente precisa, en el tiempo indicado.
1: Amén.
0: Amén. Amén. Amén. Amén.

0: Son las 6 de la mañana, 11 minutos en Radio Santa Fe, 1070 AM, a diario con el profesor Salomón en Radio Santa Fe, Me Gusta Más.
1: Vamos a recordarle a las personas que el Centro Salomón está ubicado en la carrera 17-4859, que este próximo sábado tendremos un acontecimiento maravilloso. Vamos a tener algo muy, pero muy especial para que usted pueda activar, y es de San Benito Abad. Vamos a tener esa protección especial y vamos a hacer algo maravilloso allá para que ustedes puedan participar de esa limpieza. Vamos a hacer una liberación de toda esa entidad negativa y es la fiesta mundial de él. Entonces, por lo tanto, vamos a tener algo maravilloso. El kit que se preparó para esta ocasión es de gran poder, por lo tanto, les pido que puedan participar. Y además, el sacerdote nos tiene algo muy especial de liberación con una oración de gran poder para este día, esta fecha maravillosa. Carrera 17-4859, este sábado, 10 en punto de la mañana. Nos vamos con algo muy especial que nos gusta y que han caído mucho, gloria a Dios, los números y los rituales de Salomón.
2: ¡Viene

0: Lo siguiente son los resultados de las loterías y los chances que jugaron ayer, miércoles 8 de julio, en el territorio colombiano. Comenzamos con el baloto. Mucha atención, números ganadores. 11, 15, 20, 24, 30.
1: ¿Qué?
0: Super Balota 02. Le repetimos, baloto. 11, 15, 20, 24, 30. Super Balota 02. Ahora vamos con baloto revancha, mucha atención.
1: Por favor.
0: 04, 12, sí. 13, 26, uy, 35, Super Balota 37. Sí. Le repetimos, sí. Baloto revancha, 4, 12, 13, 26, 35, Super Balota 37.
1: Muy bien.
0: Ahora vamos con las loterías.
1: ¿Pero cuáles?
0: Porque solo son las risas del Valle. Lotería del Valle, 3329, serie 084, la que mi profe ayer preguntaba.
1: Ay, sí.
0: Lotería del Valle, 3329, serie 084.
2: También tenemos el resultado de la lotería del Meta.
0: ¡Ay, ay, mi llanura!
3: ¡La esmeralda es tu cielo cristalino!
2: Lotería del Meta, 8006 de la serie 007.
0: Dale el alma.
2: Lotería del Meta, 8006 de la serie 007.
0: ¡Ay, Manizales del alma!
1: ¡Ay, Manizales de Armiño!
0: Lotería de Manizales, 5704, serie 217. Lotería de Manizales, 5704, serie 217.
1: Ayola.
2: También tenemos los resultados de los chances jugados en el territorio nacional. Chance Dorado Mañana, 2836. Dorado Mañana, 2836. Dorado Tarde, 8063. Dorado Tarde, 8063.
0: Astro Sol, 9423. Signo Virgo. Astro Sol 9423, signo Virgo. Así, señor. Astro Luna 0157, signo Acuario, el de Fernando. Astro Luna 0157, signo Acuario.
2: Seguimos con más resultados. A esta hora, Pijao.
1: ¿Cómo?
2: Miau,
0: Pijao. Miau,
2: miau. Pijao 1720. Pijao 1720.
0: ¡Ay, paisita papá!
1: ¡De montañero!
0: ¡Del computador!
1: Y cogiendo malos buses.
0: ¡El que lo maneja! Paisita día 44-48.
1: ¿Vio lo que yo les dije?
0: Profe,
1: ¿vio?
0: Salomón.
1: Bueno, terminan dándome la razón y ahí sí ya no puede decir que es casualidad. Es un hecho. Sí, miren, sí, cómo han caído.
0: Paisita día 44-48. Paisita noche 36-24. Paisita noche 36-24.
2: Seguimos con Chontico día 83-82. Chontico día 83-82. Chontico noche 29-67. Chontico noche 29-67.
0: Cafeterito tarde 28-20. Cafeterito tarde 28-20. Cafeterito noche 95-77. Cafeterito noche 95-77.
2: Y Carito preguntaba el día, señor, ¿qué pasó con la colona de noche?
1: Ay, dígale la verdad, esa tonta, ¿qué hizo la colona? No. ¿Qué hizo esa tonta?
0: De razón, que Yerma se perdió. Culona de acá en 69.
1: Ay, prácticamente lo llevó a la perdición.
0: De razón que Germancito se nos perdió, claro, esta mañana en el
1: lo perdimos
0: bus.
2: Hasta el computador se perdió.
0: Sí.
1: Claro, porque da mucha emoción.
0: Culona día 31-69. Culona día 31-69. En cambio, la de la noche cayó en 5. Culona noche 26-75. Culona noche 26-75. Pero la fantástica, profe.
1: ¿Cómo fue?
0: 44-44. O sea, no de razón que vez se perdió, Germán.
2: La fantástica cayó en 4.
1: Yo
2: cuatro
1: que
2: veces.
1: Sí. Ay, no, sí. Germán, cuando caen dupleta en 4 él es tan feliz.
0: Sí. Y le pasan estas cosas.
1: Lo descontrolan prácticamente.
2: Sí, sí. Por eso digo que el que menos corre vuela.
0: Sí, mi Germán.
2: Felicitaciones.
0: ¿A quiénes?
2: A toditos y a toditas.
1: ¿A tuiticos?
2: Sí, a toditos los ganadores.
0: Profe, Qué rico recordarle a nuestros oyentes que tenemos una agenda súper apretada para el día, estos días venideros. Hoy comenzamos con la Virgen del Rosario de Chiquinquirá.
1: Claro que
0: hoy
1: sí.
0: Hoy es su día, su fiesta, el homenaje, la patrona de Colombia, la Virgen de Chiquinquirá.
1: Claro que sí. Un saludo para la Virgen de Chiquinquirá. Hoy vamos a hacer un rosario ofrecido por nuestra nación, para que estemos en paz, en armonía, para que haya prosperidad, reconciliación, fortaleza.

0: verdad, con claridad, con amor. Entonces vamos a ofrecer el Santo Rosario por esta situación que necesitamos que sea pronto, que pase ese tránsito de ese empalme de los gobiernos.
1: Y que evite egos, tanto de un lado como de otro, que sea todo como tranquilo, ¿no? Por el bien
0: ahí
1: del
0: es donde,
1: país.
0: Ahí es donde uno se da cuenta que no quieren al país. Cuando uno quiere su país, da paso a lo que tenga que dar, pero no se empolla ahí y se resiste, porque entonces te da cuenta
1: ni
0: uno...
1: Ni tampoco el que llega con ese ego de que yo voy a hacer, yo voy
0: no,
1: a quitar...
0: No, no, no,
1: yo,
0: de ambas partes, de ambas partes. El uno entregar y el otro saber recibir y llegar con nobleza, porque lo que le espera no vaya a creer que es un huevito frito. Eso sí, mijito, ahí
1: le
0: está.
1: Le va a tocar duro, sí.
0: Eso va a ser bien fuerte, eso no va a creer que tanto en 2 años no alcanza las heridas que tiene el país a medio sanarlas. No le alcanza a pasar sino un poquito de... ¿Cómo se llama? ¿De turunda?
1: Una turundita ahí
0: una
1: medio.
0: Una turundita, pero bueno, hay que tener fe y hay que seguir adelante.
1: Profe, el próximo 11 es San Benito Abad, la fiesta mundial, con el filtro, la protección para el hogar.
0: No se les vaya a olvidar que es a las 10 en punto de la mañana, va a ser espectacular esa liberación que vamos a tener, y es la fiesta mundial, que es donde ganamos el mayor mérito. En la fiesta de los santos es cuando se gana la indulgencia al presentarnos ante ellos, al saludarlos en su día.
1: El día 16 de julio, la Virgen del Carmen.
0: Vamos a llevar los vehículos, cualquiera que sea su vehículo, a pasarlo allí para la imantación especial que tendremos de la Virgen del Carmen.
1: El 26 es el paso para el doctor José Gregorio Hernández Cisneros.
0: Bueno, aquí sí les voy a pelear, jóvenes.
1: Señor.
0: Y necesito que usted, señorita,
1: señor,
0: me busque lo que dijo el ministro de Salud y Mundial sobre las vacunas del COVID. Búsqueme qué dijo, porque ahí terminan dándome la razón de lo que tenían las consecuencias, escuche muy bien, las vacunas de COVID. Busque a ver qué hablaron y se va a quedar asombrados. Y yo se los venía diciendo, ¿cuánto tiempo? Muchas personas que me hicieron caso se han dado cuenta. Otras, las consecuencias son terribles sobre lo de las vacunas del COVID. Busque ahí qué fue lo que dijeron de las vacunas del COVID y nada menos que mundialmente. ¿Se encontró algo?
1: Del ministro de Salud de Colombia, Guillermo Alfonso Jaramillo, dijo que las vacunas de la nueva tecnología se sometieron a una prueba sin respaldo científico sólido y entraron al país sin los permisos adecuados.
0: Sí, ¿vale?
1: Dice que tiene muchas consecuencias y que el INVIMA habría respaldado la seguridad de la dosis, las cuales han demostrado tener efectos secundarios en la mayoría. Bueno. Con dolor de brazos, fiebres,
0: trombos,
1: enfermedades más adelante,
0: infarto. Cáncer se despertó a raíz de eso.
1: Entonces, hablan sobre el manejo de estas reacciones biológicas que se están dando y dar aclaraciones posteriores a esto que ha sucedido en el mundo. Ya científicamente dice él que comprobado está que ha traído efectos secundarios en la vida de varias personas.
0: Ahí está. ¿Tengo razón o no?
1: Sí.
0: Bueno, por eso esta última vacuna espiritual será maravillosa para sellarnos. Porque van a venir otras cositas por ahí fuerte. Deje que pase todo el doping que nos tienen ahorita con el fútbol y se acordarán de mí. Por eso quiero que estén prevenidos y aproveche la última dosis, que va a ser la poderosa que viene en el ombligo. Esa es muy poderosa porque recuerde, por el ombligo es que estuvimos conectados a la vida. El cordón umbilical.
1: Ahí nace
0: y ahí
1: todo.
0: Hay un cantidades.
1: El hilo de plata está ahí.
0: Claro,
1: ¿no?
0: De energías que se conectan con el universo, con todo, y ahí necesitamos limpiar. Y eso va a ser el día 26 con el doctor José Gregorio Hernández Cisneros.
1: El 29 cerramos con broche de oro con nuestra gran fiesta, nuestra amada santa, Santa Marta.
0: La abogada de los casos imposibles. Recuerda asegurar su silla, asegurar su puesto, porque va a ser algo maravilloso, muy solemne, bien bonito. Yo no quiero chicherías, ni quiero multitudes de nada. Quiero algo sobrio, algo bonito, un cumpleaños de verdad, y solamente tendrán la oportunidad los que desde ahora separen su cupo. Si usted ha recibido una intercesión de la santa, se le ha concedido a través de ella ese cambio que quería, esa solución que necesitaba, es no una obligación, pero un deber visitarla en su fiesta, asistir allí por gratitud

0: intercesión que la Santa hizo. Así que asegure su boleta para que pueda participar de esta gran bendición. ¿Cuál bendición más grande que en la fiesta mundial de nuestra amada Santa? Y eso será este próximo 29, 10 de la mañana o 2 de la tarde. En cualquiera de los dos horarios puede asistir, no se le vaya a olvidar. Así que aquí están todos los itinerarios de lo que acontece en el Centro Salomón. ¡Vámonos con los cumpleañeros! ¡Yerma, por Dios!
1: Supuesto que no, panda el cúnico.

0: del santuario.
1: Muy bien, vamos a saludar a nuestros compañeros. Pero antes de saludar a todos nuestros compañeros, vamos a conocer el santo del día.
2: El santo del día en esta bonita mañana de jueves 9 de julio le corresponde nada menos y nada más que a la bienaventurada Virgen María del Rosario de Chiquinquirá, patrona de Colombia,
1: profe. De Colombia, profe. Claro que sí. Bueno, hoy les pido, ofrezcamos el rosario en nuestros hogares por Colombia, por la paz, por el progreso, para que toda esta situación que estamos atravesando se logre solucionar y aclarar, y para que haya un nuevo gobierno bueno, para que haya un tránsito bueno, sin problemas, sin dificultades en nuestro país. Hoy ofreceremos ese santo rosario. ¡Ah! Y si conoce alguna que se llame Rosario, salúdela. Va a saludarla, la Rosario, podemos saludarlas hoy de santo. Nuestros compañeros para el día de hoy son los siguientes.
3: Un muy feliz cumpleaños para Alejandra Beltrán, Luz Estela Cortés, Julián Felipe Jiménez, Camila Olaya, Esperanza Durán, Sebastián Largo, Jenny Jiménez, Orlando Forero, Lorena Clavijo, Eva Isabel Flores, Sol Geraldine.
2: Y también están de cumpleaños los siguientes oyentes: Ana Martínez, Ruth Díaz en Soacha, Juan José González, Guayasán en Soacha, Santiago Rafael Campos cumple 11 añitos, felicitaciones. Patricia Pardo también está de cumpleaños, al igual que Guillermo Fresneda. Luz Miriam Lara cumple 60 años. Ana Inés Flores cumple 83 años.
1: Wow.
2: Y Margarita Rodríguez Enchía cumple hoy 98 años, profe.
1: Ay, pero mira lo antojiza.
3: ¡Tan bella!
1: Bueno, para todos ellos, un saludo muy especial de parte de todos sus familiares, de todos sus seres queridos que le hacen llegar en este día. Nosotros queremos unirnos a ese saludo para que todos unidos les cantemos así. Así.

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1: vamos a recordar que las personas que han nacido en esa fecha, 9. 9 es el número de la transformación, del cambio, de la innovación. Las personas que han nacido en esta fecha no les gusta la monotonía. Por lo general, siempre les gusta estar cambiando, innovando, renovando. Son personas de mucha inteligencia, creatividad y tienen una memoria espectacular. Siempre van a recordar los acontecimientos, las cosas importantes que pasan en su vida. Tienen el gran don de ayudar a los demás y transformar la vida de los demás. Por eso es el número de la transformación, de ayudar a innovar, a cambiar, a mejorar. Su número, cumpleañeros, para hoy, en su cumpleaños, 4832. 4832. Recomendación. ¿Qué recomendarles para que traiga toda la abundancia y la prosperidad en este año? Báñese las manos con miel y azúcar, como una exfoliación, y va a pedir: con esta miel atraigo todo el dinero, la felicidad y la prosperidad. Y con este azúcar me endulzo en amor, en felicidad y en éxito.
2: Son las 6:32 en Radio Santa Fe, 6:32.
3: Profesor Salomón, ¿cuál es el color del día?
1: Beige. Y estamos mirando, usted también colocó el beige. ¡Qué cuerazo de beige!
3: ¿El número para hoy?
1: Un número interesante, 1577. 1577.
3: La recomendación.
1: Una recomendación para que ustedes tengan en cuenta, hagan un buen desahumerio. Hoy es un día de hacer una limpieza y un buen desahumerio.
3: El código sagrado.
1: Un código sagrado maravilloso para ustedes. Cuando se dañen los equipos eléctricos de su casa, cuando se le funden tanto las bombillas, haga este código sagrado. 3344. 3344.
3: La fruta.
1: Una fruta maravillosa. Oiga, hace harto no comemos patilla. La patilla. Vamos a comer la patilla, que es tan rica.
3: Profesor Salomón, estamos en cuarto menguante.
1: Bueno, vamos a pensar que todo se está limpiando, se está menguando, se está transformando para bien en nuestras vidas.
2: Son las 6:34 en Radio Santa Fe, 6:34.
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1: Vamos a tener algo de reflexión muy importante y tú vas a decir: Santísima Virgen María, sé nuestro amparo cada día. Repite hoy eso. Santísima Virgen María, sé nuestro amparo cada día. No se te vaya a olvidar. Esa es la forma en que le pedimos a la Santísima Virgen María que nos ampare cada día. Y la tarea para el día de hoy es Hechos capítulo 4, versículo 19. Hechos capítulo 4, versículo 19. Es la tarea para el día de hoy. Y la invitación para este próximo sábado, aquí en el Centro Salomón, donde vamos a tener algo muy especial para que podamos liberar todo lo negativo y recibir la protección en nuestros hogares con San Benito Abba. 10:00 a.m. este próximo sábado. Vamos con música a esta hora.
2: Son las 6:35 en Radio Santa Fe. Esta es la voz de José Javier Solís, de ¿Qué me sirve quererte? 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

0: Las 6 de la mañana, 38 minutos en Radio Santa Fe, 1070M. ¡Comenzamos!
1: A ver, ¿pero a qué comenzamos? Dígame la verdad.
0: Pues a lo de siempre, elementos y signos.
1: Muy bien, vamos entonces. ¿Con qué elemento comenzamos, joven?
0: Comenzamos, y gracias por lo de joven, con el elemento tierra y los signos Tauro, Virgo y Capricornio.
1: Tauro. Para las personas nacidas bajo este signo, hay tesoros que hay que buscar, ¿sabe? Hay cosas que hay que ir a la búsqueda. Están ahí, pero no podemos quedarnos quietos. Dice, escuche muy bien, el tarot, que debes ir a la búsqueda de algunos tesoros que la vida tiene para ti. ¿Cómo se buscan? Hablando, diciendo, comentando, visitando, ¿cierto? Para poder encontrar esos tesoros que la vida tiene para ti. No se te vaya a olvidar que hay tesoros grandes, pero hay que ir a la búsqueda para que los puedas gozar. Mira, no es mentira, reconfirmado con la carta siguiente de que la vida quiere entregarte algunas cosas, pero no van a llegar si nos quedamos ahí, o solamente en suspiros y en pensadera. Hay que accionar. Dicen que a Dios rogando y con el mazo dando. ¿Se acuerda? San Benito Abá decía, orar, pero trabajar. Orar y trabajar. Esa es la consigna. No se te vaya a olvidar. Y esta tercera y última es eso, salir de esta zona de confort, romper el esquema, comenzar de nuevo, liberarse de personas, de ataduras, de situaciones, para que puedas encontrar los tesoros que la vida te quiere entregar. Mira qué bonito, ese tarot está dedicado solamente a eso, a fortalecerte, a decirte, hay más cosas para conquistar, no te quedes ahí, sigue adelante, tú lo puedes lograr. Y eso es lo que quiero. El número para ustedes, 4078. La recomendación es la siguiente.
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1: Virgo. Para las personas nacidas bajo el signo de Virgo, bueno, la plata, la parte económica, tiene sus altibajos. Va a cancelar, le van a cancelar, va a ganar. Pero algo que te dice es que no te va a faltar el dinero. Va a estar fluyendo de una manera. O sea, cuando tengas que gastar, cuando tengas que entregar, no reniegues ni te sientes mal. Piensa que tienes para pagar, que tienes para cumplir y que la vida te vaya dando. Pide más bien es como salud y tiempo para poder liberar las cosas. El dinero estará fluyendo a tu favor. Mucho cuidado con las envidias, que hay personas a veces un poco envidiosas. A veces la gente no le gusta ver que uno esté tranquilo, que uno esté feliz. Y por eso hay que ser muy discreto. Vuelve y habla sobre la parte del dinero. Las cosas van a estar fluyendo bien. Le va a llegar una plata grande, inesperada, pero con buenas perspectivas. Importante, escuche muy bien, que sepas invertir, recuerda muy bien, y guardar. El que guarda, siempre tiene. Y hay que sacar un ahorro. Los judíos, escuche muy bien, los turcos, escuche muy bien, por lo general, siempre tienen dinero porque de su sueldo, cualquiera que sea su negocio, su fuente de entrega, ellos asignan una parte ahorrado, quiera o no quiera. Ahí no hay disculpa que es que lo debo todo, no. Ellos siempre, sagradamente, ahorran un 10 o un 20 o un 30%, pero no dejan sin que cuando reciba plata tenga que asignar algo para guardar. Así que vamos a tener esa disciplina para decir que el que guarda siempre tiene. El número de ustedes, claro que sí, 8850. La recomendación es la siguiente.
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1: Capricornio. Para las personas nacidas bajo este signo, todo lo que tenga que ver con tu parte laboral estará bien recompensada. Fíjate que a estos tres signos de tierra se les habló mucho de dinero, de recompensa, de plata, que hay que buscarla, que van a encontrarla, que les va a llegar, que hay que invertir. A ustedes, Capricornio, no son la excepción. También les está hablando de una plata que está llegando, un préstamo que están aprobando, un dinero que se va activando, una plata que creía perdida y que va llegando. Así que tienen que tenerlo muy en cuenta. Haga inversiones, escuche muy bien, maneje el dinero. El dinero hay que guardar, claro, pero también que hay que invertirlo. Porque entonces se queda dormido, perdido el dinero ahí. Ahora, los CDTs y eso no dan nada. Toca saber buscar algo que le genere un poquito más de eso, pero además que esté un poco seguro, ¿no? Que eso también es importante para que puedas tener ganancia y constante fluir de dinero. Debe tener mucho cuidado con el mal genio. A veces te pones un poquito necio o necia, Capricornio. No te alteres, analice las cosas. Lo que no te gusta, coméntelo. No tienes que hacer una mala cara ni un gesto, sino habla. Pregunta por qué esto así, esto no me gustó, esto sí. Y las cosas se pueden aliviar mucho mejor. ¿Por qué, Capricornio? Acuérdate que tú no andas con adivinos. Entonces, si tú haces mal acá, la gente no va a adivinar qué es lo que le disgustó o no. Hay que hablarlo, hay que decirlo. El número para ustedes, 3456. Recomendación es la siguiente.
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7: Radio Santa Fe te informa el pico y placa para hoy. Hoy es día impar. Los vehículos con placas terminadas en 6, 7, 8, 9 y 0 no podrán circular por las vías de la capital. La restricción rige desde las 6 de la mañana y hasta las 9 de la noche. 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
0: Son las 6 de la mañana, 46 minutos, en Radio Santa Fe llegan las noticias.
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0: La Contraloría de Bogotá abrió un proceso de responsabilidad fiscal por presunto detrimento patrimonial de 6.501 millones de pesos relacionado con pagos efectuados por la Secretaría Distrital de Movilidad para realizar consultas al Registro Único Nacional de Tránsito entre los años 2021 y 2024. Esta investigación busca establecer si estos recursos públicos fueron utilizados de manera innecesaria, teniendo en cuenta que la entidad ya contaba con plataformas internas que contenían contenían información similar. Son las 6 de la mañana, 47 minutos, en Radio Santa Fe. Condiciones de clima hasta ahora en Bogotá, cielo parcialmente nublado, temperatura de 10 grados centígrados. 6:47 en Radio Santa Fe.
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2: Son las 6 de la mañana, 48 minutos en Radio Santa Fe, Me Gusta Más. Y hoy es un día muy especial. Es el día de la bienaventurada Virgen María del Rosario de Chiquinquirá, patrona de Colombia.

0: muy bien, qué bonito, la Virgen de Chiquinquirá. Bueno, vamos a tener unos temas libres.
1: Vale,
0: qué rico, pero... que la gente llame, que nos
1: me comente. Parece muy chévere.
0: Pongamos varios temas, a ver.
1: Profe, hoy pueden hablar si tienen alguna devoción a la Virgen de Chiquinquirá o si tienen algo para contarnos de esta hermosa Virgen de Chiquinquirá. También las personas que nos quieran contar si saben de alguna consecuencia después de la vacuna del COVID, porque venimos con nuestra vacunación espiritual, o si nos quieren contar sobre la vacunación que está haciendo el profesor Salomón en el Centro Salomón, porque muchas personas me contaban, Carito, yo decía una vacunación espiritual, no es invasiva, no se preocupen, el profe nunca nos chuza ni nada de eso. Y dicen, mira, si tuve un efecto, si tuve una muestra reacción. de que sí
0: había... Hay gente había... que le dio sueño, gente que le da vómito.
1: Sí, y le dio dolor de cabeza, al momentico se le pasó, o iba con un dolor intenso y se le quitó, que decía, yo no lo puedo creer, yo tenía un dolor de cabeza hace 3 días, me dolía una pierna todo el tiempo, y el profesor Salomón me puso la vacuna, y ya estoy bien, camino bien, ya no me duele, ya puedo dormir, ya me siento mejor. Vivía de gripa en gripa, de gripa en gripa, y ya no he vuelto a sentir que es una gripa. Entonces, todo eso pueden llamar a contarnos. Pero también vamos a dejar otro tema, profe. Vamos a recibir maratón de llamadas.
0: A ver.
1: Si hay personas que quieran preguntarle al profe sobre algún tipo de ritual especial para alguna cosa... No hay tarot. No hay tarot, por favor, queremos subrayarlo en negro. No hay, profe, que llevo 20 años, que es que no. He intentado llamar 1000 veces, no hay tarot el día de hoy. Pero si usted quiere preguntarle, profe, necesito o quiero hacer un viaje, quiero hacer un viaje y no me han salido las cosas, ¿qué debo hacer para que se me abran los caminos? Profe, quiero vender una casa o quiero comprar una casa, pero la quiero en este sector y no sé cómo hacer. O quiero rentar un lugar, lleva tanto tiempo solo y necesito rentarlo. Todo eso nos lo pueden preguntar. ¿Ya saben cuál es la línea telefónica, mi German?
2: La línea telefónica de Radio Santa Fe, 601-348-7630. 601-348-7630.
1: Perfecto. ¿Oyentes en línea, mi German?
2: A ver. Oyentes.
1: Aló, muy buenos días.
2: A través de Radio Santa Fe, me gusta más.
1: Aló, muy buenos días.
3: Muy buenos días con Liliana López.
1: Señora Liliana, bienvenida.
3: El profesor Salomón es la llave a la prosperidad.
1: Muy bien.
0: Muy bien, doña Liliana, bienvenida. ¿Cómo ha estado, mija?
3: Profe, ¿cómo me le va? Qué bueno es que lo escucho hoy.
0: Ay, tan bella. Bueno, cuéntenos.
3: Quería preguntarle una cosa, es que pues yo le cuento que toda mi familia se murió. Sí. Entonces yo pasé un proceso bien difícil por los recuerdos y todas esas cosas, ¿no?
0: Sí.
3: Entonces logré vender la casa, entonces ¿cómo le doy para cerrar el ciclo vivido en esta casa? Para agradecerle al universo, a Dios, lo que he aprendido y lo que viví todo el tiempo.
0: Ay, qué bonito. Eso es muy interesante hacerlo cuando nosotros tenemos que despedirnos de una casa que vivimos tantos años, que compartimos con tantas personas que ya desaparecieron. Sencillamente usted con una vela blanca en sus manos va a recorrer la casa y va hablando. Y va a tratar de recordar todo lo que vivió. Gracias por refugiar a mi mamá. Gracias por mi papá, por mi hermana, por mi tía, por mi sobrina. Gracias por esos momentos felices que tuvimos aquí. Gracias porque me refugiaste todo este tiempo aquí. Gracias. Y recorra toda la casa agradeciendo con sus palabras, recordando los momentos que más importante marcó su vida, de las personas con las que compartió en esa casa. Y hasta llegar a la entrada nuevamente y la deja en un platico que se termine ahí. Ese es el ciclo de la casa, solamente es agradeciéndole y hablándole en gratitud con toda la gente con la que usted compartió, con la que pudo estar allí en ese hogar. Dígale, cierro este ciclo, comienzo un nuevo ciclo, pero me voy lleno de gratitud, llena de gratitud por lo que nos diste, nos refugiaste tantos años en este hogar. Bendiciones.
1: Más oyentes, muy buenos días.
4: Buenos días.
1: Buenos días, ¿con quién hablamos?
4: Buenos días, con María Olinda.
1: Señora María, bienvenida al profesor Salomones.
4: La llave a mi prosperidad.
0: Muy bien. Bendiciones, mija, cuéntenos.
4: Gracias. Profesor, muy buenos días. Dios me lo bendiga.
0: Amén.
4: Profe, yo quería hacerle una preguntita. Es que yo el 11 cumplo años.
0: Sí.
4: Yo llevo muchos años siguiendo a San Benito. Este sí. año no puedo ir porque me voy a visitar a una hijita que tengo en Pereira.
0: Sí.
4: Entonces yo quiero saber qué me puedo hacer para ese día de mi cumpleaños.
0: Bueno, muy rico. Báñese con champaña. Compre una champaña. Ese día se baña. Algo que es muy tradicional es estrenar. Siempre decimos, ay, me le estrenen. Lo más importante del estreno son los zapatos, porque vamos a comentar nuevo, y un reloj. No importa la marca, ni qué tan fino, ni qué, sino que sea un reloj nuevo que usted se coloque ese día. No necesita hacerlo más fino, un reloj. Ahora, si tiene la oportunidad de comprarse un reloj muy especial, pues cómpreselo. Pero lo necesito, ¿por qué? Porque el reloj nos está indicando que comenzamos un nuevo tiempo. Un nuevo ciclo. Y los zapatos que vamos a recorrer un nuevo año y que queremos firmeza y estabilidad. Entonces, muy bien, eso es lo que tiene que hacer. Ese día tiene que estar alegre, ese día tiene que estar feliz, ese día cuente plata. Como la gente a veces siempre lo reta a uno, ay, pero yo qué le regalo a usted. No, regáleme plata lo que pueda. Eso es sin pena. Si es que la tía, ay, pero uno qué le regala a usted. Regáleme plata, mi amor.
1: Y yo veré en qué le invierto.
0: Yo veré en qué me la invierto, sí, mi amor. Sí, muchas gracias. Sí. Porque eso le dicen a uno, es como para que no le den nada a uno. Entonces, no, mi amor, déme platica. Que eso me sirve. Y cuente dinero. Cuente dinero. Si no le dan mucha plata, cuente la poca que le den en millones. No empiece 2,000 pesos, 3,000 pesos, 5,000 pesos, no. 10 millones, 20 millones, 30 millones, 40 millones. Ese día se estrena zapatos, se estrena un reloj y se cuenta plata. Bendiciones.
1: Más oyentes, muy buenos días.
5: Muy buenos días, el profesor Salomón es mi llave a mi prosperidad.
1: Muy bien. Bien.
0: ¿Cómo me le ha acabado de ir?
5: Profesor Salomón, muy buenos días. Todos los días escuchándolo. Quería preguntarle, profesor, es que tengo una inquietud. Llevo toda esta semana soñándome con Popó.
0: ¡Ay, qué rico!
1: ¡Dios mío, señora! Bueno, por favor, se acuerda de nosotros.
0: Tiene que jugar lotería, mija. Tiene que jugar un chance, juegue un baloto, bueno, no sé, lo que más le guste o lo que le llame la atención. Porque cuando nosotros nos soñamos con las heces, que nos untamos, que nos da asco, que vemos una taza llena de heces, bueno, todo eso, eso anuncia dinero próximo que nos va a llegar. Entonces, sería muy importante, escuche muy bien, que juegue un número que le guste. Un juego de números, siempre por lo general uno tiene un número que le gusta. Y entonces pídale al universo. Cuando vamos a jugar los juegos de azar, siempre repetimos, yo soy ganador. No empiece, ay, ¿será que si me gano eso? Ay, puede ser que me gane chancecito. Ay, si Dios quiere. Entonces, como estamos con esa duda y como no estamos viviéndolo desde el corazón, por eso nadie acierta. Uno tiene que estar seguro. Me gano esta lotería. Me pertenece. Acierto el número y la serie. Porque puede ganar el número y la serie, ¿qué? Siempre debemos repetir, gano con el número y la serie, para que las cosas se den más fácil. Porque puede que cojamos el número, pero por la serie podemos perdernos una buena millonada. La felicito y vamos para adelante, haga el ejercicio.
1: Profe, ¿cómo debemos decir nuevamente? Perdóneme.
0: Gano con el número y la serie el premio mayor de esta lotería que he comprado hoy.
1: El premio me pertenece.
0: El premio me pertenece, es mío. Con el número, la serie, me lo gano, me pertenece. Vamos con música hasta ahora.
1: ¡Ay, buenísimo!
6: Mira nomás. ¿Dónde anda?
2: Josy Cuen, Jorge Medina y Jorgito Celedón, naturalita. Ay, ¿cómo nos gusta?

0: Son las 7 de la mañana, 2 minutos.
1: Ay,
0: en
1: ¿qué
0: Radio
1: quiere
0: Santa
1: decir
0: Fe.
1: Esto, German?
0: 7 de la mañana, 2 minutos en Radio Santa Fe. Seguimos con los signos y elementos.
1: ¿Y cuál es el signo que sigue?
0: Sigue el elemento aire y los signos Géminis, Libra y Acuario. Mensaje para esta mañana.
1: Géminis. Para las personas nacidas bajo este signo Géminis, recuerda que la carta nos dice que tienes que tener poder en este momento, empoderarte, confiar en las cosas que tienes, porque como tu mente es tan ágil, tú eres una persona muy mental, entonces duda, a veces quiere, una vez es que otra cosa, al otro momento cambia, no. Tienes que empoderarte, tener la seguridad, tener la firmeza de qué quieres, a dónde quieres llegar y qué es lo que quieres conquistar. La seguridad, escuche muy bien, de lo que quieres sería clave para que puedas triunfar en la vida. Viene algo muy importante que tienes que tener en cuenta con un cambio. Hay que cerrar ciclos. No se apegue a nada ni a nadie. Todo en la vida es pasajero. Todo en la vida es momentáneo. Nadie es eterno en el mundo, decía por ahí un cantante. Entonces necesito, por favor, que no te pegues a nada. Ni siquiera a la familia, ni a las cosas, ni a las propiedades, ni a las pertenencias. Todo es prestado, todo es de momento. No se te vaya a olvidar, recuérdalo muy bien. Y algo con el amor, va a tocar las puertas de tu corazón. Algo se activa en la parte emocional, vas a prestarle toda la atención. El número, wow, me gusta, 3486. 3486. Esta la recomendación.
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1: Libra. Para las personas nacidas bajo este signo, dice que algo con un viaje que va a cambiar mucho tu vida, te va a alegrar, va a conocer, va a estar en otro sitio, va a comenzar una nueva vida. Muchos de ustedes, pero dice que un viaje va a ser trascendental y dará un cambio a tu vida de una manera especial. Así que prepárate porque por todas las formas y de todas las maneras sale un viaje que se va a activar importante para ti. Debes tener en cuenta también la firma de unos papeles o documentos que en estos momentos estás tramitando o haciendo y que tendrá buenos resultados. A nivel de salud debes tener un poco de cuidado. Mándate a examinar, escuchemos bien, la sangre. Hazte un examen de sangre, de todo lo más que pueda, para mirar cómo está la salud. Recuérdalo muy bien, es importante que lo haga. El número para ustedes, 0678. 0678. Esta la recomendación.
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1: Acuario. Las personas nacidas bajo este signo, mira qué bonito, es la celebración de cosas maravillosas que vienen para ti. Esta es una carta que dice que todas las bendiciones se van a activar para tu vida. Bendición para ti en todos los aspectos. Algo también con la parte laboral, si estaba faltando o si tenía algunos problemas en el trabajo, se logran solucionar, aparece un trabajo, se lo reconfirman el trabajo, si era lo que quería, o bien una oferta nueva de trabajo, pero no te preocupes por esa parte laboral. Los juegos de azar estarán a tu favor. Bueno, la suerte es loca y a cualquiera le toca. Dale la oportunidad porque aquí puede ser un dinero inesperado que la vida te quiere dar. El número para ustedes, nos vamos a ir con el 0468. Esta la recomendación.
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0: 7 de la mañana, 11 minutos en Radio Santa Fe, 1070M. Seguimos adelante a diario con el profesor Salomón en Radio Santa Fe, Me Gusta Más, con la presencia también de Carito y los oyentes de Radio Santa
1: no,
0: Fe.
1: La linda Carito, por favor.
2: Se
1: demora más y se expone menos.
2: Tal cual, profe. Usted lo ha dicho.
0: La hermosa, la bella, la tierna Carito.
2: Ay, no, mi hermana Morlando, caramba.
0: Signo cáncer.
1: Por favor, de las grandes. Bueno, vamos entonces con llamadas, ¿sí?
2: Listo, mi profe, me parece muy bien. Aló, muy buenos días.
0: A través de la línea telefónica 601-348-7630 de Radio Santa Fe. 601-348-7630.
2: Aló, muy buenos días. Aló.
0: Hola.
2: Hello, Kitty.
0: Vamos por esta otra línea, a ver.
2: Aló, muy buenos días.
0: Hola.
3: Aló, buenos días, profesor Salomón. Yo quiero preguntarle, anoche me soñé con usted.
1: Sí.
2: Yo también.
3: Tenía un número.
1: Sí.
3: De cinco números.
2: ¿Con cinco números?
3: Con cinco números. Entonces, y está una hermana que vive en España que está como regular, entonces yo siempre toda la vida he dicho, ay, me va a ganar la lotería. Pero entonces no sé si hacer el número personalmente o dárselo a mi hermana. Y el profesor Salomón también, yo necesito sacar una cita con él, porque también él en ese sueño nos atacó un zancudo y él dijo, no, eso es una bruja, hay que matarla. Entonces yo maté el zancudo y digo, sí, ya se murió la bruja. Y había un papelito, una tela roja debajo de lo que él me mostraba, pero nada más.
1: Bueno, ese es un sueño bueno y parece que ambas pueden ganar. Lo importante, no cuente el número ni nada, solamente para ella, y dígale a ella que lo haga con mucha discreción, que no le cuente a nadie, sino simplemente que lo juegue un buen tiempo. Ahora, no podemos pretender que en la primera jugada ya van a ganar y que todo no.
2: Claro.
1: Que tiene que insistirle y cuando que le ponga el presentimiento y recuerde que cuando vaya a hacer este es mi número ganador. Yo soy una persona ganadora de este sorteo. Con el número, con la fecha, con la serie, voy a ganar. Si es el baloto, que el baloto tiene una balota, la última, usted va a decir, todo el pleno del baloto es mío con estos números. Pero es una muy buena señal. Siempre les he dicho, y eso no ha sido capricho mío, y durante los años la gente lo ha comprobado, cuando se sueñen conmigo, busquen la consulta. Busque la consulta porque hay algo importante que se tiene que hacer o se le tiene que decir, eso no hay falla. ¿Por qué les digo que cuando se sueñen conmigo me busquen? Porque como yo soy su guía espiritual, escuche muy bien, cuando ustedes van a necesitar algo especial, se manifiestan en los sueños la presencia mía de alguna manera. Y quiere decir que usted está necesitando una guía, una orientación o algo que saber. ¿Y quién se la da? Pues su guía al cual usted escucha, que es Salomón. Entonces, por eso, busquen una consulta conmigo. Porque es algo importante que se le tiene que dar o se le puede entregar. En esa consulta usted podrá encontrar alguna solución o aclarar alguna situación. ¿Por qué? Vuelvo y le repito. Porque, como es el guía espiritual con el que yo he confiado, el que escucho, cuando necesito una ayuda o algo, por eso se revela en los sueños. No se les olvide. Gracias por su comunicación.
2: Más oyentes, muy buenos días.
3: Buenos días, el profesor Salomón es la llave a nuestra prosperidad.
2: Muy bien.
3: Mire, su merced habla con Carmen Cárdenas para dar un testimonio de San Gregorio.
2: ¡Ay, claro que sí, señora!
1: A ver, mi niña, cuéntenos.
2: Doña Carmen.
3: Profe. Buenos días, ¿cómo está? Espero que se encuentre muy, muy, muy bien.
1: Muchas gracias, profe.
3: El testimonio mío es que tengo el altar acá en mi pieza y dejo el vaso de agua y dejo el alcohol. Y ya desde ayer me ha amanecido el alcohol muy lleno de aceite, profe, y blanco.
1: Esa es la gracias medicina espiritual. Amén, gloria a Dios. Sí,
2: eso se puede envasar en otro.
1: Claro,
2: en otra
1: que
2: cosita,
1: lo puede guardar,
2: ¿cierto?
1: Y se aplica uno eso porque eso queda como grasosito. Y ahí es donde uno se da cuenta que sí le dejan la medicina espiritual. ¿Y qué pasó, mija?
3: Sí, señor. ¿Y qué? Y el agua la dejo, el vaso de agua lo dejo todos los días y me amanece como tibia, muy gruesa, profe.
1: Sí, esa es el agua porque ahí también hay medicina para que ustedes se tomen el agua y puedan sanar de una manera muy especial. Así que, wow, le agradezco su testimonio y qué linda la forma en que se manifiesta la presencia del doctor José Gregorio Hernández Cisneros. Bendiciones.
2: Más oyentes. Aló, muy buenos días.
4: Aló, muy buenos días.
2: Buenos días, ¿con quién habla?
4: Bendiciones.
2: Gratitud y bendiciones.
4: Gratitud y bendiciones.
0: Doña Nancy desde el Líbano.
1: ¿Doña Nancy?
4: Sí, profe, estoy de happy hoy.
2: ¡Ópale! Happy birthday
1: to you. Happy birthday to you. Happy birthday, Nancy. Happy birthday.
4: Gracias, profe. Presente.
1: Bueno, muy bien. Cuéntenos qué testimonio quiere dar, mamá.
4: Profe, lo que tengo es unos dos sueños que han sido reales.
1: A ver.
2: ¿Aló, cuáles son? ¡Ay, no!
1: ¿Aló?
0: Ahí está. Pero
1: no,
0: tiene,
1: ya está ahí.
0: Tiene problemas.
1: ¿Aló?
0: Hola, hola.
2: Que no tenga problemas. Está de cumpleaños.
0: Ahora, se le cayó la llamada.
2: ¡Ay, la no. señal estaba malita! Sí. Pero que cumpla muchos más, señora Nancy. Dios la bendiga. Un año lleno de prosperidad y bendiciones. ¿Aló? Muy buenos días. ¿Aló?
5: ¿Aló? Buenos días.
2: Buenos días. Buenos ¿con días. ¿Quién hablamos? ¿Aló?
5: Con Janet Castillo.
2: Señora Janet, bienvenida al profesor Salomones.
5: La llave hacia mi prosperidad.
2: Muy bien. Cuéntenos, señora Janet.
5: Hágame un favor, una preguntita para el profesor Salomón.
1: Sí, señora.
5: Lo que pasa es que tuve un inconveniente con un hermano y mi mamá. Al enterarse, entonces me dijo... Ojalá que en el momento que hubiera estado haciendo eso, fuera aparecido una culebra y la fuera enrollado. Y después de eso, me he estado soñando, por ejemplo, anoche me estaba soñando con culebras y yo saltaba y saltaba para no pisar las culebras. Quiero saber si eso sí. está bien.
1: Sí. Bueno, aquí usted me toca un tema que me fascina para que las personas tengan en cuenta. La maldición de un padre a un hijo es tremendo.
2: Terrible.
1: Por eso tenemos que tener mucho cuidado los padres, tener mucho cuidado especial. Yo sé que los hijos a veces les sacamos la piedra, yo sé que los hijos a veces son inquietos, pero tenga cuidado con lo que les dice o les desea en un momento de rabia o de discusión a sus hijos. ¿Por qué? Porque de lo que usted le diga a ese hijo o a esa hija, así le va a ir en la vida. Y por más que su hijo haya cometido cosas terribles, usted no puede desearle la vida a lo malo, porque seguirá arrastrando por

0: la perdono y la honro. Escuche muy bien. Cancelo y libero esta maldición de mi madre. La perdono y la honro. Porque hay que quitarse, porque desafortunadamente la maldición de un padre es muy fuerte. Por eso, antes de hablar cualquier cosa para sus hijos, de decirle por el momento de rabia que tenga, tenga mucho cuidado, porque las palabras tienen poder. Y es un poder tremendo, y entonces eso queda. Por eso, ahí puede hacer que usted no se case, y puede hacer que usted le vaya mal, y yo lo he de ver sin trabajo, y usted tiene este arrastrado, esta porquería, no sé. ¡Ojo! Nomás cuando le dicen a los que usted es un bruto. Uh-huh. Usted no tiene por qué decirle eso. Escuche muy bien. No, esa no es la forma. Cuando uno quiere a sus hijos, por más, yo no digo llamarles la atención, sí, tener que corregirlos, claro, claro. Eso tiene que haber. Pero ojo con las maldiciones y las palabras fuertes. Cancelo y libero. Honro y perdono a mi madre o a mi padre.
1: Usted hace algún tiempo, profe, nos enseñaba una frase que a mí se me quedó en mi cabeza y es: el verbo se hizo carne. O sea, todo lo que decimos se manifiesta. Y el verbo, nuestro Señor nos enseñó que el verbo es como lo que nosotros pedimos al universo. Y el universo no tiene sentido del humor.
0: No.
1: Si usted dice soy pobre, él va a decir, ah, bueno, es pobre. Quiere ser pobre.
0: Sí.
1: Es que yo, pobrecito yo, pobrecito, usted le va a dar todo el tiempo las razones para que digan pobrecito él. Entonces, si nosotros como papás o como sociedad le decíamos el mal a alguien, así sea con rabia, créanme qué pasa. Les voy a contar algo rápido, profe. Un día mi hermano, saliendo de la casa, vio un perrito muy malito. Dijo, ay, ojalá el perrito se muriera porque sufra y sufra y sufra. Pasó un carro y lo mató adelante de él. Entonces dijo, yo propicié la muerte de ese perrito. ¿Quién me dijo a mí? Yo, ¿por qué no pensé? Javier, coja al perrito, llévelo a un veterinario a ver si se salva. En vez de tomar la más fácil, que era
0: que se muera
1: el perrito. Entonces uno tiene, antes de que pensar o desear o decretar, pensar, antes de hablar, de decretar.
0: Sí, muchas gracias por su comunicación. Vamos con más llamadas.
1: Aló, muy buenos días.
2: Buenos días, profesor Salomón. Buenos días, Carolina.
1: Muy buenos días. ¿Con quién hablamos?
2: Don Jaime.
1: Don Jaime, bienvenido. El profesor Salomón es...
2: La llave a mi prosperidad.
1: Muy bien. Bien.
0: Don Jaime, bienvenido. Cuéntenos.
2: Profesor, quiero preguntarle... Primeramente, quiero darle las gracias por lo que yo le había pedido de que me ayudara con lo de unas cosas que yo estaba pagando. Ya las completé, ya las terminé.
0: Amén. ¡Ay, vio!
2: Sí, ya terminé.
0: Gloria a Dios.
1: ¡Qué bonito!
0: Gloria a Dios.
2: Y quiero preguntarle, como me gané la polla la vez pasada, entonces quiero preguntarle sobre una botellita de azul, de un líquido azul.
0: Sí.
2: Quiero saber...
1: ¿Qué debe hacer con
0: ese? Es para trapear la casa.
2: Ah, bueno.
0: Con ese puede trapear la casa, que ese se le regaló en
1: la ancheta. Por su negocio.
0: Oiga, y a propósito, ayer fue la señora por su polla.
1: ¡Ah, sí! Ay, ¡doña bueno. Teresa!
0: ¡350,000 pesos!
1: Teresa,
0: ¡y no dejó ni para el tinto esta mujer!
1: ¡No de mi desayuno!
3: ¡No dejó ni la cuchara!
0: ¡No dejó ni la cuchara para eso! ¡Caramba! ¡Pero qué rico! ¡Feliz, contenta! Bueno, pues eso es lo que queremos siempre. Vamos con música hasta ahora.
3: Aquí está el sonido de la música llanera con el maestro Aries Bigot, vestida de garza blanca.
0: ¡Uy, niña!

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2: Son las 7 de la mañana, 27 minutos en Radio Santa Fe, 1070M. Continuamos.
3: ¡Ay, Yerma, por Dios!
2: Así es la vida, compadre.
3: Muy bien, entonces vamos con ¿qué elemento?
2: Un elemento bien calientico, el fuego y los signos Aries, Leo y Sagitario.
1: Aries.
3: ¡Wow! Dinero en cantidad más que suficiente. Fíjate muy bien que viene el dinero en cantidad más que suficiente. Felicitaciones, porque esto me gusta para ustedes, los nativos bajo el signo de Aries. Se soluciona, llega, se activa, se fortalece todo lo que tenga que ver con el dinero. Pero también el amor va a tener algo muy importante pronto de solución. Si estaba pasando alguna crisis, si había ningún inconveniente o algo negativo, logra establecerse o mejorar todo lo relacionado con la parte emocional. Mucho trabajo, ¿sabe? Te va a llegar nuevas propuestas, vas a estar haciendo cosas importantes a nivel laboral que van a tener resultados extraordinarios. También algo que estaba esperando algunos que pasaron para un trabajo, para hacer como un concurso de un trabajo, de algo nuevo, les va a salir y positivamente. Así que se me van a preparar los nativos de este signo porque las cosas van a estar bien. El número, escúchalo muy bien, 8528. 8528. Esta la recomendación.
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1: Leo.
3: Para las personas nacidas bajo este signo, todo lo que tenga que ver con la plata va también a recibir noticias, pero va a poder pagar, sobre todo, cumplir con algunos compromisos económicos que tiene, y esto te dará mucha estabilidad y tranquilidad próximamente en tu vida. Las personas de este signo, escuche muy bien, deben tener en cuenta que el dinero va a llegar, pero hay que cumplir con los compromisos que se tiene. Viene alguien comprando casa de estos signos. Algunos de ustedes van a estar comprando una casa, o le confirman el crédito que le aprueban, o le sale un dinero para inversión de vivienda con buenos resultados. Las personas de este signo, escuche muy bien, que quieren viajar, también van a tener buenas oportunidades. Oiga, está completo para ustedes. Los felicito. Muy bueno, porque todo lo va a lograr. Es que son los Leo, con razón. Los reyes y las reinas del signo zodiacal. Y a propósito, el presidente elegido es de signo Leo. Y él entró en esa racha de que no hay quinto malo. No se les olvide. El número para ustedes. Nos vamos a ir con el 2950. 2950. Esta la recomendación.
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1: Sagitario.
3: Para las personas que han nacido en este signo, el amor, por favor, préstele atención a su parte emocional. Mire qué está pasando, cómo están haciendo las cosas, y necesito que mejore su relación o fortalezca. Pero también hay plata, no crea. El amor, pues darle la importancia y la trascendencia que se necesita. Pero el dinero también va a llegar y va a sanar algunas deudas y va a poder hacer algunas inversiones que necesitaba. Pero viene algo con aprendizaje. No sé si algunos de ustedes quieren empezar una carrera o quieren hacer un curso, un seminario, no sé. Algo que necesita de conocimiento se va a activar de una manera muy especial para ustedes. El número, escúchelo muy bien, 5913. 5913. Esta la recomendación.
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6: Radio Santa Fe te informa el pico y placa para hoy. Hoy es día impar. Los vehículos con placas terminadas en 6, 7, 8, 9 y 0 no podrán circular por las vías de la capital. La restricción rige desde las 6 de la mañana y hasta las 9 de la noche. Radio Santa Fe te informa.
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0: Son las 7 de la mañana, 34 minutos, en Radio Santa Fe llegan las noticias.
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0: Una operación internacional coordinada por Interpol y en la que participaron las fuerzas de seguridad de 97 países y territorios se ha saldado con la detención de 5.811 personas y el bloqueo de 293 millones de dólares en activos ilícitos procedentes de estafas y blanqueo de capitales, informó la organización policial conocida como Interpol. La operación desarrollada entre el 15 de enero y el 30 de abril de este año estuvo dirigida contra las llamadas estafas de ingeniería social, como los fraudes mediante suplantación de identidad, falsas inversiones, romances en línea, extorsión sexual o de correo electrónico empresarial, precisó Interpol en un comunicado. Durante el operativo se identificó a más de 142 mil víctimas en todo el mundo. Se analizaron 152.808 casos, se resolvieron 23.715 investigaciones y se bloquearon 31.014 cuentas bancarias, al igual que se identificó a 15.600 sospechosos. Por supuesto, en esta operación también tuvieron en cuenta movimientos que se realizaron en Colombia. 7:35 en Radio Santa Fe. Novedad en la movilidad. Tractocamión parado afecta la movilidad en la avenida Boyacá. El vehículo permanece detenido a la altura de la calle Sexta B en sentido sur norte, con ocupación de un carril. Se recomienda conducir con precaución en ese sector. Repetimos la dirección. Vehículo permanece detenido a la altura de la calle Sexta B con la avenida Boyacá. 7:36 en Radio Santa Fe.
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2: Son las 7 de la mañana, 37 minutos en Radio Santa Fe a diario con el Profesor Salomón, con Carito, con Fernandito y con los oyentes de Radio Santa Fe en este jueves de reflexión.
3: Muy bien, vamos con llamada, Yema, por Dios.
2: Por supuesto.
3: Póngase teléfono habilitado, por favor.
2: O los oyentes os esperan.
4: Aló, muy buenos días.
5: Buenos días.
4: Buenos días, ¿con quién hablamos?
5: Con Ana.
4: Señora Ana, bienvenida. ¿El Profesor Salomón es?
5: En la llave a mi prosperidad.
4: Muy bien.
3: Doña Ana, bienvenida. ¿Cómo ha estado, mija?
5: Mi profe, buen día. Dios lo bendiga. Bien, sí, señora. Ahí vamos.
3: Cuéntenos, ¿qué quiere compartir hoy?
5: Sí, profe, tengo una pregunta. Es que tengo un nieto y está, pero terrible. No quiere estudiar, no deja estudiar a los otros.
3: ¿Cuántos años tiene su nieto?
5: Está por ahí aprendiendo cosas. Dime.
3: ¿Cuántos años tiene su nieto?
5: 13.
3: Es que está en la edad caca. Esa es la edad caca de toda la juventud. Hay un santo que se llama San Marcos de León. Necesito que le haga la novena a San Marcos de León. Escriba en un papel blanco con esfero negro, escriba el nombre de su nieto. Se lo coloca a la imagen o al cuadro de San Marcos de León y hágale durante 9 días. Dígale que se lo domine. Pues San Marcos de León es eso. Para dominar la gente con esos temperamentos difíciles o fuertes, se le ofrece a San Marcos de León. Recuérdelo muy bien. Mándele mucha bendición y mándele un rayo. Escuche muy bien. Diga, cubro a mi nieto con un rayo de amor, de paz, de protección. Mándele ese rayito. Usted sienta que le envía y que lo cubre un rayo de amor. Porque a veces los jóvenes en esa edad, de por sí es una edad difícil, pero a veces tienen problemas y falta de amor en el hogar. Porque es que toda la familia le dice a uno, ay, pero más de lo que yo me friego para que tenga ese colegio, para que... Es que eso no es esto, no está criando pollos. Uno está criando, es un ser humano. Y a veces se olvidan de darle amor, de dialogar, de preguntarle, y sobre todo el ejemplo. Porque si está peleando con la pareja, los padres en esa adolescencia, para ellos es terrible. Ver cómo los padres pelean, que no se quieren, entonces ellos se sienten estorbo. Y como es una época que se llama adolescencia, se adolece de todo. Entonces se vuelve un poco conflictiva la situación para vivir estos jóvenes. Esa edad de la adolescencia, todos los que me están escuchando, es la edad más importante para los hijos. Y si los padres están en separaciones, en peleas, en rivalidades, van a perjudicar para siempre la estabilidad emocional de ese hijo o de esa hija. Vamos con otra llamada.
4: Aló, muy buenos días.
6: Aló, buenos días.
4: Buenos días, ¿con quién hablamos?
6: Gratitud y bendiciones para todos.
3: Gracias.
6: Con Silvia.
4: Ay, señora Silvia, bienvenida. El profesor Salomón.
6: La mamá del mono y pelirrojo.
3: ¡Ole, mija! ¿Qué cuenta? ¿Cómo ha estado?
6: Bien, profe, el sábado se graduó allá.
3: ¡Uy, no puedo creerlo! ¿A qué horas pasó todo ese tiempo? ¿Qué hace que llevaba usted ese niño? Pero niño, niño, de verdad.
6: Y ya se para los 18.
3: Profe. Amén, gloria a Dios. Qué rico que ya se gradúa. Y qué alegría ese mono, Dios me lo bendiga. Dígale que le vamos a dar un regalo bien bueno, carambas.
6: ¿Listo? Bueno, profe, así yo le digo.
3: Es que ella lo ha llevado desde niño.
4: Qué bello.
3: Ya se graduó. Ay, Dios mío, yo estoy muy viejo, no, mire.
4: No, profe. Ay, no, más vieja yo.
3: A ver, mija, cuéntenos.
4: Se más viejo Fernando.
2: Eso. Fiel de Durando.
3: A ver, mija, cuéntenos.
6: Lo que pasa es que yo estaba sacando un crédito de un banco. En el banco me lo aprobaron, pero en la financiera que fue a pasar ese crédito, no me lo aceptaron.
3: Sí. A ver.
6: Y entonces lo pasé a otro banco y pasé papeles, entonces estoy esperando a ver qué me dice.
3: Ok. Bueno, voy a mirarle ahí ya por esto porque no estamos haciendo tarot. Sí, lo van a... ¿Qué tiene aquí en la mano?
4: Dinero en la mano.
3: Se lo van a aprobar. Se lo van a aprobar. Me llama y me cuenta. Pero ese crédito le sale, póngale toda la fe y todo el amor. Bendiciones, mija.
4: Más oyentes, muy buenos días.
7: Muy buenos días, Claudia Virginia.
4: Señora Claudia, bienvenida. El profesor Salomón es...
7: La llave a mi prosperidad.
4: Muy bien.
3: A ver, cuénteme, mija.
7: Profesor Salomón, le quería decir que tengo lo de la naranja de la bundia.
3: Sí.
7: Y pues ya está. Ahí ya, ¿qué hago con ella? Que ya está.
3: La deja en un árbol. Es importante que la no la bote a la basura. La deja en un árbol. Y cuando esas naranjas tienen un número, se debe jugar al revés en el momento en que ya la dejamos en un árbol. Primero lo jugamos como estaba, como lo que es. Y después hacia el revés se juega el número. Primero se juega de adelante hacia atrás y luego de atrás hacia adelante. Pero debe colocarla en un árbol. No la bote a la basura. Todo lo que ofrendamos nosotros, un pan, el arroz, que unas monedas, nunca se botan a la basura, porque de todas maneras se han intencionado con algo de prosperidad. Y si lo botamos a la basura, pues estamos simbolizando que no nos interesó nada. Siempre se devuelve a la naturaleza. Sea el pan, sea el arroz, sea las monedas, sea una fruta, siempre regresa a la naturaleza. Bendiciones.
4: Más oyentes.
3: Otra llamada, Yelma.
2: Por supuesto, lo están esperando.
4: Aló, muy buenos días.
8: Buenos días, señorita Caravana, con Margaret Pretel. Hola, mi profe.
4: ¡Ay, señora Margaret!
3: Ella Pretel de la Vega. ¿Qué cuenta, mija?
8: No, mi profe, quería pedirle un gran favor, profe.
3: A ver, ¿qué pasa?
8: Imagínense que usted sabe que yo tengo dos hijas que ya son gemelas.
3: Sí.
8: Y ellas cumplieron este año 15 años. ¡Ah! Y hace unos días ellas, una de mis hijas, un hombre allá muy pudiente del pueblo, muy, muy de mucho dinero, político, muy reconocido, le encontraron drogada a mis familiares allá en la casa de él. Ya la iba a violar.
3: Ay, Dios santo. ¿Y qué pasó?
8: Como tiene tanto dinero, profe, se ha fugado y no lo encuentran. La gente lo quiere encubrir y yo quiero que usted me dé una guía de cómo hago para que, o sea, qué clase de ritual yo no quiero hacerle. Yo lo que quiero es que él pague ante la justicia, que lo encuentren donde esté.
3: Bueno, yo quiero preguntarle una cosa. ¿La niña por qué estaba con él o por qué, a dónde estaba la niña?
8: Profe, imagínense que me dicen y usted sabe que nosotros hemos hablado que ellas crearon allá. Entonces que la niña es muy inteligente y ha ganado concursos de estudio, de poesía y el berraco tipo. De poesía. Entonces que le escribió, bueno, que le dijo para que fuera por unos poemas, salió con la hermanita y ella se fue sola para allá.
3: No, mi amor, es que nunca se pueden dejar, sea niña o sea niño, nunca, nunca se dejan los niños solos para eso, nada, que le van a dar poesía, que le van a dar plan, no, va la mamá. Mire, yo por lo menos siempre, cuando los premios y todo, yo nunca les dejo que los niños lo
4: solo. Que los niños.
3: La mamá tiene que estar ahí. Claro. A veces cuando están llenos, el
4: ni que
3: el
4: vayan ritual, al baño
3: que
4: solo.
3: Que dice, ay, el niño para que vaya al baño. Vaya, papito. ¿Cómo que vaya? Vaya usted detrás del hijo.
4: Claro.
3: ¿Cómo lo va a dejar a uno? Sí, claro. Para un abuso, para una pendejada, no basta sin un segundo.
4: Así es.
3: Bro. Bueno, mi amor, ahí es un grave error que usted no haya estado pendiente y que la haya dejado desde sola. Vamos a pedirle, escuche muy bien, a Santa Marta que nos ayude a por lo menos que lo
4: puedan dominar ese dragón.
3: Sí, y que lo puedan encontrar para eso. Pero mire, yo con todo el respeto, porque yo a usted la quiero y llevamos años, pero por favor, no pueden cometer ese... ¿Cómo deja ir una niña sola a un sitio donde hay un hombre? Una niña de sus 15 años, por favor, no. Ni de 5, ni de 8, ni de 10, ni de 15. A partir de los 18 ya ella tendrá, y aún eso... Uno sí, también tiene que ir a cuidarlos también. Sí, sí. Así le digan que es intenso. Porque ya cuando ellos deciden a quién dárselo o irse de la casa, vaya y venga. Sí. Pero mientras esté bajo el custodia de uno, uno hasta última hora debe estar encima de ellos porque es la responsabilidad como padre. Vamos con música.
2: 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Muy tarde.

0: Son las 7 de la mañana, 50 minutos en Radio Centafa. Sí, ya casi. Ya casi. Sí.
1: A ver, ¿con qué elemento vamos?
0: Finalizamos con el elemento agua y los signos Cáncer, Escorpión y Piscis.
1: Cáncer. Para las personas nacidas bajo este signo, tiene que tener mucho cuidado. Escuche muy bien. Con las cosas que vas a hacer, a qué te comprometes, qué hay a tu alrededor, no todo lo que brilla es oro, mire muy bien, clasifique qué te conviene, qué no debes hacer, con qué debes hacer, a qué te comprometes. Es una advertencia para que no vayas a cometer errores, mucho cuidado. Entonces dice que debes tener cuidado, qué vas a hacer, dónde estás y qué sucede. Algo con el amor tienes que fortalecer. Mi consejo, usted sabe que yo soy muy claro en todo lo que aconsejo y en todas las cosas que les digo. Lo que no sirve, que no estorbe. Si ya hay drama de que no pueda, no ruegue. Ahora, mendigar amor, eso es lo peor en la vida. Eso se llama falta de autoestima. Entonces, no hay que mendigar. Si ya le dicen que está garra y que usted no vale la pena, ¿qué hace usted al lado de eso? No vale la pena. Ojo, no aguante y hay que tener dignidad. Esa no se puede perder. Recuérdelo muy bien. La carta del mago habla de que vas a tener una intuición en las cosas que vas a hacer o que necesitas cambiar o lo que necesita invertir o lo que quiere hacer. Déjese guiar un poco por esa intuición. Pide esa sabiduría para que sepas hacer las cosas bien y que puedas disfrutar mejor la vida. El número para ustedes, 2350, 2350. Esta es la recomendación.
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1: Escorpión. Hay algo muy importante, dice que tienes que tener fuerza y voluntad. Si una cosa no sale, no importa, vamos a buscar de otra manera, otra alternativa, vamos a buscar otra forma. No desfallezca. A veces todo lo que queremos no sale en el momento. A veces tenemos que esforzarnos un poco para que las cosas se puedan dar. Entonces no te desanimes. La fuerza y la voluntad hace que podamos triunfar en lo que queremos. Para algunos de ustedes, en su trabajo va a tener muy buenas perspectivas y va a tener ascenso o un reconocimiento bueno en la parte laboral que ustedes tengan. Y la tercera, viajes. Muchas personas de este signo de Escorpio estarán viajando, estarán buscando otros horizontes o visitando o recordando o conociendo nuevos lugares con éxito, con estabilidad y con prosperidad. El número para ustedes, nos vamos a ir con el 6950, 6950, esta la recomendación.
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1: Me gusta la carta porque dice que está mostrando la fuerza, la capacidad que tienes, la inteligencia que tú tienes y eso me gusta. Pero hay algo muy interesante que debes tener cuidado con el trabajo. Recuerda muy bien que hay que cuidar nuestro trabajo, cumplir con él, hacer las cosas bien, mejorarlos, prepararnos cada día para que ese trabajo, esa labor o ese oficio que tengamos, lo hagamos mejor y con mayor conciencia. La tercera carta, plata. Bueno, gloria a Dios, la vida te está dando plata, te está llegando de una u otra fuente, no te va a faltar dinero, gracias a Dios. Bueno, es una gran bendición y estabilidad a nivel económico. El número, recuérdalo muy bien, nos vamos a ir con el 4827, 4827, esta la recomendación.
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0: Son las 7 de la mañana, 54 minutos, y mañana viernes recochón de prosperidad y de todo con el profesor Salomón.
1: Ya se acabó la semana.
0: Se acabó la
1: ¿Y salimos
0: semana.
1: A puente?
2: Sí, sí señor. El primer el de puente. La Virgen de Chiquinquirá.
0: A estrenar puente.
2: ¡Profe! Y hoy, profe...
0: Después del puente.
2: Después, lo amo, German. Mi profe, Thank hoy you. 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
1: 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Oiga, esta noche debemos de conectarnos para hacer el rosario. Voy a ver si nos conectamos sobre las 8 de la noche, un poquito, para que hagamos ese Santo Rosario. 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Este sábado, no se les vaya a olvidar algo maravilloso como es San Benito Abad.
2: Sí,
1: recuérdalo,
2: señor.
1: Muy bien.
2: Único horario, profe.
1: 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Jóvenes, gracias por la compañía en el día de
2: muchas
1: hoy.
2: Gracias, profe. Muchas gracias.
1: Los queremos mucho. Para todos ustedes, gratitud.

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5: Radio Santa Fe te informa el pico y placa para hoy. Hoy es día impar. Los vehículos con placas terminadas en 6, 7, 8, 9 y 0 no podrán circular por las vías de la capital. La restricción rige desde las 6 de la mañana y hasta las 9 de la noche. Radio Santa Fe te informa.
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3: 8 de la mañana, un minuto, en Radio Santa Fe, 1070M. Un cordial saludo para todos los oyentes de Radio Santa Fe en esta mañana correspondiente a este jueves 9 de julio del año 2026. Estamos, a propósito del tema, estrenando un nuevo puente en la hermosa República de Colombia. Les cuento que hoy se celebra el Día de la Virgen de Chiquinquirá, patrona de Colombia, y por efectos del presidente actual, pues se creó ese nuevo puente al estilo Emiliani, pero que se va a disfrutar plenamente este lunes 13 de julio. La festividad es hoy 9 de julio, pero pasa al lunes 13 de julio. Entonces se suma otro puente más a la ley Emiliani para el gozo y disfrute de los colombianos. 8 de la mañana, 2 minutos, dirección general de este espacio, a cargo del doctor Fajardo. El saludo especial de nuestro director Vicente Boros Ortega y, por supuesto, para todos los oyentes de Radio Santa Fe, este saludo. Doctor Fajardo, muy buenos días. Buenos días.
4: Muy buenos días para usted, don Germán. Muy buenos días para todos y cada uno de los oyentes de la potentísima Radio Santa Fe 1070 AM. Son las 8 de la mañana, 2 minutos, 8 de la mañana, 2 minutos. Les recuerdo a todos ustedes que hoy es jueves, como lo dijo ya don Germán, jueves 9 de julio. Hoy se debería celebrar esa festividad, pero se traslada porque ahora se convierte, usted ya lo ha dicho don Germán, en un puente festivo. Hay que tener cuidado con los puentes festivos en un pequeño detalle, sobre todo, o dos, yo diría dos cositas que hay que tener en cuenta, quizás tres, voy a explicarlo. Y el primero es que hay que tener cuidado en las carreteras, porque desafortunadamente las cifras lo dicen, y es que lamentablemente cuando hay un puente festivo, generalmente la gente sale como desenfrenada de las capitales hacia las poblaciones pequeñas, hacia las fincas, y a veces se producen accidentes porque no se respetan las normas de tránsito. Una de las normas que más infringe es la de adelantar en curva o en línea amarilla. Eso es lo que más accidentes causa, también porque la gente no tiene precaución de revisar sus vehículos antes de salir de viaje, y como no revisan los vehículos, a veces se presentan fallas mecánicas, y no solamente las fallas mecánicas, sino que también la imprudencia de algunos conductores que creen que por acelerar, por adelantar en curva, por correr mucho, van a llegar más temprano. Mire, hay estudios que demuestran que uno se puede ahorrar 5, 10, 15, 20 minutos haciendo toda esa cantidad de locuras, pero uno se pregunta, ¿y cuál es el afán? Muchas veces la gente llega al sitio de destino simplemente a sentarse ahí en una sala a ver pasar el tiempo. Entonces la pregunta es, ¿cuál es el afán? ¿Por qué correr tanto? ¿Por qué poner en peligro la vida propia y la vida de las otras personas? Esas son cosas que se deben tener en cuenta y que no lo tomen como regaño, sino simplemente como una observación para tener en cuenta. Por favor, aprender a ser buenos conductores. Y una cosita muy importante, mucha gente desconoce que una cosa es ser conductor de ciudad y otra cosa muy diferente es ser conductor de carretera. Las condiciones son totalmente diferentes y pueda que usted sea buen conductor de ciudad, pero pues eso no significa que usted sea buen conductor de carretera. Son dos cosas totalmente diferentes, situaciones diferentes, y la forma de manejar es diferente de la ciudad a la carretera intermunicipal, que muchas veces es lo que lleva a los accidentes, la imprudencia y el desconocimiento. Entonces, primer punto a tener en cuenta. Segundo punto a tener en cuenta, las piscinas y los niños. Tener cuidado porque a veces sucede que en el afán de llegar a la piscina, entonces por el camino ya se van preparando y a veces cuando llegamos a las fincas, lamentablemente descuidamos los niños pequeños y los niños, como escucharon oír que la piscina es rica, que bueno, o porque ya han ido, entonces muchas veces descuidamos a los niños a la llegada. Los niños se meten a la piscina, a veces los adultos están en las habitaciones cambiándose, colocándose el bikini, la pantaloneta, y resulta que los niños se meten a la piscina y ahí hay un riesgo de peligro inminente donde los niños lamentablemente pueden sufrir un accidente, ya sea que se caigan o incluso llegar a morir ahogados por descuido de los adultos. Entonces, tener mucho cuidado con los niños en las piscinas. Y tercer lugar, muy importante en esto de los puentes festivos, tener en cuenta que el licor a veces se convierte en un mal consejero y se convierte en un problema. Y se convierte en problema, ¿por qué? Porque muchas veces las personas se dedican a tomar licor y empiezan a hablar de sus cosas y a veces terminan en discusiones y esas discusiones a veces terminan en peleas. Entonces se ha sabido de muchas familias que se van, se encuentran en la finca, hermanos que no se veían hace mucho tiempo, familiares que no se veían, se ponen a tomar licor, empiezan a hablar de ciertas cosas, incluso a hablar de problemas que han tenido en la familia y a veces terminan en unos agarrones tremendos con unas riñas, con unas peleas que pueden traer consecuencias fatales. Entonces, esos tres puntos a tener en cuenta. Además que hay que recordar que el licor en exceso produce una gran cantidad de enfermedades. Hoy precisamente les voy a hablar de las funciones del hígado. Y las funciones del hígado son muy importantes en el cuerpo humano y uno de los grandes enemigos del hígado es el licor. El exceso de licor puede llegar a ser muy peligroso, llámelo como usted quiera, licor, alcohol. Para mí se llama licor, ¿cierto? Aunque está elaborado con alcohol, pero se llama licor. Entonces hay que tener mucho cuidado porque el exceso de licor puede traer consecuencias muy graves, como les digo, para las relaciones personales, las relaciones familiares, y por supuesto también para la salud del ser humano. Entonces hoy vamos a hablar de los problemas del hígado, estaremos tocando el tema del hígado graso, estaremos tocando el tema de la esteatosis hepática, estaremos hablando también de fibrosis hepática y estaremos hablando de para qué sirve el hígado, porque es que el hígado lo tenemos todos, pero estoy seguro que el 85%, si no es que es el 90% de los seres humanos realmente desconocen cuáles son las funciones del hígado. Entonces, de ese tema estaremos hablando en el día de hoy. Así que, bienvenidos. 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Emitimos el programa en simultánea, es decir, al mismo tiempo en radio y en televisión, lo cual quiere decir que usted nos puede escuchar a través de la potentísima Radio Santa Fe 1070M o nos puede ver a través del Canal 1 de la Televisión Colombiana. En cualquiera de los dos medios usted puede seguir este programa y aquí les vamos a entregar muchos y también importantes consejos de salud. Bienvenidos, vamos a comenzar con la música que programa nuestro director de Radio Santa Fe, don Vicente Moros Ortega, y que nos presenta don Germán García. 8:09.
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3: Son las 8:13. 8:13. Antes de hablar de las enfermedades del hígado, un último consejito para las personas que se van de vacaciones en este puente festivo. Y es el siguiente. Ustedes... llámelas como quiera, chanclas, arrastraderas, pantuflas, bueno, llámelas como quiera, incluso llámelas Cross, que es una marca comercial, ¿cierto? Pero la importancia de ese elemento, sobre todo cuando estamos en las fincas, en las piscinas, es muy, muy importante. ¿Por qué? Resulta que muchas personas han construido sus piscinas y por falta de experiencia les han colocado baldosas que son muy lisas, tráfico 1, 2 o 3, cuando debería ser un tráfico 4 o 5, y resulta que esas baldosas lisas, cuando les cae agua, se ponen mucho más lisas. Y hemos visto cantidad de personas que salen corriendo alrededor de la piscina, ya sea jugando, ya sea corriendo para hacer el famoso clavadito, o bueno, lo que sea, y lamentablemente se resbalan y muchas personas se han fracturado brazos, columna, cadera, fémur, todos los huesos del cuerpo humano. Incluso hay una palabra que la gente utiliza que dicen se desnucó. Se desnucó es que se cayó hacia atrás, se pegó un golpe y muchas veces la persona puede terminar hasta descerebrada. ¿Y qué es descerebrada? Un golpe tan fuerte que el cerebro se ve afectado porque hay ruptura del cráneo, algunas veces con sangrado y otras veces golpes secos que muchas veces llevan a que las personas tengan graves problemas de salud. Los niños también se caen y muchas veces los ve uno con los brazos fracturados, con las manos fracturadas, porque es que alrededor de la piscina no se puede correr porque esa mezcla de agua con baldosas lisas es extremadamente peligroso y entonces es cuando vemos cantidad de personas en urgencias. Usted va, por ejemplo, al hospital de Melgar, al hospital de Girardot o al hospital de cualquier ciudad, Ibagué, bueno, los Llanos Orientales, y se da cuenta que en los puentes festivos, en los hospitales, las urgencias son por caída. Muchas personas se caen alrededor de las piscinas. Otra cosita importante, llevar un buen repelente, consumir complejo B, porque no sé si ustedes lo saben, pero las personas que consumimos complejo B, las picaduras de mosquito no son tan frecuentes. Hay sustancias en el complejo E que pueden ayudar para repeler los mosquitos también. Bueno, ahora sí vamos a hablar entonces del hígado, como les prometí. Este es un tema muy importante y fascinante porque, como les digo, la mayoría de la gente desconocemos cuáles son las funciones del hígado, para qué sirve el hígado y, sobre todo, cuáles son los problemas que podemos llegar a presentar. El hígado es el órgano interno más grande y es el laboratorio central del cuerpo humano. El hígado cumple más de 500 funciones vitales, destacando el procesamiento de nutrientes, el almacenamiento de energía en forma de glucógeno y la desintoxicación de la sangre, filtrando toxinas, medicamentos y alcohol. El hígado actúa como una planta depuradora y un centro logístico continuo. Entonces, tiene que ver la digestión, ya que produce hasta 1 litro de bilis al día, un líquido esencial para descomponer y absorber las grasas en el intestino delgado. También tiene que ver con el metabolismo y almacenamiento, ya que convierte el exceso de glucosa en glucógeno y lo almacena junto con las vitaminas A, D, E y K y minerales. Entonces almacena todo esto para cuando el cuerpo lo necesite. También hace la síntesis de proteínas, fabrica proteínas fundamentales para el plasma sanguíneo y factores de coagulación que evitan hemorragias y ayuda en la depuración. Transforma sustancias nocivas, desechos metabólicos y toxinas para que puedan ser eliminados fácilmente del cuerpo humano. Y voy a hacer una lista rápida para decirles a ustedes algunos problemas que se pueden llegar a presentar en el hígado. Cuando el hígado se ve sobrecargado o se ve afectado por virus, por la parte genética o el estilo de vida, pueden surgir diversas patologías, diversas enfermedades. Ahí están, por ejemplo, la acumulación excesiva de grasa, frecuentemente asociada al síndrome metabólico, la obesidad y el alto consumo de azúcares o alcohol. Eso se llama hígado graso, también se llama esteatosis hepática. También se puede producir la hepatitis. Recordemos que las hepatitis son inflamaciones del hígado, la cual puede ser causada por diferentes virus, A, B, C o reacciones autoinmunitarias. También está la cirrosis, que es el daño progresivo y crónico que genera cicatrices, fibrosis en el tejido hepático, alterando el flujo sanguíneo y la capacidad del órgano para funcionar. También puede aparecer el cáncer de hígado, comúnmente derivado de daños hepáticos crónicos como la cirrosis. Y también la insuficiencia hepática, que es el deterioro grave donde el hígado pierde su capacidad de funcionamiento total de forma aguda o crónica. Hay que decir que los signos de advertencia de que el hígado podría estar sufriendo algún problema incluyen la ictericia, que es el color amarillento en la piel y en los ojos, un dolor o una hinchazón abdominal al lado derecho, fatiga crónica y cambios notorios en el color de la orina y las heces. Y para mantenerlo sano, se recomienda evitar el exceso de alcohol, mantener un peso saludable y hacer ejercicio

los días están fritando el plátano, están fritando la carne, están fritando las papitas. Mire, no hay nada más peligroso que las famosas papitas a la francesa, las papitas en fosforito o las papitas, como usted las quiera llamar, fritas en casco o en la forma que usted quiera, pero fritas son supremamente peligrosas para el hígado. Entonces, hay que recordar que las grasas de origen animal tienen muchas funciones en el cuerpo humano y que no son tan peligrosas como se nos ha enseñado durante tanto tiempo. Hoy en día tenemos muchos más problemas de hígado graso, pero no es por el consumo de las grasas de origen animal. Realmente es por el consumo de carbohidratos ultraprocesados. Ustedes me han escuchado decir aquí en este programa una y mil veces que hay mucho peligro directamente en los supermercados. En las estanterías de los supermercados hay una gran cantidad de peligros con todas esas cajitas, todos esos paqueticos, todas esas botellitas de colores que hay allí. La mayoría representan un peligro para el cuerpo humano porque contienen exceso de azúcar, porque contienen carbohidratos refinados en cantidad y porque es comida ultraprocesada. La verdadera comida para el cuerpo humano es la carne, el pescado, los huevos, el queso, el café. Esa es la verdadera comida para el ser humano. Lo repito, carne de res o de cerdo, pescado, huevos, queso, café. Esos son los verdaderos alimentos. Ahora, el café sin azúcar, por supuesto, porque no sacamos nada con que la gente consuma café, pero consuma azúcar. Y mucha gente me pregunta, ¿y qué opina de las frutas? Las frutas son buenísimas, son maravillosas, pero ¿qué sucede? Sucede que el exceso de fruta puede llevar a un exceso de glucosa en sangre. ¿Por qué? Porque la fruta es rica en fructosa y esa fructosa en demasía puede llegar a ser perjudicial. Ahora, las frutas son muy buenas, las frutas tienen vitaminas, las frutas tienen minerales, solo que hay que saberlas consumir y recuerden lo que siempre les he enseñado. Las frutas se comen, las frutas no se deberían tomar nunca. Es decir, que cuando usted hace jugo de fresa, jugo de mango, jugo de papaya o jugo de lo que usted quiera, de cualquier fruta, usted la está embarrando. Porque no es el jugo, es la fruta, es la pulpa con fibra y todo. Algunas frutas se comen con cáscara. Por ejemplo, yo personalmente lo digo, yo compro un mango que me como un mango pequeño de vez en cuando, lo lavo muy bien y yo me lo como con cáscara. Lo único que no consumo es la pepa, obviamente, pero yo me la como con cáscara. La manzana también la lavo muy bien, le quito sobre todo esa cera que le colocan ahora a las manzanas para que no se pudran, que esa cera es cancerígena. Yo la lavo muy bien, incluso con esponja la manzana, y después me como la manzana, pero repito, me la como, nunca hago jugo de manzana, ni de papaya, ni de mango, ni de fresa, ni de pera, nunca, me como la fruta así. Uno de los peores jugos es el jugo de naranja y la gente está convencidísima que el jugo de naranja es saludable. El jugo de naranja es un veneno. Tomarse un jugo de naranja es igual a tomarse una gaseosa. Entonces, no es tan recomendable el jugo de naranja. ¿Comer naranja? Sí, claro. Cómase una naranja en la mañana, cómase una naranja en la tarde, con pulpa y todo. Obviamente, la naranja no se come la cáscara, pero con pulpa y todo. Y ojalá que no esté madura. Las frutas se consumen pintoncitas, la papaya es pintona, el mango es pintoncito, el banano es pintoncito, todas las frutas pintoncitas, porque entre más maduras estén, más fructosa tienen. Entonces ahí está el peligro. 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Pero recuerden esta frase que les voy a decir a continuación. La mejor forma de recuperar la salud es nunca perderla. Todo en la vida, la mejor forma de recuperar algo es nunca perderlo. ¿Cuál es la mejor forma de usted recuperar a su esposa cuando se están divorciando? Nunca perderla. Esa es la mejor forma. ¿Cómo es la mejor forma de recuperar el dinero? No perderlo, ¿cierto? Pero lo más importante, la mejor forma de recuperar la salud es nunca perderla, nunca descuidarla, nunca atentar contra la salud misma, porque la salud es la que nos mantiene con vida y la salud es el tesoro más

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0: Sí, señora Araminta. Muchísimas gracias. 8 de la mañana, 27 minutos. La señora Araminta me estaba haciendo un comentario. Dice, estoy viendo el programa de televisión con el doctor Juan Carlos Martínez Giraldo. Y me gustaría que también explicaran un poquito sobre las verduras. ¿Son buenas, son regulares, son malas? ¿Ustedes qué opinan? Gracias, señora Araminta. Las verduras son buenísimas. Las verduras son buenas porque le aportan al cuerpo humano una cantidad de minerales, le aportan clorofila, le aportan vitaminas, le aportan muchas sustancias al cuerpo humano. ¿Sabe dónde está el problema de las verduras? Que hay que lavarlas muy bien, porque lamentablemente la mayoría de las verduras son regadas con agua sucia o están contaminadas, muchas veces incluso con fertilizantes, con fungicidas y demás. Entonces, las verduras hay que lavarlas muy bien y consumirlas de vez en cuando, pero repito, muy, muy, muy, insisto, la palabra muy, muy bien lavadas. Cuando usted, esas verduras que simplemente las chapotean en agua y la sacan y ya se la colocan a la hamburguesa o la colocan para acompañar la carne o cualquier cosa de esas, ahí está el peligro, ahí pueden estar las bacterias, ahí está la suciedad que nos puede enfermar. Entonces las verduras hay que siempre lavarlas muy, muy, insisto la palabra, muy, muy, muy, muy bien. Si no la lava muy bien, mejor no las consuma porque ahí puede haber un peligro. 8 de la mañana, 29 minutos, vamos a ir con música en Radio Santa Fe, vamos a ir con noticias, informes del tránsito, informes del clima, muchas cosas más. Ustedes saben, Radio Santa Fe siempre tiene mucha información. En unos minutos regresamos con ustedes para seguir hablando del hígado, porque hay mucho tema todavía por cortar con referencia al hígado. Así que sigamos con esta potente emisora que es Radio Santa Fe 1070M y con el canal 1 de la televisión colombiana.
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3: Aquí está David Bisbal con este gran éxito de la música romántica. Vivir así es morir de amor.

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1: Son las 8 de la mañana, 32 minutos en Radio Santa Fe, 1070 AM. Me gusta más a esta hora un informe de Mr. Dólar, el periodista Luis Enrique Hurtado, relacionado con los precios de los alimentos en nuestro país.
2: Los indicadores del sector agroindustrial en los últimos 4 años son positivos, aseguró la ministra de Agricultura, Marta Carvajalino, quien señaló que, por ejemplo, la inversión llegó a 22 billones de pesos, se presentó una reducción de la pobreza en el campo colombiano y el crecimiento del agro el año anterior estuvo alrededor del 3,1%, convirtiéndose en el motor de la economía colombiana.
3: Que la agricultura en Colombia tuvo un crecimiento inusitado, histórico, del valor agregado. Demostramos que la agricultura es el motor de la economía y le dimos a quienes trabajan y transforman la tierra el lugar que tienen para desarrollar las fuerzas productivas del campo colombiano. La participación del agro en el Producto Interno Bruto, en el valor agregado, creció a 2 dígitos. Dato histórico que permite decir que nuestro trabajo articulado con los sistemas de la agricultura campesina transformó las lógicas económicas y de producción en el campo colombiano.
2: Finalmente, la ministra de Agricultura, Marta Carvajalino, señaló que la producción de alimentos alcanzó 41,7 millones de toneladas.
1: 8 de la mañana, 33 minutos. Mientras la selección Colombia disputaba el partido de fútbol contra la selección de Suiza, los visitantes del centro comercial Plaza Claro, ubicado en el occidente de Bogotá, fueron víctimas del robo en el parqueadero, robo masivo. Cuando las personas terminaron de pasar el tiempo en el centro comercial y regresaron a sus vehículos parqueados dentro del centro comercial, se dieron cuenta que sus espejos habían sido robados, entre otros elementos. Ante esta situación, Claro emitió un comunicado en el que confirmó y lamentó los hechos que se presentaron dentro de sus instalaciones. Tan pronto se detectó la situación, se activaron de forma inmediata los protocolos de seguridad y atención establecidos. De acuerdo con el centro comercial Plaza Claro, se pusieron a disposición de las personas afectadas para recibir sus reportes, hacer el reconocimiento económico de los robos y acompañarlos. 8:34 minutos en Radio Santa Fe, 1070 AM, me gusta más. A esa hora, las condiciones del clima en la ciudad de Bogotá. Una mañana bastante fría. La temperatura se mantiene en 12 grados centígrados, cielo parcialmente nublado y una leve presencia del solecito. 8 de la mañana, 34 minutos en Radio Santa Fe. 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
4: La unidad de búsqueda actualizó su cifra de desaparecidos en Colombia y ahora deberá dar respuesta sobre 137 mil personas que desaparecieron en medio del conflicto armado en nuestro país. La última actualización ubicaba en 136 mil 10 personas las personas desaparecidas. Este aumento de 990 casos para llegar a los 137 mil desaparecidos se debe principalmente, según la unidad de búsqueda, a las nuevas solicitudes de familiares que buscan a sus seres queridos y las cuales fueron radicadas entre abril y junio de este 2026. Además, se hizo una integración de bases de datos, la depuración de registros duplicados, la individualización de personas que anteriormente figuraban agrupadas bajo un mismo identificador y la validación de información con las entidades que suministran datos en cumplimiento del mandato humanitario y extrajudicial que tiene la unidad de búsqueda. Para avanzar en este propósito de saber qué pasó con los desaparecidos, esta entidad ha puesto en marcha 6 centros integrales de abordaje forense e identificación en Bogotá, Medellín, Bucaramanga, Neiva, Popayán y Yopal, que permite que los cuerpos recuperados por esta entidad sean llevados a estos lugares para que su identificación se pueda dar de manera más rápida.
1: 8:36 minutos. Finalizamos con esta noticia que nos trae el periodista Carlos Martínez. La Contraloría de Bogotá abrió proceso de responsabilidad fiscal por presunto detrimento de 6.500 millones de pesos en la Secretaría de Movilidad.
5: Es lo que señaló en las últimas horas la Contraloría de Bogotá al precisar que ya abrió un proceso de responsabilidad fiscal por un presunto detrimento patrimonial de más de 6.500.689.565 pesos relacionados con pagos que se hicieron a través de la Secretaría de Movilidad para consultas al Registro Único Nacional de Tránsito, RUN, entre los años 2021 y 2024. Según Juan Camilo Corredor Pardo, gerente de la Subdirección de Responsabilidad Fiscal de la Contraloría de Bogotá, la actuación fiscal se originó por el pago de 5.767.476 consultas al RUN a través de la empresa de telecomunicaciones de Bogotá ETV, pese a que la entidad contaba con bases de datos internos como el CIMUR, el CIMIT, el FENIX, el CICOP, que contenían información similar para el desarrollo de sus funciones.
6: La Contraloría de Bogotá identificó un hallazgo con presunta incidencia fiscal relacionado con pagos realizados por la Secretaría Distrital de Movilidad por consultas al Registro Único Nacional de Tránsito, RUNT, entre los años 2021 y 2024. De acuerdo con lo establecido por la auditoría, durante ese periodo se realizaron más de 5.4 millones de consultas por las cuales se pagaron recursos públicos que superan los 6.500 millones de pesos.
5: El funcionario reiteró que el propósito de la Contraloría es proteger los recursos de los bogotanos y garantizar que cada peso invertido responda a criterios de necesidad, eficiencia y legalidad.
6: Pese a que parte de esa información se encontraba disponible en bases de datos internas en la propia entidad. Estos hechos dieron lugar a la apertura de un proceso de responsabilidad fiscal.
5: Y es que como parte de esta actuación fueron vinculados varios exsecretarios y funcionarios de la Secretaría de Movilidad, así como un directivo de la ETB, quienes tendrían la oportunidad de ejercer su derecho de defensa dentro de este proceso. La Secretaría también ya se pronunció en las últimas horas luego del anuncio que hiciera la Contraloría de Bogotá ante la apertura de un proceso de responsabilidad fiscal por parte del ente de control relacionado con consultas relacionadas al Registro Único Nacional de Tránsito entre los años 2021 y 2022. Señaló que la denuncia anunciada corresponde a la apertura de una actuación fiscal, etapa en la que aún no existe una decisión de fondo sobre la existencia de un presunto detrimento patrimonial ni sobre la eventual responsabilidad de las personas vinculadas, entre ellas la última secretaria de la entidad, Claudia Díaz. La entidad también anunció que brindará la información y colaboración que sea requerida dentro del proceso con el propósito de contribuir a que este se realice y llegue a su fin con transparencia. Recuerde que esta información la puede consultar en otra página, www.radiosantafe.com.
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0: Niégalo todo con Alce Acosta, 8:43 minutos en Radio Santa Fe con Vida Sana.
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2: Muy bien, son las 8 de la mañana, 44 minutos. 8 de la mañana, 44 minutos. Estamos en este espacio, en este programa que se llama Cambio Total. Es el magazine de la familia colombiana. Es el programa que toda la familia puede escuchar. Los niños, los adultos, los adolescentes, las personas que de pronto ya están vacilantes por el peso de los años, 80, 90 años. Para ustedes también es este programa. Porque es que en este programa emitimos información que es relevante para toda la familia, absolutamente para todos. Este es un programa de noticias saludables. Si bien es cierto que tenemos que hablar de las enfermedades, pues recordemos que las enfermedades sencillamente son una realidad. ¿Y qué es una realidad? Algo que existe, algo que está ahí. Entonces, pues la verdad, tenemos que hablar del tema, pero más que hablar del tema, hablamos de soluciones, porque ahí es donde está la clave. La clave no está en ponernos aquí, quedarnos hablando de un problema de salud. La clave está en buscar dónde están las soluciones para esos problemas de salud. Entonces, ustedes ya tienen presente todo lo que les he dicho sobre el hígado, ¿verdad? Ya tienen presente lo que les dije hace unos minutos atrás, algo que de pronto no vayan a olvidar, porque es que precisamente la idea es que estos programas se hagan con la intención precisamente de que los oyentes acumulen información para que no sigan cometiendo errores. Ya les dije todo lo que hace el hígado, pero voy a hablar un poquito del hígado graso porque esto sí me está preocupando. ¿Y por qué me preocupa? Tengo que ser honesto, porque las cifras que hemos tenido, ustedes saben que nosotros a los pacientes siempre les llevamos toda una historia clínica y todo lo demás, pero es que nos ha aumentado muchísimo la presencia de hígado graso en las personas. Y ahí están viniendo muchas personas con problemas de metabolismo, con problemas de hígado graso, con problemas de resistencia a la insulina y demás. Entonces quiero explicarlo para que ustedes lo tengan en cuenta. Primero que todo, recordemos que el hígado es el órgano más grande dentro del cuerpo, ayuda a digerir los alimentos, almacena energía, eliminar toxinas. La enfermedad por hígado graso es una afección en la que se acumula grasa en el hígado. Hay dos tipos principales, la enfermedad de hígado graso no alcohólico y la enfermedad de hígado graso por alcohol. Y ustedes dirán, ¿cómo así que si uno toma licor, entonces se le acumula grasa? Sí, señores, esto también es llamada esteatosis hepática alcohólica. Y la enfermedad del hígado graso no alcohólico es un tipo de hígado graso que no está relacionado con el consumo de licor. También existen dos tipos, hígado graso simple, hay grasa en el hígado, pero poca o ninguna inflamación o daño en las células del hígado. En general, el hígado graso simple no es demasiado serio como para causar daño o complicaciones al hígado. Y está la esteatosis hepática no alcohólica también, que existe esta inflamación y daños en las células del hígado y la grasa y la inflamación y el daño de esas células del hígado puede causar fibrosis, una fibrosis o una cicatrización del hígado, y la esteatosis puede causar cirrosis. Y recordemos que después de la cirrosis viene el cáncer de hígado. Entonces, démonos cuenta cómo todo va haciendo como una cadenita, o primero un eslabón, después el otro, después el otro. Y entonces, una persona que ya tiene, digamos, que quiere conocer, que sabe qué es el hígado graso, porque de pronto presiente que tiene esa enfermedad, debo decirle que, como su nombre lo indica, la enfermedad del hígado graso por alcohol se debe al alto consumo de alcohol, y su hígado descompone la mayor parte de alcohol que bebe para que sea eliminado del cuerpo, pero el proceso de descomposición puede generar sustancias dañinas. Esas sustancias pueden dañar las células del hígado, provocando inflamación y debilitar las enfermedades naturales del cuerpo. Cuanto más alcohol usted bebe, más daña su hígado. La enfermedad del hígado graso por alcohol es la etapa más temprana de la enfermedad de hígado graso por alcohol o hepatopatías alcohólicas. ¿Y quién está en riesgo de tener esta enfermedad? Pues obviamente, sobra decirlo, las personas borrachas, las personas que toman licor todos los días. Incluso esas personas que dicen, no, es que yo me tomo una copita de vino únicamente con el almuerzo. Pues esa persona también tiene ese riesgo, como los argentinos que generalmente se toman una botella de vino sobre el almuerzo, y en Argentina hay alto índice de graso por alcohol. Entonces hay que tener mucho cuidado. Entonces lo primero que hay que diferenciar es que hay dos tipos de, digamos, de hígado graso, el que es por el alcohol y el que no es por alcohol. El que no es por alcohol, entonces hay que tener en cuenta que tiene que ver con los carbohidratos, tiene que ver con el consumo de esos aceites de botella que llaman aceites vegetales. Miren, lo digo aquí claramente, los únicos aceites vegetales que son buenos, en primer lugar está el aceite de oliva, que ese sí es bueno porque es prensado en frío. Y el otro aceite que es bueno es el aceite de coco y el aceite de aguacate. Son los únicos que yo recomiendo, y en especial el aceite de oliva, ese sí lo recomiendo. Los otros aceites de botella, mejor dicho, bótelos a la basura. Con eso le digo absolutamente todo. Y hay que tener mucho cuidado. 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Les tengo una mala noticia. El hígado graso no se combate en 15 días, en un mes, en 2 meses, en 3 meses, en 4 meses, en 5 meses. Muchas veces los tratamientos para el hígado graso pueden durar 1 año, 2 años, 3 años, 4 años, hasta 5 años. Y todo depende de qué tan colaborador es el paciente. Porque un paciente que viene y compra medicamentos y se los toma, pero sigue comiendo pan en cantidad, sigue comiendo el bizcochito, la torta de cumpleaños, el licor, la gaseosa, los jugos de botella, cantidad de frutas, ese paciente no se cura nunca. Nunca se cura. Sencillamente porque el que peca y reza no empata. Y aquí se trata de hacer las cosas bien, o mejor no hacerlas y dejar que pase lo que tenga que pasar. Así que mucho cuidado con eso. 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
2: 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Son las 8 de la mañana, 56 minutos. Aquí terminamos este programa por esta hora. Voy a despedir el programa de televisión, que también estoy hablando de otra promoción. Despido el programa de televisión y regreso con ustedes para hacer una hora más de programa a nombre de la organización Vida Sana, pero ya únicamente en Radio Santa Fe 1070 AM. Disfruten de la buena música a esta hora, 8 de la mañana, 56 minutos.
0: Aquí está la banda La MB, su más reciente producción musical, El Culpable Soy Yo.

0: Son las 9 de la mañana, un minuto, en Radio Santa Fe 1070M, en nuestros servicios sociales clasificados. Están vendiendo una casa de 6x12 en el barrio El Virrey, segundo sector. 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
3: Ya son las 9 de la mañana, 2 minutos. 9 de la mañana, 2 minutos. Continúa el cielo nubladito en la capital de la República, la ciudad de Bogotá. Quiero enviar un cordialísimo saludo a esta hora a todos los oyentes de Radio Santa Fe en las diferentes veredas, en los diferentes municipios, en las diferentes regiones, la provincia del Sumapal, la provincia del Tequendama, para todos los habitantes de la provincia del Alto y Bajo Magdalena, de también del Magdalena Centro, la provincia de Oriente, la provincia de Guavio y Medina, la provincia de Almeidas, la provincia del Gualibá, para todos quienes a esta hora también escuchan Radio Santa Fe 1070M en la provincia de Sabana Occidente, provincia de Sabana Centro, provincia de Ubaté, provincia de Occidente, para todos los habitantes de Chiquinquirá, Buenavista, Caldas, Briceño, Coper, La Victoria, Maripí, Muso, Tanche, Pauna, Quipa, Masaboyá, para todos ustedes un cordialísimo saludo. Lo mismo para la gente de la provincia de Neira, que también reporta bastante sintonía en Garagoa, en San Luis de Gaceno, en Chinavita, en Macanal, en Los Cedros, en Pachavita, en Santa María, en Guateque, en Tibaná, en Ramiriquí, en Campo Hermoso también, en Páez, en Miraflores, para todos ustedes un cordialísimo saludo. Son las 9 de la mañana, 4 minutos. Bueno, les cuento que más adelante vamos a hablar de un tratamiento especial, el tratamiento de barrido arterial y venoso para destapar las venas, las arterias, para limpiar la sangre, para purificar el cuerpo humano, con el doctor Juan Carlos Martínez Giraldo, nos va a estar acompañando. 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En Cundinamarca estamos en Facatativá, Zipaquirá, Tabio los días domingos en el segundo piso del centro comercial El Paraíso. También hay consulta en la ciudad de Zipaquirá, repito, Facatativá, Zipaquirá, Soacha y Tabio en Cundinamarca. En Boyacá estamos en Chiquinquirá, en la hermosa región allá de Chiquinquirá y todo eso para todos los santanderes, para la gente de Barbosa, de Puente Nacional, para todos ustedes los esperamos en Chiquinquirá. Bueno, son las 9 de la mañana, 5 minutos. Quiero recordarles que la doctora Paola Sánchez está atendiendo junto con el doctor Dagoberto Rodríguez en la sede de Chapinero. Para las personas que se quieren hacer sus sueros, para las personas que quieren hacerse sus terapias, la doctora Paola Sánchez y el doctor Dagoberto Rodríguez les atienden en la sede de Chapinero. 9 de la mañana, 5 minutos, comenzamos con buena música, una hora más de programación y ya venimos para hablar del tratamiento integral de barrido arterial y venoso. 9.5.
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0: Soy del Pueblo con Johnny Rivera, 9 de la mañana, 9 minutos, en Radio Santa Fe con la organización Vida Sana Colombia. Seguimos acompañándolos.
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2: Nuevamente estamos enviando un cordialísimo saludo para todos los oyentes de esta prestigiosa y potente emisora que a esta hora no solamente nos sintonizan, sino que también participan en este programa a través del WhatsApp de Vida Sana, 300-912-5210. Cordialísimo saludo para todos los habitantes de la provincia del Sumapaz, Fusagasugá, Cabrera, Arbeláez, Granada, Pandi, Pasca, San Bernardo, Silvania, Tibacuy, Venecia, a esta hora nos escuchan. También un cordialísimo saludo para todos los habitantes de la provincia del Alto Magdalena, Melgar, Girardot, Espinal, Agua de Dios, Guataquí, Jerusalén, Nariño, Nilo, Ricaurte, Tocaima, Flandes, El Guamo, Chaparral, también nos están escuchando a esta hora. 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Vamos a hablar de los tratamientos. Doctor Juan Carlos Martínez Giraldo, bienvenido a este espacio Cambio Total.
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0: Continuamos con los éxitos de la música popular. Aquí está Juan Carlos Hurtado, el andariego, la foto de los dos en Radio Santa Fe.

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1: Así es, estamos en Cambio Total, el magazine de la familia colombiana, programa que emitimos todos los días a través de esta potente emisora y para todo el país. Este programa lo enlazamos con otras estaciones de radio en diferentes lugares de Colombia, por eso tenemos una sintonía nacional. De vez en cuando también lo enlazamos con los programas de televisión que tenemos y así podemos llevar una completa información y ustedes pueden tomar decisiones para cuidar, conservar la salud, el bienestar físico, mental y emocional, que a fin de cuentas es el mayor tesoro que tenemos los seres humanos. Hemos venido hablando de diferentes productos, de diferentes tratamientos. Les dijimos que también vamos a hablar del tratamiento integral de barrido arterial y venoso. Vamos a hablar de ese tratamiento que limpia, depura, desintoxica el organismo. Y es que tenemos que aprender a desintoxicarnos. No podemos dejar acumular ciertas sustancias en el cuerpo humano. No podemos dejar que las células se nos dañen. No podemos dejar que se nos acumulen los radicales libres, las células muertas. No podemos dejar que se nos acumulen las toxinas en el cuerpo humano porque pueden venir infecciones, pueden venir problemas de la sangre, pueden venir problemas del corazón, del cerebro, del hígado, los riñones y lamentablemente incluso puede aparecer un cáncer. Entonces hay que hacer tratamientos a tiempo, sobre todo tratamientos de limpieza, detoxificación, purificación, de profilaxis en el cuerpo humano y eso lo hacemos con productos de la más alta calidad. Doctor Juan Carlos Martínez Giraldo, continuemos. Vamos a hablar de algo que a la gente le da miedo, le da temor. Cuando uno nombra cáncer, ¿la gente con qué lo asocia? Expliquemos esto, doctor Juan Carlos.
2: Bueno, hay dos cosas que quiero comentarle a todos nuestros oyentes. Cuando uno le hablan de cáncer, está hablando inmediatamente de muerte, lo asocia al cementerio, da temor. Realmente el cáncer, ¿qué es el cáncer? La palabra cáncer significa, desde el punto de vista médico, un crecimiento desordenado y progresivo de células. Es decir, las células malignas empiezan a crecer sin control. Por eso es que hoy en día no se ha podido encontrar una cura definitiva para el cáncer. Lo que sí se puede hacer y de lo que sí estamos seguros todos los médicos que no solamente trabajamos en medicina biológica, sino en la medicina tradicional, es que el cáncer, si se detecta a tiempo, se puede curar.

0: Si usted tiene familiares con procesos cancerosos que han muerto con víctimas de algún tipo de cáncer, pues lo importante es consultar. Las señoras, por ejemplo, la citología es la única forma de detectar en forma precoz el cáncer de cuello de la matriz. Los señores, después de los 45 y 50 años, deben realizarse el antígeno prostático una vez al año, que es un marcador que nos permite establecer si usted tiene una tendencia a desarrollar un tumor prostático. Las señoras con el problema de los senos, cuando se palpan masitas a nivel de los senos, pues ocurrir rápidamente al médico para que sea este quien detecte si realmente están presentando un proceso tumoral. Es decir, el cáncer, si se detecta a tiempo, se puede erradicar.
1: Muy importante la frase que acaba de decir el doctor Juan Carlos Martínez Giraldo. El cáncer, si se detecta a tiempo, se puede erradicar por completo, dependiendo el tipo de cáncer, porque hay cánceres que son muy, muy agresivos y que a veces es muy difícil hacer una regresión en el tiempo. Entonces, por eso les invitamos para que ustedes visiten las tiendas naturistas, los centros médicos Vida Sana y allí sigan un tratamiento acorde a su necesidad y, por supuesto, guiados, orientados y de la mano de un profesional que siempre le va a decir de qué forma, de qué manera usted se puede alimentar, qué cuidados debe tener, qué cambios tiene que hacer en su vida. Todo eso lo podemos hacer. Y recuerden lo que les decía al comienzo de esta nota. Siempre que nosotros tomemos productos para limpiar, de purificar las células y por supuesto para purificar venas, arterias, hígado, riñones, pues obviamente estamos haciendo tratamientos de prevención. El tratamiento triconjugado de las vías digestivas que ayuda a limpiar el hígado, que ayuda a desintoxicar los riñones, que depura las células, que erradica células muertas, que erradica también los excesos en el cuerpo humano como los radicales libres y también los desechos del metabolismo celular es realmente bueno, es muy positivo este tratamiento, lo estoy recomendando. 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

0: El trovador del valle al estilo de Gildardo Montoya, 9:27 minutos en Radio Santa Fe, me gusta más.
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2: Si usted es una persona que sufre o presenta enfermedades como mala circulación, artritis, artrosis, diabetes, dermatitis, gastritis, inflamación del colon, dolor de cabeza, es una persona que presenta ardor al orinar o cistitis, es una persona que tiene problemas de arteriosclerosis, flebitis, hipertensión arterial, migraña, úlcera varicosa, sufre de vértigo, tiene problemas de prostatitis, gota, micosis, bronquitis, estreñimiento, obesidad, hepatitis o cualquier otra enfermedad, no sufra más en silencio, no permita que esas enfermedades vayan creciendo y se vayan haciendo o se vayan convirtiendo en enfermedades digamos graves, que no se puedan tratar, que no se puedan curar o que realmente sean de difícil tratamiento y curación. Les invitamos para que visiten los Centros Médicos Vida Sana, donde un selecto grupo de médicos le están esperando bajo la dirección del doctor Juan Carlos Martínez Giraldo. Hoy precisamente el doctor Juan Carlos nos está acompañando, estamos hablando de productos, estamos hablando de enfermedades, estamos hablando de tratamientos, en especial del tratamiento triconjugado que nos ayuda para limpiar venas, arterias, para desintoxicar el hígado, para purificar los riñones, para eliminar de nuestro cuerpo todos esos radicales libres, para eliminar células muertas, desechos del metabolismo celular, para eliminar la grasa que se pega a las arterias y que produce esas placas de ateroma que con el tiempo nos pueden llegar a causar muchos problemas. Ya hablamos, por ejemplo, de los peligros que trae el cigarrillo para el cuerpo humano, pero también vamos a hablar de los peligros que puede traer el exceso en el consumo de licor para los seres humanos. Doctor Juan Carlos Martínez Giraldo.
3: Bueno, el alcohol es considerado primero que todo una droga que va a afectar diferentes órganos de nuestro cuerpo y el alcoholismo, pues, esta enfermedad ocasionada por la adicción al alcohol. ¿Cuál es el problema y qué es lo que está pasando hoy en día? Desafortunadamente, el abuso precisamente de estas sustancias que contienen alcohol va a llevar a que el organismo paulatinamente se vaya deteriorando. Sobre todo hay tres órganos fundamentales que se ven afectados con el abuso en el consumo de las sustancias que contienen alcohol o de los alimentos que contienen alcohol. En primer lugar, el hígado. El hígado es ese gran laboratorio que procesa todo lo que comemos, todo lo que inhalamos y en particular todas las bebidas alcohólicas. El organismo tiene un proceso de detoxicación normal, es decir, cuando usted consume alcohol, el hígado lo metaboliza y lo elimina. ¿Pero qué sucede? Si usted es una persona que está acostumbrada a que paulatinamente consume demasiado alcohol, más de la cuenta, pues el hígado no lo alcanza a eliminar, a expulsar, a detoxicar y lo va acumulando, haciendo que las células hepáticas se vayan destruyendo y paulatinamente usted va perdiendo ese órgano, ese gran laboratorio que le procesa toda la alimentación. De manera que sin el hígado obviamente no podemos vivir. Entonces los médicos, ¿qué es lo que propugnamos? Por el consumo moderado de alcohol, sobre todo de bebidas destiladas. Al ser destilada una bebida alcohólica, hace que se elimine mucho más rápidamente y no se deposite en el hígado, haciendo que sea menos dañina para el organismo. Al contrario, las bebidas fermentadas, que precisamente como su nombre lo dice, son debidas a un proceso de fermentación, que el organismo no las reconoce y las deposita, haciendo que el hígado se vaya acumulando estas toxinas, se daña la célula hepática y el paciente al cabo de unos años de consumo exagerado de estas bebidas fermentadas va a presentar un fenómeno de degeneración celular que se denomina cirrosis hepática. Entonces, la principal recomendación que le podemos hacer a todos nuestros oyentes es, si usted le gusta tomarse sus tragos de vez en cuando, hágalo con bebidas destiladas, no lo haga con bebidas fermentadas y hágalo en grado moderado. ¿Para qué? Para que no se afecte su hígado, no se afecten sus vías biliares, no se afecte su estómago y secundariamente se afecte su sistema cardiovascular.
2: Aunque lo mejor, doctor Juan Carlos, es si no tomamos nada de licor, eso es lo mejor. Pero bueno, cada cual decide qué hacer con su vida. Yo les recomiendo, tomen el tratamiento integral de barrido arterial y venoso, le desintoxica, le purifica el hígado, le fortalece los riñones, le desintoxica la sangre, le desintoxica, le destapa, le barre las arterias y le ayuda para que su organismo tenga mejor calidad, para que usted tenga bienestar. 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
0: Son las 9 de la mañana, 32 minutos, en Radio Santa Fe. El Procurador General de la Nación advirtió que el papel de los órganos de control no es el impedir que el poder sea ejercido, sino impedir que se desborde. Información con el periodista Carlos Martínez.
4: Y es que en el marco de la segunda jornada del Congreso Mundial de Derecho Constitucional que se realizó en la Universidad Externado, el Procurador General de la Nación, Gregorio Aljaz, se refirió al rol de los órganos de control en el rol presidencialista, que su papel no es impedir que el poder sea ejercido, sino impedir que se desborde. Sostuvo que es necesario que los órganos de control cuenten con los recursos y la autoridad para observar allí donde el poder preferiría no ser observado, que es, en últimas, la razón de ser de los órganos de control autónomos, que es la razón por la que en los sistemas presidencialistas de nuestro tiempo su fortalecimiento no es una opción, sino una condición de supervivencia para la propia democracia constitucional, advirtió el Procurador General. Resaltó, además, que los órganos de control ejercen allí un papel de mástil. Los excesos de poder no se corrigen solos. Se necesita una mirada externa, sistemática, técnica y desprovista de cálculos políticos, indicó el procurador Gregorio Aljaz. Allí, el Ministerio Público resaltó que las entidades no necesitan el respaldo de las urnas porque su autoridad reside en la Constitución que se creó. Allí, por eso, las leyes son determinantes y rigen las garantías de imparcialidad con que ejercen su función. De igual manera, el procurador detalló que la legitimidad de los órganos de control se sostiene en tres pilares que conviene distinguir con precisión: la independencia funcional, la defensa de interés general y la protección de los derechos fundamentales de toda la ciudadanía. Recuerde que esta información la puede consultar en otra página www.radiosantafe.com.
0: 9:34 minutos, a esta hora más noticias. En cuanto a la movilidad, les tenemos esta novedad. Se presenta accidente vial entre dos camionetas que afecta el tránsito en San Cristóbal. El hecho se registra en la calle 30 Sur con carrera Segunda Este, localidad de San Cristóbal. Las autoridades atienden a emergencia y se sugiere transitar con precaución por esta zona. Repito la zona. En la calle 30 Sur con carrera Segunda Este. Son las 9:35 minutos en Radio Santa Fe.
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0: El mirlo y la flor, qué bonita canción con el maestro Jorge Velosa y los Carrangueros. Son las 9:41 minutos en Radio Santa Fe, Me Gusta Más.
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2: 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Tenemos tratamientos, terapias y productos precisamente para tratar y prevenir más de 300 enfermedades en el ser humano. 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Ah, que lo que usted tiene es una gastritis, que usted tiene una úlcera, que usted tiene problemas de impotencia sexual, que usted tiene infección en los riñones, que usted tiene problemas en las piernas, que le duelen, que se le cansan, que presenta calambres, que tiene varices, que usted tiene problemas a nivel del hígado, que a usted le duele la cabeza, que usted no puede comer los alimentos, que no puede dormir, que tiene boca amarga. Tenemos tratamiento para todo tipo de problemas de salud. Hoy hemos hablado de algunos productos que le hacen daño al cuerpo humano, como es el cigarrillo, como es el exceso de alcohol, como es la comida basura, la comida malsana, que muchas veces es comida industrializada, que pueda que sepa rico y que sepa bueno, pero que buena no es para el cuerpo humano. Por el contrario, puede causarle muchos daños. Vamos a seguir hablando de estos temas muy importantes. Estamos hablando también del tratamiento integral de barrido arterial y venoso, la tripleta de la salud que les ayuda a ustedes para limpiar, purificar el organismo, el hígado, la sangre, las arterias, le ayuda a que funcione mejor todos los órganos del cuerpo humano, incluido el corazón y los riñones, por supuesto. Doctor Juan Carlos Martínez Giraldo, mucha gente hoy en día sufre de los riñones porque comete excesos, porque comete errores, porque no sabe cómo cuidar los riñones. Hablemos de este tema que es bien importante porque son órganos vitales para nuestro cuerpo y tenemos que cuidarlos.
3: Lo primero que les tengo que decir a todos los oyentes que tienen o han padecido de problemas urinarios es que el riñón, nuestras vías urinarias, son órganos de excreción y filtración, es decir, de eliminación y filtración de toxinas. De muchos de los desechos que tenemos en nuestro cuerpo se filtran y se eliminan a través de las vías urinarias. De hecho, si comparáramos los riñones y las vías urinarias, serían como ese desagüe, esa alcantarilla que tenemos en las diferentes vías de nuestras ciudades. Si se tapa la alcantarilla, pues obviamente se va a empezar el mal olor, toda la podredumbre, todo eso se va a haber experimentado en una ciudad. En el cuerpo pasa igual. Si no podemos expulsar las toxinas, si no podemos filtrar todos esos desechos, se van acumulando en nuestra sangre y eso es lo que hace que un paciente que no tenga un buen funcionamiento de sus riñones y sus vías urinarias termine dañándosele estos órganos y termine en una diálisis, que es un sistema artificial que viene a reemplazar la función de nuestras vías urinarias. Por eso es tan importante mantener funcionando adecuadamente nuestro sistema urinario. ¿Cómo lo podemos hacer? Lo primero y más sencillo que uno debe hacer cuando tiene o ha tenido problemas urinarios es mantener un adecuado consumo de agua. El agua es fundamental. Casi el 90% del funcionamiento del riñón se debe a un buen aumento en el consumo del agua. Ahora, si usted es un paciente que consume muchos derivados de la leche, pues está muy predispuesto a la aparición de cálculos a nivel de las vías urinarias, que son pequeñas piedras que se forman allí por el depósito de cristales de oxalato de calcio, producto del consumo de los derivados de la leche. Entonces, ¿qué es lo que hay que hacer? Cambiar también nuestros hábitos alimenticios. Y algo muy importante y una recomendación en lo que tiene que ver con la alimentación: aumentemos el consumo de la pera, el melón, que ayudan a un buen funcionamiento de nuestras vías urinarias.
2: Gracias, doctor Juan Carlos. Definitivamente las frutas pueden ayudar, pero recuerden que las frutas tampoco se puede abusar por el exceso de fructosa que tienen. Entonces, para evitar problemas de diabetes, para evitar problemas de los riñones, es mejor consumir poquita fruta y eso nos ayuda. 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
0: 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Son las 9:47 minutos en Radio Santa Fe. Aquí están los Betas con las Tres Marías.

0: Las Tres Marías con los Betas, 9:50 minutos en Radio Santa Fe 1070M, Me Gusta Más.
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2: Bueno, retornamos y vamos con esta información muy importante a nombre de la organización Vida Sana Colombia. Aprendan esto, en la vida uno tiene que precisamente aprender dos cosas, lo que se debe hacer y lo que no se debe hacer, lo que sí se debe hacer y lo que no se debe hacer. Uno, por ejemplo, una cosa que jamás debe hacer es fumar, ni cigarrillo ni nada, ni tabaco ni nada. Entre menos fume, mucho mejor. Si va a tomar licor, que sea muy poquito, que no le haga daño. Procurar por nunca consumir azúcar. Y también disminuir, controlar el consumo de elementos que tengan fructosa. ¿Qué tiene fructosa? Por ejemplo, las frutas. El maíz hoy en día es un maíz transgénico que tiene fructosa. Y muchas otras cosas tienen fructosa. El exceso de fructosa nos puede llegar a causar muchos daños a nivel no solamente del hígado y demás. Ahora, yo sí quiero hacer claridad en algo porque si no, mucha gente me va a criticar y me va a decir, uy, pero ¿qué está diciendo? No, los carbohidratos el cuerpo los necesita. Lo que pasa es que estamos exagerando. Estamos, por ejemplo, consumiendo 90% carbohidratos y 10 o 20% de proteína. Y debe ser al contrario. Más proteína, más alimentos sanadores que alimentos que engordan. Porque hay muchos alimentos que engordan, muchos alimentos que hacen que subamos de peso, muchos alimentos que producen glucosa en el cuerpo humano, muchos alimentos que hacen que se libere demasiada insulina y el exceso de insulina lleva a la obesidad y entonces se nos daña el hígado y entonces se nos dañan los riñones y entonces se nos daña el sistema autoinmune, el sistema inmunológico del cuerpo humano y se pueden llegar a presentar muchos problemas de salud. Doctor Juan Carlos Martínez Giraldo, por favor, hablemos del sistema inmunológico y de todos los daños que nosotros le podemos hacer a ese sistema y, por supuesto, de las consecuencias que nos puede traer el no cuidar el sistema inmunológico de nuestro cuerpo.
3: Las enfermedades inmunológicas, siempre que vamos de pronto o han escuchado a los médicos hablar de las enfermedades del sistema inmunológico, por ejemplo, el lupus eritematoso, la artritis reumatoidea, que están produciendo hoy en día bastante incapacidad en la mayoría de la gente, y que es una enfermedad autoinmune. Las enfermedades autoinmunes no son más que una respuesta exagerada de nuestro sistema de defensas que no reconoce nuestro propio cuerpo y lo ataca, o sea que nuestras propias defensas nos están atacando, produciendo daños en diferentes niveles. A nivel de la piel, producen cierto tipo de dermatitis, de procesos alérgicos, que no se van a solucionar con cremas, con ungüentos, que se necesita un tratamiento interno para poder borrar esa memoria que tiene nuestro cuerpo de esa sensibilidad exagerada y de esa respuesta exagerada hacia nuestro propio cuerpo. De igual manera, enfermedades a nivel articular. Entonces, las defensas nuestras atacan nuestras articulaciones, las inflaman. De igual manera, a nivel de ciertos órganos como la tiroides también, como los riñones. Entonces, estas enfermedades van deteriorando progresivamente nuestros diferentes sistemas y nuestros órganos, haciendo que las funciones de dichos órganos se vayan deteriorando. Por eso, cuando ustedes les hablen de enfermedades autoinmunes, están hablándole de su sistema inmunológico, de su sistema de defensas, que está atacando su propio cuerpo y que si se diagnostica a tiempo, podemos lograr estabilizar, borrar esa memoria, hacer que el organismo vuelva y restablezca su autorregulación y de esta manera le vamos a mejorar la calidad de vida a nuestros pacientes.
2: Doctor Juan Carlos, después de la pandemia del COVID-19, mucha gente pensaba que únicamente lavándonos las manos y utilizando un tapaboca que podemos prevenir esas infecciones de virus, bacterias y demás que nos pueden llegar. Pero hoy en día sabemos que, por ejemplo, cuando una persona se pega una borrachera, no solamente pierde neuronas a nivel del cerebro, también puede llegar a perder muchas células y puede haber un degeneramiento celular, una depresión del sistema inmunológico, se bajan las defensas y la persona está propensa para sufrir de cualquier enfermedad. Hay personas, por ejemplo, que después, 2, 3, 4 días después de una borrachera, le sale herpes labial, le sale el herpes genital, se le arrecia la culebrilla, se le aumentan las infecciones del cuerpo humano y todo sencillamente porque el cuerpo en su parte inmunológica está totalmente deprimida. Entonces, yo recomiendo que tomen esta tripleta de la salud, que es el tratamiento integral de barrido arterial y venoso, compuesto por el jarabe de tos, el jarabe cardol y también por el omega 3. y por supuesto van a recibir el carnet para consultas médicas. 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
5: Nos acompaña la ministra de Agricultura, Marta Carvajalino. Independientemente de lo que haya señalado la Casa de Nariño en las últimas horas, usted está a la disposición de reunirse con el equipo de empalme del gobierno entrante, ministra.
6: Teníamos todo listo y Abelardo y las Priellas suspendió el proceso de empalme. La obligación que nosotros tenemos de acuerdo a la ley 951 es tener un informe detallado de todos los asuntos públicos a nuestro cargo. El informe está, como usted vio hoy, pues yo hoy tengo que entregar mi informe. Hoy cierro. El gobierno y el conjunto de los ministerios están a disposición cuando haya las garantías. Yo creo también es que es importante decir que someterse a un reproche permanente de corrupción, que a mi juicio es injuria y calumnia, también es muy difícil de asumir. Y yo estoy dispuesta a hacerlo, pero también estoy dispuesta a llevar a todas las vías legales la defensa de mi honra y de mi buen nombre.
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0: Son las 9:58 minutos en Radio Santa Fe 1070M, me gusta más. A esta hora de la mañana, nuestros servicios sociales en Radio Santa Fe. El señor Luis Humberto Morales Suárez está buscando a su hermano José Gustavo Morales Suárez. Don José Gustavo Morales Suárez debe comunicarse con su hermano Luis Humberto Morales Suárez al celular 322-264-5067. 322-264-5067. 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
1: ¿Perdió o encontró documentos? ¿Busca a alguien? ¿Vende o compra algo? Comuníquese al 601-348-7630 o deje su mensaje en el WhatsApp 311-764-4040.
0: Y hoy sigue la fiesta del fútbol mundial. Francia frente a Marruecos por cuartos de final del Mundial 2026. Tremendo partido el que se va a jugar hoy. Francia contra Marruecos. Excelente partido y lo vamos a vivir con mucho gusto aquí en Radio Santa Fe.
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0: Son las 10 de la mañana en punto. Les recuerdo que este partido se va a jugar hoy, hora colombiana, 3 de la tarde. Se va a disputar en el Gillette Stadium de la ciudad de Boston. Marruecos, Francia, Francia, Marruecos, en Radio Santa Fe, Me Gusta Más.
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0: Son las 10 de la mañana en punto. Aquí está el Charrito Negro en Radio Santa Fe, Me Gusta Más. Antes de la presencia informativa del maestro José en breve aquí en Radio Santa Fe. El Charrito Negro canta Cuéntale a ese, Radio Santa Fe, Me Gusta Más.

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7: La Iglesia de San Francisco es un templo religioso de culto católico bajo la advocación de San Francisco de Asís. Está ubicada en la Avenida Jiménez número 710. Esta iglesia fue construida entre los años de 1550 y 1567.
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0: Naturalita al estilo de Jorgito Celedón en Radio Santa Fe, me gusta más. Una bienvenida muy especial para todos los oyentes de Radio Santa Fe en esta mañana de jueves 9 de julio, año 2026, con Radio Santa Fe, me gusta más. Hoy se celebra el Día de la Virgen de Chiquinquirá, patrona de Colombia, que pasa por este nuevo puente festivo Emiliani al próximo lunes 13 de julio. Un abrazo para todos los oyentes de Radio Santa Fe. Bienvenido también a esta hora de la mañana el maestro José, que ya nos acompaña. Radio Santa Fe 1070M. Nos gusta mucho, pero mucho más.
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0: El dolor de una partida con Johnny Rivera, 10 de la mañana, 18 minutos en Radio Santa Fe, 1070M, me gusta más, nos encanta Radio Santa Fe, 88 años de buena radio.
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Mi nombre es Rodolfo Icardi, con los hispanos ni cuerpo ni corazón.

0: Son las 10 de la mañana, 24 minutos en Radio Santa Fe, 1070M. Nos encanta y nos gusta más. A esta hora de la mañana seguimos antes de las noticias con Radio Santa Fe. Nos gusta mucho, pero mucho más. Y con el maestro José.
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9: El Capitolio Nacional de Colombia es la sede del Congreso Nacional, máximo órgano legislativo de la República de Colombia. Se encuentra en el costado sur de la Plaza de Bolívar, en el centro histórico de Bogotá. Fue fundado el 20 de julio de 1848 y se ubica en la calle Décima con carrera Séptima.
10: Ciudad hermosa, mi capital. Hace frío, pero se siente el calor de hogar.
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12: Son las 10 de la mañana, 33 minutos en Radio Santa Fe. El Consejo Nacional Electoral anunció que abrió indagación preliminar contra el alcalde de Bogotá, Carlos Fernando Galán, por la presunta vulneración en la financiación de su campaña. Esta información con el periodista Carlos Martínez.
7: Y atención, porque la investigación se originó a raíz de una denuncia que presentó el concejal de Bogotá, Ángelo Schiavinato, quien señaló posibles nexos entre donaciones de grandes conglomerados y contratos estatales. Según los documentos entregados a las autoridades, el Grupo Bolívar aportó 100 millones de pesos a la campaña del alcalde Carlos Fernando Galán, mientras que Mercantil Colpatria entregó 250 millones de pesos. Y es que la controversia radica en que estas dos entidades se fusionaron en el año 2025 y la normativa vigente prohíbe que personas jurídicas cuyos aportes superen el 2% del tope de gastos celebren contratos con la entidad territorial correspondiente. Ahora, el alcalde de la ciudad, Carlos Fernando Galán, manifestó que toda la información contable de su campaña es de carácter público y se encuentra registrada para la consulta en el aplicativo de cuentas claras del Consejo Nacional Electoral. El mandatario se pronunció sobre estos anuncios que hizo en las últimas horas el alto tribunal y señaló que el proceso busca esclarecer presuntas irregularidades relacionadas con los aportes económicos de sectores empresariales y posterior adjudicación de contratos por parte de la administración distrital. En su declaración, el alcalde Galán también abordó la adjudicación de la gestión de 3 billones de pesos en pensiones de los servidores públicos al Banco de Vivienda, entidad vinculada al Grupo Bolívar. Al respecto, el alcalde precisó que las entidades del distrito gozan de autonomía en su gestión contractual y que, en este caso, específico, él no actúa como el ordenador del gasto. De igual manera, indicó que desde el inicio de su mandato ha impartido instrucciones para que todas las dependencias cumplan rigurosamente con las leyes de contratación e inhabilidades. En ese sentido, el alto tribunal, en este caso el Consejo Nacional Electoral, ordenó requerir al Fondo de Financiación de Partidos y Campañas Electorales para que dentro de los 2 días siguientes a la comunicación del presente auto entregue los informes de ingresos y gastos de la campaña individual presentada por el alcalde Galán y que certifique el total del aporte privado que hicieron las entidades con Compañía de Seguro Bolívar, Seguros Comerciales Bolívar, Banco de Vivienda, entre otras pruebas. También el Consejo Nacional Electoral ordenó compulsar copias a la Fiscalía General de la Nación y a la Contraloría para que determinen si existieron delitos o afectaciones al patrimonio público. 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
12: Son las 10 de la mañana, 36 minutos en Radio Santa Fe 1070M. A esta hora las noticias en Radio Santa Fe 1070M que tienen que ver con la movilidad. Se presenta falla en semáforo que afecta el tránsito en la avenida Suba. La intersección con carrera 98B y la avenida Suba presenta inconvenientes en la señalización, mientras personal técnico adelanta labores para restablecer el servicio de semáforo. 10:36 minutos en Radio Santa Fe.
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0: Raíces con el maestro Luis Alberto Posada, 10 de la mañana 41 minutos en Radio Santa Fe 1070M, nos encanta y nos gusta más.
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0: Aquí están los Filipechines y Bésame Morenita en Radio Santa Fe, la música carranguera.

0: Son las 10 de la mañana, 46 minutos, en Radio Santa Fe 1070M. Seguimos adelante, rumbo al mediodía, con la mejor compañía. Radio Santa Fe, me gusta más, Maestro José.
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Y aquí está el exitoso Jimmy Gutiérrez, que hace poquito cumplió años el pasado fin de semana, 56 bien vividos años con Jimmy Gutiérrez. Y el jefe soy yo.

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7: Son las 11 de la mañana en punto en Radio Santa Fe, nuestros clasificados servicios sociales. Están vendiendo una casalota en el barrio Las Cruces. Interesados, para mayores informes, deben comunicarse con el 310-570-0574. 310-570-0574. También les cuento que Cindy Joana Vuelvas Moreno extravió cédula de ciudadanía. Informes en el 314-235-4014. 314-235-4014. 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

0: Son las 11 de la mañana, 2 minutos, en Radio Santa Fe 1070M. Condiciones de clima está ahora en la ciudad de Bogotá en esta mañana de jueves, Día de la Virgen de Chiquinquirá, Reina y Patrona de Colombia. La temperatura 16 grados centígrados, cielo parcialmente nublado y una leve, muy leve presencia del solecito. La dirección general y programación musical de Radio Santa Fe a cargo de nuestro director Vicente Moros Ortega. A esta hora seguimos con ustedes, acompañándolos rumbo al mediodía con la mejor compañía. Radio Santa Fe 1070M.
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0: Todo un clásico de la música popular con el inolvidable maestro Darío Gómez. Nadie es eterno en el mundo.

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0: El culpable soy yo con la banda La MB, una nueva canción, una nueva propuesta musical de esta gran banda mexicana, El culpable soy yo. 11 de la mañana, 11 minutos en Radio Santa Fe. ¿Cómo estamos en materia de clima a esta hora de la mañana? La temperatura 16 grados centígrados, cielo parcialmente nublado y por fin se está dejando ver el solecito. Una mañana bastante fría la que hemos tenido en este día jueves 9 de julio año 2026, con Radio Santa Fe 1070M, nos encanta y nos gusta más. Volvemos, Maestro José.
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0: Son las 11 de la mañana, 13 minutos en Radio Santa Fe, 1070M, nos encanta. Y nos gusta mucho, pero mucho más.
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0: Qué buena canción interpretada por los Visconti de Argentina. Ódiame en Radio Santa Fe, me gusta más.

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7: Ayer iba conduciendo mi auto, un trancón impresionante, muy, muy, muy demorado, pero iba escuchando Radio Santa Fe.

0: Devuélveme los besos con el Charrito Negro, 11 de la mañana, 23 minutos en Radio Santa Fe. Retornamos con la información a esta hora con el maestro José, aquí en Radio Santa Fe 1070M.
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0: Y nos vamos en el tren de 6, acompañados de la Villas Caracas Boys, Villos Caracas Boys, ¡qué orquesta!

0: 11 de la mañana, 28 minutos en Radio Santa Fe, 1070M. Ya casi llega nuestro boletín de noticias, pero antes el maestro José.
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7: El Museo Militar de Colombia está ubicado en La Candelaria, Centro Histórico y Cultural de Bogotá. Aquí encontrará, como su nombre lo dice, todo lo que tiene que ver con la historia militar de nuestro país. Está ubicado en la calle décima número 492 y fue fundado el 6 de agosto de 1982.
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0: 11 de la mañana, 32 minutos en Radio Santa Fe. A esta hora las noticias. Capturados 3 presuntos extorsionistas que delinquían mediante la modalidad de falsa encomienda en la ciudad de Bogotá. Información con el periodista Carlos Martínez para Radio Santa Fe.
9: Así es, mire, se trata de un operativo que se realizó en las últimas horas a través del GAULA de la Policía Metropolitana de Bogotá en coordinación con la Fiscalía General de la Nación, que logró la captura mediante orden judicial de 3 personas relacionadas por el delito de extorsión agravada. Estas capturas se realizaron en Ciudad Bolívar, Fontibón y Teusaquillo. Por eso, el comandante operativo de la Policía de Bogotá, el coronel Álvaro Mora, indicó que de acuerdo con la investigación, los capturados harían parte de una estructura delincuencial dedicada a la modalidad de falsa encomienda, mediante la cual engañaban a sus víctimas haciéndoles creer que recibirían envíos con dinero y objetos de valor provenientes del exterior.
10: Los operativos se desarrollaron de manera simultánea mediante diligencias de allanamiento y registro en las localidades de Ciudad Bolívar, Fontibón y Teusaquillo. De acuerdo con la investigación, estas personas se engañaban a sus víctimas haciéndoles creer que recibían supuestos envíos de dinero y objetos de valor desde el exterior.
9: El alto oficial reveló que estos delincuentes se hacían pasar como funcionarios de empresas de mensajería o de entidades de control para exigir pagos por supuestos trámites, impuestos y seguros. Inclusive llegaban a intimidar a las víctimas con falsas órdenes de captura.
10: Posteriormente les exigían pagos para falsos impuestos, seguros, trámites aduaneros y mediante intimidaciones les advertían sobre supuestas órdenes de captura para presionarlas a realizar las consignaciones.
9: Y es que se estableció también que las llamadas extorsivas y mensajes eran realizados desde sus lugares de residencia en el sector de El Perdomo, en Ciudad Bolívar, y no desde centros penitenciarios como suele ocurrir en este tipo de casos. De igual manera, se logró afectar esta renta criminal que recibía cerca de 75 millones de pesos mensuales.
10: Las labores investigativas permitieron establecer que las llamadas extorsivas eran realizadas desde viviendas ubicadas en el sector de Perdomo de la localidad de Ciudad Bolívar. Con estas capturas, afectamos una renta criminal cercana a los 75 millones de pesos. Además, los capturados presentan anotaciones por los delitos de extorsión, hurto, y un juez de la República les impuso medida de aseguramiento en centro carcelario.
9: Finalmente, el alto oficial hizo un llamado urgente a la ciudadanía para que no realicen pagos por supuestas encomiendas retenidas y denunciar cualquier caso de extorsión a través de la línea 165 y 123. Recuerde que esta información la puede consultar en otra página www.radiosantafe.com.
0: 11 de la mañana, 35 minutos en Radio Santa Fe, 1070M. A esta hora, más noticias en Radio Santa Fe que tienen que ver con el nuevo canciller que ha nombrado el gobierno de Abelardo Verastrella. ¿Cuáles son las reacciones de ese nombramiento?
11: Hola, buenos días. Asocapitales destacó la designación de Omar Bula Escobar como canciller del nuevo gobierno y aseguró que su perfil académico e internacionalista es una garantía para una política exterior seria, técnica y orientada a resultados. Por su parte, la senadora María Fernanda Cabal señaló que Bula completa 20 años de diplomacia real en tres continentes y que no representa una cuota política. Sin embargo, el ex embajador de Colombia en México durante el gobierno actual, Moisés Ninco, aseguró que Bula no tiene función distinta a la de administrar la implementación en Colombia de la política exterior de Estados Unidos. Igualmente, la representante a la Cámara, María Fernanda Carrascal, escribió el siguiente mensaje en su cuenta de X. El próximo canciller niega el cambio climático de origen antropogénico. Cree que el COVID fue un engaño y ve en la Agenda 2030 los objetivos de desarrollo sostenible sobre pobreza, hambre, salud, ambiente y desarrollo, una conspiración del globalismo y el marxismo cultural.
0: Y finalizamos con la novedad en cuanto a la movilidad en la ciudad de Bogotá. Les cuento que se presenta un volcamiento de camión que genera alta afectación vial hacia La Calera. Este accidente ocasiona cierres preventivos y desvíos en la zona. Autoridades de tránsito gestionan la movilidad con pasos alternos por la autopista Norte y la carrera séptima. Así que si usted quiere utilizar la vía La Calera, es mejor que no lo haga. ¿Por qué razón? Porque hay cierre en la vía La Calera en el kilómetro 4 por volcamiento de camión. Hay bloqueo en ambos sentidos de la calzada. 11.37 minutos en Radio Santa Fe.
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0: Aquí está un gran éxito de la música con David Bisbal, Vivir Así es Morir de Amor.

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0: Esta es la voz de Cristian Camilo. Se me acabó la suerte en Radio Santa Fe, me gusta más. No pensé.

0: 11 de la mañana, 47 minutos en Radio Santa Fe 1070M. Retornamos mañana una vez más con el Maestro José aquí en Radio Santa Fe.
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0: Qué canción tan bonita la que nos presenta el rey de la carranga, el maestro Jorge Velosa. La florecita en Radio Santa Fe me gusta más.

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0: Son las 12 del mediodía, 3 minutos en Radio Santa Fe, 1070M, me gusta más. Señoras y señores, ¿qué tal? Buenas tardes, bienvenidos a esta entrega de Dígale a Don Jairo Pulgarín en esta ya tarde, tarde de jueves 9 de julio del año 2026. La dirección general y programación musical a cargo de nuestro director Vicente Moros Ortega, dirección periodística de Don Jairo Pulgarín. La producción la hacemos Juliana Vargas y Germán García. Y hemos comenzado, por supuesto, con un himno muy hermoso, a Nuestra Señora del Rosario de Chiquinquirá, que es la reina y patrona de Colombia. Y hoy, 9 de julio, se celebra el Día de la Señora de Nuestra Señora del Rosario de Chiquinquirá, que es la reina y patrona de Colombia. Su historia se remonta al año 1586, cuando una pintura muy deteriorada sobre un lienzo de algodón se restauró milagrosamente, recuperándose a través de sus colores. Desde entonces se venera en la Basílica de Nuestra Señora del Rosario de Chiquinquirá, en el hermoso departamento de Boyacá. Y su festividad nacional se celebra a partir de este año, cada 9 de julio. Para aprender más sobre esta advocación, su historia y sus oraciones, estaremos con ustedes acompañándolos en esta tarde dedicada a la Virgen de Chiquinquirá. Y este es un nuevo puente Emiliani que se adjunta a otras fechas festivas. En total tenemos en este año 19 días festivos. Buenas tardes para todos los oyentes de Radio Santa Fe. Dígale a Don Jairo Pulgarín.
1: Mi querido Germán, tenga usted muy buenas tardes. Primero que todo, permítame agradecerle de manera muy sentida y de manera muy especial estas manifestaciones de afecto, de cariño, de reconocimiento y de veneración por la querida patrona. La patrona de todos los colombianos, mi querido Germán. Estamos hablando de la Virgen de Chiquinquirá. Es muy hermosa la alegoría, la leyenda, la historia, el relato que tiene que ver precisamente con el lienzo hermoso de la Virgen de Chiquinquirá. Porque es un lienzo. Y cuenta la leyenda que por allá por el siglo XIX, una señora se encontró en una especie como de cachivaches, se encontró el lienzo de la Virgen de Chiquinquirá. Y la señora se conmovió al ver que la imagen estaba deteriorada, maltrecha. Y entonces ella coge con mucho cuidado ese lienzo. Esa señora era española, ¿no? Coge ese lienzo, comienza a restaurarlo a su manera, tal vez de una manera muy artesanal, no artística, comienza a restaurarlo y comienza de paso también a venerarlo. Ella veneraba a la Virgen en ese lienzo que estaba justamente allá en Chiquinquirá. Y también cuentan las leyendas que el lienzo comenzó casi que a restaurarse motu proprio, es decir, por sus propios medios, comenzó a restaurarse el lienzo de la Virgen de Chiquinquirá. Eso significó para los feligreses en su momento un acto milagroso. Y es a ese milagro al que rendimos tributo hoy justamente con la Virgen de Chiquinquirá, que con el paso de los años se convirtió en la patrona de todos los colombianos. Es la imagen más venerada que tenemos de una Virgen en Colombia. Así como los mexicanos tienen la esplendorosa Virgen guadalupana, la Virgen de Guadalupe, así como los europeos tienen la Virgen de Fátima, nosotros tenemos la Virgen de Chiquinquirá. La Virgen de Chiquinquirá es nuestra patrona y a ella rendimos tributo hoy en este día de celebración. Pero hay que decirlo, Germán, hoy es un día festivo desde el punto de vista legal, pero desde el punto de vista también de la norma, se traslada el festivo para el lunes siguiente. Como quien dice que este lunes, después de este fin de semana, vamos a tener un puente festivo.
0: Lunes 13
1: vamos
0: de julio.
1: Vamos a tener el lunes festivo. Lunes 13 de julio, claro. 13 de julio, Germán. Va a ser un día festivo, entonces, para todos los efectos, desde el punto de vista legal, desde el punto de vista administrativo y desde el punto de vista social. Como quien dice que vamos a tener dos puentes en este mes de julio. El mes de julio tendrá el puente del 13 de julio, que es lunes, y el puente del 20 de julio, que también es lunes. El 20 de julio, Germán, que es la celebración del Día de la Independencia. Mire que todas estas cosas van convergiendo en un solo propósito, y es que la gente se dé un respiro en medio de este trasegar y en medio de tantas dificultades que hemos tenido en el curso de los últimos meses. Estamos agobiados, Germán. Yo lo tengo que decir de todo corazón. Estamos agobiados con tanto conflicto político, estamos agobiados con tanta refriega ideológica, una refriega ideológica que uno dice, en algún momento tiene que tener un punto final. Esto no puede ser ad infinitum, todo el tiempo discutiendo, todo el tiempo controvirtiendo, todo el tiempo descalificando, todo el tiempo confrontando. Son refriegas de verdad agobiantes. El país que necesita menos ideología y más realidades, menos discursos, menos promesas y más acciones de las entidades del Estado. Lo digo porque es muy frecuente escuchar discursos, carretazos que van y vienen, promesas, diagnósticos. Ya estamos sobrediagnosticados, ya estamos sobreencarretados. Necesitamos es que las cosas se vean. Y la gente no quiere comer más ideología. La gente quiere son acciones, hechos, realidades, cosas concretas. Resuélvame este tema. Aquí hay dos o tres cosas cruciales que hay que resolver. Una, el tema de la salud. Necesitamos que el gobierno de Abelardo de la Espriella entre pisando duro, solucionando el tema de la catástrofe, de la hecatombe que está viviendo la gente con el tema de la salud. Uno pensaría, digamos, eso es un tema pasajero. No, no es un tema pasajero. La gente se nos está muriendo en los hospitales por falta de atención. La gente se está muriendo porque no le llegan los medicamentos. Mucha gente está destinando parte de sus ingresos que antes no destinaba para eso, hoy los está destinando. Esos recursos, hoy los está destinando para poder atender sus urgencias en materia de salud. Eso no es justo con la gente. El desastre es evidente, es tozudamente grosero lo que estamos viviendo con el tema de la catástrofe, de la hecatombe en los temas de salud. Y a eso agreguémosle el otro tema, que creo que es un tema crucial, Germán, que es el tema de la seguridad ciudadana. La gente ya está hastiada a morir con el tema de la seguridad ciudadana. Hacer una pausa, mi querido Germán, para unos mensajes muy importantes, y si usted me lo permite, después de los mensajes, regresamos para compartir con ustedes el balance de las noticias más importantes del día, porque no lo olvide, si tiene algo que decir o si tiene algo que quiere compartir, ponga Radio Santa Fe y dígale a Pulgarín.
0: Son las 12 del mediodía, 12 minutos en Radio Santa Fe 1070M. ¿Sabías que con el pago de los derechos de autor apoyas a más de 11.500 autores y compositores colombianos y a todas sus familias? 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
0: Las 12 del mediodía, 13 minutos en Radio Santa Fe. 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
0: Son las 12 del mediodía, 14 minutos en Radio Santa Fe. 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
0: Las 12 del mediodía, 15 minutos en Radio Santa Fe. 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
0: Las 12 del mediodía, 16 minutos en Radio Santa Fe. 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
0: Son las 12 del mediodía, 17 minutos en Radio Santa Fe. 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
0: Las 12 del mediodía, 17 minutos en Radio Santa Fe. Periodista Jairo Polgarín, hablemos ahora de salud visual.
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0: Son las 12 del mediodía y 18 minutos en Radio Santa Fe, 12:18.
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1: Abre tus ojos. Mi querido Germán, abre tus ojos y disfruta de las cosas buenas, de las cosas amables, de las cosas maravillosas que tiene la vida. Qué bueno poder de verdad compartir todas esas alegrías. Qué bueno multiplicar estos gozos. Y como dirían nuestras abuelas, qué bueno poder dividir esos pesares. Entre todos, la vida termina siendo mucho más fácil, más llevadera. Siempre he dicho que nacimos para ser seres sociables. Nacimos para ser seres realmente asociados. Vivir, trabajar, compartir en equipo. Los grandes equipos. Tenemos que hacer equipo con nuestra esposa, con nuestros esposos, con nuestros hijos, con nuestros nietos. Yo quiero compartir con los oyentes, Germán, una nota hermosa que me acaba de enviar un oyente que habla precisamente de lo que significa este tema, de la trascendencia de la vida entre los nietos y los abuelos. Y dice el texto, palabras más, palabras menos, por supuesto, es paradójico que al mismo tiempo que nuestro padre está perdiendo su memoria, nuestro hijo, que aún está en el vientre de su madre, ya está empezando a construir la suya. Mientras uno va olvidando los recuerdos que han marcado su vida, el otro comienza a estructurar las redes que algún día definirán su identidad. Saber que seré padre me ha hecho experimentar sensaciones que jamás había sentido con tanta intensidad. Además de una inmensa felicidad, también he sentido los miedos más profundos. Uno de ellos tiene que ver con la memoria. Justo cuando empiezo a pensar en todos los recuerdos que algún día construiré con mi hijo, veo cómo mi padre comienza a perder los suyos. Pienso que en la relación entre abuelos y nietos, los padres cumplimos el papel de una bisagra. Somos quienes facilitamos la conexión entre ambos mundos para que los recuerdos, las historias y los afectos puedan pasar de una generación a otra. De alguna manera, ayudamos a que esa memoria familiar siga creciendo y también forme parte de la identidad de nuestros hijos. No quiero decir con esto que no exista un vínculo directo entre abuelos y nietos. Todo lo contrario. Ese vínculo existe

0: Y ahí aparece el miedo. ¿Cómo ayudar a construir ese canal cuando uno de sus extremos empieza precisamente a perder la capacidad de conservar esos recuerdos? ¿Cómo hacer para que nuestros hijos conozcan a sus abuelos cuando quizás el abuelo ya no pueda recordar plenamente a su nieto? Sin duda, tenemos que hacer todo lo que esté a nuestros alcances, todo lo que esté en nuestras manos, para que se conozcan y se reconozcan. Hacer que nuestro hijo sepa quién es su abuelo. Y con menos éxito quizás, intentar que nuestro padre sepa quién es su nieto. Ellos harán mucho más, de eso estamos seguros. Haremos todo lo posible para que compartan el tiempo, para que estén juntos, para que construyan los recuerdos que aún puedan construir. Pero si algo nos deja este miedo, que todavía estamos aprendiendo a gestionar, es una certeza. No deberíamos dar por sentado el tiempo que tenemos con quienes amamos. Hay que crear más recuerdos, hay que vivir más experiencias y hay que cuidar la memoria que construimos entre todos. Cuando todo lo demás cambia, son esos recuerdos los que nos siguen uniendo. Qué hermosa esta nota que me acaba de enviar un oyente, mi querido Germán, y que habla básicamente de la importancia de esa relación que hay que construir entre abuelos y nietos. Bueno, Germán, entremos en materia. ¿Cómo terminamos la mañana? A propósito, Germancito, está lloviendo en algunos sectores de la ciudad. Se siente la lluvia. ¿Cómo
1: Sí.
0: terminamos la mañana y cómo arrancamos la tarde? Tarde de jueves, mi querido Germán.
1: Bueno, la mañana la terminamos con un problema de movilidad en el municipio de La Calera. Se presenta cierre en la vía La Calera en el kilómetro 4 por volcamiento de camión. Hay bloqueo en ambos sentidos de la calzada. Así que si usted pretende utilizar esta vía, la vía La Calera Bogotá, Bogotá La Calera, es mejor que y tome vías alternas porque en el kilómetro
0: Sí, señor.
1: 4 se presenta el volcamiento de este camión. Y la
0: No sé,
1: noticia,
0: Germán.
1: sí, señor.
0: Sí, no sé si te enteraste esta mañana de un accidente también aparatosísimo en el norte de Bogotá, en la autopista Norte 134, saliendo por la 134, de un camión cargado con unos bloques de vidrio que se cayeron y generaron un trancón también gigantesco en el norte. Hoy ha sido un día de mucho accidente. Y también tengo que decir algo, Germán. Me preocupan mucho los temas de la accidentalidad de las tractomulas. No sé si es sobrecarga laboral, no sé si es que los conductores se quedan dormidos, no sé si es que se confían con el exceso de velocidad. Me dicen que el accidente que se presentó ayer de una tractomula en la avenida Boyacá fue producto de un problema de
1: ¿Microsueño?
0: mecánico. No, se quedó la tractomula se quedó sin frenos. Bueno, eso hay que decirlo. Si una
1: Claro.
0: tractomula se queda sin frenos, eso es un tema mecánico. Falta de mantenimiento o falta de revisión del tema mecánico que es tan importante a la hora de transitar por las vías de Bogotá, mi querido Germán.
1: Sí, señor. Y en relación con la noticia del momento, pues le cuento a don Jairo Polgarín y a los oyentes que se realizó un operativo contra el robo de gas natural en la localidad de Puente Aranda. Cuatro comerciantes fueron capturados. ¿Cómo les parece que instalaban conexiones ilegales
0: ¿Qué tal?
1: en los establecimientos dedicados a la tintura y lavado de prendas de vestir? Así están las cosas. En una acción conjunta entre la Policía Metropolitana de Bogotá, la Secretaría de Seguridad y la empresa Avanti, fueron detectadas conexiones fraudulentas de gas natural en la localidad de Puente Aranda. Las autoridades lograron identificar alteraciones en las instalaciones y conexiones clandestinas utilizadas para abastecer los equipos empleados en los procesos industriales de tintura y lavado de prendas, periodista Jairo Pulgarín y oyentes de Radio Santa Fe.
0: Yo no entiendo cómo es posible que un comerciante se exponga a una situación de esta naturaleza, que se exponga a que lo lleven a la cárcel, porque es que lo que decía el secretario de Seguridad

0: Y lo que dicen las autoridades es que un caso como este puede llevar a la persona a purgar una condena de 15 años. 15 años de cárcel para un comerciante cuando hubiera podido hacer las cosas al derecho. Además, uno entiende que el gas es un producto muy importante, que el gas es un producto que tiene sus costos, pero mire, Germán, no encuentro todavía ninguna razón para que la gente de verdad haga fraude, haga trampa con el tema del servicio del gas. No hay ninguna razón, no hay ningún derecho a que estas cosas se den y a que estas cosas de verdad pongan en riesgo la tranquilidad de la gente. Hagan las cosas bien. Las cosas no tienen por qué afectarlo a uno si uno hace las cosas bien. Obre bien y la vida le reconocerá el bien. Siempre se lo va a reconocer. Eso es matemático. Ahora, cometa fraude, cometa trampa, haga delitos o cometa delitos y verá que la vida comienza a ser mucho más azarosa y ser mucho más compleja y mucho más difícil. Nosotros lo único que tenemos que hacer es llamar la atención y, por supuesto, dar estas noticias, pero también de paso invitar a la gente a que acepte las reglas de juego. Y si usted considera que el servicio es muy costoso, pues pásese a la energía y entonces paga la energía, pero no caiga en la tentación de hacer un fraude. Esta misma situación se ha vivido con las conexiones del acueducto en algunos barrios de Bogotá. Ya nosotros hemos tenido varias historias y hemos tenido que abordar varios temas que tienen que ver precisamente con este tema, mi querido Germán, con este tema de las conexiones fraudulentas en las diferentes localidades de Bogotá, conexiones fraudulentas para el servicio de gas natural o para el servicio de agua. No sé si en el servicio de energía se habrá detectado algo parecido, pero de todas maneras no hay derecho a que usted se exponga, siendo además un comerciante reconocido, siendo un comerciante que tiene sus establecimientos acreditados, que usted eche por la borda todo lo que ha construido simplemente por la tentación de querer hacer fraude con el servicio de gas natural o con el servicio del acueducto.
1: Pues
0: No tiene ninguna razón de
1: le
0: ser.
1: tengo una noticia relacionada con el robo de energía. ¿Cómo le parece que en la madrugada un grupo de funcionarios de alguna empresa de energía se robaron un transformador que tenía capacidad de como de 300 kilovatios
0: Sí.
1: y el transformador original tenía capacidad como de 3.000 kilovatios? Llegaron con camión, con todo el equipo y en la madrugada se lo cambiaron, hicieron el cambiazo.
0: No, no hay
1: Imagínense.
0: derecho, no hay
1: Y eso
0: derecho.
1: pues son millones de millones lo que valen esos transformadores.
0: Y volvemos con el mismo tema de siempre, Germán, el tema de la seguridad. Aquí por donde nosotros miremos, está haciendo agua el tema de seguridad. El país está hastiado de este tema de la inseguridad. Está hastiado de que los delincuentes sometan a la gente a todas sus aberraciones, que los delincuentes sometan a la gente a todos sus estropicios y que no haya autoridad. Estamos mamados ya de que el delincuente sea el rey en las relaciones sociales, mientras el ciudadano que trabaja sea el que tenga que cargar con todos los lastres de la inseguridad y de la zozobra que vivimos por cuenta de la delincuencia que azota a la ciudad de Bogotá. Muy bien, señores, llegamos entonces a la franja de las noticias, llegamos a la franja de la movilidad. Vamos a hablar también, por supuesto, de lo que tiene que ver con la maravillosa música de Radio Santa Fe. Y no lo olvide, se alistan los oyentes, porque si usted tiene algo que decir o si tiene algo que quiere compartir, simplemente ponga Radio Santa Fe, sí señor, ponga Radio Santa Fe y dígale a Pulgarín.
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1: 12 del mediodía, 32 minutos en Radio Santa Fe. 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
1: Son las 12 del mediodía, 34 minutos en Radio Santa Fe. El presidente electo Abelardo Vélez Pedella ordenó capturar o dar de baja a alias Naín en el departamento de La Guajira. Información con el periodista Carlos Martínez.
4: Y atención, porque Naín Pérez Toncel, conocido en el bajo mundo criminal como alias Naín o alias el bendito menor, es una persona que ha llamado la atención rápidamente ante las autoridades y que ha escalado dentro de un grupo paramilitar que hoy tiene el control en buena parte del departamento de La Guajira, Magdalena y el Cesar. Alias Naín volvió a ser mediático en estos días luego que a través de las redes sociales publicara un video en el que se burla de las autoridades que ofrecen hasta 1,000,000,000 de pesos por información que permita su ubicación o captura. En los videos se observa como alias el menor se pasea en una moto junto con un anillo de seguridad, inclusive con su novia, sobre la avenida La Marina, liderando caravanas de motociclistas e incluso pasando frente a un CAI de la policía ubicado en la calle 15 de la ciudad de Riohacha y burlándose de la misma autoridad. Por eso, en las últimas horas, el presidente electo de los colombianos, Abelardo de la Espriella, dio instrucción directa a su designado ministro de la Defensa para que alias Naín sea un objetivo de alto valor. En su cuenta oficial de X escribió el mandatario, abro comillas, señor ministro de la Defensa designado, general Mora, este criminal que azota a La Guajira debe ser considerado como uno de los objetivos de alto valor de mi gobierno. Proceda a preparar todo lo correspondiente para capturarlo o darlo de baja. Cierro comillas, se lee en su cuenta de X. Y es que la DEA se ha sumado también a estos operativos de búsqueda contra alias Naín, uno de los criminales más buscados en Colombia. La policía en La Guajira no ha podido capturar a alias el menor debido al gran poderío que tiene este criminal en el departamento. Alias el bendito menor es líder de las autodefensas conquistadoras de la Sierra Nevada, un grupo paramilitar que también mantiene el control de las zonas turísticas de la troncal del Caribe y es considerado uno de los motores más buscados por las autoridades del país. Inclusive sería el que dio instrucciones para que hace 2 meses se cerraran las vías de acceso hacia la Sierra Nevada de Santa Marta, impidiendo el desarrollo del turismo en esta región del departamento. 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
1: 12 del mediodía, 36 minutos en Radio Santa Fe, 1070 M. Nos encanta, nos gusta más. A esta hora, ¿cómo está la situación? Pues continúa afectada todavía La Calera por el accidente de un camión que se volcó. El accidente ocasiona cierres preventivos y desvíos en la zona. Autoridades de tránsito gestionan la movilidad con pasos alternos por la autopista norte y la carrera séptima.
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6: 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Hoy cierro, el gobierno y el conjunto de los ministerios están a disposición cuando haya las garantías. 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

Son las 12 del mediodía, 40 minutos en Radio Santa Fe. Y a esta hora seguimos con este himno a la Virgen de Chiquinquirá, patrona de todos los colombianos, que es muy oportuno por lo que estamos viviendo hoy. Los medios de comunicación de Colombia se han unido para reconstruir a Venezuela. Caracol Radio, Radio Santa Fe, la FM, RCN, el periódico El Colombiano, entre otros medios, se han unido para darle una mano, y una mano no, sino muchas manos, a nuestro hermano pueblo de Venezuela. Dígale a don Jairo Pulgarín.

0: Continuamos a esta hora con el periodista Jairo Polgarín en Radio Santa Fe.
1: Germán, si algo nos hace una especie superior sobre el planeta, es el sentimiento de la solidaridad, de la generosidad, de la bondad. Los seres humanos alcanzamos a dimensionar lo que es esa virtud. Virtud teologal, dirían nuestras abuelas. La virtud teologal no es más que esa capacidad que tenemos para entender el sufrimiento de los demás, para entender y, por supuesto, solidarizarnos con el dolor de los demás. Cuando muere un amigo, cuando muere un ser querido, cuando muere una persona cercana, todos sabemos lo que significa justamente esas manifestaciones de solidaridad y de afecto. Y cómo no, en una circunstancia tan profundamente desgarradora como la que hemos vivido con el tema de los dos terremotos en Venezuela. Es que no fue uno, fueron dos terremotos en Venezuela. Y esos dos terremotos, Germán, ya han cobrado la vida de casi 4.000 personas. Son casi 4.000 personas, sin contar los heridos, las personas lesionadas, las personas sin casa, sin hogar, familias totalmente desamparadas, familias a la intemperie, familias sin un refugio. Dios santo. Solamente el sentimiento de piedad, el sentimiento de bondad, el sentimiento de solidaridad puede mitigar este dolor tan grande que hoy siente el querido pueblo venezolano en estas circunstancias aciagas, con dos terremotos a cuestas y con muchos dolores que por supuesto se traducen en muchas calamidades para el querido pueblo venezolano. A mí no se me olvida, claro, el terremoto es de por sí catastrófico, pero no se me olvida la catástrofe social y económica que está viviendo Venezuela también por cuenta de las ideologías. Eso que mencionamos ahora, Germán, nosotros estamos fatigados. Yo creo que ese sentimiento es un sentimiento latinoamericano. Fatigados con tanta refriega ideológica, fatigados con tanto enfrentamiento ideológico, con tantas convicciones ideológicas. Y la gente no come ideología. La gente lo que necesita es tener su desayuno a tiempo, su comida a tiempo, su almuerzo a tiempo, tener su ropa, tener su vivienda, tener su techo, tener educación y tener seguridad. Eso es todo. A eso se limita la responsabilidad de cualquier sociedad con su pueblo. Y por eso detesto todo ese cuento y toda esa parafernalia ideológica en la que nos quieren envolver. Porque al final de cuentas, a la gente no le importa. Ah, no, que es que la gallina la está criando el Estado. O no, que la gallina la crían los particulares. Eso no le importa a nadie. A la gente lo que le interesa es que la gallina ponga huevos. Eso es todo. La gente no está interesada en si la gallina es una gallina estatal o es una gallina de una granja privada. Eso no le interesa a la gente. Y así es con todo. Pero todo lo queremos volver ideología. Todo lo queremos volver discurso político. Todo lo queremos politizar. Ya no más. Ponernos a trabajar es la única responsabilidad que nos queda. Es la única salida para sacar este país adelante, recuperar este país, rescatar este país de la crisis que estamos enfrentando y, por supuesto, tratar de construir un futuro más venturoso para todos, sobre todo para nuestros hijos, para nuestros nietos y para nuestros bisnietos. Vamos con unos mensajes, mi querido Germán, muy importantes. Y después de estos mensajes, regresamos para el cierre de este programa, que es de los oyentes. Ya se alistan los oyentes, recuérdelo. Si tiene algo que decir o si tiene algo que quiere compartir, simplemente ponga Radio Santa Fe. Sí, señor, ponga Radio Santa Fe y dígale a Pulgarín.
0: Son las 12 del mediodía, 46 minutos en Radio Santa Fe. ¿Sabías que con el pago de los derechos de autor apoyas a más de 11.500 autores y compositores colombianos y a todas sus familias? 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
0: Son las 12 del mediodía, 47 minutos en Radio Santa Fe. 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
0: Las 12:48 minutos en Radio Santa Fe. 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
0: Las 12:49 minutos en Radio Santa Fe. 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
0: 12 del mediodía, 49 minutos, en Radio Santa Fe. Ahora hablemos de Bogotá. 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
0: Las 12:50 minutos en Radio Santa Fe. 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
0: Periodista Jairo Pulgarín, hablemos de salud visual.
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11: Abre tus ojos, mira hacia arriba, disfruta las cosas buenas que tiene la vida.
1: Abre tus ojos, mi querido Germán, y disfruta de las cosas buenas que tiene la vida, las cosas maravillosas que tiene la vida. Quería, Germán, antes del cierre del programa, darle paso a unos oyentes que me han enviado algunos comentarios, algunas notas, porque yo he venido hablando de las dificultades que tenemos de espacio público en la ciudad de Bogotá. Miren que el espacio público es el espacio de todos, por eso se llama espacio público. Y siempre he dicho que las ciudades más civilizadas, las ciudades más desarrolladas, las ciudades más inteligentes, no son las ciudades de los grandes edificios, de las grandes torres, no, ni son las ciudades de las grandes avenidas, de las grandes autopistas, tampoco. No, realmente las ciudades más desarrolladas son las ciudades que tienen más parques, son las ciudades que tienen más zonas verdes, son las ciudades que tienen mejores andenes, son las ciudades de las plazoletas, son las ciudades donde la gente puede salir a caminar como con tranquilidad, sin miedo. Pero hoy en Bogotá, ese derecho se ha perdido también. No solamente el derecho a caminar sin miedo, no, también el derecho a caminar por andenes limpios, por andenes decentes, por andenes de verdad. Y eso es lo que dicen oyentes que están comunicados desde muy temprano con la mesa de trabajo de Jairo Pulgarín en Radio Santa Fe.
12: Hola, don Jairito, buenos días. Le habla una señora, una vecina del barrio Venecia. Le cuento, don Jairito, que Venecia está terrible también porque hay demasiado vendedor ambulante y como ya no cogen un pedacito, ya es con carpa, mesas, sillas, el cilindro, ya se toman demasiado espacio. Y aparte de que cogen el andén, cogen un pedazo de carretera también. Y por todas las calles ya eso es parqueadero. Demasiado carro y moto por todas las carreteras. Y como Venecia está tan lleno de carros por el problema del puente, entonces todos nos toca también por la carretera, tenemos pues mucho peligro. Y por los andenes, ahora todas las bicicletas y las motos eléctricas, y por el puente peatonal y todo, Jairito, de verdad. Y todas las esquinas llenas de basura, porque les dio... que dañan todas las esquinas, dejan muebles y un poco de basura, cosas de construcción, ¿no? Eso, Venecia está terrible, don Jairito, le cuento de verdad. Gracias, don Jairito.
13: Jairito Pulgarín, ¿usted sabe por qué está invadida la ciudad de vendedores ambulantes? Que no hay por dónde andar, ¿por qué? Porque todo mundo está en el rebusque, todo mundo buscando a ver cómo se gana la papita. ¿Cómo subsiste? Y don presidente Petro sacando pecho que no, que estamos en el nivel más bajo de desempleo. Y resulta que no, que todo mundo estamos ahí buscando a ver cómo subsistimos. ¡Qué belleza de presidente! Y saca pecho todavía y no quiere entregar la presidencia. No, nos quiere a todos es ponernos a trabajar, a rebuscarnos y él ganándose todo el billete y estafando el país.
1: Es el sentimiento de la gente, mi querido Germán. Es el sentimiento de los ciudadanos que hoy tienen más dudas que certezas en relación con lo que está pasando con este tema económico y con este tema social. Con esa nota cerramos nuestra emisión de hoy. Quiero agradecerle a don Germán, como siempre, sus maravillosos oficios como productor general de este programa, Dígale a Pulgarín de Radio Santa Fe. Quiero también agradecerle a don Vicente Moros Ortega, que es nuestro director general, y por supuesto a todo el equipo periodístico de Radio Santa Fe, que ya se alista, Germán, porque ya viene Santa Fe al día. Recuerden, mañana, muy temprano, a las 12 del día, si usted tiene algo que decir, si tiene algo que quiere compartir, sencillamente ponga Radio Santa Fe, ¿sí? Le pido eso, ponga Radio Santa Fe y dígale a Pulgarín.

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0: señor, cuando ya tenemos la 1:07 de la tarde, cómo no recordar a Bonnie Taylor en su época de los años 80. Y es que en 1976, luego de tener su primer éxito comercial en el Reino Unido, Lux in France, fue diagnosticada con nódulos en las cuerdas vocales. Se sometió a una delicada operación de garganta y al no respetar el reposo de voz estricto que le ordenó los médicos en su momento, desarrolló involuntariamente ese característico e inolvidable tono de voz aridoso, carrasposo, que de alguna manera la identificaba dentro de la música en el género del pop. Su carrera, recordemos, comenzó a finales de los años 70 y explotó de manera masiva en la década de los 80 gracias a esa alianza artística con el compositor Gene Steinman. Recordemos que su gran éxito transatlántico, que ya alcanzó la barrera del mundo entero, alcanzó precisamente con esta canción, X a Heart Stage, en 1978. Y por supuesto, con este tema emblemático que la conocimos en el mundo entero, Total Eclipse of the Heart, en 1983. Himno de la música pop rock con el que se convirtió en la primera cantante galesa en alcanzar el número uno de las listas de los Estados Unidos y por supuesto en el Reino Unido. Hoy triste, Germán, se nos va Bonnie Taylor. Se nos va esta gran cantante de este género del pop que naturalmente la conocimos con esos especiales que transmitió de una manera deliciosa en su momento, terminando la década de los 70 y los 80. Recordemos esta gran interpretación que hacía Bonnie Taylor. Y en la época en que, por supuesto, pasaron por la vitrina internacional de este género del pop grandes artistas. Hoy recordamos a Bonnie Taylor, desafortunadamente falleció en horas de la mañana en Portugal, estaba viviendo allí, tenemos que ir con su familia. Y como decía Armando Plata Camacho, recordemos el Chupo, él la trajo precisamente gracias a esos especiales que él transmitió en horas de la noche los jueves. Me acuerdo de un programa musical que se llamaba Midnight Special, ¿recuerda, Germán?
1: Y tú y la música, otro sí, gran señor. Especial.
0: Claro.
1: Gran especial de la radio que hacía con William Vinasco Che.
0: Con William Vinasco, claro. Pero el gestor aquí, quizás de estas grandes revelaciones de la música pop y del rock, la conocimos comenzando los años 80, con este programa muy especial que hacía de una manera agradable, cálida, y ahí fue donde desfilaron muchísimos de los artistas, entre ellas Bonnie Taylor, que hoy la estamos recordando. Triste partida y, por supuesto, dolor en el corazón de aquellos quienes amamos este género del pop en el mundo entero.

0: Sí, señor, avanza la tarde. Muchos anuncios que se han conocido en las últimas horas, especialmente con el presidente electo de los colombianos, Abelardo de la Espriella. Pero avancemos precisamente con nuestra frase de reflexión, Germán, porque hoy estamos tristes. Nuestro corazón, de alguna manera, está apagado con la muerte de Bonnie Taylor. De pronto, los jóvenes no se acuerdan de esta gran artista de la década de los 80 y que, por supuesto, recordamos y hoy. Tenemos que despedirla. Así es la vida. Estamos haciendo tránsito por este mundo terrenal. Y hoy le tocó a ella, Bonnie Taylor, que seguramente el mundo entero estará de luto por lo menos durante este fin de semana. Germán, nuestra frase de reflexión.
1: Con las buenas tardes para el periodista Carlos Martínez, nuestros compañeros y por supuesto los oyentes de Radio Santa Fe. Una frase relacionada con la solidaridad. ¿Y por qué esta frase? Porque Caracol Radio, la FM, RCN... el diario El País, también el diario El Colombiano, la revista Semana, entre otros medios, se han unido para seguir ayudando a nuestros hermanos de Venezuela. Todos solidarios con Venezuela. Mucha gente pequeña en lugares pequeños, haciendo cosas pequeñas, pueden cambiar el mundo. Estamos esperando su ayuda para llevarla a nuestros hermanos de Venezuela. Esta frase es del maestro Eduardo Galeano. Las venas abiertas de América Latina.
0: Sí, señor, que también escribió sobre fútbol. A propósito, que ya estamos a minutos de empezar quizás ya esta etapa de los cuartos de final. Así que le damos la bienvenida a nuestros compañeros de la mesa de trabajo. Juliana Vargas, muy buenas tardes. Bienvenida, qué bueno que se une a esta mesa de hoy de trabajo.
2: Buenas tardes, Carlitos. Como siempre me uno a este equipo de trabajo de...
0: Fielmente.
2: Fielmente de Santa Fe al Día. Y buenas tardes también a nuestros oyentes.
0: Claro, Dayanis Pérez, a propósito con nuestro resumen informativo. Desde ya avancemos en lo que se viene en pocos minutos. Allí veremos casi que una batalla campal. Están por enfrentarse estas dos grandes selecciones. Dayanis, muy buenas tardes.
3: Buenas tardes, Carlos, para usted y para todos los oyentes de Radio Santa Fe 1070 AM. Sí, estamos a instantes de que empiece... uno de los partidos más esperados, se podría decir, para definir quién va a ser el siguiente equipo que pase a cuartos de final. ¿Cuál va a ser el primero? Porque recordemos que hoy empiezan los partidos de octavos para ir definiendo los cuartos de las semifinales ya.
0: Claro.
3: Entonces,
0: hoy tenemos
3: estamos
0: entonces dos selecciones.
3: Francia, Marruecos a las 3 de la tarde, hora Colombia. Ellos ya se han enfrentado antes, pero los números favorecen a Francia. ¿En qué sentido? En que el antecedente más cercano que logramos tener de estas dos selecciones enfrentándose es en Qatar, en el Mundial del 2022. Y ahí Francia también obtuvo su victoria. Son 3 victorias que han obtenido, 3 empates, y Marruecos solo ha obtenido una victoria contra Francia. De resto, Francia siempre logra imponerse ante Marruecos.
0: Sí, hoy quizás una de las figuras mediáticas, de acuerdo con las encuestas, inclusive hablan de favorabilidad con el equipo noruego, pero hay una figura que ha venido deslumbrando durante este Mundial. ¿De quién se trata? Es un joven de apenas 26 años de edad. ¿De quién estamos hablando, Dayanis?
3: ¿De quién estamos hablando, Carlitos? Nada más,
0: digamos, de este joven, y Haaland.
3: Haaland.
0: ¿Qué cosa si se ha vuelto
3: que juega
0: mediático,
3: en ¿no? el Manchester City.
0: Sí, señora.
3: El jugador, la estrella. Pues sí. Para muchos, algunos, ellos, él es el que ha llevado a Noruega hasta la instancia en que se encuentran actualmente, que van a jugar con Inglaterra.
0: Sí.
3: Entonces, él tiene, muchos lo criticaban porque muchos decían que él no había logrado muchas cosas con Noruega, pero hasta el momento él es el que ha logrado los goles en su mayoría, que recordemos que él está en el tercer lugar con 7 goles. Vamos a ver si de pronto logra tener más, porque pues Lionel Messi pues ya tiene 8 con el que hizo contra Egipto.
0: Claro. Bueno, Dayanis, ya iremos avanzando a propósito con este resumen informativo allá a minutos de iniciarse esta contienda entre Francia y por supuesto con Marruecos, dos estilos de juegos muy similares. Juliana, a propósito, se conoció sobre la carta firmada por el excandidato a la presidencia, vicepresidencia, Juan Daniel Oviedo, junto con otros políticos, hablamos de Aníbal Gaviria. ¿Qué es lo que le piden al nuevo gobierno, Juliana? Buenas tardes.
2: Bueno, Carlos, allí le plantean la posibilidad de que el presidente electo renuncie a su nacionalidad como estadounidense como un gesto de compromiso exclusivo con los intereses del país, pues esto en el marco de la polémica que ha desatado la triple nacionalidad de Abelardo de la Espriella y como el juramento que le hizo pues a los Estados Unidos que no se toma tan literal según algunos entes jurídicos que ya hemos consultado que pues no se debe tomar tan literal. Entonces vamos a ver si esta carta firmada pues tiene una respuesta positiva por parte del presidente electo.
0: Así es, mire, y también fuentes del Ministerio de Justicia informaron que este 9 de julio la ex superintendente de Industria y Comercio, Cielo Rusinki, también va a asumir la cartera de justicia encargada durante lo que resta del gobierno del presidente Gustavo Petro. Está previsto que asuma funciones en esta cartera a partir del próximo martes y asumirá precisamente la rienda de lo que va a ser este proceso de empalme. Si es que lo hay, si es que se surte, porque realmente hasta este momento, como van las cosas, entendería que todo se hará por escrito.
2: Luego de varias versiones que indicaban que Rodrigo Londoño alias Timochenko se iría del país si llegaba a la presidencia de Abelardo de la Espriella porque no tendría garantías, se conoció en primicia por parte del medio Caracol Radio que en este momento Rodrigo Londoño está por fuera de Colombia. Como es compareciente ante la Jurisdicción Especial para la Paz, también se conoció el documento donde esta justicia autoriza su salida del país, que se presume en este momento está en España.
0: Sí, y también se conoció en horas de la mañana que el ex jefe de las FARC, de este grupo que se desmovilizó, Rodrigo Londoño, alias Timochenko, y que compareció ante la Jurisdicción Especial para la Paz, JEP, también conocido en el documento que hasta el momento no se sabe del paradero. Él pidió, dicen versiones del Partido Comunes, donde estaba militando y quien venía desempeñándose como vocero oficial de esta estructura guerrillera luego de su desmovilización y dejación de las armas a través de la firma desde los acuerdos de paz en 2016. Pues resulta que ya no está en el país. Dice la JEP que se fue del país y que volverá. Entendemos que esto obedece quizás a la situación jurídica que está en vilo luego de los anuncios que se han conocido en las últimas horas por el presidente electo Abelardo de la Espriella. Ha señalado inclusive durante estos 3 días que se les da un periodo de 30 días para que se sometan a la justicia o por el contrario serán sometidos por la fuerza pública, serán sometidos en lo que tiene que ver con el pacto que se ha conocido. La meta es que en menos de 30 días estas estructuras ilegales se sometan, se entreguen a las autoridades o naturalmente serán enfrentados con toda la contundencia de la fuerza pública. Ha señalado en las últimas horas, inclusive hace pocos minutos, el presidente electo de los colombianos quien se encuentra en este momento en la plazoleta de la ciudad de Chiquinquirá en el departamento de Boyacá.
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0: Y cuando ya tenemos la 1:18 de la tarde, álgida quizás la petición que han establecido algunos sectores en el país. Han advertido sobre desmontar o levantar la restricción que se ha implementado casi que en la última década del porte de armas de fuego. Por eso hemos llamado al doctor César Restrepo, actual secretario de Seguridad y Convivencia Ciudadana de la Alcaldía Mayor de Bogotá. Juliana, muy buenas tardes. ¿Y de quién estamos hablando? ¿Quién es el doctor Restrepo?
2: Bueno, Carlitos, sí, tenemos a el secretario de Seguridad. Él se encarga pues de todos los temas que tienen que ver con esta materia en la capital del país. Así que lo saludamos a esta hora. Doctor César Restrepo, bienvenido a Radio Santa Fe. Buenas tardes.
5: Hola, buenas tardes. ¿Cómo están?
0: Doctor Restrepo, pues preocupados. Le consultamos a usted porque usted ha sido académico, ha sido naturalmente columnista y actualmente ocupa el cargo de secretario de Seguridad de Convivencia Ciudadana de la Alcaldía Mayor de Bogotá. ¿Qué decir a propósito sobre esta propuesta que algunos sectores le han planteado al gobierno de Abelardo de la Espriella de levantar la restricción del porte de armas de fuego? ¿Eso es bueno o es malo, doctor Restrepo?
5: No, Carlos, no es ni bueno ni malo, es una forma como la sociedad podría asumir un momento o una postura frente al manejo de la seguridad de las personas. Yo diría que esto no hay que simplificarlo en eso de si es bueno o es malo, o mucho menos simplificarlo a que se haga una autorización y ya. El porte de armas por parte de individuos requiere de una cantidad de acciones previas que garanticen que aquel que se beneficia del derecho a portar un arma o a tenerla en su domicilio asuma la responsabilidad entera de poder contar con un artefacto tan peligroso como lo son las armas de fuego.
0: Claro.
5: Cosas como cuáles, como que los registros de la tenencia o el porte legal de armas estén actualizados, que haya una identificación obligatoria entre el arma que se le es asignada a esa persona o que se le permite tener a esa persona y su identidad, y un banco de datos con la información que eso determina, para que en la comisión de cada delito, cuando se logra incautar un arma o identificar un casquillo o una ojiva disparada por esa arma, se pueda descartar la participación de esas armas legales en delitos. Adicionalmente, pensar muy bien cómo sería el mercado de armas. Y otro elemento dentro de los muchos que hay que pensar es cómo

0: acciones de manipulación que hagan que el derecho a la defensa libre, que podría argumentarse bajo una autorización de esa, no derive en que una persona, por defenderse, termine matando inocentes que están en su entorno o a sí mismo. Y también que a partir de esgrimir un arma en el espacio público, pues quien lo quiera agredir, lo termine matando. Así que es una discusión muy compleja que no se puede derivar entre buena o entre si está bien o está mal, sino en que como sociedad debemos analizar los elementos que se necesitan para llevarla a cabo y adicionalmente los costos que tienen, que asumamos que avancemos hacia ese punto.
1: Sí, doctor Restrepo, ¿eso no iría en contravía de esta estrategia que ha implementado la Alcaldía de Bogotá en los planes de desarme, en reducir ostensiblemente el índice de homicidios, de riñas? Se ha adelantado a propósito de muchos indicadores donde se utilizan armas de fuego. ¿Afectaría a propósito de estas estrategias que se vienen desarrollando desde hace más de 4 años, 6 años, doctor Restrepo?
0: No, mire, Carlos, en Colombia no hay estrategias de desarme desde hace 10 años. Aquí se cometió un error grave y es que el gobierno nacional abandonó el control de armas, municiones y explosivos desde la firma del Acuerdo de La Habana, además tomando unas decisiones irresponsables para la época, y es no habiendo hecho un inventario general de las armas legales que habían para el momento y una política de lucha contra el mercado negro de armas en ese a partir de esas fechas. Por lo tanto, hoy en día Colombia no tiene idea en realidad cuántas armas legales están en manos de sus tenedores autorizados y tampoco tiene información de cuántas armas ilegales. Así que lo que se ha logrado en Colombia, en la ciudad de Bogotá, en la reducción de delitos y adicionalmente en el impacto de las armas de fuego y reducción de homicidio, tiene que ver con acción pura y dura operativa y en la incautación de armas, municiones y explosivos. Pero en Colombia lo que ha hecho falta desde hace 10 años es una política de control de armas efectiva que el único que tiene la autoridad para imponerla es el gobierno nacional. Los gobiernos locales no tenemos autoridad para eso.
1: Sí, pero entonces en ese orden de idea, doctor Restrepo, aquí sería hablar ese propósito de levantar la restricción del porte de armas, pero con una rigurosa y estricta tarea de control por parte de las autoridades.
0: Pues cada que usted va a tomar una decisión tiene que analizar previamente qué riesgos esa decisión le genera. Y una vez identificados los riesgos, tomar las acciones previas que le permitan disminuir la posibilidad de que se le materialicen. Yo les acabo de hacer un listado de algunos de los riesgos que observamos nosotros y que habría que controlar. Si no, lo que podría terminar generando, si no se toman esas precauciones, lo que podría terminar generando al final es una mayor incidencia de las armas en la comisión de en la ocurrencia de hechos catastróficos. Así que el imaginario general de que si tengo un arma nadie me va a atacar o si tengo el arma la voy a usar bien es una falsedad creada por nuestra imaginación alrededor de la necesidad de protegernos. Hay que ser realistas en que manipular un arma de fuego es una actividad de altísimo riesgo, altísima complejidad y altísima experticia que requiere.
1: Así es. Pues doctor César Restrepo, secretario de Seguridad y Convivencia Ciudadana de la Alcaldía Mayor de Bogotá, muchísimas gracias. Le exige a propósito al gobierno entonces mayor rigurosidad frente a estos planteamientos y que se conozca.
0: No, pero Carlos, yo no le he exigido a nadie nada.
1: Sí.
0: Ojo con, porque hay que tener cuidado en lo que ustedes me llamaron a consultarme qué pienso yo sobre el tema.
1: Claro.
0: Pero
1: mayor
0: yo no
1: rigurosidad.
0: No estoy haciendo ninguna exigencia porque adicionalmente no hay una propuesta del gobierno nacional al respecto.
1: Claro.
0: Entonces aquí no estamos analizando sobre ninguna propuesta de la mesa, sino sobre una idea que ha empezado a circular frente a la cual es muy importante que haya varias opiniones. Y sobre eso sí se construyó una propuesta,
1: claro.
0: Pero yo no le estoy exigiendo nada a nadie.
1: Claro, en ese orden de ideas, doctor Restrepo, entonces, que se conozca cuál sería entonces el alcance de esta idea, este planteamiento, y naturalmente que haya unos parámetros de control. Sería eso lo que tendría que empezar a estudiar el gobierno, el nuevo gobierno.
0: No, yo lo que creo es que como sociedad debemos de dejar de discutir los problemas a partir de titulares.
1: Claro.
0: Y centrarnos en qué significan

0: cuáles son los alcances que tienen las decisiones, cuáles son los riesgos y a partir de eso, como sociedad, tomar decisiones de cuáles riesgos estamos en disposición de asumir y qué esfuerzos tenemos que tomar para poderlos asumir.
1: Claro. Doctor Restrepo, muchísimas gracias, muy amable a propósito con esta apreciación y por supuesto estaremos atentos a ver qué más dicen los demás alcaldes del país. Gracias, doctor Restrepo.
0: Buenas tardes para todos, chao.
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0: Bueno, ya tenemos la 1:31 de la tarde, avanzamos a propósito en ese resumen informativo de Santa Fe al día de Radio Santa Fe. Mire que Bonnie Taylor contrajo matrimonio en 1973, Juliana, con el promotor inmobiliario Robert Sullivan, con quien compartió toda su vida y no tuvo hijos particularmente. Increíblemente, no, o sea, la mayoría de los artistas generalmente tienen vidas tormentosas, ¿no? Relaciones muy complejas.
1: Sí, creo que eso sí está en el imaginario y también uno ve varios artistas y no sé, en especial es muy familiar los que son estadounidenses, como que una vida difícil de mucho éxito y popularidad, pero digamos que a nivel familiar pues no tan positivo el balance.
0: Sí, mire que esta semana vimos también el matrimonio de esta cantante Taylor, que se casó a propósito, Taylor Swift, que se casó con el jugador de fútbol americano. Y vamos a ver hasta cuándo les dura el matrimonio, porque es que cada quien con agendas diferentes, cada quien, inclusive hoy día se habla de la fortuna que cada uno administra y maneja, y es donde se parten de cláusulas especiales. Y generalmente son matrimonios que muy rara vez prosperan, pero muy diferente al caso de Bonnie Taylor, a quien hoy le estamos rindiendo un homenaje porque nos acompañó casi durante 40 años de carrera musical y hoy desafortunadamente falleció inesperadamente en un hospital de el país de Portugal, donde vivía actualmente. A propósito, cuando ya tenemos la 1:33 de la tarde, saludamos a Iván Tinjacá, coordinador y administrador del Parque Recreo Deportivo Jaime Duque. Don Iván, muy buenas tardes, gracias por estar aquí en Radio Santa Fe. Muy buenas tardes y bienvenido.
2: Buenas tardes para todos, ¿cómo están? Primero que nada, muchas gracias a Radio Santa Fe por este espacio para llevarles un mensaje, una invitación realmente, porque vamos a tener un evento con propósito acá en la Fundación Parque Jaime Duque, la carrera Sueños en Construcción.
0: Don Iván, entiendo que actualmente se desempeña como líder financiero del Parque Jaime Duque y coordinador de la carrera Sueños en Construcción. Compártanos esta invitación. Bogotá es una ciudad muy atlética, muy deportiva, y donde hay una prueba atlética, allá estamos los bogotanos. ¿Dónde se va a realizar? ¿Cuándo va a ser este certamen? ¿Y cómo podemos participar los amantes de esta disciplina deportiva?
2: Claro que sí. Bueno, la carrera es el próximo 30 de agosto, es un domingo, va a ser acá en las instalaciones de la Fundación Parque Jaime Duque. Es una carrera única. ¿Por qué decimos que única? Porque es una carrera con propósito donde vamos a tener alrededor de 3.000 atletas en la Fundación Parque Jaime Duque, disfrutando efectivamente del parque y todas sus instalaciones. Es una carrera que está apoyando la construcción del Hogar Amparo Queen. El Hogar Amparo Queen es un hogar que son 8 fases para construcción, donde vamos en la fase número 5, terminamos la fase número 4 del año pasado con nuestra cuarta versión de la carrera y ahorita iniciamos la fase número 5 y todos estos corredores se unen, vienen a correr dentro del parque, imagínense ese escenario, y adicional, al finalizar apoyan con su participación en la construcción del hogar para cientos de niños que lo necesitan.
0: Claro, don Iván, mire, a propósito, naturalmente esto tiene quizás un propósito altruista. ¿Qué va a pasar con los fondos, con los recursos? ¿Y hay un tope máximo de inscripción, don Iván, para que nos adelantemos y nos precipitemos precisamente para adquirir un cupo y participar de este bonito certamen que ustedes organizan allí desde el Parque Jaime Duque?
2: Claro que sí. Entonces, vamos a tener un valor de inscripción de 140 mil pesos por persona. Pero ojo a esto, incluye más de 16 beneficios del kit de carrera. Entonces, ¿los beneficios cuáles son? Vamos a tener dentro del kit de carrera el brazalete legado. Si ustedes el día de hoy vienen al Parque Jaime Duque, este brazalete cuesta 75 mil pesos por persona y les incluye las 7 zonas temáticas del parque con sus atracciones. Entonces, acá de primera mano ya tienen incluido el brazalete legado. ¿Por qué? Porque van a correr en la categoría que se inscriban y al finalizar se pueden quedar en familia dentro del parque. Adicional, que tiene la camiseta oficial de carrera, tiene el parqueadero, tenemos una actividad sorpresa en el hogar, entonces todas las personas se van a conectar con el propósito, porque la meta es en el Hogar Amparo Queen. Entonces las personas salen de acá en un lugar icónico del parque, al frente del Monumento a Dios, y cuando lleguen, llegan al Hogar Amparo Queen y ahí van a hacer una actividad especial. Tenemos el parqueadero, medallas de finalista, número de carrera, puntos de hidratación, primeros auxilios, ingreso al parque, souvenir conmemorativo. A todos los participantes van a tener un souvenir conmemorativo. El chip de cronometraje, zona de refrigerio en zona de meta, registro fotográfico personalizado, certificado de participación y descuento en hoteles aliados. Adicional, las personas pueden traer 5 acompañantes y el brazalete legado les va a quedar al 50% de descuento para que se queden un día en familia a disfrutar de todo el Parque Jaime Duque.
0: Pues muchísimas gracias. Le agradecemos a don Iván Tinjacá, coordinador de eventos del Parque Jaime Duque. Muy bonita esta participación porque es un certamen que se va a cumplir el próximo 30 de agosto y naturalmente tiene como finalidad recaudar fondos para culminar la fase quinta del Hogar El Amparo Queen, un proyecto que brinda espacios dignos y especializados para niños con discapacidad y enfermedades de alta complejidad. Sabemos que va a ser un evento muy bonito, muy concurrido y naturalmente lo mejor es que es un certamen para participar en familia. Allá nos veremos, don Iván, por supuesto, para nuestros oyentes desde ya que adquieran un cupo porque esto es muy rápido. Falta un mes todavía y ya naturalmente las inscripciones tienden a superar las expectativas de quienes van a participar. Muchas gracias, don Iván.
2: No, buenas tardes. Muchas gracias a ustedes, señor Carlos. Gracias por este espacio en Radio Santa Fe, a todos los oyentes que están. Ya saben, el próximo mes, en agosto, el 30 de agosto, los esperamos acá en la Fundación Parque Jaime Duque, el Parque de los Colombianos. Recuerden que nosotros promovemos el turismo con propósito. Cada vez que vienen al parque a visitarnos, están apoyando directamente nuestros objetivos de conservación de la naturaleza, del bienestar social y la familia y conservación de la cultura colombiana. Entonces, ya saben, pueden venir a correr por una causa que transforma vidas y sobre todo vivir una experiencia única en familia acá en la Fundación Parque Jaime Duque.
0: A don Iván Tinjacá. Y a propósito, ya tenemos noticias sobre el futuro de Néstor Lorenzo. Acaba de conocerse ya un comunicado por parte de la Federación que han dicho a propósito la expectativa para todo el país, Dayanis.
1: Sí, claro que sí. A través de Caracol Radio, César Augusto Londoño, el director de El Pulso del Fútbol, dio la noticia de que Néstor Lorenzo va a seguir al frente de la Selección Colombia. Muchos esperaban que después del fracaso, como algunos medios y como algunos críticos del fútbol han dicho, saliera Néstor Lorenzo, pero no. Todo lo contrario, va a seguir al frente de nuestra Selección Colombia. Por lo que sigue, y se espera que también para lo que sería la Copa América. Recordemos que hoy juega Francia contra Marruecos a las 3 de la tarde y se va a definir uno de los primeros semifinalistas de esta Copa del Mundo. También hay mucha controversia por lo que es el partido de Argentina contra Suiza. Para muchos, Argentina es favorecida, para otros no. Mario Alberto Kempes es futbolista argentina, habló en 6AMW, en Caracol Radio y dijo básicamente que Argentina lo que tenía eran goleadores y que a Colombia lo que le hacía falta era eso para poder llegar a una final de la Copa Mundo y que por todo lo contrario todo lo que tiene Argentina es gracias al fútbol que ellos tienen y a la calidad de futbolistas con los que están, que en ningún momento hay favoritismo de parte de la FIFA hacia ellos. ¿Será verdad? No lo sabemos. Para algunos, creo que sí.
0: Por lo pronto, buena noticia para el fútbol colombiano, Dayanis.
1: Por ahora, Néstor Lorenzo se queda en la continuidad de Lorenzo en la Selección Colombia.
0: Gracias. Gracias, Dayanis.
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0: Pues mi Valle del Cauca, como lo decía en su momento estas letras el maestro Jairo Varela y con la voz del desaparecido y cantante también Tito Gómez. Hoy, a propósito, con este aroma de café y de las montañas y del Valle del Cauca, saludamos gratamente al doctor Edgar Alexander Ruiz García. Dayanis, ¿quién es el alcalde actual de Yumbo que hoy nos acompaña en esta mesa de trabajo?
1: Bueno, Carlos es yumbeño, es profesional en Administración y Gestión de Empresas de la Universidad Santiago de Cali, es especialista en Mercadeo de la Universidad Autónoma de Occidente y magíster en Gobierno de la Universidad ICESI. Además, es un reconocido líder social de esta ciudad y es empresario también. Durante 3 periodos consecutivos fue concejal del municipio.
0: Alcalde, muchas gracias por estar aquí en Radio Santa Fe. ¿Cómo le ha ido en esta instancia aquí en la capital del país? Bochorno, ¿no? Está haciendo calorcito.
2: Bueno, Carlos,
0: Usted
2: primero
0: viene
2: que
0: de Tierra
2: todo,
0: Caliente.
2: sí señor, primero que todo, muchísimas gracias por darnos la oportunidad de poder estar aquí en mesa de trabajo en Radio Santa Fe. Un saludo especial a toda la audiencia, pero siempre muy contento de poder estar visitando la capital.
0: Claro, entiendo que viene a hacer una gira política, lo vi llegando de manera acelerada porque acaban de terminar una reunión con la Asociación Colombiana de Ciudades Intermedias, que es el gremio que se dedica a impulsar el desarrollo sostenible. Creo que el eje central de esa reunión, alcalde García, era el de la descentralización. ¿Qué se habló? ¿Qué concertaron? ¿A qué acuerdo llegaron,
2: Bueno,
0: alcalde?
2: Carlos, no, estamos trabajando porque nos parece muy importante el pronunciamiento que ha hecho el presidente electo Abelardo de la Espriella de poder trabajar en los territorios. Y eso nos convoca a nosotros como ciudades intermedias, que somos, digamos, las ciudades que hoy tenemos 14 millones de habitantes, pero que adicional aportamos el 23.7 al PIB y que tenemos aeropuertos, puertos marítimos y zonas productivas, como en el caso Yumbo, que es la capital industrial del Valle del Cauca, a abrirle las puertas al presidente y a invitarlo a que trabajemos de la mano en los territorios, que es donde se conocen las verdaderas necesidades que tienen las comunidades. Y por eso también invito a la consejera regional designada, a Valerie Lafurí, a que nos acompañe y a que empecemos a hacer mesas de trabajo.
0: Claro.
2: Nosotros le presentamos al señor presidente de ASIO Intermedias 10 iniciativas para trabajar y que sean incorporadas en en su plan de desarrollo y que con la articulación con las ciudades intermedias podamos construir esas soluciones que hoy está requiriendo el país porque compartimos las mismas necesidades,
0: Claro.
2: ¿cierto? Entonces, ojalá podamos hacer esas mesas de trabajo y podamos aportar y más que vemos al presidente avanzando como un hecho de llegar a los territorios, ya vemos dos empalmes en territorio, entonces invitamos al presidente electo Abelardo de la Espriella a que vaya también a cualquiera de las ciudades intermedias, en Antioquia está Río Negro y otras ciudades intermedias, en la región occidente está Yumbo, está Palmira, está el mismo Buenaventura, lo invitamos a que también pueda llegar allá a las ciudades intermedias y podamos avanzar con los empalmes que está haciendo el señor presidente.
0: Claro.
1: Alcalde, dentro de esos diálogos que se dan en el marco de esta Asociación de Ciudades Intermedias, ustedes tienen una serie de propuestas que ya tienen como listas para el gobierno entrante. ¿Usted nos podría detallar las que usted considera más importantes y las de mayor urgencia en estas ciudades que, como usted lo dice, pues afectan en general todas las regiones, pero que pues tienen un gran impacto sobre esas ciudades que apoyan buena parte del PIB al país?
2: Bueno, son 10 iniciativas que construimos las ciudades intermedias y que le presentamos ya al señor presidente electo. Él tiene ya el documento. Entre ellas podemos el tema de seguridad que va muy alineado a las propuestas que él tiene en el plan de gobierno, ¿sí? Y su propuesta de Patria Milagro. Entonces, en el tema de seguridad, y nos identificamos y vemos también con muy buenos ojos el bloque de seguridad urbana que el presidente quiere construir y estamos dispuestos a trabajar con ellos, pero también nosotros queremos a que se pueda avanzar en el tema de sistemas tecnológicos interoperables, o sea, que podamos avanzar. Hoy, según los índices de ciudades modernas, tenemos nomás cobertura del 40% en promedio a través de ASIO Intermedia. Entonces, tenemos una brecha de crecer en el 60%. ¿Y en qué sistemas de tecnológicos? Cámaras de seguridad que puedan tener georreferenciación, que pueda también tener reconocimiento facial, reconocimiento de placas, que podamos utilizar drones, pero que también en esa propuesta de fortalecer la seguridad podamos nosotros, los municipios intermedios, para solucionar muchos de los índices que hoy se presentan de inseguridad en nuestro municipio. Por ejemplo, tenemos una tasa por cada 100.000 habitantes del 36.5%. 101 en las ciudades intermedias de homicidios y por cada 100.000 habitantes 476 hurtos, para hablar de esas dos variables.
0: Claro.
2: Y necesitamos nosotros poder tener un mayor pie de fuerza de acuerdo al estudio que se puede hacer, cuál es el requerimiento para cada una de estas ciudades intermedias y prevenir delitos, poder tener un trabajo articulado con toda la fuerza pública y también tener una comunicación efectiva desde el gobierno nacional hasta los territorios para que podamos disminuir esos índices de inseguridad que se presentan.
0: Claro, alcalde García, usted plantea que el nuevo gobierno debe avanzar en la implementación de estos grupos bloques de búsqueda urbanos. Si bien es cierto, desde el sector del Pacto Histórico han advertido que esto es el resurgimiento del paramilitarismo. ¿Está visto de esta manera, alcalde García?
2: No, cada uno tiene su visión, nosotros no lo vemos así. Yo creo que hoy tenemos que recuperar seguridad que se ha perdido. ¿Por qué? Porque tenemos que ser más visionarios. Mire, recuperando la seguridad y dando tranquilidad, podemos recuperar inversión extranjera que llegue nuevamente a nuestro país, que puedan desarrollarse y aperturarse nuevas empresas, que se puedan generar trabajos formales en esas empresas. Y por eso va amarrada el tema de seguridad a las otras dos propuestas que tenemos, que es infraestructura estratégica para la competitividad y transformación productiva y economía con valor agregado. Y ahí también tengo que reconocer el pronunciamiento que hizo la ministra de Transporte designada Elsa Noguera.
0: Sí.
2: De que quiere recuperar, ¿cierto?, esos proyectos de vías 4G, 5G, mencionó también puntual volver a fortalecer el puerto de Buenaventura para llevarlo a ser el puerto como es hoy, el puerto más importante del país, pero un puerto competitivo. Entonces hay que hacerle el dragado al puerto de Buenaventura. Entonces todas estas obras de infraestructura, lo que desarrollan es país, permite con buena seguridad que lleguen esas inversiones, que haya más productividad, pero que se active la economía.
0: Claro, lo vende buen recibo, alcalde García, perdóneme, la implementación de esta figura de los bloques de búsqueda urbanos, que el departamento del Valle del Cauca tuvo esa experiencia, recordemos, en la época quienes estuvimos en el desarrollo de lo que fue la persecución del cartel de Cali, recordemos cuando se dispuso del bloque de búsqueda, porque la situación en el municipio de Buya pues es bastante compleja, en Yumbo allí, porque está esta banda, los de las 10, los de la Ceiba, la Bellavista, los de Jordi, los de las Gradas. Entonces quizás sería una figura apropiada para enfrentar a esas estructuras criminales que viven del narcotráfico y de la extorsión, como hoy lo vive la ciudad de Tuluá, alcalde.
2: Mire, yo considero que es una propuesta muy interesante y que tenemos que aterrizarla y ajustarla a cada uno de los territorios. El problema y el flagelo del microtráfico, nosotros lo hemos venido combatiendo, y lo que usted leía ahí son desarticulaciones que hemos hecho, pero no desarticulizamos una banda y vuelven y aparecen, y hay que seguir con mano fuerte a seguir atacándola. Así que bueno que llegue una herramienta adicional como ese bloque de seguridad urbana que nos permita, ¿sí?, seguir trabajando para darle tranquilidad y seguridad a cada uno de los territorios donde nosotros lideramos y que la comunidad viva con una percepción de seguridad.
0: Claro. Alcalde García, mire, a propósito del municipio de Yumbo, es prácticamente una ciudad que ha crecido sensiblemente en el urbanismo. Allí se ha desarrollado quizás estos planes de vivienda muy bonitos, inclusive aquí se llegan a conocer tantas ofertas, y prácticamente ya el municipio de Yumbo está conectado con la ciudad de Cali, con importantes vías de acceso. Eso dice mucho del desarrollo que ha tenido Yumbo en estos casi 3 años de su gestión, doctor García.
2: Bueno, Carlos, Yumbo es un municipio conurbado con Cali, como lo es Jamundí, como lo es Pradera y como lo es el resto de otros municipios de área metropolitana, como lo es Palmira. En Yumbo se han venido desarrollando proyectos muy interesantes de vivienda, como lo es un proyecto ejemplo a nivel nacional y ganador de varios premios en Latinoamérica, que es la consultora Jaramillo Mora, que ha desarrollado el proyecto Ciudad Guavinas. Nosotros avanzamos y logramos ya en este periodo aprobar el nuevo plan de ordenamiento territorial, y es una de los ejes también que tenemos a través de ASO Intermedias, en el punto de tener un ordenamiento ordenamiento territorial inteligente, Carlos, porque muchos municipios no han tenido la posibilidad de hacer lo que nosotros hicimos, de tener ya un plan actualizado de ordenamiento territorial, y hoy falta financiación, y por eso también en esas mesas de trabajo que hoy queremos hacer con Valerie de la Furí y con el presidente electo de la Red de las Playas, que podamos mirar cómo se puede financiar algunas ciudades que requieren hacer esa actualización del plan de ordenamiento territorial y el plan básico de ordenamiento territorial, porque es que es la herramienta que permite tener una buena planificación, trabajar con modernización de información territorial, usar la data para la planeación y tener un uso eficiente del suelo. Nosotros en esta aprobación, pues ya tenemos claro en la aprobación del plan de ordenamiento territorial hacia dónde va Yumbo, ¿sí? ¿Cuáles son los nuevos proyectos? Entonces hay una ruta clara de cómo va a ser el crecimiento tanto económico de vivienda. Incluso incorporamos Yumbo siendo capital industrial una nueva zona industrial sostenible con el medio ambiente al norte del municipio, o sea, llegando al municipio vecino de Viges, pero que va a quedar allí muy ubicada estratégicamente con la vía del proyecto Mulalolo-Guerrero, y que es un proyecto Mulalolo-Guerrero que estamos felices del pronunciamiento que hizo la ministra Elsa Noguera, que no solamente va a beneficiar a Yumbo, sino que va a beneficiar al suroccidente colombiano, porque lo va a volver más competitivo al disminuir en 55 kilómetros la vía actual para llegar al puerto de Buenaventura.
0: Sí. Alcalde, a propósito, en lo que tiene que ver con el desarrollo de movilidad que ha propuesto la Gobernación del Valle, de conectar estos municipios a través de un proyecto de Regiotram, ¿incluye al municipio de Yumbo? ¿Cómo va? ¿Ya han tenido mesas de acercamiento?
2: Sí, nosotros participamos de la Autoridad Regional de Transporte, de la cual yo también soy presidente, y esperamos que en este gobierno se pueda avanzar en el desarrollo de ese tren de cercanías y que permita que, yo digo, todos los proyectos que podamos lograr, ¿a quién van a beneficiar? El final del beneficio es de la comunidad. Entonces, independientemente de los liderazgos, la comunidad es la más beneficiada. Pero hay otro punto importante que nosotros venimos trabajando desde a su intermedias, Carlos, y mesa de trabajo, y es el tema de poder nosotros avanzar con gobernanza y descentralización participativa. Y recordemos que ya fue aprobada la ley que reforma el Sistema General de Participación, pero estamos esperando la reglamentación a través de la Ley de Competencias, y queremos poder sacar adelante esa Ley de Competencias con el nuevo Congreso y con el presidente electo Abelardo de la Espreya, para poder que lleguen los recursos a los territorios con más equidad y podamos solucionar esas necesidades que está reclamando la comunidad. Pero también es muy bien visto poder trabajar desde los territorios, porque yo le digo, yo sé que mis compañeros alcaldes y alcaldesas de las intermedias tenemos muchos proyectos radicados a nivel nacional. Yumbo tiene casi 10 proyectos radicados. Logramos hacer toda una gestión y están algunos en fase 2 y en fase 3 terminando este gobierno. ¿Qué esperamos y qué expectativa tenemos ahora que vamos a poder trabajar y tener un diálogo directo, como ya lo dijo el presidente, entre alcaldes, gobernadores y gobierno nacional, que todos estos proyectos se puedan cristalizar y que sean realidad? Y volvemos a lo mismo de lo que decía ahorita. Al final, si estos proyectos se cristalizan y son una realidad, pues el beneficio es para la comunidad.
1: Alcalde, el tema de hoy es el tema de la flexibilización en el porte de armas. Usted ahorita está hablando de la seguridad y sobre esos bloques de seguridad urbana. ¿Usted cree que esta es una estrategia que se puede concatenar en Colombia y particularmente desde la región, que obviamente parte de una directriz del gobierno nacional?
2: Yo creo que esa flexibilización requiere un estudio minucioso, porque estamos hablando de seguridad, que hoy pues es crítico en el país, pero sí requerimos de un estudio minucioso y que tiene que avanzar a través de una mesa de trabajo.
0: Claro. Pues le agradecemos enormemente la visita del alcalde de la ciudad de Yumbo, Edgar García, a propósito luego de las conclusiones de este encuentro que tuvieron con ASO Intermedios, y que por supuesto lo que se pretende es avanzar en temas de internacionalización y producción y apoyo a las regiones. Alcalde, pues García, ojalá vuelva más seguido, venga aquí a Bogotá para hablar de lo que es el desarrollo urbanístico que ha tenido Yumbo. La veo constantemente, me gusta, cada rato, no sé por qué, ahí estoy en un link conectado y cada rato me llegan proyectos de vivienda, unos proyectos de vivienda extraordinarios, amplios y asequibles. A propósito, para uno como trabajador, apenas quienes ganamos un básico mensual y que nos ayuda de alguna manera el subsidio de transporte, que son alcanzables para vivir allá en esta ciudad tan apacible como es Yumbo.
2: No, muchas gracias, Carlos, y a la mesa de trabajo y a la audiencia de Radio Santa Fe. La verdad, el tema de sostenibilidad también es un tema que estamos manejando como iniciativa de Paso Intermedias, y Yumbo hoy viene siendo un ejemplo. un ejemplo, porque nos ven como capital industrial, entonces somos una ciudad que somos agentes de contaminación, pero venimos avanzando en el tema de eficiencia energética, de energía renovable, de pago. Somos pioneros en el tema de pago por servicios ambientales, en el área de vida, ahora que es una ley nueva que permite que cada empresario que tiene un trabajador siembre dos árboles en zonas de reserva, ¿sí? Entonces venimos también cambiando ese concepto, que no nos vean solamente como agente contaminador, sino que también que somos sostenibles con el medio ambiente.
0: Alcalde García, muchísimas gracias. Tenemos que decir que Yumbo es una ciudad próspera, muy bonita, acogedora y que ha tenido un desarrollo inmobiliario extraordinario con respecto a la región. Muchas gracias, alcalde, y por supuesto aquí con el aire del maestro Jairo Varela.
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1: Nuevamente estamos enviando un cordialísimo saludo para todos los oyentes de esta prestigiosa y potente emisora que a esta hora no solamente nos sintonizan, sino que también participan en este programa a través del WhatsApp de Vida Sana, 300-912-5210. Cordialísimo saludo para todos los habitantes de la provincia del Sumapaz, Fusagasugá, Cabrera, Arbeláez, Granada, Pandi, Pasca, San Bernardo, Silvania, Tibacuy, Venecia, a esta hora nos escuchan. También un cordialísimo saludo para todos los habitantes de la provincia del Alto Magdalena, Melgar, Girardot, Espinal, Agua de Dios, Guataquí, Jerusalén, Nariño, Nilo, Ricaurte, Tocaima, Flandes, El Guamo, Chaparral, también nos están escuchando a esta hora. 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Vamos a hablar de los tratamientos. Doctor Juan Carlos Martínez Giraldo, bienvenido a este espacio Cambio Total.
2: 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Y algo muy importante, el tratamiento remineralizante y regenerador del aparato locomotor. 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
1: Así es, estamos en Cambio Total, el magazine de la familia colombiana, programa que emitimos todos los días a través de esta potente emisora y para todo el país. Este programa lo enlazamos con otras estaciones de radio en diferentes lugares de Colombia, por eso tenemos una sintonía nacional. De vez en cuando también lo enlazamos con los programas de televisión que tenemos y así podemos llevar una completa información y ustedes pueden tomar decisiones para cuidar, conservar la salud, el bienestar físico, mental y emocional, que a fin de cuentas es el mayor tesoro que tenemos los seres humanos. Hemos venido hablando de diferentes productos, de diferentes tratamientos. Les dijimos que también vamos a hablar del tratamiento integral de barrido arterial y venoso. Vamos a hablar de ese tratamiento que limpia, depura, desintoxica el organismo. Y es que tenemos que aprender a desintoxicarnos. No podemos dejar acumular ciertas sustancias en el cuerpo humano. No podemos dejar que las células se nos dañen. No podemos dejar que se nos acumulen los radicales libres, las células muertas. No podemos dejar que se nos acumulen las toxinas en el cuerpo humano porque pueden venir infecciones, pueden venir problemas de la sangre, pueden venir problemas del corazón, del cerebro, del hígado, los riñones y lamentablemente incluso puede aparecer un cáncer. Entonces hay que hacer tratamientos a tiempo, sobre todo tratamientos de limpieza, de tosificación, purificación, de profilaxis en el cuerpo humano y eso lo hacemos con productos de la más alta calidad. Doctor Juan Carlos Martínez Giraldo, continuemos. Vamos a hablar de algo que a la gente le da miedo, le da temor. Cuando uno nombra cáncer, ¿la gente con qué lo asocia? Expliquemos esto, doctor Juan Carlos.
2: Bueno, hay dos cosas que quiero comentarle a todos nuestros oyentes. Cuando uno le hablan de cáncer, está hablando inmediatamente de muerte, lo asocia al cementerio, da temor. Realmente el cáncer, ¿qué es el cáncer? La palabra cáncer significa, desde el punto de vista médico, un crecimiento desordenado y progresivo de células. Es decir, las células malignas empiezan a crecer sin control. Por eso es que hoy en día no se ha podido encontrar una cura definitiva para el cáncer. Lo que sí se puede hacer y de lo que sí estamos seguros todos los médicos que no solamente trabajamos en medicina biológica, sino en la medicina tradicional, es que el cáncer, si se detecta a tiempo, se puede curar. ¿Por qué? Porque cuando las células apenas están empezando a crecer de forma desproporcionada, se puede en ese momento atacar el tumor y corregirlo, bien sea con medicina biológica, con quimioterapia, radioterapia, con todos los procedimientos que existen hoy en día. El problema está cuando ya el cáncer empieza a avanzar y empieza a diseminarse a otros órganos, que ahí es donde precisamente hasta el momento actual la ciencia no ha podido frenar ese crecimiento y esa diseminación de células. Por eso es tan importante que ante cualquier síntoma usted consulte oportunamente. Si usted tiene familiares con procesos cancerosos que han muerto con víctimas de algún tipo de cáncer, pues lo importante es consultar. Las señoras, por ejemplo, la citología es la única forma de detectar en forma precoz el cáncer de cuello de la matriz. Los señores, después de los 45 y 50 años, deben realizarse el antígeno prostático una vez al año, que es un marcador que nos permite establecer si usted tiene una tendencia a desarrollar un tumor prostático. Las señoras con el problema de los senos, cuando se palpan masitas a nivel de los senos, pues ocurrir rápidamente al médico para que sea este quien detecte si realmente están presentando un proceso tumoral. Es decir, el cáncer, si se detecta a tiempo, se puede erradicar.
1: Muy importante la frase que acaba de decir el doctor Juan Carlos Martínez Giraldo. El cáncer, si se detecta a tiempo, se puede erradicar por completo, dependiendo del tipo de cáncer, porque hay cánceres que son muy, muy agresivos y que a veces es muy difícil hacer una regresión en el tiempo. Entonces, por eso les invitamos para que ustedes visiten las tiendas naturistas, los centros médicos Vida Sana y allí sigan un tratamiento acorde a su necesidad y, por supuesto, guiados, orientados y de la mano de un profesional que siempre le va a decir de qué forma, de qué manera usted se puede alimentar, qué cuidados debe tener, qué cambios tiene que hacer en su vida. Todo eso lo podemos hacer. Y recuerden lo que les decía al comienzo de esta nota. Siempre que nosotros tomemos productos para limpiar, de purificar las células y por supuesto para purificar venas, arterias, hígado, riñones, pues obviamente estamos haciendo tratamientos de prevención. El tratamiento triconjugado de las vías digestivas que ayuda a limpiar el hígado, que ayuda a desintoxicar los riñones, que depura las células, que erradica células muertas, que erradica también los excesos en el cuerpo humano como los radicales libres y también los desechos del metabolismo celular es realmente bueno, es muy positivo este tratamiento, lo estoy recomendando. 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
1: Si usted es una persona que sufre o presenta enfermedades como mala circulación, artritis, artrosis, diabetes, dermatitis, gastritis, inflamación del colon, dolor de cabeza, es una persona que presenta ardor al orinar o cistitis, es una persona que tiene problemas de arteriosclerosis, flebitis, hipertensión arterial, migraña, úlcera varicosa, sufre de vértigo, tiene problemas de prostatitis, gota, micosis, bronquitis, estreñimiento, obesidad, hepatitis o cualquier otra enfermedad, no sufra más en silencio, no permita que esas enfermedades vayan creciendo y se vayan haciendo o se vayan convirtiendo en enfermedades digamos graves, que no se puedan tratar, que no se puedan curar o que realmente sean de difícil tratamiento y curación. 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Hoy precisamente el doctor Juan Carlos nos está acompañando, estamos hablando de productos, estamos hablando de enfermedades, estamos hablando de tratamientos, en especial del tratamiento triconjugado que nos ayuda para limpiar venas, arterias, para desintoxicar el hígado, para purificar los riñones, para eliminar de nuestro cuerpo todos esos radicales libres, para eliminar células muertas, desechos del metabolismo celular, para eliminar la grasa que se pega a las arterias y que produce esas placas de ateroma que con el tiempo nos pueden llegar a causar muchos problemas. Ya hablamos, por ejemplo, de los peligros que trae el cigarrillo para el cuerpo humano, pero también vamos a hablar de los peligros que puede traer el exceso en el consumo de licor para los seres humanos. Doctor Juan Carlos Martínez Giraldo.
2: Bueno, el alcohol es considerado primero que todo una droga que va a afectar diferentes órganos de nuestro cuerpo y el alcoholismo pues es esta enfermedad ocasionada por la adicción al alcohol. ¿Cuál es el problema y qué es lo que está pasando hoy en día? Desafortunadamente el abuso precisamente de estas sustancias que contienen alcohol va a llevar a que el organismo paulatinamente se vaya deteriorando. Sobre todo hay tres órganos fundamentales que se ven afectados con el abuso en el consumo de las sustancias que contienen alcohol o de los alimentos que contienen alcohol. En primer lugar, el hígado. El hígado es ese gran laboratorio que procesa todo lo que comemos, todo lo que inhalamos y en particular todas las bebidas alcohólicas. El organismo tiene un proceso de detoxicación normal, es decir, cuando usted consume alcohol, el hígado lo metaboliza y lo elimina. ¿Pero qué sucede? Si usted es una persona que está acostumbrada a que paulatinamente consume demasiado alcohol más de la cuenta, pues el hígado no lo alcanza a eliminar, a expulsar, a detoxicar y lo va acumulando, haciendo que las células hepáticas se vayan destruyendo y paulatinamente usted va perdiendo ese órgano, ese gran laboratorio que le procesa toda la alimentación. De manera que sin el hígado obviamente no podemos vivir. Entonces los médicos, ¿qué es lo que propugnamos? Por el consumo moderado de alcohol, sobre todo bebidas destiladas. Al ser destilada una bebida alcohólica, hace que se elimine mucho más rápidamente y no se deposite en el hígado, haciendo que sea menos dañina para el organismo. Al contrario, las bebidas fermentadas, que precisamente como su nombre lo dice, son debidas a un proceso de fermentación, que el organismo no las reconoce y las deposita, haciendo que el hígado se vaya acumulando estas toxinas, se dañan las células hepáticas,

0: práctica y el paciente al cabo de unos años de consumo exagerado de estas bebidas fermentadas va a presentar un fenómeno de degeneración celular que se denomina cirrosis hepática. Entonces, la principal recomendación que le podemos hacer a todos nuestros oyentes es, si usted le gusta tomarse sus tragos de vez en cuando, hágalo con bebidas destiladas, no lo haga con bebidas fermentadas y hágalo en grado moderado. ¿Para qué? Para que no se afecte su hígado, no se afecten sus vías biliares, no se afecte su estómago y secundariamente se afecte su sistema cardiovascular.
1: Aunque lo mejor, doctor Juan Carlos, es si no tomamos nada de licor, eso es lo mejor. Pero bueno, cada cual decide qué hacer con su vida. 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

0: Son las 2 de la tarde, 32 minutos. 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Abelardo de la Espriella realizará su primer consejo de ministros designados el 10 de julio. El presidente electo Abelardo de la Espriella realizará su primer consejo de ministros designados mañana, viernes 10 de julio, en Barranquilla. Asistirán los 11 designados y posiblemente se conozcan más nombres en las próximas horas. Pues hay más información, 2 de la tarde, 32 minutos. Carlos Martínez, ¿qué información tiene a esta hora?
1: Pues mire, la gobernación de Cundinamarca avanza en intervenciones viales y atención a puntos críticos en 4 municipios de Cundinamarca, lo que ha señalado a propósito el actual mandatario departamental Jorge Emilio Rey, es que a partir de este miércoles se iniciarán trabajos con maquinaria especializada para retirar el material sedimentado, recuperar la capacidad hidráulica del río, también conducir las aguas, estabilizar el terreno y proteger la movilidad de las comunidades de 5 veredas. El gobernador también precisó que en lo que tiene que ver con estos proyectos en materia de movilidad, se avanza también en la implementación de más maquinaria. Explicó que por lo menos en el municipio de Quenadame, el equipo técnico inspeccionó el sector de la estacada sobre la quebrada La Quiña, donde el diagnóstico permitió definir el traslado de una excavadora sobre orugas para intervenir el cauce y reducir el riesgo y brindar condiciones más seguras para la movilidad de la comunidad. En Anolaima, Cundinamarca, también se socializó con la comunidad las obras previstas para el corredor Anolaima-La Trampa. El proyecto contempla la estabilización de 1.6 kilómetros de vía y la construcción de cunetas en ambos costados. Así las cosas, el gobernador también explicó que son 4 municipios priorizados en lo que queda en este mes. Señaló que el propósito es recuperar la movilidad y, por supuesto, las condiciones en materia de tránsito en la región del centro del departamento. Por eso advirtió que estas intervenciones se continuarán realizando en el mes de agosto.
2: Con el plan de cercanía popular seguimos recorriendo Cundinamarca para escuchar a las comunidades, verificar el avance de las obras y atender de manera oportuna las necesidades de cada territorio. Este fin de semana estuvimos en Anolaima, donde socializamos con la comunidad las intervenciones proyectadas para el corredor vial Anolaima-La Trampa, un proyecto que mejorará la movilidad y la seguridad de quienes transitan por este importante sector. Las obras contemplan la estabilización de 1.6 kilómetros de vía y la ejecución de cunetas en ambos costados del corredor, trabajos que contribuirán al adecuado manejo de aguas lluvias y a una mayor durabilidad de la infraestructura vial. Asimismo, en el corredor La Gran Vía Cachipay intervenimos 2.5 kilómetros y avanzamos en la construcción del box culver del kilómetro 4+350 en el sector de Doima, una obra que cuenta con una inversión de 3.193 millones y ya registra un 86% de avance. Esta estructura reemplazó un puente afectado por la ola invernal y devolverá la movilidad segura a miles de usuarios de este corredor estratégico. Durante este encuentro ratificamos nuestro compromiso con el municipio de La Mesa, donde el ICU ejecuta inversiones superiores a los 33 mil millones en proyectos de infraestructura que fortalecen la conectividad y el desarrollo regional. Nuestra jornada continuó en Guayabetal el domingo, donde visitamos las afectaciones ocasionadas por la creciente del río Blanco en el puente Los Canes y recorrimos el sector de Olla Negra para evaluar la pérdida de banca. Como respuesta, a partir del próximo miércoles iniciaremos trabajos con maquinaria especializada para retirar el material sedimentado, recuperar la capacidad hidráulica del río, conducir las aguas, estabilizar el terreno y proteger la movilidad de las comunidades de 5 veredas. Asimismo, en Quetame visitamos el sector de la Estaquecá, sobre la quebrada La Quiña, donde realizamos el diagnóstico técnico del punto crítico y definimos la disposición de una excavadora sobre oruga para intervenir el cauce, mitigar el riesgo y garantizar condiciones más seguras de transitabilidad para la comunidad. Cada visita reafirma nuestro compromiso de estar en el territorio, escuchar a la comunidad y actuar con soluciones concretas. En el ICU seguimos trabajando para proteger la movilidad, conectar oportunidades y llevar infraestructura donde más se necesita.
1: En lo que ha señalado la actual gerente del Instituto de Caminos y Construcciones de la Gobernación de Cundinamarca, Yesenia Herreño, quien explicó que a través del plan de cercanía popular se van a socializar más obras en Anolaima. Recuerde que esta información la puede consultar en otra página www.radiosantafe.com.
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1: 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Tenemos tratamientos, terapias y productos precisamente para tratar y prevenir más de 300 enfermedades en el ser humano. 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Ah, que lo que usted tiene es una gastritis, que usted tiene una úlcera, que usted tiene problemas de impotencia sexual, que usted tiene infección en los riñones, que usted tiene problemas en las piernas, que le duelen, que se le cansan, que presenta calambres, que tiene varices, que usted tiene problemas a nivel del hígado, que a usted le duele la cabeza, que usted no puede comer los alimentos, que no puede dormir, que tiene boca amarga. Tenemos tratamiento para todo tipo de problemas de salud. Hoy hemos hablado de algunos productos que le hacen daño al cuerpo humano, como es el cigarrillo, como es el exceso de alcohol, como es la comida basura, la comida malsana, que muchas veces es comida industrializada, que pueda que sepa rico y que sepa bueno, pero que buena no es para el cuerpo humano. Por el contrario, puede causarle muchos daños. Vamos a seguir hablando de estos temas muy importantes. 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Doctor Juan Carlos Martínez Giraldo, mucha gente hoy en día sufre de los riñones porque comete excesos, porque comete errores, porque no sabe cómo cuidar los riñones. Hablemos de este tema que es bien importante porque son órganos vitales para nuestro cuerpo y tenemos que cuidarlos.
2: Lo primero que les tengo que decir a todos los oyentes que tienen o han padecido de problemas urinarios es que el riñón, nuestras vías urinarias, son órganos de excreción y filtración, es decir, de eliminación y filtración de toxinas. De muchos de los desechos que tenemos en nuestro cuerpo se filtran y se eliminan a través de las vías urinarias. De hecho, si comparáramos los riñones y las vías urinarias, serían como ese desagüe, esa alcantarilla que tenemos en las diferentes vías de nuestras ciudades. Si se tapa la alcantarilla, pues obviamente se va a empezar el mal olor, toda la podredumbre, todo eso se va a haber experimentado en una ciudad. En el cuerpo pasa igual. Si no podemos expulsar las toxinas, si no podemos filtrar todos esos desechos, se van acumulando en nuestra sangre y eso es lo que hace que un paciente que no tenga un buen funcionamiento de sus riñones y sus vías urinarias termine dañándose estos órganos y termine en una diálisis, que es un sistema artificial que viene a reemplazar la función de nuestras vías urinarias. Por eso es tan importante mantener funcionando adecuadamente nuestro sistema urinario. ¿Cómo lo podemos hacer? Lo primero y más sencillo que uno debe hacer cuando tiene o ha tenido problemas urinarios es mantener un adecuado consumo de agua. El agua es fundamental, casi el 90% del funcionamiento del riñón se debe a un buen aumento en el consumo del agua. Ahora, si usted es un paciente que consume muchos derivados de la leche, pues está muy predispuesto a la aparición de cálculos a nivel de las vías urinarias, que son pequeñas piedras que se forman allí por el depósito de cristales de oxalato de calcio, producto del consumo de los derivados de la leche. Entonces, ¿qué es lo que hay que hacer? Cambiar también nuestros hábitos alimenticios. Y algo muy importante y una recomendación en lo que tiene que ver con la alimentación, aumentemos el consumo de la pera, el melón, que ayudan a un buen funcionamiento de nuestras vías urinarias.
1: Gracias, doctor Juan Carlos. Definitivamente las frutas pueden ayudar, pero recuerden que las frutas tampoco se puede abusar por el exceso de fructosa que tienen. Entonces, para evitar problemas de diabetes, para evitar problemas de los riñones, es mejor consumir poquita fruta y eso nos ayuda. 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
1: Bueno, retornamos y vamos con esta información muy importante a nombre de la organización Vida Sana Colombia. Aprendan esto, en la vida uno tiene que precisamente aprender dos cosas, lo que se debe hacer y lo que no se debe hacer, lo que sí se debe hacer y lo que no se debe hacer. Uno, por ejemplo, una cosa que jamás debe hacer es fumar, ni cigarrillo ni nada, ni tabaco ni nada. Entre menos fume, mucho mejor. Si va a tomar licor, que sea muy poquito, que no le haga daño. Procurar por nunca consumir azúcar y también disminuir, controlar el consumo de elementos que tengan fructosa. ¿Qué tiene fructosa? Por ejemplo, las frutas. El maíz hoy en día es un maíz transgénico que tiene fructosa y muchas otras cosas tienen fructosa. El exceso de fructosa nos puede llegar a causar muchos daños a nivel no solamente del hígado y demás. Ahora, yo sí quiero hacer claridad en algo porque si no, mucha gente me va a criticar y me va a decir, uy, pero ¿qué está diciendo? No, los carbohidratos el cuerpo los necesita. Lo que pasa es que estamos exagerando. Estamos, por ejemplo, consumiendo 90% carbohidratos y 10 o 20% de proteína. Y debe ser al contrario, más proteína, más alimentos sanadores que alimentos que engordan, porque hay muchos alimentos que engordan, muchos alimentos que hacen que subamos de peso, muchos alimentos que producen glucosa en el cuerpo humano, muchos alimentos que hacen que se libere demasiada insulina y el exceso de insulina lleva a la obesidad y entonces se nos daña el hígado y entonces se nos dañan los riñones y entonces se nos daña el sistema autoinmune, el sistema inmunológico del cuerpo humano y se pueden llegar a presentar muchos problemas de salud. Doctor Juan Carlos Martínez Giraldo, por favor, hablemos del sistema inmunológico y de todos los daños que nosotros le podemos hacer a ese sistema y, por supuesto, de las consecuencias que nos puede traer el no cuidar el sistema inmunológico de nuestro cuerpo.
2: Las enfermedades inmunológicas, siempre que vamos de pronto, han escuchado a los médicos hablar de las enfermedades del sistema inmunológico, por ejemplo, el lupus eritematoso, la artritis reumatoidea, que están produciendo hoy en día bastante incapacidad en la mayoría de la gente, y que es una enfermedad autoinmune. Las enfermedades autoinmunes no son más que una respuesta exagerada de nuestro sistema de defensas que no reconoce nuestro propio cuerpo y lo ataca, o sea que nuestras propias defensas nos están atacando, produciendo daños en diferentes niveles. A nivel de la piel, producen cierto tipo de dermatitis, de procesos alérgicos, que no se van a solucionar con cremas, con ungüentos, que se necesita un tratamiento interno para poder borrar esa memoria que tiene nuestro cuerpo de esa sensibilidad exagerada y de esa respuesta exagerada hacia nuestro propio cuerpo. De igual manera, enfermedades a nivel articular, entonces las defensas nuestras atacan nuestras articulaciones, las inflaman. De igual manera, a nivel de ciertos órganos como la tiroides también, como los riñones. Entonces, estas enfermedades van deteriorando progresivamente nuestros diferentes sistemas y nuestros órganos, haciendo que las funciones de dichos órganos se vayan deteriorando. Por eso, cuando ustedes les hablen de enfermedades autoinmunes, están hablándole de su sistema inmunológico, de su sistema de defensas, que está atacando su propio cuerpo y que si se diagnostica a tiempo, podemos lograr estabilizar, borrar esa memoria, hacer que el organismo vuelva y restablezca su autorregulación y de esta manera le vamos a mejorar la calidad de vida a nuestros pacientes.
1: Doctor Juan Carlos, después de la pandemia del COVID-19, mucha gente pensaba que únicamente lavándonos las manos y utilizando un tapaboca que podemos prevenir esas infecciones de virus, bacterias y demás que nos pueden llegar. Pero hoy en día sabemos que, por ejemplo, cuando una persona se pega una borrachera, no solamente pierde neuronas a nivel del cerebro, también puede llegar a perder muchas células y puede haber un degeneramiento celular, una depresión del sistema inmunológico, se bajan las defensas y la persona está propensa para sufrir de cualquier enfermedad. Hay personas, por ejemplo, que después, 2, 3, 4 días después de una borrachera, le sale herpes labial, le sale el herpes genital, se le arrecia la culebrilla, se le aumentan las infecciones del cuerpo humano y todo sencillamente porque el cuerpo en su parte inmunológica está totalmente deprimida. 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
3: Nos acompaña la ministra de Agricultura, Marta Carvajalino. 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
6: A través de Radio Santa Fe 1070 AM, Servicios Sociales y Clasificados, atención. Jorge Olarte y Elena de Olarte deben comunicarse, atención, a la línea celular 310-345-2786. 310-345-2786. Atención, que se vende una casa, es una casa de 3 pisos, casa esquinera. Se vende o se permuta. Se permuta por una casa cerca a Bogotá, ojalá en Silvania, Cundinamarca. Llamen al 310-231-7857. 310-231-7857.
7: ¿Perdió o encontró documentos? ¿Busca a alguien? ¿Vende o compra algo? Comuníquese al 601-348-7630 o deje su mensaje en el WhatsApp 311-764-4040.
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0: Son las 3 de la tarde, 15 minutos. 3:15 a través de Radio Santa Fe 1070 AM. A esta hora siempre tenemos un invitado. Hoy jueves, ya como juernes, ya llegaría a ser como el tropicalísimo ya a fin de semana. ¿Armamos la pachanga
1: juernes,
0: o no?
1: Sí, de una.
0: La hacemos. Yo creo que uno ve a este hombre y de inmediato imagina la rumba, la tarima, la parranda, la alegría, la euforia. Pues está con nosotros hoy. Vino un día romántico, bohemio, enamorado y loco, porque es loco, me imagino.
1: Bastante.
0: Bastante loco. Hacernos una invitación a escucharlo cantar muy romántico.
1: Sí.
0: Venga, antes de decir quién es, cante un pedacito de Los Románticos.
1: ¿De Los Románticos?
0: Sí.
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0: ¡Bravo! Es que empiezo por ahí porque bastante polifacético. Uno lo escucha con esa música tropical de rumba, porque yo creo que no hay nadie que se quede sentado con Iván y sus bambán. Iván viene solito, trajo solo un bambán.
1: El bombón.
0: Trajo al bombón de Álvaro Roa. No,
1: es un bombón añejo.
0: Ya iba a decir una cosa.
1: No, estamos hablando como las bebidas, como los vinos,
0: Ya iba a decir un bombón bastante chupado.
1: No. Estos hombres que como el vino con el tiempo añejo se
0: desea. No es un bombón muy chupado.
2: Gracias.
1: Tan linda, ¿no? Contentísimo.
0: Iván, espéreme con aplausos. Bienvenido.
1: Claro. Para mi gente de Radio Santa Fe, que los quiero mucho, siempre es un placer venir a saludarlos. Y nada, es que realmente de lo nuevo de Iván y sus bambán viene precisamente también de esa época romántica, porque mi mamá...
0: Yo creo que Iván dijo, venga, esto romántico, bonito, inspira, pero ¿y si le doy el toque mío?
1: Sí, pero obvio que tengo que ser muy honesto. La canción es de uno de los cantantes que más le gustaba a mi mamá, sí, que era Leonardo Fabio.
0: Ajá.
1: Y la canción es escrita por Leo Dan. O sea, imagínate, otro grande de la música.
0: ¿En serio esa canción la compuso Leo Dan?
1: También nos enteramos en estos días, no te preocupes.
0: Ah, pensé que yo solita.
1: Y entonces ya había una versión de Pastor López de esta canción, Más que un loco.
0: Sí.
1: Pero nosotros le pusimos nuestro sonido de Iván y sus bambán. Obviamente que yo tengo una voz un poco más tirada hacia la balada, pero siempre respetando la esencia de la canción. Y poniéndole, obviamente, pues el vestuario, ese vestido que le ponemos siempre con Iván y sus bambán a estas canciones. Pero la canción ya existía, Tropical, cantada por Pastor López.
0: ¿Hace cuánto no sacaba una Tropical?
1: No, el año pasado hicimos una.
0: ¿Qué se llama?
1: La Compútame. Sí. Las bonitas no son fieles ni las fieles son bonitas. Siempre para fin de año sacamos una canción.
0: ¿Esa fue para fin de año?
1: Esa fue para los 30 años que se hicieron en un
0: sitio aquí en Bogotá. Parrandón,
1: Exacto. Okay. Y este sábado también hay parrandón, también los vengo a invitar este 11 de julio.
0: ¿Ya el sábado?
1: Es el sábado, sí. Vamos a estar en la 15 con 116, eso es un segundo piso que se llama Galilla y Parrilla, y ahí voy a estar celebrando mis cumpleaños.
0: ¿Cuándo cumple?
1: Poquito. Yo cumplí el 10 de junio.
0: O sea...
1: Hace un mes que no te miro. Y estábamos tratando de hacerla para esa fecha, pero estábamos en el tema de las elecciones, que es la primera, segunda, y después los puentes.
0: San Juan, San Pedro, Lucas.
1: Exacto. Decidimos dejarla para esta fecha y también celebrando el cumpleaños de Iván y su mamá, porque Iván y su mamá sonó en la radio por primera vez un 17 de junio. O sea que, perdón, que a mí me gusta el rollo de toda esa cuestión de los signos y la fe, eso se rige por alguna razón. Entonces, y con mis hijos también vamos a estar allá. Van a haber más artistas que me van a acompañar, mis bebés. Vamos a presentar la canción también a los medios de comunicación. Así que tú estás totalmente invitada.
2: ¿Está la invitación en
1: la invitación
2: WhatsApp?
1: La tienes
0: sí,
1: ahí.
0: Sí, la vi, muchas gracias.
1: Y para la gente que está también interesada, en nuestras páginas de internet también aparece. En Facebook, aparece en Instagram, aparece...
0: ¿Cómo buscarlo?
1: @Iván y sus bambán.
0: Fácil.
1: arroba Iván y sus Bambán, y la página oficial que está ahí en Facebook es Iván y sus Bambán Music. Ahí también pueden encontrar información para lo de este sábado.
0: A mí me encantaría que me diera la fórmula o esa crema que se aplica para que no le pasen los años.
1: Tan linda.
0: Corazón. ¿Qué me tomo, Tinto?
1: ¿Qué me tomo? ¿Qué te tomas?
0: No, pero no, es que los años han pasado. Yo cuando vi sus hijos, Iván, cuando vi los hijos dije, ahí es donde de verdad uno dice, el tiempo pasó.
1: El tiempo pasó. Yo tal vez soy uno de los agradecidos que de alguna manera, y lo digo así sencillo, Dios fue benévolo conmigo, o sea, he tenido una buena vejez.
0: Sí.
1: Yo he sentido que hay gente que envejece de otra forma, pero pienso que también no solamente tiene que ver con la parte física, sino con la parte de acá,
0: en la cabecita
1: y en el corazón.
0: Cómo me comporto, todo. Cómo hablo,
1: mira, cuando,
0: cómo me minimizo, porque hay gente que dice, ay, vaya, haga esto, no, yo ya estoy viejo, no.
1: Yo pienso que también estuve en una época de mi vida donde soy un poquito más consciente, donde entiendo lo que es la conciencia del ser humano y el inconsciente del ser humano.
0: Okay.
1: Entonces, cuando yo me acuesto a dormir, por lo menos desde después de las 9 de la noche, no recibo llamadas que me vengan a poner problemas de una cosa que toca solucionar. Oye, ahorita no puedo solucionar nada.
0: Mañana
1: me levanto y hago eso. Trato de dormir también sin rencores, sin odio, sin sed de venganza, de nada. Y cuando voy a los sitios a trabajar, trato de ser una persona amable, trato de ser un buen ciudadano. Y yo pienso que eso se refleja, Alguita. Yo pienso que de alguna manera ese es el ser que habita dentro de mí.
0: Es que la amargura se nota.
1: Se nota. Sí,
0: o sea,
1: señora.
0: La amargura no se puede disimular. Sí. De cualquier manera se refleja.
1: Imagínate, yo también estoy rozando ya los 60 años. Entonces uno empieza a pensar que uno tiene más pasado que futuro. Y ahí es un punto donde uno dice, no, yo quiero estar tranquilo. Yo quiero ya caminar con...
0: ¿Ya es abuelo?
1: Ya soy abuelo.
0: Oh.
1: Pero uno ya tiene un equipaje más liviano, ¿me entiendes? Yo ya no sueño con como joven en conquistar, en tener, en hacer, en tener plata, no. Yo ya me siento feliz de haber hecho mi trabajo.
0: Lo que era efímero hoy es valiosísimo.
1: Sí, sí. Tienes todo. Lo cotidiano se vuelve tan valioso.
0: Yo le digo a mi hijo, ojalá a la edad que tú tienes yo tuviera la experiencia y el pensamiento que tengo hoy. De madurez, de apreciar lo pequeño, de apreciar el día a día.
1: Es que mira lo que nos pasó. Mira lo que nos pasó en el Mundial con este monstruo Haaland, el de Noruega.
0: Sí.
1: Cuando uno espera a un tipo que tiene dinero y todo, y sale con el cuento de que no, es que yo mi sueño es comprarme una granja, manejar un tractor y cuidar mis vacas. Y uno dice, wow, Dios mío. Parece infantil, pero es que es una realidad. Si para él eso es su felicidad.
0: Es más sobrio.
1: Claro, es un poquito más real. Porque lo otro lo tiene que ganar es en el terreno de juego.
0: Claro.
1: A mí me toca ganar mi vida
0: pero
1: cantando.
0: Pero ese es más reconocimiento,
1: claro.
0: Más fama, más posición en lo que sabe hacer, en lo que en sus talentos.
1: Claro, entonces yo también tengo ya reconocimiento de la gente. Si yo ya tengo una carrera de más de 30 años donde siento que la gente
0: ¿ya
1: todavía
0: escribió el libro?
1: Me quiere mucho, estoy en eso.
0: ¿Ya montó en Globo? Ya sembró una planta. Hágame el favor.
1: Entonces estoy más tranquilo por eso, porque ya no tengo ese afán de ser famoso, ya lo tuve, está ahí.
0: ¿Ya compró el Lamborghini?
1: No sueño con el Lamborghini. No, yo ando.
0: Uy, si llega, pues bueno.
1: Yo ando en un buen carro también, pero nunca soñé con eso, no es como la meta mía. Pues es algo que me sirve, tú sabes que igual
0: los
1: eso le da estatus y toda esa cosa, claro. Pero eso es parte del personaje, mi corazón. Esa es parte del Superman.
0: Okay.
1: Yo dentro de semana quiero ser Clark Kent. Una persona normal que simplemente tengo...
0: ¿Va a la tienda a mercar?
1: Sí, yo voy a la tienda.
0: ¿Va en chanclas o se viste?
1: No, en chanclas no. Chanclas no me verás jamás en la casa.
0: No.
1: Pero yo salgo a comprar
0: arroz.
1: Pero
0: la gente a veces es tan...

0: monedita de oro tampoco.
1: Entonces, nadie.
0: Pero no tengo enemigos. Entonces, esa es otra parte donde yo puedo estar tranquilo y creo que eso también se refleja.
1: Ok. ¿Estrenamos?
0: Hágale.
1: Mejor dicho, se llama Más que
0: un loco.
1: Más que un loco. ¿Original de?
0: Original de Leonardo Fabio, escrita por Leo Dan y ahora en la voz de Iván y sus Bam Bam.

0: Se acabó.
1: Se acabó.
0: ¿Cuánto dura?
1: Dura 3 minutos 30, más o menos.
0: Lo que pasa es que seguramente nos tenía acostumbrados a la de ¿qué? 5 minutos, 6 minutos. Antes hace, digamos, 3 canciones.
1: Exacto,
0: más o menos.
1: Cuando empezó Ibai Zimbabán, creo que eso fue una de las líneas que teníamos claras. Entonces, hacer varias canciones de a poquitos, pero después empezó a generar derechos de autor. Y eso complica un poco la cosa. Entonces también el tema de la duración de las canciones en la radio hoy en día también tiene su pelo.
0: Sí, eso hablábamos porque, claro, entre más corta, rota más durante el día.
1: Entonces esta vez dejamos una sola canción. Normalmente no grabo canciones sencillas, pero esta vez se fue el sencillo.
0: La de diciembre, la de Compútame, fue una sola.
1: Esa estaba Las Bonitas No Son Fieles y Compútame. Estaban dos. Pero en esta sí nos fuimos con esta sola.
0: Me parece que es una...
1: No sé todavía, te contaba ahorita que me había encontrado con Yaqueli, que es la hija de Pastor López.
0: Vino por acá hace unos días, hace menos de 8 días.
1: Estaba en promoción, también me la encontré en Mi Gente TV, y me dijo, y nos hablamos, entonces yo le dije, grabemos algo, porque también con Junior había tenido el acercamiento de unos premios, pero no me paró bola, entonces yo dije, listo. Y lo hice yo fui el que tomé la iniciativa de hagamos algo, porque de alguna manera, no importa dónde haya llegado Iván y Zimbabán, yo tengo que siempre agradecerle a Pastor López, porque yo con la música de él pagué mis colegios, de mis hijos, universidades, sí. Pagué, mejor dicho, arriendo todo, compré casa, todo

0: con esa música. Entonces tengo una gratitud enorme, claro, con él.
1: Reconocido.
0: Lo que yo hago como músico aparte, como productor, como produzco otros artistas, como escribo otras canciones, como eso es aparte. Pero entonces tener el contacto con, por lo menos con la hija, y que le encantó la idea, hagamos algo para fin de año, y muy seguramente va a ser una canción del papá. Muy seguramente.
1: Ella grabó hace poco una...
0: Sí, una cumbia, me mostró, muy chévere.
1: Del papá.
0: Algo hizo muy chévere, bueno, sí.
1: Yo creo que es bastante inquieto, Iván, no se queda quieto. Lo dice, productor, escribe, asesora, coordina, hace eventos, ¿qué más hace?
0: Me preocupo mucho más por eso, aunque también físicamente me encanta el gimnasio, siempre he ido a hacer deporte, sí, claro. Pero esa parte también es importante, ejercitar el alma. Uno a veces no se da cuenta de que es importante alimentar el alma y el espíritu también. Entonces, hacer música todo el tiempo, estar en contacto con gente que, de alguna manera, por ejemplo, niños, muchachos que son emergentes y que uno les puede ayudar. Ese hecho de que tú le
1: porque
0: puedas
1: sembrar... Porque puede ser punto de referencia para muchos.
0: No, y es que la ilusión de ellos, hacer realidad sus sueños, créeme que eso te llena de bendiciones. Te lo juro, la gente, ay, Iván, qué gracias, ay, que por apoyarme. Y uno recibe esas bendiciones y eso también se refleja, Olguita.
1: ¿Cuál es la invitación entonces? Sábado 11, ¿qué deben hacer los oyentes?
0: ¿Qué deben hacer los
1: oyentes? ¿Cómo adquieren sus entradas?
0: Claro que sí.
1: Que vayan y la pasen bueno.
0: 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El sitio se llama Galilla Parrilla. Y te voy a dejar un teléfono, Olguita.
1: A ver.
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1: Repítalo despacito y ahí pueden escribir también, ¿es WhatsApp?
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1: 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A bailar, a parrandear. Inviten, algo así como viejoteca.
0: Algo así como viejoteca, vamos a celebrar mis cumpleaños, como te digo, Iván y su mamá, pero la idea es esa. Y créeme que no es la primera persona que me dijo, oye, pero ¿por qué no hacen una viejoteca? Pues no solamente
1: claro,
0: ese día, sino
1: es
0: seguir
1: que
0: haciéndolas.
1: Hay gente que, por ejemplo, a mí no me gusta ir a las fiestas donde está el chispún.
0: Ah, no, no, no, no.
1: No me gusta, a mí no me gusta donde pones esa música tecno no me gusta. No,
0: este sitio es un sitio de una amiga mía. Y precisamente estábamos hablando con alguien, me decía, ay, por el lado, por el Restrepo y todo, han vuelto a poner viejotecas y les está yendo muy bien.
1: Sí.
0: Y yo quiero proponerle, venga, hagamos los sábados una viejoteca, que a la gente le encanta esa música.
1: Es verdad.
0: Entonces, es la invitación para este sábado 11 de julio.
1: Listo, y ahí está el número. O si no, entran a las redes de Iván y sus Bambán.
0: @ Iván y sus Bambán.
1: Y ahí se enteran de todo, cómo adquirir las entradas, reservar también se puede.
0: También se puede, sí señora, desde ya.
1: No, algo más,
0: algo
1: Iván,
0: más que ya vamos a cerrar.
1: Ya, algo más, se toma algo para llevar porque ya vamos a vamos a cerrar.
0: Alguita, a ti muchísimas gracias siempre, siempre por tu tiempo, por recibirme con esa emoción que siempre lo haces. Me hace sentir muy bien venir a casa.
1: Es que se siente emoción de ver los buenos amigos.
0: Linda.
1: Entonces, Alvarito cuando me dijo, Olguita, un espacio para Iván, le dije, mejor dicho,
0: una.
1: Rapidito, no lo puede traer hoy mismo, dijo, no, toca hasta luego. Corazón,
0: una linda, gracias.
1: Dios te bendiga, mucha suerte y que
0: allá
1: esta
0: los
1: canción
0: espero
1: la empiecen a bailar.
0: Eso, completo. Que la gente la pida, toda la gente que está en este momento en sintonía de Radio Santa
1: y
0: Fe.
1: Y que vayan a pídala. YouTube, ¿cuándo ya está montada en plataforma?
0: Yo creo que terminando este evento ya nos ponemos a planificar el video.
1: Ok, listo. Se queda esta canción que se llama...
0: Más que un loco.
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1: Boletín informativo, son las 3 de la tarde, 37 minutos, a través de Radio Santa Fe, 1070 AM. Consulado de Colombia en Madrid abandonará sede inaugurada hace años. Mucha atención, el Consulado General Central de Colombia en Madrid se mudó otra vez. 6 AM de Caracol Radio confirmó que el pasado 30 de junio el Ministerio de Relaciones Exteriores firmó la salida anticipada de la cuestionada sede de la calle de los Madrazo 8 y la firma del alquiler de una nueva sede en la calle La Gasca 88 en un exclusivo barrio de Salamanca en Madrid. La sede de Madrazo 8 se inauguró en el mes de febrero del año 2025 con presencia de la entonces ministra de Relaciones Exteriores, Laura Sarabia, y pasados pocos meses empezaron las dudas sobre la idoneidad de ese edificio para ser sede del consulado que atiende entre 400 y 500 colombianos al día. Son las 3 de la tarde, 38 minutos. Información a través de Radio Santa Fe, 1070 AM. Más noticias. Capturados tres presuntos extorsionistas que delinquían mediante la modalidad de falsa encomienda en Bogotá, Carlos.
2: Así es, mire, se trata de un operativo que se realizó en las últimas horas a través del GAULA de la Policía Metropolitana de Bogotá en coordinación con la Fiscalía General de la Nación, que logró la captura mediante orden judicial de tres personas relacionadas por el delito de extorsión agravada. Estas capturas se realizaron en Ciudad Bolívar, Fontibón y Teusaquillo. Por eso, el comandante operativo de la Policía de Bogotá, el coronel Álvaro Mora, indicó que de acuerdo con la investigación, los capturados harían parte de una estructura delincuencial dedicada a la modalidad de falsa encomienda, mediante la cual engañaban a sus víctimas haciéndoles creer que recibirían envíos con dinero y objetos de valor provenientes del exterior.
3: Los operativos se desarrollaron de manera simultánea mediante diligencias de allanamiento y registro en las localidades de Ciudad Bolívar, Fontibón y Teusaquillo. De acuerdo con la investigación, estas personas se engañaban a sus víctimas haciéndoles creer que recibían supuestos envíos de dinero y objetos de valor desde el exterior.
2: El alto oficial reveló que estos delincuentes se hacían pasar como funcionarios de empresas de mensajería o de entidades de control para exigir pagos por supuestos trámites, impuestos y seguros. Inclusive llegaban a intimidar a las víctimas con falsas órdenes de captura.
3: Posteriormente les exigían pagos para falsos impuestos, seguros, trámites aduaneros y mediante intimidaciones les advertían sobre supuestas órdenes de captura para presionarlas a realizar las consignaciones.
2: Y es que se estableció también que las llamadas extorsivas y mensajes eran realizados desde sus lugares de residencia en el sector de El Perdomo, en Ciudad Bolívar, y no desde centros penitenciarios como suele ocurrir en este tipo de casos. De igual manera, se logró afectar esta renta criminal que recibía cerca de 75 millones de pesos mensuales.
3: Las labores investigativas permitieron establecer que las llamadas extorsivas eran realizadas desde viviendas ubicadas en el sector de Perdomo de la localidad de Ciudad Bolívar. Con estas capturas afectamos una renta criminal cercana a los 75 millones de pesos. Además, los capturados presentan anotaciones por los delitos de extorsión, hurto, y un juez de la República les impuso medida de aseguramiento en centro carcelario.
2: Finalmente, el alto oficial hizo un llamado urgente a la ciudadanía para que no realicen pagos por supuestas encomiendas retenidas y denunciar cualquier caso de extorsión a través de la línea 165 y 123. 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
6: A través de Radio Santa Fe 1070 AM, Servicios Sociales y Clasificados, atención, se vende casa de 10 por 15, está ubicada en el barrio San Francisco, sur de Bogotá, Ciudad Bolívar. Llamen al 314-484-6809, 314-484-6809. Atención que se vende un lote, es un lote de 11.000 metros cuadrados en Vergara, Cundinamarca. Pueden llamar al 312-384-0905. 312-384-0905.
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0: Esa es la pregunta, entonces, ¿qué esperas aquí? Llegó haciendo bulla Quique, mejor dicho, el tambor. Quique alias el tambor. Cuatro. No demora, no demora porque él dijo mañana voy, aquí va a estar, estamos seguros. 4:04 p.m. Feliz tarde para todas y todos nuestros oyentes. Un abrazo gigante en Bogotá, en Colombia, en todo el mundo, en el campo, en la ciudad, norte, sur, oriente, centro de Bogotá y de Colombia. Se abren las puertas del Cantinazo. 4:05 p.m. Giovanni hoy desde cualquier parte del mundo. El profesor Eduardo, don Herpesito, Juan Manuel, todo el equipo preparado. Vicente Moros en la dirección general, en la programación. Feliz de acompañarles. Soy Olga Lucía Hurtado Patiño. ¿En serio?
1: Sí, viene.
0: ¿En serio?
1: Viene, llegó.
0: Pero Juan Manuel. Ay, es que hablamos del profe, es que ahí viene. Ahí viene. Ahí viene.
2: No, les tengo una mala noticia.
0: No, usted no venga aquí a desprestigiar al profesor Eduardo.
3: Llegó el rencoroso.
2: Desprestigiar, no.
0: No venga aquí a desprestigiar al profesorcito Eduardo, porque si alguien tiene palabra en la vida es el profe.
2: Sí, pero pues...
4: Ay, me enfermé.
3: Juan Manuel, ¿por qué le dicen rencoroso a usted en el chat? ¿Por qué le dicen rencoroso?
4: Ay, se me bajó la presión. Ay.
0: No, vea, abre ahí la puerta y de verdad que debe venir ahí.
4: Ay, me va a dar el soponcio, ay.
0: Ni que fuera un viejo, le joven, no, guapo, atractivo.
2: Pero yo le estoy hablando con la verdad, Olguita.
0: Pero, ¿cómo se le va a bajar la presión a un hombre de apenas de 47 años, hombre?
3: Sí, Juan Manuel, ¿y por qué le dicen rencoroso en el grupo del Cantinazo? ¿Por qué?
2: No sé, Olguita, ahí sí toca esperar a ver qué pasa con ese señor.
0: No, mire, si algo tienes palabra, joven, bello, atractivo, sexy, sexual, se depila.
2: Espera que lo escuche ahorita que se conecte.
0: Pero cuando llegue aquí.
5: ¡Ay!
2: Véanlo, ahí está.
5: ¡Ay!
2: Ay, María Dolores, toca decirle.
5: Ay,
0: ¿era en serio? Ay.
2: ¿En serio? Sí. ¿Y usted cree que yo le estoy
5: aquí
2: mintiendo?
5: Estamos, compañeros. Cordial saludo. Juan Manuel está llorando. No llore, Juan.
0: No, pues yo también lloro. No llore, señor. Yo también lloro y Vicente llora y todos lloramos porque
5: No llore, que yo los quiero mucho.
0: No, eso no es suficiente. Usted cuando quiere una novia baila, ve, la besa en vivo y en directo.
2: Claro, estamos esperando que venga.
5: Con almuerzo y todo.
3: No. Y, pero en el caso de Juan Manuel, que tiene novio ahí, que también normal.
0: También, sí, lo besa y todo.
3: Ah, lo ve y lo besa.
0: Sí, ay, no, sí, claro. ¿Qué tal uno con un novio?
5: Claro.
0: Ay, te quiero, me encantas. Papacito, pero es que no puedo ir a verlo porque está lloviendo.
2: Sí.
3: Por ejemplo, si a usted su pareja no lo coloca en la foto de perfil de WhatsApp es porque no lo ama o no la ama.
0: Eso es tóxico, no, tóxico, no. Cada quien con su foto de perfil, ya.
3: La ay, foto no, de no perfil, lo ama, Olguita.
0: La
3: no.
0: foto
3: si usted
0: de perfil
3: novio,
0: es como
3: novia.
0: La foto de la cédula. ¿Quién dijo usted cuando aparece con su novia?
3: Tienen que ponerlo de foto de perfil porque si no, no lo aman.
0: ¿Qué tal, tóxica? No, mijito.
3: No, señora.
0: No, eso no, eso jamás. Nunca mente. Bueno, Juan Manuel, ¿lloramos o seguimos?
2: Usted no me creyó. Conste que usted no me creyó.
0: Pues yo no le creía porque es que todos pensamos y todos hicimos la calle de honor hoy para recibirlo.
5: Bueno, pues la vida no se ha acabado.
0: No, para nosotros sí.
3: No, el sábado
0: sí.
3: Juega Colombia con Argentina.
5: Con el humor.
3: Colombia con Argentina, ¿no?
2: El sábado.
5: Oiga, el partido está aburrido de Francia.
2: Uy, sí, se comió un gol Mbappé, ¿no?
0: ¿En serio?
5: Sí, total. Sí.
3: Y después amenazan al pobre Campas.
5: Buena Campas.
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0: Pero él siempre, o sea, ¿qué pasó?
2: ¿Qué, Olguita, qué?
0: No, pero
2: ¿qué siempre qué? ¿La misma
0: ¿por
2: excusa?
0: Qué, ¿por qué Mbappé siempre la embarra?
2: No, que siempre la misma excusa cuando...
0: Para no hacer el gol.
2: Cuando va a venir, sí, pero bueno. Bueno, son 4:08 p.m. Hoy vamos a presentar
0: ¿Cómo
2: qué? Las excusas más chimbas.
0: ¡Listo, hágale pues! Sí,
2: excusas
0: listo,
2: chimbas.
0: Listo. ¿A quién va a presentar primero?
2: No, que presente Don Hermes.
0: Pero yo veré a Don Hermes, fájese.
3: Bueno, vamos a presentar como cantantes de música.
2: No, que como excusas, las excusas más chimbas.
3: ¿Las excusas más chimbas?
2: Las excusas.
0: Sí, me ahorcho así que usted diga un
3: vamos a
0: chile,
3: presentar a Juan Manuel como estoy en esos días del humor.
2: Está bueno, sí.
0: Con esa sale está uno.
2: Bueno. Oiga, imagínese que estaba una señora.
0: Sí, ¿cómo se llamaba?
2: Se llamaba Tolga.
0: Ah, Tolguita.
2: Sí, estaba hablando con la vecina.
0: Ajá.
2: Y al fondo se escucha...
0: Estaban sacando una muela.
2: Así sonaba. Así, uy, así no. Se escuchaba.
0: Y entonces, la estaban degollando.
2: La vecina le preguntó a la Tolga, le dijo, oiga, ¿qué es eso que suena allá adentro?
0: ¡Ah!
2: ¡Ay! ¡Ay! ¡Ay! ¡Ah! Oiga, Tolga.
0: Ah, estaba teniendo un bebé.
2: Tolga, ¿qué es eso que suena allá adentro? Ah, el Eduardo. El
0: ¿Eduardo?
2: Sí, el Eduardo. ¡Ay! ¡Ay! El Eduardo, ¿y por qué?
0: O sea, el que gritaba era Eduardo.
2: Sí, ¿y por qué el Eduardo está gritando así? Ah, es que le están saliendo los dientes. ¿Cómo le van a estar saliendo los dientes
0: si
2: a un
0: man
2: de 60 años? No, le están saliendo los dientes postizos que anoche se los tragó sin querer.
0: Está bueno.
5: Uy, pero por fin.
2: Gracias,
0: con toda, Juan, con toda.
2: Gracias, muchas gracias.
0: Mire quién
5: que
0: llegó.
5: Le he hecho periodo para que reaccionara.
7: Güey.
0: No llegó nadie.
2: No llegó nadie. Permítame que don Hermes presente al profesor Eduardo.
0: Pero como una super excusa recontra,
2: sí,
0: recontra, excusas. Recontra.
2: Sí. Excusas chimbas.
3: ¿Una excusa?
2: Sí.
0: Presente a don Cosito, al viejito.
2: Sí.
3: A don Hermes, lo voy a presentar al profesor Eduardo.
0: No, al otro viejito.
3: ¿A cuál no? Yo quiero presentar al profesor Eduardo.
2: Sí.
0: Ay.
3: La excusa, mano, la cosa está pesada, hermano.
5: La cosa está peluda. Oiga.
7: Qué porquería, ¿no? Diciéndole la cosa está pesada.
5: Imagínate que llega el tipo a la casa.
2: Ajá.
5: Y encuentra un tipo en la cama de él con la esposa desnudos.
2: ¡Uy!
5: Y llega y le dice, Tolga, usted es una abusiva, ¿qué hace con ese tipo ahí? En mi cama, con mis cobijas, con mis pantuflas. Y dice, Tolga, mi amor, excúsame. Yo te lo quería contar, pero pues me ha dado pena y el tiempo no ha dado. Dijo, me hace el favor y me saca ese tipo. Dijo, un momentico, primero quiero contarle algo. Él es el que está pagando el arriendo. Él es el que paga el mercado.
7: No.
5: Él está pagando la pensión de los niños. Digo, bueno, sígame contando, pero arrope lo que no me había referido.
7: Muy bueno y sano.
2: Presente, don Hermes, al viejito hediondo. Sí, exacto.
7: Exacto, sí.
2: Sí.
3: Vamos a presentar a don Hediondo de Temu.
2: Sí.
8: Oiga, usted llegó irónico.
2: Lo va a presentar.
3: Vamos a
2: ¿cómo?
3: Presentar a don Hediondo de Temo como mañana le pago.
2: Uy, mañana le pago. Sí, esa es una
7: gracias,
2: buena excusa.
7: Viejito. Adiós.
2: Adelante.
7: Imagínese que el esposo con la esposa.
2: Sí. ¿Cómo se llamaba el esposo?
7: El esposo se llamaba, por decir, un Hermes, por decir.
2: Sí. ¿Y la esposa?
7: Y la esposa se llamaba Tolga.
2: Tolga, sí.
7: Y la esposa, usted es un sinvergüenza. Así como hablaban las esposas. Usted es un sinvergüenza. ¿Por qué, mi amor? ¿Por qué? Así como habla, don Hermes.
2: Sí.
7: ¿Por qué, mi amor?
9: Sinvergüenza. Mi mamá es la que paga el arriendo. Mi tía es la que paga los servicios de la casa. Mi tío, él le paga el colegio a los niños. Mi hermana es la que me compra ropa. Usted es muy sinvergüenza.
7: Dijo, no, sinvergüenza, un papá que no está ayudando con nada. Muy bueno y sano.
2: A mí me gustó. A mí
0: sí.
2: Me gustó.
0: Sí.
5: A ver, ¿no?
7: A yo también.
0: Bueno, ahí se va, dijo el chao.
8: Felicítense.
2: Ay, sí. Bueno,
3: vamos a presentar a Giovanni como... tranquilo, mi amor, es solo un amigo. Es un amigo de Caracol Radio, se llama Juan Manuel, tranquilo.
0: Es un hermano.
3: Sí.
2: Adelante,
3: es tontico, lo veo como amigo.
8: ¿A quién?
3: Ay, no. Hágale mejor, me haga la rabia.
8: Oiga, Juan Manuel.
2: Oigo, Giovanni.
8: Usted que estaba pidiendo película.
2: Sí. ¿A
0: usted
8: le tengo película?
2: Sí. A ver.
8: Tres escenas.
2: 13 escenas, ok.
8: Tres
2: escenas. Primera escena.
8: El diablo entra a un baño.
3: No me jodas, es muy peligroso. Cuéntese otro.
7: No voy a decir quién es el diablo anda suelto porque si no, obviamente me...
3: Ay, don Geriano de Temu, no sea así.
8: Oiga, no sea así. Bueno, vamos con otra.
10: pero apaguen el micrófono al...
0: Ya se fue, tranquilo.
3: A don Hediondo de Temo.
10: Primera escena.
11: Cambiamos de canal. Primera escena de la otra película.
10: Un juez de 139 kilos.
11: Segunda escena.
10: Un juez de 369 kilos.
11: Tercera escena, y no vamos a decir que se llama el peso de la ley.
10: Un juez de 789 kilos.
11: ¿Cómo se llama la película?
10: El peso de la ley.
3: Ah, esa no me la sabía, la verdad, lo juro por Dios.
10: ¿De verdad?
0: ¿Y si no se lo hubiera tirado?
3: Lo juro que no me la sabía, lo juro por el caballo del profesor Eduardo que no me la sabía.
10: Me hizo reír más su chiste, don Hermes.
3: Lo juro por el caballo del profesor Eduardo que no me sabía ese chiste.
5: Ay.
2: Muy bien. Bueno,
3: siénteme.
2: Preséntelo, profesor Eduardo, como excusa.
5: Vamos a presentarlo como mañana voy, está lloviendo.
3: Giovanni, lo van a echar. Oiga, profesor Eduardo, ¿cómo le parece que me estaba Juan Manuel? Una practicante nueva.
2: ¿Ah, sí?
3: Sí, yo, y por ahí lo vi dándole like a una nueva, ¿no?
2: Ajá. Pues ni tan nueva, o sea, ya es vieja.
3: ¿Ya? ¿Ah, sí?
2: Sí.
3: Ah, ya es vieja. Entonces le dijo la practicante nueva a Juan Manuel, dijo, Juan Manuel, salimos hoy. Y el Juan Manuel le dijo, no, mi amor, hoy es viernes 13. Dijo, wow, ¿cómo así? ¿Eres supersticioso? Dijo, no, a mí me pagan los 15.
0: Bueno, está bueno.
3: Bien. ¡Nueva!
2: ¡Nuevecito!
5: No lo tiene nadie.
10: Atención, va Marruecos.
2: Sí. En este momento, para actualizar lo que dice don...
3: Profesor, ¿el domingo juega Colombia con Argentina o no?
2: ¡Ay, qué nombre! No sea tan cansón. Ya estamos eliminados.
5: Ya se nos acabó el mundo.
2: Sí, ya cambié el tema. En este momento, Marruecos y Francia empatan 0-0. Partido de trámite.
3: ¿Goles de quién?
2: Madre.
10: Se le está embolatando eso a Francia, Juan Manuel.
2: ¿A usted se le ha embolatado
3: así como
2: eso?
3: A usted se le embolató el almuerzo.
2: Bueno, profe, tema para el día de hoy para los oyentes.
5: Vamos a poner tema para hoy.
3: Del mundial.
0: No,
5: ya no más mundial. Ya se acabó.
2: Sí.
10: Ustedes me están escuchando. Llevámonos restaurantes.
5: Restaurantes, está bien.
3: Neymar, ¿cuándo juega?
0: Por fin le van a hacer caso a Joel.
2: Oiga, profe, para los oyentes nuevos, los que van llegando, les contamos en qué consiste la cosa. Ustedes envían un chiste que no sea verde, que no sea tan largo, ¿cierto? Envían una nota de voz. ¿A qué número?
5: 311-764-4040. Sí. 311-764-4040.
2: Lo envían.
3: Oye, Francia.
2: Y participan ahí. ¿Por cuánto, profe?
5: Por 120 mil pesos.
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3: Gorda el kefir.
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1: Bueno, hay varias noticias. La primera es que la gobernación de Cundinamarca pues ha tomado una muy buena decisión sobre las vías del departamento. Hoy ha anunciado un dinero de 99,000 millones de pesos para mejorar las vías de conexión en varios municipios, entre ellos Madrid, Suachoque. Y bueno, le van a apuntar a todo para que la vía Puente de Piedra Suachoque sea una conexión importante para las vías del departamento de Cundinamarca. Pues es una muy buena noticia para la gente que nos está escuchando a esta hora. Tenemos que decir que el partido Francia-Marruecos 0-0, minuto 57.
2: Gracias, Giovanni. Son las 4 de la tarde, 22
3: compañeros.
2: Minutos. 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
3: Así es, Olguita. 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El que se agota, el que se cansa, pierde. No, señor, la fe siempre arriba, las ganas, el entusiasmo. La persona que pierde la fe está desviada en el camino. Jamás hay que perder las ganas de salir adelante. 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El lunes no hay consulta. Próximo martes voy para Zipaquirá, Cundinamarca. Vamos a recibir a los oyentes. Oyente de la línea, muy buenas tardes, ¿con quién hablo?
4: Hola, maestro Eduardo, buenas tardes. Habla con Maritza.
3: Maritza, ¿de dónde llama?
4: Profesor, le estoy llamando acá desde Tunja, Boyacá, en el barrio La Florida.
3: ¿Qué hacen Tunja, Maritza? Cuéntemelo todo.
4: Profesor, vivo con mi hija porque pues últimamente, hace unos 3 años atrás, estaba muy enferma. Y pues mi hija, de verme así, ella me llevó a vivir con ella y yo vivo allá con mi esposo también. Y pues él sale y se rebusca la plática para ayudar en la casa. Pero pues el problema ahorita es que el esposo de ella, profesor, él mantiene de mal genio, él vive estresado, nos echan cara que porque mi hija nos está ayudando, profesor. Y pues mi hija hace el gran esfuerzo de aguantarse pues

0: también le invertimos a un premio programado, profesor, y fuimos tan bendecidos por Dios, por su merced, profesor, y con la energía que nosotros le pusimos. Y quiero contarle que con el número 3134 con la Lotería Bogotá la semana pasada, fuimos ganadores, profesor, de 150 millones de pesos.
1: ¿Con el número qué? ¿Me lo repite, por favor?
0: 3134.
1: Con la Lotería de Bogotá. ¿Qué le dice a la gente para mañana en Tunja, Boyacá, que mañana es día de premios especiales?
0: Profesor, yo le quiero decir a la gente que esté trancada, cerrada, que no le luzca el dinero, que tenga problemas, que de verdad vayan y busquen al profesor Eduardo, porque vale la pena consultarlo, porque desde que uno pisa donde esté el maestro Eduardo, es porque nos va a ir bien a todos y van a ganar como yo gané, profesor.
1: Gracias por llamar, Dios me la bendiga. 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
2: Bueno, profe, recordamos entonces.
3: ¿Olguita?
2: Viernes 10 en Tunja, Boyacá. Sábado, pasado mañana 11, estará en Fusagasugá. ¿En qué horario está en Fusa, profe?
3: ¿Profe?
2: Profe.
3: Oiga, Olguita, acaba de hacer gol Mbappé 1-0,
2: ay,
3: va ganando
2: Dios
3: Francia
2: tanto.
3: A Marruecos.
2: Francia, 1-0.
3: Sí.
2: ¿El profe huyó? ¿Se fue?
3: No,
1: aquí estoy, compañeros. Aquí estoy, me estaba conectando nuevamente porque estaba como entrecortado.
2: ¿En Fusagasugá qué horario tiene?
1: De 7 a 10 y 30 de la mañana en Fusagasugá.
2: Listo, profe, recordemos esa visita antes del boletín de noticias.
1: Así es, toda la gente de Fusagasugá, y no hablo de Fusa, hablo de Granada, Silvania, El Zubia, Pasca, San Bernardo, Arbeláez, Chinauta, Icononso, Venecia, a la gente de todo ese sector de Melgar, a toda la gente que está por el Boquerón, separen la cita, péguese la rodadita a la ciudad de Fusagasugá el día sábado, aprovechen, háganse los tratamientos. Gente que me conoce hace muchos años, hoy llegó un señor a consulta, vino en el 2011, estuvo en consulta, imagínense cuántos años. Años sin vernos, está muy entero, decidido ahora sí hacerse un premio después de 16 años de haber venido a consulta, pero bueno, es lo importante. Qué chévere es, qué agradable es que la gente escuche el programa. No es obligación venir, usted viene en el momento que usted quiera, pero es tomar la decisión, es dar ese gran paso. 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
2: Bueno, profe, hacemos una pausa y ya volvemos.
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1: Son las 4 de la tarde, 30 minutos, boletín informativo a través de Radio Santa Fe, 1070 AM. Abelardo de la Espella realizará su primer consejo de ministros designados el 10 de julio. El presidente electo Abelardo de la Espriella anunció que realizará su primer consejo de ministros designados mañana, viernes 10 de julio, en Barranquilla. Asistirán los 11 designados y posiblemente se conozcan más ministros en las próximas horas. El encuentro será a las 6 de la tarde en la capital del Atlántico. Al respecto, el ministro del Interior designado, Rodrigo Lara, aseguró

0: Este es un gobierno que empezó a trabajar antes de posesionarse. Es un proyecto de gobierno muy serio, nos tomamos muy en serio el trabajo. Así que, pues ya se conoce la fecha, mañana 10 de julio en Barranquilla, 6 de la tarde en la capital del Atlántico. Francia se impone 2-0 frente a Marruecos, 66 minutos, 2 goles Francia y... bueno, ya 2 goles Francia, Dios, 4:30 minutos. También está Carlos Martínez con información. El director precisamente señala que dejará saneado fondo de tierras y le pide al presidente electo seguir la restitución. ¿Qué dice el director, Carlos?
1: Y es que en el marco de la entrega del informe final de gestión en materia de reforma agraria por parte del Ministerio de Agricultura, el director de la Agencia Nacional de Tierras, Felipe Harman, aseguró que van a dejar al día todas las cuentas relacionadas con el Fondo de Tierra. Esto para garantizar la continuidad del proceso para los campesinos por parte del gobierno entrante del presidente electo Abelardo de la Espriella. El director señaló que las entregas provisionales dentro de todo el proceso de restitución de tierras se realizaron vía comodato para que de esta manera se pueda garantizar su continuidad dentro de este proyecto.
2: Alrededor de 806 mil hectáreas a corte de julio. Estoy seguro que en este mes vamos a ver excelentes noticias en lo que tiene que ver con la transición de los bienes de la SAI del fondo. Venimos articulando más de 2.300.000 hectáreas formalizadas, debidamente entregadas. Estamos hablando sustancialmente de alrededor de 400.000 hectáreas entregadas. Y este patrimonio, que es el patrimonio de la reforma agraria, estamos dispuestos a defenderlo. Estamos dispuestos a seguir avanzando, profundizando. La tierra tiene que redistribuirse si realmente queremos impactar la pobreza en el campo. Estamos absolutamente convencidos de ello.
1: Asimismo, aseguró que desde la agencia están avanzando en la conformación de una mesa de garantías en donde los campesinos puedan exigir al próximo gobierno la culminación de dicho proceso.
2: Y bueno, esperamos de forma oportuna que también el país rodee las aspiraciones y logros de la reforma agraria en beneficio de los campesinos de Colombia. Cuidar la vida y la integridad de los campesinos. Nosotros le quitamos tierra a la mafia para entregársela a los campesinos. Yo sí quisiera una posición clara del gobierno entrante frente a ese tema. Y más teniendo en cuenta que comienzan a aparecer gente que está asociada precisamente a esa operación de bienes de la SAE y del fondo.
1: Finalmente, el director de la Agencia de Tierras le solicitó al gobierno entrante de Abelardo de la Espriella que considere continuar con el tránsito hacia la reforma agraria. Recuerde que esta información la puede consultar en otra página www.radiosantafe.com.
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1: Aquí estamos en las noticias. A esta hora en el Cantinazo se presenta un accidente en la carrera séptima con calle 94, sentido norte-sur. Ahí se presentó un derrame de hidrocarburos y dos motociclistas se cayeron en ese punto de Bogotá. También se habilita la calzada lateral de la avenida Boyacá. El vehículo varado es retirado ya. Pues hay material absorbente ahí, porque también hay un derrame de hidrocarburo en ese punto de Bogotá. Hay un bus varado en la avenida Boyacá con calle 12B, sentido norte-sur. Hay afectación ahí en ese punto de Bogotá.
2: Listo, Giovanni Sepúlveda, 438, profesor Eduardo. El domingo 12 estará en Puerto Berrío. 8:30 a 11:30. Sábado 11, próximo sábado, estará en Fusagasugá desde las 7 de la mañana hasta las 10:30. Pero mañana, profe, va para Tunja, Boyacá, atiende desde las 7 hasta las 10:30 en Fusa, en Puerto Berrío, en Zipaquirá, en Sogamoso, en Chiquiquirá, en todo lado, 10,000 pesos la consulta.
3: Así es. Oiguita, toda la gente de Zipaquirá, prográmense para el próximo martes. Hace 2 meses no voy a Zipaquirá. Si no aprovechan esta gira, ya no puedo hacer nada, les toca acá en Bogotá. Prográmense para este martes, ir a Zipaquirá. Zipaquirá, Cundinamarca, me espera. El domingo voy a estar en Puerto Berrío para toda la gente de Maceo, Antioquia, toda la gente que está por allá por San Roque, a la gente de Puerto Nares, La Sierra, Doradal, a la gente de Puerto Araújo, de Cimitarra, a la gente de Puerto Santander, a la gente de todo ese sector, es la gira para allá, para Puerto Berrío. Prográmense para ir a Puerto Berrío, Antioquia. Prográmense para salir adelante de todas las dificultades que se presentan a diario. Amigos de Fusagasugá, Pasca, San Bernardo, Arbeláe, Chinauta, todo listo para el sábado por la tarde, Bogotá. Mañana Tunja me espera. La gente de Tunja, todos mis pacientes de Tunja, prográmense para este viernes, o sea, mañana, desde las 7 hasta las 10:30. Tengo más oyentes en la línea. Buenas tardes, ¿con quién hablo?
4: Maestro Eduardo, muy buenas tardes. Habla con Freddy, desde Ciudad Verde, lo visité en su oficina en Bogotá.
3: ¿Qué hace por Ciudad Verde? ¿A qué se dedica, Freddy? ¿Cuál es su testimonio?
4: Maestro, yo tengo un camioncito y con esto estoy vendiendo, yo vendo frutas, verduras. A mí me rebusco.
3: Sí.
4: Bueno, no todo ha sido fácil en mi vida, profesor. Antes tomaba mucho y era muy mujeriego, llevaba una vida muy desordenada y pues tuve mis consecuencias. Hoy en día ando muy enfermo y solo porque mi pareja se cansó y me dejó. Y la verdad, yo lo escucho hace mucho tiempo, maestro, pero no me había decidido ir a visitarlo y ya por esta circunstancia pues me decidí. Y hoy en día pues lo estoy llamando para agradecerle inmensamente por su orientación, su ayuda. Profesor, el tratamiento, la limpieza de esas plantillas que me dio me han servido mucho y mucho, mucho. La pomada para la impotencia, profesor. La serpiente protectora que le compré, la que cargo en el camión y ya cambió la energía. Y pues me siento mucho, mucho mejor, profesor. Y pues para rematar, hermano, pues te comento que soy un ganador más del primer programado que le compré. Gané con la Lotería del Valle, con el número 3320. Pues, me gané 90 millones, estoy muy, muy agradecido, todavía no las creo.
3: ¿Cuánto se ganó?
4: 90 millones con el 3320 de la del Valle, profesor.
3: Cordial saludo, mi hermano. Cordial saludo. ¿Qué le dice a la gente escéptica? ¿Qué le dice a la gente incrédula? A la gente que escucha este programa.
4: Pues yo le digo a todos los oyentes, a los que me están escuchando, que son muchos, muchos los testimonios, no solamente el mío, sino son muchos los testimonios de ustedes, porque usted en verdad cumple, es verdad, bueno, entonces que lo visiten y que gane como yo gane, porque yo estoy muy agradecido. No digo que todavía no les creo que me gané toda esa plata, pero muchas gracias y bendiciones, hermano.
3: Lo felicito, ganador con el 3329 de la Lotería del Valle. 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
2: Profe.
3: Olguita.
2: Le voy a presentar la canción nueva de Jimmy Gutiérrez. Originalmente la grabó con palabras que a usted le gusta cantar cuando está divertido y feliz, pero hizo una versión radio. Si usted quiere, profe, vaya a YouTube y escucha la original, como la compuso originalmente y la grabó. Pero aquí vamos a escuchar la versión radio. Jimmy Gutiérrez, se llama El Mero Mero. Oiga, pues.

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1: Bueno, ayer en las horas de la tarde informamos sobre el ataque de Estados Unidos a Irán, donde pues estaba informando que la tregua terminaba, el cese al fuego. Pues ahora Trump afirma que Irán ya fue, ya se le quitó las armas nucleares. Entonces, pues yo no sé, hay mucha confusión, pero ayer fue muy fuerte el ataque, según lo que confirma las fuerzas militares de Estados Unidos. Y bueno, pues se está esperando la respuesta de Irán, que esto pues lleva al dolor, a la tristeza, es a la gente civil.
2: Gracias, Jova. ¿Qué tal, profe?
3: Bien, aquí estamos.
2: ¿Qué, cómo le pareció la canción?
3: Oiga, no, está de pelos.
2: ¿Cierto?
3: ¿Cómo es que titula, Oquita?
2: Así como su merced, el mero mero.
3: El mero mero. Está bien chévere, felicidades para Jimmy. Muy bien, éxito total.
2: Vaya, esa es la del chupe, ¿no? Escúchela como la grabó originalmente. Como le pasó a la a para las que sea, que fue grabada una versión inicial y luego grabó una para radio, pero en los conciertos no le dejan grabar la de radio, sino la cantar, sino la otra. Bueno, profe, mientras va a YouTube y la escucha, entonces su merced nos cuenta, porque mañana va para mi tierra querida, para Tunja, Boyacá.
3: Así es, vamos a recibir más oyentes, la gente está separando la cita para mañana en Tunja. Otro van para Fusagasugá el sábado, pilas en Silvania, Cundinamarca. Don Roberto Zapata, 5704 con Manizales, se ganó los 90 millones, felicidades. Hay que aprovechar, los que no aprovechan las duplas con descuento, después no puedo hacer nada. Más oyente, buenas tardes, ¿con quién hablo? Zetaquirá, Boyacá, ¿cuál es su testimonio, paciente de Tuna?
4: Bueno, profesor, como le comenté, nosotros tenemos una finquita acá, vivimos con mi esposo y mis hijitos, pero pues la verdad, pues mi esposo le dio cáncer, él anda pues muy deprimido, mal, porque pues con esas quimioterapias también le tumban el cabello, anda cada vez más estresado, más, mejor dicho, él una persona muy incrédula y todo, pero él me pidió que lo llevara donde este profesor. Yo lo llevé, qué bendición de Dios, ese tratamiento, esa limpieza, esas plantillas tectónicas excelentes. Él se encuentra más recuperadito y muy contento. También por ahí sacamos de una plática que teníamos y sacamos otra prestadita y le hicimos un premio programado, profesor, le compramos y qué bendición de Dios. Eso fue, mejor dicho, nosotros esa esperma negra que nos dijo que quemáramos tal como usted dijo. Y fue una gran bendición. Nosotros ganamos con la Lotería de Boyacá, con el 81-16, profesor. Nos ganamos 90 millones, profesor.
3: ¿Qué le dice a la gente?
4: Profesor.
3: Okay, ¿qué le dice usted a la gente incrédula, a la gente escéptica?
4: Porque de verdad, pues nosotros no creíamos en nada de eso, mi esposito tampoco. Y la verdad, él tomó la decisión de ir a visitarlo y está muy contento, muy agradecido. Y invitamos a estas personitas que de pronto le pasen lo mismo, que estén escuchando, que lo visiten y que de verdad algo aprovechemos cuando lo tenemos cerquita para hacer un premio o para un tratamiento, lo que sea. Dios me lo bendiga. Profesor Eduardo.
3: Yo la bendiga a usted, gracias por llamarme, nos vemos mañana. La gente de Zetaquirá, de Arcauco, la gente de Ventaquemada, Turmeque, Genesano. 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Ay, que estoy enfermo, no hay que quejarse. Lo primero que hay que hacer es ir al médico. Yo siempre les digo, vayan al médico, háganse exámenes. Esos tratamientos que yo ofrezco, esta limpieza para la salud, es para la gente que no le detecta nada, para la gente que dice, no, profe, es que ya fui a todo lado, he ido donde especialistas, me han hecho tratamientos de todo tipo y no me funciona nada. 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
5: Buenas tardes al cantinazo de Radio Santa Fe. ¿Cómo se encuentran los güernes? Bien, para un chistecito en la tarde de hoy. Dos amigos que fueron a almorzar a un restaurante. Cuando llega el mesero y a atenderlos, buenas tardes, ¿qué les provoca? Dijo uno, ¿hay bistec a caballo? Sí, con mucho gusto, me trae uno. ¿Solo? Sí, solo, hágale, con mucho gusto. ¿Al caballero qué le provoca? A mí. Pues tráigame un marrano en bicicleta. Buena tarde, Carlos el Montañero, y un abrazo.
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6: Buenas tardes, señores Radio Santa Fe. Resulta que llegó un señor a un restaurante y dijo, tráigame un pollo. Entonces le dijo el mesero, tráigame un pollo. Entonces, claro, con mucho gusto ya se lo traigo. Dijo, un momentico. Una preguntita, ¿el pollo viene solo? Dijo, no señor, pero si quiere, yo se lo traigo.
2: Bueno, no, vamos con música, ya volvemos.
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1: Bueno, atención a las noticias a esta hora en el Cantinazo. Pues se está hablando muchísimo sobre el jugador Castro de Cabo Verde. Sería vendido al Benfica de Portugal. Recordemos que este jugador estaba en la segunda división de Portugal y ya por 10 millones de dólares lo vende. Este equipo dice que ya la transferencia está lista. Recordemos que ese fue el jugador que hizo el segundo gol de Cabo Verde en el encuentro frente a Argentina.
2: Felices 11, mi querido Jova. 4:55 p.m. Profe, pues poco a paso vamos cerrando la primera hora, recordando que usted mañana va para Tunja. 7:00 p.m, profe, pueden llegar, si no llamaron, si no reservaron, van llegando, pagan 10,000 pesos. 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
3: Así es. Así es, Olguita. La gente mañana en Tunja, Boyacá, a toda esta gente que va de las afueras, a la gente que está por acá por el sector de Puente Boyacá, Nuevo Colombia, Taquemada, Genesano, Soracá, Cucay, Tarcahuco, Sutamarchán, Villa de Leyva, Zamacá. Todos ustedes mañana bienvenidos. A la persona que está enferma, que está muy golpeada, muy agitada, llevo los tratamientos y los premios. Los que tienen compromisos mañana, ya los premios están listos, espero la seriedad y la puntualidad. Listos, jugados, listo, calientico, para cobrar por ventanilla. No comparta esto con nadie. Ay, le conté al nieto, al yerno, al hijo, a mi hija. No, es un requisito, es clave. Si usted lo hace, no venga a perder plata y tiempo por acá. Sí, esto es para la gente que puede hacerlo, que puede jugar, que tiene independencia, no que tiene que pedirle permiso a todo el mundo, no. Es para la gente que lo puede hacer, ¿ok? Recuerde, y no es obligación. Usted viene acá, me visita, porque cree y porque quiere. Recibo a los oyentes. Buenas tardes, ¿con quién hablo?
4: Profesor Eduardo, habla con Rodolfo por San Bernardo, Cundinamarca.
3: San Bernardo, Cundinamarca, Rodolfo. ¿Qué hace en San Bernardo, Cundinamarca? ¿A qué se dedica mi hermano? ¿Cuál es su testimonio?
4: Profesor Eduardo, pues yo ya soy pensionado del ejército, pensión por invalidez, profesor Eduardo. Yo tengo por acá mi casita y tengo supermercado ahí en la casa, profesor Eduardo. Tengo solamente un hijo, pero es que este hijo sí me... Este sí fue peor que los soldados compañeros del ejército, muy, muy tremendo, profesor Eduardo, me ha sacado canas, me ha hecho sufrir a la mamá, mi supermercado también, pues profesor Eduardo, imagínese que poco mal a las ventas, me he sabido enfermar, la situación de mi hijo me ha complicado, se me fue por allá para Estados Unidos, pasó por el hueco, pero por allá me lo detuvieron, gracias a mi Dios que está nuevamente acá con nosotros. Pero no, profesor Eduardo, qué muchacho tan insoportable, tan cansón que nos salió, profesor Eduardo. Estoy muy agradecido, pues, porque yo fui lo visité allá a Fusagasugá, profesor Eduardo. Estoy tan agradecido con esa visita. Usted me le hizo una limpieza a este muchacho. Y, profesor Eduardo, ese tratamiento que usted me dio para este muchacho, una berraquera. Mire, profesor Eduardo, que este muchacho me ha cambiado gracias a usted. Se porta muy bien, me ayuda acá en el supermercado, es muy generoso hoy en día. También quiero agradecerle, profesor Eduardo, porque ese riesgo programado para el negocio, mire, profesor Eduardo, que ese negocio se ha levantado al 100%, profesor Eduardo, y esa dupla de la esperma negra que usted me vendió, qué bendición, profesor Eduardo, qué bendición esa dupla de la esperma negra. Y pues, profesor Eduardo, lo mejor de todo, el premio programado. Yo le hice la compra del premio programado y he sido un feliz ganador con la Lotería de Cundinamarca con el 8209 de 300 millones de pesos, profesor Eduardo. Qué felicidad que me cabe en este momento a mí, mi hijo recuperado, mi supermercado muy bien, la salud mía estable y, profesor Eduardo, 300 millones, lo que más le puedo pedir a la vida.
3: ¿Qué le dice a la gente mañana? A la gente de Tunja, Boyacá, a la gente que no tiene fe, a la gente que está derrotada por allá por Fusagasugá para el sábado. El domingo voy a estar en Puerto Berrío. ¿A qué invita a los escépticos?
4: Pues, profesor, usted mismo lo acaba de decir, los derrotados. ¿Qué vaina con esa palabra, profesor Eduardo? Porque mire, profesor Eduardo, que uno no se debe derrotar. Uno debe salir adelante y de alguna manera Y si uno le toca buscar ayuda, pues busquémosla. Yo la busqué con usted, profesor Eduardo, la encontré, estoy muy bien, me siento muy bien y no estoy derrotado, profesor Eduardo, estoy muy agradecido. Y profesor Eduardo, pues hacerle la invitación a todos ellos para que lo visiten.
3: Gracias por llamar. Nos vemos. Un abrazo a la gente de San Bernardo. 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
8: Doctor César Estrepo, actual secretario de Seguridad y Convivencia Ciudadana de la Alcaldía Mayor de Bogotá. ¿Qué decir a propósito sobre esta propuesta que algunos sectores le han planteado al gobierno de Abelardo de la Estrella de levantar la restricción del porte de armas de fuego?
9: El porte de armas por parte de individuos requiere de una cantidad de acciones previas que garanticen que aquel que se beneficia del derecho a portar un arma o a tenerla en su domicilio asuma la responsabilidad entera de poder contar con un artefacto tan peligroso como lo son las armas de fuego. Hay que ser realistas en que manipular un arma de fuego es una actividad de altísimo riesgo, altísima complejidad y altísima experticia que requiere.
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2: 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Atención, Jorge Olarte y Elena de Olarte deben comunicarse. Atención, a la línea celular 310-345-2786. 310-345-2786. Atención, que se vende una casa, es una casa de 3 pisos, casa esquinera. Se vende o se permuta. Se permuta por una casa cerca a Bogotá, ojalá en Silvania, Cundinamarca. Llamen al 310-231-7857. 310-231-7857.
10: 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Comuníquese al 601-348-7630 o deje su mensaje en el WhatsApp 311-764-4040.

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0: Ay, 5 de la tarde, 8 minutos, 5:08, y aquí estamos en este cantinazo de jueves.
1: Bueno, ¿hoy quién se lo arrima a quién?
0: Usted empieza, profe, y yo me le arrimo por detrás, si quiere, ¿le parece? ¿Le parece o no le parece?
1: Yo sabía que eso era así. ¡Hágale, a ver, papito!
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3: Si hablamos de trovadores, aquí tienen el primero. Venga para acá, Corozo. Trove, trove, compañero.
0: Trove, trove, compañero, y arranca.
1: Venga pa' acá, Juan Manuel, yo le quiero a usted preguntar, ¿qué tan devoto es de la Virgen de Chiquinquirá? Este puente festivo que llega, el primero que hacemos, a nombre de la Virgen de Chiquinquirá, que todos la apresaremos.
0: Respecto a lo que usted dice, profe, yo aquí le respondo que por la Virgen yo tengo un amor bastante hondo. Respecto también a usted, que me pregunta en la trova, yo creo que nos bendice a todo tiempo y toda hora.
1: Eso.
0: ¿Cómo la vio, profe? ¿Le gustó?
1: Muy buena.
4: Yo voy.
0: Bueno, va entonces don Hermesito y se le pega a Joanito, ¿le parece?
4: Voy a contrarrestar esto.

0: pues a Giovanni, que se ponga pues las pilas, que Don Hermes viene a darle con mucho devoción y con todo el corazón. Lo voy a dejar muy mal y lo voy a mandar al panteón.
1: Uy, hágale, Joa.
2: Yo a usted lo respeto y desde aquí yo lo admiro, porque yo lo considero un verdadero amigo. Ahora le digo a Hermes que no tiene demencia. Don Hermes es de respeto porque tiene experiencia.
1: Uy, están como, por lo menos están dentro de la música. Muy bien, muy
2: Felicitémonos.
1: Bien. Felicitémonos. Felicitémonos. ¿Arranca, profe, o arranco yo?
2: Pero la
1: arranque.
2: Felicitación, ¿para quién va?
1: Arranco yo. En este fin de semana que viene incluido un puente, nos iremos a descansar del cuerpo y de la mente. En cambio, el profe Eduardo seguro que se lo goza por allá en la piscina con amiga y con la moza.
3: Respete pues, Juan Manuel. No me vaya a hacer cascar. Yo soy un hombre fiel a la Virgen de Chiquinquirá. Le digo de corazón que mi esposa no esté escuchando, sino cuando llegue a la casa, a tiestazos me va agarrando.
1: Hágale, Don Hermes, de una. Cójala.
4: El contenido.
1: Ay, pero es que ese fue lo que no era. Ahora sí, ahí viene.
0: Respóndame, doña.

0: bajemos la revolución, dejemos el odio a un lado y actuemos de corazón.
1: Le respondo, oye mi amigo, yo que sí sé perdonar, por favor el país, aprendamos a trobar. Le digo del jugador, le digo de Campas, por favor que venga a Colombia y encuentre una nación en paz.
2: Ay, tan lindo. Bueno, ¿arranco yo
1: Nosotros estamos trobando otra cosa, don Hermes y yo.
2: Sí, ya se me he dado cuenta.

0: cuartos al lado de Mbappé. Oiga, profesor Eduardo, ¿a quién le va a apostar? ¿Quiénes son los dos equipos que van a semifinal?
1: La verdad, yo le confieso que el mundial para mí se murió, porque ya no está Colombia y yo me achicopaló. Se lo digo, pues, parcero, España campeón, el que sea, pues, mijo, pero que no sea Argentina el soplón.
0: Bueno, 5 de la tarde, 13 minutos, yo creo que hoy
2: ¿qué
0: nos...
2: pasó?
0: Hoy nos va bien en las trovas, sí. Hoy
1: sí, podemos ponerle un 7-5.
0: Sí, sí, sí.
3: Yo 24 también.
0: Bueno, van a cerrar esta tanda de trovas, don Hermes y Giovanni. ¿Quién va a arrancar?
2: Si quiere, yo arranco.
3: Bueno,
2: arranco.
3: No, yo, si aquí, ay. Primero yo.
0: Ay, yo, ay, arranca tú. Ay, no,
1: no tú.
0: Ay, va, Giovanni, para que cierre don Hermes.

0: de Santander. Hoy gato Chepingo, porque yo voy por el equipo ese que le dicen el vikingo. Yo soy un hombre de fe y yo a nadie le ruego. Yo creo que el campeón es el equipo noruego.
1: Le respondo, don Giovanni, le respondo aquí sentado al tal equipo de Marruecos. También pues lo han robado, pitaron pues un penalti que no existía hoy. Ya estoy cansado de esa maldita corrupción.
2: Gracias, don Hermes, gracias por hacer esa denuncia. Gracias por esas trovas.
3: Gracias, gracias por servir de bar.
1: Infantino debe estar pero temblando con esa trova.
3: Oiga, ¿qué tal esos videos que han subido de Infantino y Messi, no?
1: Sí. No, oiga, y ese penalti que le regalaron a Mbappé, no, ella es mío.
3: Eso se ve muchas cositas. Pero, por ejemplo, nosotros no tenemos ni siquiera esa excusa.
4: Porque cuando yo jugaba, los oiga, venga,
1: sí.
3: Bueno, pero no, es que nos robaron, es que fue gol de Yepes como la vez pasada.
4: No,
3: pero es que esta vez no.
4: Venga, les voy a contar algo. Cuando yo jugaba en Ocaña.
1: Yo creo que Luis Díaz tenía una camiseta de XXL, le quedó grandotas ahí. Pues,
3: oiga, compañeros, pero quiero decirles algo. Juan.
2: Pero espere, Giovanni está contando algo muy importante.
3: Importante.
1: No importa, siga, profesor Eduardo.
2: Cuando él jugaba en Ocaña, imagínense.
4: Sí, allá en la cancha La Primavera, que en el Ocaña no hay grama, Club. Sino que es como una arena, No había bar. Y a uno lo tocaban. Y uno tenía que seguir corriendo.
1: Ay, no me digan que lo tocaron en la cancha. No.
4: Ay,
1: no. Denuncio,
4: Giovanni. Juego,
1: no, pobrecito, don Giovanni lo tocaron en la cancha allá en el tierrero.
2: Todo eso preámbulo para contarnos lo que le había ocurrido en su juventud.
1: No, no hubiera habido bares, pero habría sido justicia.
3: Veo y escucho mucha desilusión, mucha tristeza por lo de Colombia. Creo que es del mundial más fuerte en el sentido que la gente está
2: ¿En cuál
3: indignada.
2: Ha sentido más indignación? ¿En el 94, en el 98 o en este?
3: Para mí en esta.
1: No, y es que el Lorenzo también dice que dijo, ay no, todos los hijos uno no los quiere por igual. Como que el Quintero poco lo quería, ¿no?
2: Sí, es verdad. Bueno, 5 de la tarde, 16 minutos.
4: Quintero había renunciado a la selección. Hasta ahora
1: sí, pero volvió porque lo necesitábamos. Usted renunció al cantinazo y volvió.
2: Es verdad. Bueno, lo dejo porque estoy que me tomo, señores. 5 de la tarde.
1: Yo también lo dejo porque estoy que me tomo.
3: Ay, alcohólico, adicto.
2: ¿Qué me tomo?

0: Estoy que me tomo. Ahí estaba Over Vázquez, el dueto del pueblo.
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2: Bueno, dos noticias judiciales que se han presentado hoy. La sala especial de primera instancia de la Corte Suprema de Justicia mantuvo la medida de aseguramiento contra el exministro del Interior, Luis Fernando Velasco, que estaban pidiendo pues que no debía estar preso. Por otro lado, la Corte Suprema de Justicia dejó en firme el llamado a juicio contra Arturo Char por presunta compra de votos en el Departamento del Atlántico.
0: Jova, gracias. 520, profe Tunja, oyentes de Chiquinquirá, de Sogamoso, de Paipa, de Tuta, de Arcabuca, de Soracá, de Viracachá, de todos lados, profe, dice usted, el que quiere besar busca la boca.
3: Así es, Olguita. Mañana es la oportunidad para todos los que quieren ese premio, hacerse una limpieza para la salud, quitarse la sal, mejorar esa vida que están llevando. 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Las personas que quieren participar en Fusagasugá el sábado también, de 7 a 10 y media de la mañana. Próximo domingo, estoy en Puerto Berrío, Hotel Puerto Berrío, al lado de la Conorte. Más oyente, buenas tardes, ¿con quién hablo?
4: Buenas tardes, profesor Iván, se llama Sandra González, aquí desde Duitama, Boyacá.
3: ¿Qué hace, mujer, en Duitama, Boyacá? Cuéntemelo todo. ¿Cuál es su testimonio de fe?
4: Su merced, pues la verdad es que yo estoy muy contenta, muy agradecida, porque pues nosotros tenemos acá una finquita, pero literalmente, profesor, pues ya somos de edad, le dimos la finca a mi hijo, pero no, este muchacho, pues, no sé, empezó a tratarnos mal, consiguió una mujer, esa mujer era una estafadora prácticamente, su merced, porque cada vez que hacía un pesito, la finca echó a decaer, profesor, nosotros mal, mi esposo enfermo. Yo lo escuché mucho a su merced, lo visité, la verdad que tuve mucha bendición al haberlo visitado. Su merced me dio le llevé la foto de esa mujer de mi hijo, y su merced, ¿para qué? Eso sí, gracias a Dios, la mujer se fue, mi hijo volvió a cambiar, profesor, no, eso ha sido un cambio total, la situación de nosotros. Y como le cuento, nosotros teníamos ahí unos pesitos, le invertimos al premio programado. Y profesor, mire que la semana pasada con Bogotá, con el 31-34, nos ganamos 90 millones de pesos, su merced.
3: ¿Qué le dice a la gente que duda, a la gente que no tiene fe, a la gente que está enferma, fracasada, endeudada, con muchos problemas? Mañana estoy en Fusagasugá, el sábado en... en Tunja, Boyacá, el sábado en Fusagasugá, el domingo en Puerto Berrío, el martes voy a estar en Zipaquirá, próximo jueves en Garagoa, Boyacá. A estas personas que no hacen los tratamientos completos y que dudan de todo.
4: Pues, su merced, como yo le digo, y como le cuento y como le contaba en la consulta, la verdad, si no ha sido, pues, su merced, pues nosotros terminamos perdiéndonos la finca. Ahí mi hijo nos hubiera sacado con esa mujer, y gracias a su ayuda, pues ya tenemos otra vez mi hijo de vuelta. Ha cambiado mucho ya con nosotros, el mal genio, todo como nos trataba. Mi esposo ha estado mucho mejor, pues yo también. Entonces, pues que esto es una bendición, porque la verdad, si nosotros no ponemos las manos allá en su consulta, nuestra finquita, entonces era la hora que estábamos fuera de ella. Que lo visiten, que no pierdan esta oportunidad, profesor.
3: Bueno, nos vemos mañana en Tunja, Boyacá. 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Me están preguntando la gente de Chiquinquirá, ¿cuándo vuelve a Chiquinquirá, profesor Eduardo? El 22 de julio, el 21 de julio voy para Sogamoso, Boyacá. El 25 de julio voy para Dorada Caldas, 26 de julio para Ibagué, y el 28 de julio voy para la Mesa Cundinamarca. 321-320-0140.
0: Chiste número 3, profe.
5: 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Un saludo al profesor Eduardo, la familia del Cantinazo, habla José Miguel. Que llega un señor y pide unos camarones, y cuando se los va a comer, dice el olor tan terrible: ¡Mesero! Dice: ¿esos camarones sí son de confianza? Sí, señor, eso llevan 5 años con nosotros.
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1: Están llegando imágenes de un accidente que se presentó en la calle 116 con carrera 47. Eso fue en la conectante de la autopista norte sentido oriente sur y que involucra un camión tipo furgón y un motocarguero. Pues por fortuna no se reportan personas lesionadas, pero el accidente fue fuerte ahí en ese punto de Bogotá.
2: Gracias, Jova. 527, profe, antes del boletín de noticias, escuchamos su invitación. Tunja se prepara. Tunja, Boyacá, mañana, 7:00, profe.
3: Así es, mañana estoy listo para Tunja, Boyacá. Separen la cita a la gente de Tunja. Inscríbanse, participen. Los que no han vuelto, llevo los premios listos. Pila a los que quieren premios grandes. Oyente, buenas tardes.
4: Buenas tardes, profesor, ¿cómo está?
3: Bien, ¿con quién tengo el gusto?
4: Habla con Lucero Romero, aquí de Zipaquirá, no sé si se acordaba de mí.
3: Hola, mujer, ¿cómo me le va? Cuéntemelo todo, ¿cuál es su testimonio? Próximo martes voy para Zipaquirá, tenemos cita ya los dos. Cuéntemelo todo.
4: Sí, profe, pues es que como yo le contaba en la primera consulta, yo trabajo acá en una compra y venta, profesor, pues mi sueldo no era obviamente el mejor, me gano el mínimo, mi esposo pues también es empleado, profesor, pero no se nos veía la plata para nada, teníamos pues muchos gastos encima, que los hijos, que la vivienda, que el mercado, ahorita pues está muy complicado subsistir, pues tantos gastos, profesor, teníamos un lote, se acuerda que yo le contaba que pues que hace 3 años estábamos que lo vendíamos y no, nadie nos lo compraba, siempre iban y lo miraban y se desaparecían, o sea, no les interesaba, usted nos dio un riego, profesor, programado, que estábamos pues también como estancados, por decirlo así, profesor, usted nos dijo que nos iba a ayudar con eso y precisamente por eso lo llamo, profesor, porque acabo de colgar con el comprador, ya logramos vender el lote, profe.
3: ¡Apa! ¡Qué bueno! ¡Qué alegría, mujer! ¿Cómo les ha ido? Tenía mucho inconveniente por ahí con su pareja, los dos trancados, peleas, disgustos, desamor un poquito. ¿Cómo están las cosas, mujer?
4: Bien, profesor, pues con la limpieza que usted nos hizo y el tratamiento, la relación mejoró muchísimo, ya hablamos mucho más, tenemos mucho mejor comunicación, ya sacamos tiempo también para nosotros para compartir como pareja. Y profesor, además de eso, con la meta con el 8006, profesor, nos ganamos 150 millones de pesos, imagínese.
3: Bueno, pues Dios me la bendiga. Gracias por llamar, de verdad, de todo corazón, gracias. Gracias a las personas que toman la molestia de marcar, esperar en la línea, todo esto, gracias. A toda la gente de Garagoa, Boyacá, felicidades. Otro ganador por el sector de Garagoa con el 8006 Lotería del Meta, se ganó la suma de 90 millones de pesos, paciente de Garagoa. Hermano, hay que persistir, hay que jugar, hay que ganar, hay que ponerle berraquera actitud a la vida. Mucha atención porque también me reportan ganancia. Ese número 3134 le dio mucha platica a mucha gente, bendito sea Dios, a mis pacientes en Tibasosa. Tibasosa, Boyacá, doña Clemencia, ella ganó con el 31-34, 60 millones de pesos. Hay que creer, hay que tomar la decisión. Todos mañana por la tarde en Bogotá, por la mañana en Tunja, Boyacá, sábado por la tarde en Bogotá, por la mañana en Fusagasugá y el domingo en Puerto Berrío. 321-320-0140, 321-320.

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1: Cinco de la tarde, 31 minutos. Boletín informativo a través de Radio Santa Fe, 1070 AM. Atención, que la JEP autorizó viaje de Rodrigo Londoño Timochenko a España. Deberá reportarse el 14 de julio. Luego de varias versiones que indicaban que Rodrigo Londoño Timochenko se iría del país si llegaba a la presidencia Abelardo de la Espriella, porque no tendría garantías, Caracol Radio conoció en primicia que en este momento Rodrigo Londoño está por fuera de Colombia. Según pudimos establecer, está participando en varios eventos en diferentes ciudades de España, enmarcados en el seminario sobre el trabajo entre Europa y la Comunidad de Países, invitado por la organización Izquierda Unida. Sus encuentros serán hasta el 12 de julio. 5 de la tarde, 32 minutos. Carlos Martínez, usted con información. La actual superintendente Cielo Rusín, que asumirá como ministra de Justicia encargada y liderada la transición de la cartera judicial hasta el nuevo, esto lo relevó el relevo del nuevo gobierno.
2: Actual superintendente de Industria y Comercio, Cielo Rusín, que asumirá en calidad de encargada de la dirección del Ministerio de Justicia tras confirmarse la salida de Jorge Iván Cuervo, quien presentó su salida al presidente Gustavo Petro. Se confirmó que la designación formal se dará en los próximos días una vez concluyan los trámites administrativos de aceptación del cargo, con la meta de liderar el empalme institucional de cara al relevo gubernamental para el próximo 7 de agosto. La salida de Jorge Iván Cuervo de la jefatura del ministerio se precipitó tras una serie de declaraciones públicas en las que el funcionario saliente cuestionó la manera abierta de la implementación de la denominada política de paz total del Ejecutivo. Cuervo reconoció errores estructurales en el diseño normativo del programa, argumentando que la falta de un marco jurídico claro, situación heredada desde los planteamientos iniciales del exfiscal Eduardo Montealegre, sumió las negociaciones con los grupos armados en un estado de profunda incertidumbre. Asimismo, el exministro calificó como una decisión equivocada el otorgamiento de estatus político a las disidencias de la FARC, argumentando que dicha determinación vulneró lo pactado y refrendado en el Acuerdo de Paz de La Habana en el año 2016. Respecto a la mesa de diálogos con la guerrilla del ELN, el exministro fue enfático al señalar que el proceso careció de éxito debido al congelamiento de las negociaciones y la ausencia de un cese efectivo de hostilidades bilaterales por más de 2 años continuos. La presidencia de la República en su momento optó por delegar las funciones institucionales del sector de justicia a Cielo Rusín, quien cuenta con un amplio recorrido dentro de los cuadros técnicos del actual gobierno de Gustavo Petro. 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
2: Preocupante la cifra de violencia intrafamiliar en Bogotá. Las cifras del año que va en curso 2016, pues tienen en preocupación a las autoridades. Es la denuncia que está haciendo el concejal Julián Sastoque, que advirtió que citará un nuevo debate de control político. En los 5 primeros meses del año en curso, los casos de violencia intrafamiliar registraron un aumento del 34% en la capital del país, y la cifra aún es alarmante porque se involucra a menores de edad. Pues de acuerdo con las cifras expuestas por el concejal, en los 5 primeros meses del año, los casos de violencia intrafamiliar de los niños y niñas menores de 11 años fueron víctimas, aumentaron 51%. Y eso quiere decir que Bogotá registra un caso de violencia intrafamiliar cada 10 minutos.
3: Listo, gracias por la información. 5 de la tarde, 40 minutos. El martes 14, profe, Día del Señor de los Milagros, 14 de julio, irá a Zipaquirá, allá atiende desde las 7 hasta las 10 de la mañana. El domingo 12, fin de semana, Puerto Berrío de 8:30 a 11:30. Sábado 11, Fusagasugá de 7 de la mañana a 10 y media. Y mañana de 7 a 10 y media estará en Chiquinquirá, 10 mil pesos solamente la consulta.
4: ¿Cuándo?
3: 10 mil.
4: ¿Cuándo están en Chiquinquirá?
3: Espere, profe.
4: Oiga, hoy la veo, mejor no la veo, la escucho. Está enamorada, ¿no es cierto?
3: Pero será de usted, profe, porque... Ay, me confesé.
4: Mañana no, profe, estoy trabajo. En Tunja. No le crean, Olguita,
3: Tunja,
4: no estoy en Chiquinquirá.
3: Tunja.
4: Mañana estoy en Tunja, Boyacá. Pilas porque se me desubican. Tunja, Boyacá me espera mañana de 7 a 10 y media. Hotel El Cid Plaza, carrera décima número 2078. Separen la cita. El sábado en Fusagasugá. El domingo en Puerto Berrío. Martes, próximo martes 14. Zipaquirá me espera. Hotel Las Margaritas frente al Parque La Esmeralda. Próximo jueves voy para Garagoa. Estas personas que llevan escuchando el programa mucho tiempo, por favor conéctese, por favor dese la oportunidad. Hay tratamientos muy buenos, muy avanzados, que le pueden ayudar a salir adelante de cualquier problema. Más oyente, buenas tardes, ¿con quién hablo? Buenas tardes.
5: Buenas tardes, con Daniela, ¿cómo está?
4: Bien, Daniela, aquí trabajando. Daniela, gracias por llamarme. ¿Qué le cuenta a los oyentes? ¿De dónde llaman? ¿Cuál es su testimonio?
5: Yo me llamo desde Chocontá, Cundinamarca. Yo fui, lo visité en Tunja. Mire, yo trabajo aquí como taquillera en un terminal, profe.
4: Sí.
5: A mí me da mucha pena lo que le voy a contar, pero pues es mi testimonio, profe. Mire, yo tenía un hogar muy estable con dos niños. Y yo no sé qué me pasó, profe, me dejé endulzar y me enamoré de un compañero del trabajo, profe. Y tuve amoríos con él, profe, y pues todo a escondidas de mi esposo. Cuando él se enteró de esta infidelidad, decidió que nos separábamos, los niños se los llevó él, ellos empezaron a tratarme mal, no querían verme, no querían compartir conmigo. La verdad, yo empecé a sufrir mucho, yo pensé hasta en suicidarme, profe, porque pues esta situación estaba muy difícil. Yo lo visité, profe, y pues le cuento que estoy muy agradecida, yo le llevé la foto de mi esposo, y profe, le cuento que poco a poco todo ha ido mejorando, y con el perfume del amor, no, espectacular, profe. Él decidió darme otra oportunidad, los niños también han cambiado de actitud, y poco a poco voy recuperando mi hogar, profe. Y yo, siendo paciente suya, lo llevé a él, nos habló sobre el premio programado, profe, y le cuento que fuimos ganadores de 150 millones de pesos con la Lotería de Boyacá, con el número 81-26, profe.
4: ¿Qué le dice a la gente, mujer? No soy nadie para criticar, respeto, cada uno vive su vida como quiere, pero usted también le cayeron encima muy fuerte, se le estaba acabando el hogar, la familia, la vida, la tranquilidad, las ganas de vivir, que es tan importante tenerlas, y estaba totalmente mal. ¿Valió la pena visitarme, irse de Chocontá hasta Tunja, Boyacá, a visitarme?
5: Sí, profe, valió mucho la pena, porque no solamente era mi esposo, mis hijos, la familia, en el trabajo, todo el mundo me criticaba, me juzgaba. Y, profe, gracias a usted pude superar todo esto y recuperar mi hogar.
4: Pues me alegra mucho. ¿Cuánto se ganó?
5: 150 millones de pesos.
4: Eso, la felicito, y la felicito porque tiene el hogar otra vez restablecido. Mujer, mañana nos vemos en Tunja, Boyacá, porque ahora nos vamos por el otro premio y mañana tengo que atender a su marido. Gracias, gracias a toda la gente que llama, la gente que cree, que participa. Hay que darse la oportunidad, hay que cambiar, hay que buscar. Hay que buscar a ver qué es lo que está pasando, qué pasa con la matica del amor, qué pasa con ese hogar que poco a poco se ha venido derrumbando, por qué será, faltan picos, caricias, plata, qué falta, qué es lo que falta, hay que ver qué está sucediendo. Hombres que dicen, profe, no sé, pero mi mujer no le gusta que la toque, está enferma, le duele la cabeza, todos los días tiene una disculpa, o al contrario, la mujer habla de eso de su marido, pero hay que ver qué es lo que está pasando, cuál es el fondo. Otros que dicen, no, es que mi marido tiene... Eso tiene el morro, la jiba que tiene es de la plata de hoy colchón, pero está caño y chichipato. Así lo dice, es la verdad. Dice, él prefiere aguantar hambre que llevarlo a dar una vuelta, pasear, invitarlo a comerse un piquete. Él prefiere meterla debajo del colchón. Qué triste, hay que ver, hay que ser equilibrados. 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Después de que la mujer se va o después de que pierde el marido, están llorando, quieren no como sea y dicen que por el niño. 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
3: Chiste 4, profe.
0: Hola, muy buenas tardes a toda la mesa del Cantinazo. Mi nombre es Omaira y este es mi chiste. Llegan al restaurante padre e hijos que acaban de llegar de vacaciones de Santa Marta y se les acerca el mesero y les dice... Le dice al señor, ¿vino rosado, señor? Y le dice el hombre todo risueño, sí, es que acabamos de llegar de Santa Marta y me bronceé mucho, mucho, mucho. Se encuentran a la entrada de un restaurante Aristóteles y Sócrates. Y le dice, ¿a dónde vas con ese cucharón? Y Sócrates le responde, todo sonriente, hoy también voy a cenar con Platón.
3: Chiste 5.
6: Profesor Eduardo, buenas tardes, mi nombre es Héctor Cruz. Estaba la pareja celebrando en el restaurante y le dice él a ella, mi amor, tú me recuerdas a una ciudad de los Estados Unidos. Y ella, ay, tan lindo, será Los Ángeles. Y él, no, Kansas. Gracias, amigos del Cantinazo.
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1: Las autoridades están anunciando un mega operativo que se hizo en Bogotá a centros de estética. Se hizo a 11 centros de estética y pues lo que arroja los resultados es que había medicamentos que estaban vencidos. Dice la Secretaría de Salud que en esta intervención se encontró establecimientos que presuntamente venían ofreciendo y practicando procedimientos estéticos invasivos sin cumplir la norma vigente. Y durante estas inspecciones, pues encontró que no contaban con el registro sanitario INVIMA, no con documentación acreditada por su importación legal, así como posibles alteraciones en la información de historias clínicas de pacientes. Bueno, hoy realizarse cualquier procedimiento, pues toca pedir la documentación que esté registrada en el INVIMA.
2: Listo, 5:50, profe, Tunja, Boyacá, mi tierra querida, la capital boyacense, mañana Tunja, Boyacá. A las 7 de la mañana, hay algo que usted ha explicado, profe, y es que usted llega a la consulta, paga por la consulta, pero después le dan la lista de los medicamentos. ¿Qué hay que hacer?
3: Oye, lo primero que hay que hacer es hacer una evaluación, qué es lo que pasa, por qué las cosas están tan mal, tan regular, por qué está tan decaído, qué es lo que necesita, un riego, un baño, una exhalación, un ritual, para mejorar la suerte. Es para mejorar la suerte, hay que mejorar la energía, la vibra, qué es lo que pasa. Hay muchos problemas de depresión, gente que dice, profe, siento una cosa en el pecho, tengo esos deseos de llorar, no quiero estar en mi casa, me siento aburrida, aburrido, el hogar lo tengo destruido, mis hijos no me respetan, mis hijos ya no me quieren, no hay unión familiar, cada uno por su lado. Muchos hogares que el marido duerme una vez en una habitación y la esposa en otro, ¿sí? O duerme con los hijos o con las hijas. O sea, mucha familia acabada, que viven, respiran, pero que están acabados como familia. Hay que luchar, hay que unirse, hay que sacar adelante los problemas, las dificultades, hay que ponerle actitud. Mire, es muy importante la limpieza del aura. Yo se lo he dicho a la gente, a mí me visita gente con plata. A mí no solamente me visita gente que está mal, que no. A mí me visita gente que dice, no, profe, yo estoy bien, pero me gusta jugar, quiero ganar, quiero estar mejor de lo que estoy, tengo una finca, pero quiero comprarme otra. Claro, o sea, es proyectarse, es querer mejorar. Uno es que dice, profe Eduardo, yo tengo mi mujer, pero también quiero tener otra. Necesito que me ayude, me siento decaído, el aparato no me funciona. Siento que hago el ridículo cuando tengo una relación íntima. Hay que ver qué es lo que está pasando. 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Más oyente, buenas tardes, ¿con quién hablo?
4: Hola, profe Eduardo, ¿cómo está? Buenas tardes, me llamo por acá, es de Turmeque, Boyacá.
3: ¿Qué hace? Turmeque, Boyacá. Bueno, mi hermano, gracias por llamarme. Mañana tenemos cita en Tunja. ¿Cuál es su testimonio?
4: Pues, profe, yo le comentaba, yo acá me dedico a la agricultura, yo tengo una finquita, profe. Pues gracias a Dios me dio bien, pero yo le comentaba que yo había vivido en una situación compleja, porque pues tengo 32 años, profe, yo me casé hace 3 años con mi esposa, pero de un tiempo para acá, unos años para acá, eso, profe, yo no sé qué pasó, pero empecé a tener impotencia sexual, profe.
3: ¿Con cuántos años?
4: 32.
3: Imagínense, ¿no? Terrible, mi hermano. Pero cuente el fondo de esto, porque usted fue al médico, no le detectaron nada, y le hicieron exámenes y todo. ¿Qué pasaba antes? ¿Qué fue lo que yo le expliqué?
4: Sí, profe, exactamente. Nosotros no sabíamos, nadie nos daba respuesta, profe. Fuimos, lo visitamos, y usted efectivamente nos dijo que usted, que había una mujer del pasado, profe, con la que yo había estado, que me hizo una ligadura, profe, y eso fue lo que me tenía tan malo, que me tenía así, profe.
3: Y usted lo sabe, usted salió cuando tenía aproximadamente unos 19 años, salía con una mujer casada, comprometida, se obsesionó con usted, tuvo muchos problemas, ahí venía la liga suya, ahí estaba su enfermedad, porque ella quería verlo a usted así, totalmente mal en esa parte, que si no era de ella, que no fuera de ninguna. ¿Cómo le fue visitando, mi hermano? Cuéntemelo todo.
4: No, profe, excelente, excelente, profe, porque además de usted darme esa información, usted nos hizo una limpieza, un tratamiento, porque nosotros lo escuchamos mucho, y pues, profe, usted me vendió esa pomada para la impotencia, y después de haber ido con usted, profesor, qué bendición, todo ha mejorado, parecía que todo se hubiera resuelto, profe, la relación con mi esposa ha mejorado muchísimo, ya no discutimos, ella está muy, muy contenta, profe, estamos muy agradecidos, y pues, profe, nosotros, gracias a Dios y gracias a usted, porque nosotros decidimos arriesgarnos, invertimos con usted, profe, invertimos en el premio programado, profe, Y quiero contarle que estamos muy dichosos, profe, porque con la lotería de la Cruz Roja, con el 50-49, fuimos ganadores de 90 millones de pesos, profe.
3: ¿Qué le dice a la gente que duda?
4: No, pues, profe, que vayan, lo visiten, en serio, este es muy bueno y efectivo. Muchísimas gracias.
3: Gracias a
4: Nos
3: usted
4: vemos.
3: por llamar. Un abrazo. 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
2: Chiste número, ¿en cuál vamos? En
3: Vamos para el 6.
2: el 6.
5: Buenas tardes, señor Estadio Santa Fe. Este es un señor que entra al restaurante y le dice a la mesera: buenas tardes, el caldo de res viene solo. Y ella le dice: no, ¿cómo cree? Yo se lo traigo.
2: Chiste 7.
6: Muy buenas tardes, señores Radio Santa Fe. Voy a participar con el siguiente chiste. Mesero, un bistec para mí y una sopa para mi suegra, pero que el bistec esté tierno y la sopa bien caliente. ¿Entendido, señor? Y de tomar para mí una cerveza y para ella un extintor por si acaso.
2: Bueno, profe, cierre con broche de oro, ya llega el momento y elegimos si es posible un ganador, si hay quien, profe.
3: Ok. Vamos a recibir más oyentes en la línea. Todos a separar el turno. Bueno, la dupla La Esperma Negra como refuerzo para esta persona que está jugando y que no ha podido ganar es clave y fundamental. Las plantillas, la serpiente protectora, el empoderador, son herramientas, son elementos que depende cómo usted los vea, así mismo le van a servir. ¿Ok? Las cosas hay que ponerle actitud, positivismo, berraquera, ganas, entusiasmo para poder salir adelante. En todos los aspectos. Buenas tardes, ¿con quién hablo?
7: Con Consuelo Monroy.
3: ¿Qué hace doña Consuelito? ¿De dónde llama? Cuéntemelo todo.
7: Profe, lo estoy llamando desde la Dorada Caldas.
3: Dorada Caldas, cordial saludo desde la Dorada Caldas. Bueno, mujer, yo voy a la Dorada Caldas, vuelvo hasta el 25, 25 de julio. Cuénteme cuál es su testimonio de fe. ¿Qué hace en la Dorada Caldas?
7: Profe, yo tengo un negocio de comidas, pero muy endeudada, profe. Imagínese que me puse a endeudarme con esos pagadiarios y eso fue peor, las deudas, la cobradera me estaban volviendo loca, profe. Yo estaba, mejor dicho, enferma de los nervios, de todo eso, que cada vez que llegaba esa gente me daba de todo. Además, las ventas me bajaron un montón, ya no sabía qué hacer, yo no dormía, no comía, me bajé de peso, profe, gracias a Dios y a usted. Me hizo una limpieza, me vendió el jabón de la tranquilidad, eso me ha calmado muchísimo, estoy más tranquila y con mucho esfuerzo mi hijo me ayudó a sacar una plata prestada, profe. Obviamente no le dije para qué, en qué la iba a invertir y le compré un premio, empecé a jugarlo con mucha fe, gracias a Dios y a usted, profe, con la Manizales, con el 5704, me gané 60 millones, profe, estoy muy contenta.
3: ¿Qué le dice a la gente de La Dorada, a la gente de todo Colombia?
7: Profe, a toda la gente que me está escuchando, que tenga problemas, que hay que ir donde el profe Eduardo, que vayan con mucha fe, porque el profe es muy bueno y le ayuda a uno a solucionar los problemas, profe.
3: Gracias por llamar. Todos los que quieran participar mañana en Tunja, Hotel El Cid Plaza, carrera décima número 2078. El sábado Fusagasugá, Hotel Royal enseguida de la Filipu. El domingo voy a estar en Puerto Berrío, Hotel Puerto Berrío al lado de la Conorte. El martes voy a estar en Zipaquirá, Hotel Las Margaritas. El próximo jueves en Garagoa, Boyacá. El próximo 18 voy para Villeta, Cundinamarca. El 19 vuelvo a Medellín, Antioquia. El 22, el 21. El 21, martes 21 de julio, vuelvo a estar en Sogamoso, Boyacá. El 22 en Chiquinquirá, Boyacá. Vayan separando la cita. 25 de julio vuelvo a Dorada Caldas. 26 de julio voy para Ibagué. 28 de julio para La Mesa, Cundinamarca. 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Compañeros.
2: Bueno, profe, ¿usted tiene algún chiste? Ah, bueno, espéreme. No, en el 7, ya, no tenemos más chiste. Ah, tenemos otro, 8.
8: Buenas tardes, Radio Santa Fe. un tipo en un restaurante de mesero. Hay un dedo en mi sopa. Tranquilo, caballero. Es que el che se cortó la mano y estamos buscando el resto.
2: Bueno, profe, son 8. Su merced, ¿qué dice?
3: Ay, Olguita, yo no sé qué dice Giovanni.
1: Yo Giovanni. No tengo uno así como que diga...
2: Yo tampoco.
1: Me emocioné.
3: No sé. Sí, no. Yo tampoco, la verdad.
2: Yo no.
3: Bueno. Nada que hacer. Nada que hacer, compañeros. Flojitos los chistes hoy, pero gracias por participar. Es que mañana nos escuchamos a las 4 en punto. ¿Cómo, Olguita?
2: Son los mismos de los mismos.
3: Sí. Y además hay que, yo no sé si, por más que sea el mismo, hay que tratar de meterle algo, ¿sí? Como volverlo ahí importante, que resalte.
2: Que se preparen para mañana, profe, 120,000 pesos de 4 a 6 de la tarde. Tiene la posibilidad, profe, un chiste bueno y se ganan 120,000.
3: Así es. Señor director Vicente Moros, Olguita Giovanni, a todo el equipo, Dios los bendiga. Nos encontramos mañana a las 4. Chao, chao.
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2: A través de Radio Santa Fe 1070 AM, servicios sociales y clasificados, atención, se vende casa de 10 por 15, está ubicada en el barrio San Francisco, sur de Bogotá, Ciudad Bolívar. Llamen al 314-484-6809, 314-484-6809. Atención que se vende un lote, es un lote de 11,000 metros cuadrados en Vergara, Cundinamarca. Pueden llamar al 312-384-0905, 312-384-0905.
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1: A partir de este momento, entregamos consejos naturales, pasos para una vida mejor. En la naturaleza encontramos alternativas para recuperar nuestra vitalidad y mejorar nuestro proyecto de vida. Bienvenidos. Bienvenidos.

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1: Seguimos adelante, mi querida familia de Consejos Naturales, su casa naturista, terapia natural. Que Dios derrame la sanidad, la prosperidad y el amor en cada una de sus vidas, hasta que sobreabunde. 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Ya volvemos.
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1: Seguimos adelante, mi querida y hermosa familia de Consejos Naturales. Su casa naturista, terapia natural. Que Dios derrame la sanidad, la prosperidad y el amor en cada una de sus vidas hasta que sobreabunde. 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Ya volvemos.

0: Cuidar nuestro cuerpo depende de cada uno de nosotros. En la naturaleza encontramos alternativas saludables para nuestro beneficio. 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
1: Seguimos adelante, mi querida familia de Consejos Naturales, su casa naturista, terapia natural. Que Dios derrame la sanidad

0: 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Ya volvemos.
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2: Seis de la tarde, 34 minutos, boletín de noticias, información a través de Radio Santa Fe, 1070 AM. Autoridades electorales ya dijeron quién es el presidente desde el 7 de agosto. Mucha atención, el ministro de Defensa, el general retirado Pedro Sánchez, aseguró que las autoridades electorales ya definieron quién será el presidente de Colombia a partir del 7 de agosto de 2026 y que el sector defensa respetará esa decisión. Ya las autoridades electorales dijeron quién es el presidente de Colombia a partir del 7 de agosto del año 2026 y es el doctor Abelardo de la Espriella, afirmó Sánchez. El ministro Sánchez resaltó que hasta el 6 de agosto el presidente en ejercicio sigue siendo Gustavo Petro. También es claro quién es el presidente actual hasta el 6 de agosto y es el presidente Gustavo Petro, eso es lo que cumpliremos nosotros, respetar esa decisión de una autoridad electoral, respetar esa decisión que estuvieron los colombianos que tuvieron en las urnas. Sánchez sostuvo que esta transición confirme el papel institucional de la fuerza pública y el sector de defensa. Eso confirma aún más que la fuerza pública, el sector de defensa, es un garante de la democracia. Seis de la tarde, 35 minutos en Radio Santa Fe. El presidente electo Abelardo de la Espriella ordenó capturar o dar de baja a alias Naín en La Guajira. Carlos.
3: Y atención porque Naín Pérez Toncel, conocido en el bajo mundo criminal como alias Naín o alias el bendito menor, es una persona que ha llamado la atención rápidamente ante las autoridades y que ha escalado dentro de un grupo paramilitar que hoy tiene el control en buena parte del departamento de La Guajira, Magdalena y el Cesar. Alias Naín volvió a ser mediático en estos días luego que a través de las redes sociales publicara un video en el que se burla de las autoridades que ofrecen hasta 1,000,000,000 de pesos por información que permita su ubicación o captura. En los videos se observa como alias el menor se pasea en una moto junto con un anillo de seguridad, inclusive con su novia, sobre la avenida La Marina, liderando caravanas de motociclistas e incluso pasando frente a un CAI de la policía ubicado en la calle 15 de la ciudad de Riohacha y burlándose de la misma autoridad. Por eso, en las últimas horas, el presidente electo de los colombianos, Abelardo de la Espriella, dio instrucción directa a su designado ministro de la Defensa para que alias Naín sea un objetivo de alto valor. En su cuenta oficial de X escribió el mandatario, abro comillas, señor ministro de la Defensa designado, general Mora, este criminal que azota a La Guajira debe ser considerado como uno de los objetivos de alto valor de mi gobierno. Proceda a preparar todo lo correspondiente para capturarlo o darlo de baja. Cierro comillas, se lee en su cuenta de X. Y es que la DEA se ha sumado también a estos operativos de búsqueda contra alias Naín, uno de los criminales más buscados en Colombia. La policía en La Guajira no ha podido capturar a alias el menor debido al gran poderío que tiene este criminal en el departamento. Alias el bendito menor es líder de las autodefensas conquistadoras de la Sierra Nevada, un grupo paramilitar que también mantiene el control de las zonas turísticas de la troncal del Caribe y es considerado uno de los motores más buscados por las autoridades del país. Inclusive sería el que dio instrucciones para que hace 2 meses se cerraran las vías de acceso hacia la Sierra Nevada de Santa Marta, impidiendo el desarrollo del turismo en esta región del departamento. 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
1: Seguimos adelante, mi querida y hermosa familia de Consejos Naturales. Su casa naturista, terapia natural. Que Dios derrame la sanidad, la prosperidad y el amor en cada una de sus vidas hasta que sobreabunde. 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
3: Se llama Mi Pasión, recordarás. 6:48 minutos en Radio Santa Fe, la voz de Luis Alberto Posada.

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1: Seguimos adelante, mi querida familia de Consejos Naturales, su casa naturista, terapia natural. Que Dios derrame la sanidad, la prosperidad y el amor en cada una de sus vidas, hasta que sobreabunde. 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Ya volvemos.
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3: Esta canción la hace Edgar Leandro, se llama La Revancha, 657.

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1: Esta es